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1: Hola, hola, te saluda Erika García y estas son las noticias más importantes de hoy. Este fin de semana, la Dirección de Atención y Bienestar Animal realizó una campaña de esterilización gratuita de perros y gatos en diferentes puntos de la ciudad a más de 614 animales. La titular de la dependencia, Alma Redondo Salinas, informó que el sábado 30 de mayo estuvieron en el Centro Comunitario Riberas del Bravo, ubicado en el fraccionamiento Riberas del Bravo, etapa 8. La Dirección de Salud Municipal hizo un llamado a la comunidad a fortalecer las acciones de prevención dirigida a niñas, niños y adolescentes ante el creciente uso de productos de tabaco y nicotina entre las nuevas generaciones. La campaña de este año, impulsada por la Organización Mundial de la Salud, lleva por lema desenmascarar el atractivo, contrarrestar la adicción a la nicotina y al tabaco, con el objetivo de evidenciar las estrategias utilizadas por la industria para promover productos como cigarrillos electrónicos, vapeadores, bolsas de nicotina y otros dispositivos que resultan atractivos para la población joven. El presidente municipal Cruz Pérez Cuellar encabezó la entrega oficial de la nueva cancha de fútbol de pasto sintético de Tuzos Ecaf Juárez, obra que fortalece la infraestructura deportiva del suroriente de la ciudad y beneficiará a cientos de niñas, niños y jóvenes que practican este deporte. Durante el evento, el alcalde destacó la importancia de seguir impulsando espacios deportivos dignos y seguros para el desarrollo integral de las nuevas generaciones, al considerar que el deporte es una herramienta fundamental para la construcción de comunidad, la promoción de valores y la prevención de conductas de riesgo.
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1: Hola, vamos a hacer chistes de preguntas. ¿Sabes cómo se queda un mago después de comer?
2: ¿Cómo?
1: ¡Magordito!

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0: Revista del Consumidor.
1: Tienen más de 4,000 años de historia, pero ¿sabes realmente qué contienen las salchichas que pones en tu mesa? Hoy te traemos el estudio de calidad de salchichas. Quédate para conocer todo sobre él.
0: Además, te explicamos qué paso seguir cuando un producto falla y el proveedor se niega a responder por tu compra. No olvides que la garantía es el respaldo legal que asegura que tu inversión está protegida.
1: ¡Acompáñanos!
0: Revista del Consumidor. Las salchichas son un alimento cotidiano en la despensa de muchas personas, debido a su accesibilidad económica y practicidad. Pero, ¿sabes cuál es el origen de este embutido? Este se sitúa en Mesopotamia, en el año 2000 antes de nuestra era.
1: Hoy en día, las salchichas están hechas principalmente de carne y agua. De hecho, el agua puede representar hasta el 70% del producto final. Dependiendo del fabricante, también se les llegan a adicionar harinas, féculas, almidón o soya.
0: En el mercado existe una gran variedad, pero hay un detalle al que debes prestar mucha atención. ¿Sabes cuál es la diferencia entre una salchicha con pavo y una de pavo? Suena casi igual, pero no lo es. Cuando la etiqueta dice con pavo, significa que es una mezcla de pollo y pavo. El fabricante está obligado a declarar qué porcentaje de pavo le añadió. En cambio, si dice de pavo, significa que toda la carne que contiene proviene exclusivamente de esta ave. Eso sí, tome en cuenta que la cantidad total de carne en el producto siempre dependerá de la fórmula de cada marca.
1: El Laboratorio Nacional de Protección al Consumidor revisó diversos productos para verificar sus aportes nutrimentales y el cumplimiento de su regulación. Se analizaron 37 productos, 8 Viena o tipo Viena, 7 de pavo, 7 con pavo, 1 de pechuga de pavo, 3 para hot dog, 3 de pavo para hot dog, 2 con pavo para hot dog, 4 Frankfurt y 2 para desayuno.
0: Se verificó toda su información comercial, la cual se encuentra en las etiquetas de cada producto. Estas tienen que cumplir con los requisitos de la norma oficial mexicana.
1: También se evaluó su calidad sanitaria, verificando la ausencia de agentes patógenos, como la salmonela, ya que son un riesgo para la salud.
0: Asimismo, se determinó la cantidad de nutrientes, como proteína, grasa, carbohidratos y agua. Estos nutrientes son esenciales para el funcionamiento de nuestro organismo, ya que le proporcionan energía.
1: Igualmente, se verificó que su contenido no excediera la cantidad de nitritos permitidos. Estos se utilizan como conservadores para inhibir el crecimiento de bacterias dañinas y mantienen el color rosa de los embutidos.
0: Se determinó la presencia de sodio y se verificó que coincidiera con el contenido declarado en la etiqueta. Finalmente, se calculó el aporte calórico por cada 100 gramos de producto.
1: Los resultados fueron los siguientes. Primero, debes saber que debido a que los embutidos suelen presentar cantidades elevadas de sodio, todos los productos resultaron con exceso de este mineral. Todos pasaron la prueba de calidad sanitaria, además de cumplir con el sodio y contenido neto que declaran.
0: Las salchichas que contienen más nitritos de lo permitido son dos de la marca Bafar, de Viena y Frankfurt, y Parma Savory, de pavo.
1: Los productos que no son veraces en su información comercial y declaran más proteína o grasa de la que contienen son las salchichas Viena de las marcas Bafar y Capistrano Clásica, las de pavo de Bernina, para hot dog de Bafar y para desayuno la marca Obertal.
0: Los productos que destacan tener pavo, pero contienen muy poco, son las marcas Swan Premium y Kir con pavo. Aunque destacan el ingrediente, solamente contienen el 4% de este cárnico.
1: Si vas a comprar salchichas, lo mejor es que sigas estas recomendaciones. Lee la etiqueta, revisa la fecha de caducidad y los ingredientes. Asegúrate de elegir el producto que deseas. La salchicha de pavo tiene el 100% de este tipo de carne, mientras que la que dice con pavo tan solo tiene del 4 al 25%.
0: Evita romper la cadena de frío. Deben colocarse hasta el último en tu carrito y ser lo primero en guardarse en el refrigerador al llegar a casa. Verifica los ingredientes. Si tienes alguna alergia, es importante revisarlos antes de la compra.
1: También consulta a tu médica o médico, ya que estos productos tienen cantidades elevadas de sodio y no es conveniente que las personas con hipertensión lo consuman.
0: la recomendación de la OMS para adultos es no rebasar los 2 miligramos diarios, es decir, menos de 5 gramos o una cucharadita de sal. En el caso de niñas, niños y adolescentes entre 2 y 15 años, esta cantidad debe reducirse aún más, ajustándose a su edad y sus necesidades energéticas.
1: Compara precios y calidad. Recuerda que cuidar tu consumo es cuidar tu salud y tu bolsillo.
2: Revista del consumidor.
1: Es normal que, al estrenar un producto, sintamos esa emoción de haber hecho una buena inversión. Pero, ¿qué ocurre si lo que acabamos de comprar presenta fallas o defectos de fábrica?
0: Lo primero es mantener la calma, ya sea porque un artículo no coincide con lo que se prometía en la etiqueta, o porque esa licuadora nueva dejó de funcionar a la tercera vez. Es común sentir que nuestra confianza y nuestro dinero han sido vulnerados.
1: Pero, si ese producto sale defectuoso, no tienes por qué resignarte a perder tu dinero. La garantía es un derecho fundamental que te protege frente a bienes o servicios que no cumplen con los estándares de calidad, funcionamiento o seguridad que te ofrecieron al momento de la compra.
0: Tomemos de ejemplo un caso hipotético. Sofía compró un refrigerador con un año de garantía, pero dejó de enfriar a los 3 meses. El proveedor se negó a cumplir la garantía justificando un mal uso del producto. Y no solo eso, también intentó cobrarle la reparación. Ella llamó al teléfono del consumidor y con asesoría de los especialistas consultó la Ley Federal de Protección al Consumidor. Ahí descubrió que tenía 3 opciones legales: la reparación gratuita, la reposición del producto por uno nuevo o la devolución de su dinero.
1: Además, descubrió que también tenía derecho a una compensación no menor al 20% del precio pagado. Con esta información, inició su proceso de conciliación ante la Profeco. Al final, el proveedor admitió la falla, le entregó un refrigerador nuevo y le otorgó la bonificación correspondiente. Un final justo para una compra que parecía perdida.
0: El caso de Sofía terminó bien porque ella estaba informada. Sin embargo, es importante saber que existen situaciones específicas donde el proveedor sí podría negar la garantía de forma legal. Así es, para evitar sorpresas, toma nota. La garantía podría no aplicar si no cuentas con el comprobante del producto, transcurridos ocasionados por un tercero, o si los productos fueron adquiridos en oferta o descuento y se avisó previamente que no contaban con garantía.
1: Por ley, todos los proveedores están obligados a entregarte una póliza de garantía por escrito al momento de recibir tu bien o servicio. Esta debe ser clara y especificar qué cubre, por cuánto tiempo y a dónde debes acudir para hacerla efectiva.
0: Recuerda que cuando un producto no sirve para lo que fue diseñado, tienes derecho a elegir entre la reposición del bien, la rescisión del contrato o una reducción en el precio. Y en todos los casos, la ley contempla tu derecho a una bonificación. Para que tu próxima compra no termine en una decepción, te compartimos estas recomendaciones finales.
1: Revisa la garantía antes de comprar. Verifica vigencia, cobertura, cómo aplicarla y dónde están los centros de servicio. Conserva tus comprobantes, guárdalos y sácales una foto o copia, porque el papel térmico se borra. Reporta fallas de inmediato. Acude al proveedor para solicitar reparación, reposición o reembolso.
0: No acudas con terceros. Si alguien ajeno al proveedor intenta reparar el producto, la garantía es invalida. Desconfía de frases prohibidas. Expresiones como "no hay cambios ni devoluciones" no pueden estar por encima de la ley.
1: Si tienes problemas para hacer valer tus derechos, acércate a la Profeco. Puedes escribirnos a los correos denunciaprofeco@profeco.gob.mx, denunciapublicitaria@profeco.gob.mx o solicitar asesoría personalizada en asesoria@profeco.gob.mx.
0: No olvides que al exigir que se cumpla tu garantía, no solo defiendes tu dinero, sino que fortaleces una cultura de respeto que beneficia a todas y todos. Ejercer tus derechos como persona consumidora es la mejor forma de proteger tu economía y fomentar un mercado más justo.
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1: Te invitamos a conocer todos los detalles sobre la edición 591 del mes de mayo de la Revista del Consumidor en su versión impresa o digital.
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estate, Señor, conmigo, siempre sin jamás partirte. Y cuando decidas irte, llévame, Señor, contigo. Porque el pensar que te irás me causa un terrible miedo. De si yo sin ti me quedo, de si tú sin mí te vas. Llévame en tu compañía donde tú vayas, Jesús. Porque bien sé que eres tú la vida del alma mía. Si tú vida no me das, yo sé que vivir no puedo. Ni si yo sin ti me quedo, ni si tú sin mí te vas. Por eso más que a la muerte, temo, Señor, tu partida. Y quiero perder la vida mil veces más antes que perderte. Pues la inmortal que tú das, sé que alcanzarla no puedo. Cuando yo sin ti me quedo, cuando tú sin mí te vas.

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0: Muchas gracias.
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Amigos, ¿qué tal? ¿Qué tal? Oiga, muy buenos días. Bienvenidos, como siempre, a un programa más de la serie de los prestigiados Laboratorios Mayo de Los Ángeles, California, Laboratorios Mayo de México. Oiga, les saludamos, les decimos muy buenos días, como siempre. Estamos a través de nuestra red de emisoras, a través de XROK Radio Cañón, en el 800 del cuadrante de su dial, transmitiendo desde Ciudad Juárez, Chihuahua, México. Les saludamos, les decimos muy, pero muy buenos días. A través de XCWG Radio Cristal 1240 AM, claro, también transmitiendo desde Ciudad Juárez, Chihuahua. Les saludamos, les decimos buenos días. Y a través de WRLL en el 1450 del cuadrante de su dial, transmitiendo desde Chicago, Illinois. Les saludamos, les decimos muy, pero muy buenos días. A través de XHDU, la que le gusta a usted, transmitiendo desde la capital del estado, Durango, claro que también les saludamos, les decimos muy, pero muy buenos días. Pablo Carrillo, su amigo, les saluda. Ojalá que nos acompañen. Vamos, claro, hasta las 6 de la mañana. Bienvenidos, oiga, nos iniciamos.

0: Muy bien, y tienen a los Cardenales de Nuevo León. Esto fue la canción El Peor de Tus Antojos. Oiga, les saludamos, les decimos muy, pero muy buenos días. Como siempre, estamos a través del programa internacional de Laboratorios Mayo de Los Ángeles, California. Laboratorios Mayo de México. Vamos claro hasta las 6 de la mañana.
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0: Muy bien, y tienen a Arnulfo el Coyotazo Blanco. Esto fue la canción es Busca, Busca Otro Amor. Las 4:30, la hora exacta. Vamos claro, hasta las 6:00 a.m.
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0: Muy bien, ahí tienen a quienes fueron los hermanos Vázquez, la canción es te quiero mucho. Oiga, les saludamos, les decimos muy, pero muy buenos días. Como siempre, estamos a través del programa internacional de Laboratorios Mayo de Los Ángeles, California, Laboratorios Mayo de México. Déjeme, sobre todo, déjeme decirle buenos días a Inocencio Méndez. Dice, buen día, señor Carrillo, saludos desde Tijuana, acá en Baja California. A Bartolomé Hernández, dice, desde hace 30 años o más, escucho este bonito programa. Ándele, pues, muchas gracias, muy amable. A Raúl Salazar, dice, saludos desde Allende, Nuevo León, México, bonito su programa, desde hace muchos, pero muchos años. A Celia Coetero, así, Celia Coetero, saludos, dice... dice, saludos de Juan Pablo Camacho, soy tan amable de ponerme, o sea, sea tan amable de ponerme una canción de esta sierra a la otra sierra, por favor, don Pablo Carrillo. Muy bonito programa, hace muchos años, dice por acá, dice, hace muchos años que lo escucho. En el México, en mi México querido, y ahora lo escucho acá en Nueva York. Saludos, saludos para usted en esta mañana. Ándele, pues bueno, pues oiga, pues le saludamos a nuestros amigos neoyorquinos, ¿verdad? Decimos buenos días. Le traemos, como no, con mucho gusto la canción que ha solicitado de esta sierra a la otra sierra. Pero antes, déjeme decirles que tenemos algo de mucho interés para usted y claro, regresamos. Déjeme ver qué tenemos por acá. A ver, déjeme ver. Pues déjeme decirles que tenemos esto y regresamos con ustedes.
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0: Muy bien, ahí tienen a Don Carlos y Don Chesto. Fue la canción de esta sierra a la otra sierra. Oiga, les saludamos, les decimos muy, pero muy buenos días. Como siempre, estamos a través del Programa Internacional de Laboratorios Mayo de Los Ángeles, California, Laboratorios Mayo de México. Les saludamos, déjenme también decirle buenos días. Le decimos gracias por su llamado telefónico a Juan José Zavada de Little Rock, acá en California. Pedro de la Torre de Chicago, un saludo para usted en esta mañana. José Luis Andrade de Cypress, por acá en California. Alberto Delgado de Chicago, también le saludamos. Germán Orellana, él nos sintoniza por acá en La Puente, California. Y Martín Ájera en Brady, Texas. Oiga, pues le hacemos llegar el saludo en esta mañana. Déjenme platicarles, decirles que tenemos algo de mucho interés para usted y claro, regresamos después de que escuchemos esto que dice así. Póngale muchísima atención.
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0: Es la voz de Jeritas Gerardo Reyes. Esto fue la canción Es Pueblos, Pueblos de Guerrero. Les saludamos faltando solamente ya 2 minutos y medio para que los cronómetros saludables marquen las 5 de la mañana. A Serafín Madrigal de River Oaks, Texas, les saludamos. A Benjamín Valencia de Chicago. A Fidel Álvarez de Garden City, Michigan, le decimos buenos días. José Sánchez de Brookshire, Texas. A Esperanza Rocha de Watsonville, California. Y a José Ávila Solís. Él nos sintoniza por acá en Phoenix, en el estado de Arizona. Oiga, le saludamos, les decimos buenos días. Déjenme decirles que tenemos esto para usted.
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1: Así es, claro que sí. Oiga, regresamos. Vamos claro hasta las 6 de la mañana.

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0: La voz de Chelo Consuelo Pérez Rubio. Esto fue la canción Es que es sacrificio. Les saludamos, oiga, les decimos muy, pero muy buenos días. Estamos como siempre a través del programa internacional de Laboratorios Mayo de Los Ángeles, California, Laboratorios Mayo de México. A Vicente González de Athens, Alabama, les saludamos. Adelaida Pérez de Enewite, Wisconsin. Juan Bucio nos sintoniza por acá, ¿en qué parte? En Darien, en Luisiana. A Juventino Santiago de Hatwater, por acá en California, le decimos buenos días. A José Puga de Mesquite, Texas, también le saludamos. El saludo para Eduardo, será Eduardo Ramírez de Empire Amboy, esto es en New Jersey. A Martín Nájera de Brady, Texas, también le saludamos. Les agradecemos sobre todo el llamado telefónico. Déjenme platicarles, decirles que tenemos algo de mucho, pero mucho interés para usted. Y claro, regresamos después de esto.
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0: Mando telefónico, le saludamos a Justo Gómez, se nos sintoniza por allá, ¿en qué parte? Déjeme ver, dice por acá, oye, pues tengo varios saluditos, pero no nos dicen por acá en qué parte, ¿verdad? Bueno, pues le saludamos de todas maneras, le decimos buenos días a Isaías Rojas de South Houston, por acá en Texas, Raúl Vázquez de San Juan Capistrano. Le saludamos a Raúl Salgado de Chicago y a quien más le decimos buenos días. Déjeme saludarle, decirle también muy buenos días en esta mañana a don Ciro Sánchez. Se nos sintoniza por acá en Encinitas, California. Él quiere la canción El Amante Apasionado con Los Jilgueros del Arroyo. Dice para María Guerrero, Ana Delia Sánchez. Ellos son originarios de Porea San Ciro de Acosta, San Luis Potosí, radicando por acá en Encinitas, Baja California. Don Ciro, buenos días. Le traemos su canción con Los Jilgueros del Arroyo, pero antes déjeme decirles que tenemos algo de mucho interés para usted. Y claro, regresamos después de que escuchemos esto que dice así. Póngale atención.
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Es la voz de Cornelio Reina. La canción es Que se junten nuestros brazos. Oiga, faltando solamente ya 17 minutos para que los cronómetros saludables marquen ya las 6 de la mañana. 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

0: Las voces de Memo y Mari, esto fue la canción es, me dice voy a tirarme a los vicios. Les saludamos, les decimos muy buenos días, faltando solamente ya 3 minutos para que los cronómetros saludables marquen las 6 de la mañana. Déjenme decirles que tenemos esto para usted.
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0: Así es, claro que sí. 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Ya nos vamos. La invitación, claro, para que el día de mañana, pues nos acompañen en un programa más de la serie aquí a través de nuestra red de emisoras. Pablo Carrillo, su amigo, como siempre, les dice gracias. Hasta mañana y que Dios me les bendiga.

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3: El tramo mortal de ¿cuál? Sacramento al sueco.
11: Sí, sí, sí.
3: Fue el que mató.
11: Federal.
3: Pobre señor Licón.
12: Municionado dado, ni Dios lo quita, chato. Tony Tirado se lo va a fusilar. Así, chato. A otro funcionario de esos que cobran sin trabajar, chato.
3: Municionado con más hoyos que un queso gruyera. Así como está la carretera. ¿Sí? Ahí de Sacramento al sueco.
11: Uy, gacha.
3: La verdad es que la cosa está verdaderamente lamentable. Y ahí, precisamente en un tramo de esos, fue donde falleció, donde se mató el buen pobre señor Licón, hombre.
11: Sí. Hombre,
3: el titular de la Junta de Aguas.
11: Sí, hombre,
3: qué barbaridad. Y es que la carretera en ese tramo, que es, por cierto,
11: horrible.
3: Tramo federal, está para ayudar. Pues no dijo Claudia Sheinbaum que iba a mandar maquinaria, que aquí se iba a quedar para arreglar todas las carreteras del estado de Chihuahua.
11: Sí, hombre.
3: Nomás viera qué porquería carretera.
11: Nada.
3: No, hombre, a diario hay accidentes ahí. ¿Por
11: tramo
3: qué?
11: Federal.
3: Porque la carretera tiene más hoyos que un queso gruyere. La verdad, esta carretera es una carretera asesina. Y doña Claudia y los señores del gobierno federal, no, es un tramo federal, sí, del gobierno federal,
11: sí.
3: Así es. Y el gobierno, ni se
11: lava las manos.
3: Ay, que se maten. Son chihuahuitas.
11: Y panistas.
3: Y a lo mejor le van al PAN.
11: Pues
3: que se sigan matando. Eso de decir doña Claudia y sus achichincles que dijo y prometió: vamos a dejar maquinaria para reparar todas las carreteras de Chihuahua.
11: Y hombre,
3: ¿cómo no? No vaya siendo. Para muestra, ahí está ese pobre botón.
11: Válgame.
3: La muerte de un chihuahuense por las pésimas carreteras.
11: Sí.
3: Y no se crea. Faltan muchos más porque son mortales.
11: A diario. A diario.
3: Fuego.

0: Un día, Dios bajó a la tierra para visitar a sus hijos. Llegó a la morada de un zapatero, una vivienda modesta y muy ordenada. Al llegar, dijo Dios, he caminado mucho, mucho. Mis zapatos están rotos y mis pies están maltrechos. ¿Podrías hacerme unos zapatos? Pero eso sí, no tengo con qué pagarte. Y el zapatero lo dijo, estoy cansado de que la gente me pida cosas y no dé nada a cambio. Tengo muchos sueños y no he podido realizarlos porque no tengo dinero. ¿Qué es lo que necesitas entonces? Preguntó Dios. El zapatero sonriendo contestó, quiero muchos, pero muchos, muchos pesos. Yo puedo dártelos, pero a cambio de que me des tus piernas, respondió Dios. Mis piernas, ¿cómo podré caminar por el bosque? ¿Cómo podré entonces correr hacia mis hijos? No te puedo dar mis piernas, no. Entonces Dios le dice, dame tus brazos, pues. ¿Cómo podré entonces alimentarme? No, ¿cómo podré abrazar a mi mujer? ¿Cómo podré acariciar a mis nietos? No, tampoco mis brazos te los puedo dar, no. Dios insiste. ¿Qué te parece si te doy muchos millones por tus ojos, No, así jamás podré ver un amanecer. No podré ver los ojos de mi amada, disfrutar de la puesta del sol, no puedo darte mis ojos tampoco, no. No, mis ojos no. Dijo Dios, mira nada más cuántas riquezas posees y no te habías dado cuenta.
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2: Asesinaron a un hombre en Cerrados de San Pedro. Fueron 100 kilogramos de cristal los que dejaron con los cuerpos de la Panamericana. Hallaron un encobijado en Pedregal de San Isidro. De esto y otras cosas hablaremos esta mañana aquí en Calibre 800. Muy buenos días.

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1: Hola, ¿qué tal? Muy buenos días, muy buenos días. Qué bueno que está con nosotros. Gracias por acompañarnos. Es Calibre 800, Calibre 800. Al aire en esta mañana ya. En esta mañana ya de martes. Martes, ni te cases ni te embarques. Del 12:40, no te apartes. Martes ya. 2 de junio. ¿Junio? Se nos ve el año. Se nos va el año. Muy buenos días, Juárez. Buenos días, El Paso. Un servidor, Carlos Tarín, saludándoles, acompañándoles a quienes están en sintonía del 12:40, a los que aún no sabemos cómo le hacen, insistimos y vamos a seguir insistiendo porque no sabemos cómo le hacen, pero nos siguen a través del 800 de AM y por supuesto, gracias a quienes nos siguen la huella a través de la magia de la internet. 656-656-396-7232 y 656-396-7233 son los teléfonos en Juárez. En El Paso con 915-235-8000, 915-235-8002. Son las líneas telefónicas que tenemos para que usted nos marque y nos acompañe. ¡Y el profe! ¡Aquí está el profe!
2: Hola, ¿qué tal? Muy buenos días, buenísimos días. Muy agradecido con la sintonía tempranera de ustedes. Gracias por esa lealtad radiofónica de Calibre 800. Les mando un abrazotote y bendiciones.
1: Muchas bendiciones. ¿Y el Tony?
2: Ahí está mi Tony, míralo.
1: ¿Tony?
2: Hoy es martes de panza llena, corazón contento.
1: ¿Tony? ¿José Antonio?
2: Se quedó dormido otra vez.
1: ¿Tony? ¿José Antonio? No,
2: ya se durmió.
1: Ya se volvió a dormir. 19 grados centígrados en estos momentos, Juárez, El Paso. 19 grados centígrados, bajo cielos parcialmente nublados. Tenemos vientos ligeros que alcanzan los 3 kilómetros por hora. 19 grados centígrados en estos momentos, Juárez, El Paso. A ver, le voy a colgar porque se me hace que no tiene ahí activado su micro y lo volvemos a enlazar. 19 grados centígrados en estos momentos, Juárez, El Paso. Para hoy martes, esperamos cielos mayormente soleados, despejados. Es posible que se produzca una tormenta o chubascos dispersos. Hay un 15% de posibilidades de lluvias durante el día. Se pronostica una temperatura máxima de 35 grados centígrados. Y un 15% de posibilidades de lluvias para esta noche. Para esta noche esperamos cielos parcialmente nublados. Se pronostica una temperatura mínima de 21 grados centígrados y se mantiene el 15% de posibilidades de lluvias. Para mañana miércoles esperamos tormentas por la tarde, 32 grados centígrados la máxima. Para mañana miércoles, 32 grados centígrados, la mínima es de 19. Para mañana miércoles hay un 20% de posibilidades de lluvias. Para el jueves esperamos cielos mayormente soleados con 31 grados centígrados como máxima, una mínima de 21. Para el jueves hay un 20% de posibilidades de lluvias. Para el viernes esperamos cielos mayormente nublados con 29 grados centígrados como máxima, una mínima de 20. Para el viernes se mantiene el 20% de posibilidades de lluvias. Lo habíamos dicho, lo habíamos comentado, a partir del día de hoy y hasta el próximo viernes, con probabilidades de lluvias para nuestra región. 35 grados centígrados la máxima para el día de hoy, la mínima es de 21, 15% de posibilidades de lluvias durante el día, durante la noche, pronóstico del clima para el día de hoy y las próximas horas. Tony.
3: Aló.
1: Ahí está.
3: Ahí estoy.
2: Tony, buenos días. ¿Cómo estás?
3: ¿Cómo estás, mi profe? Buen día.
2: Muy bien, bendito Dios.
1: Morning.
3: Muy bien, qué bueno, me da mucho gusto, Carlitos, Carlos, el profe, a todos nuestros radioescuchas, buenos días, qué bueno que están con nosotros esta mañana. Un amanecer divino, bonito, precioso, listo, servidito, puesto en la mesa por Dios para que lo disfrutemos al 100%. Usted no desperdicie el día en tonterías, vívalo feliz, puede ser el último día de su vida, así de que más vale que lo disfrute al máximo. Buenos días, reporte de tráfico en puentes internacionales, otra vez, mucha línea, pero mucha línea para cruzar a pie, muchísima línea para cruzar a pie esta mañana en el puente Santa Fe, que se encuentra lleno, totalmente lleno, en el área vehicular, totalmente lleno, y la línea está llegando hasta más atrás del túnel. Destacar la línea para cruzar a pie, más atrás de la mitad. Está llenísimo, llenísimo el puente. Puente de la línea express, sin problema, trabajando normalito. Puente Zaragoza hasta los Cuatro Altos, no hay línea en la línea express. Última semana de chamacos en la escuela, ya la semana que entra van a empezar a estar tranquilos. Puente de Guadalupe, Tornillo. Puente Tres Cuartos de Puente, no hay línea para pagar. Puente Libre, la línea ya más atrás de Pueblito Mexicano, ya con retorno por López Mateos, por el Malecón. Por Pérez Serna, más atrás del Puente de la Sandía. Ese es el reporte de tráfico en los puentes internacionales. Déjeme saludo a la gente que ya está con nosotros a través del WhatsApp. Me manda Rubén Cama, habían pintado la Ciudad de México en honor al ajolote, el ajolotux, habían pintado todas las camellones y muchas partes de moradito. Pues bueno, ya regresaron a pintar todo amarillo, dicen que causaba accidentes de esos colores. Te mando un saludo, mi querido Rubén. Ya vi tu mensajito esta mañana. Buenos días a todos desde las contaminantes ladrilleras de satélite. Que tengan excelente día. Buen día. Puente a desnivel de las torres frente a Sams, de sur a norte, con una reja muy dañada.

0: parado. Ahí está el tráfico de norte a sur, accidente tremendo que se ve por ahí. A ver si ahorita Fernando nos reporta qué es lo que está pasando en ese sector. No alcanzo, es un tráiler parece. Sí, es un tráiler. Bueno, ahorita nos vamos a el reporte. Gracias, amigo. Buenos días, atentamente el señor Núñez. Saludos, señor Núñez, buenos días. Siempre escuchándonos, siempre, siempre escuchándonos. Y luego me mandan algunos WhatsApps, digo, algunos Facebooks, pero ¿qué dice? Lisa María Alcalde.
1: De su gabinete, él había nombrado el cinismo absoluto, cuando dentro de su gabinete, él había nombrado una persona vinculada con el crimen organizado. Y todavía, digo, nomás para sacarse esto del pecho, porque la verdad que da un coraje.
2: Adán es un hombre honesto.
3: Sí.
2: Lo conozco bien.
0: ¿Sí?
2: Segundo, de que hay muchos ataques de la prensa conservadora.
4: En 2024, a raíz de varias notas periodísticas e información local en el estado de Tabasco, había ya indicios de la participación de este sujeto. Es de manera oficial hasta noviembre del 2024 cuando la Fiscalía General de Justicia del estado de Tabasco inicia una carpeta de investigación.
0: AMLO defendió a sus dos hermanos, a don Augusto y Rubén Rocha Moya.
5: Refrendando lo que aquí externó Claudia Sheinbaum, la presidenta electa, próxima presidenta constitucional. Nosotros le tenemos toda la confianza al maestro Rocha, toda la confianza al gobernador Rubén Rocha Moya.
1: Y dice, pues si yo no sabía nada, no tenía idea de que cuate tenía vínculos. Y uno se queda pensando, pues una de dos, si realmente no sabía nada y era el presidente de la República, pues en manos de quién estábamos. Y si sí sabía y tuvo información, pues entonces también tiene responsabilidad.
6: Porque nada de que el presidente no sabe, el presidente no se enteró, el presidente no tiene buenos colaboradores, lo engañan. El presidente es bueno, pero sus funcionarios no le ayudan, son corruptos. Mentira. El presidente de México se entera de todo. Y no hay un negocio jugoso que se haga sin el visto bueno del presidente. Para que quede claro. Si hacen una tranza grande, grande, grande, es porque el presidente lo permitió.
1: El cinismo.
0: Ah, bueno, pues para empezar, perdón por amargarles la mañana, Chairos. Perdón, perdón, perdón. Lencho, maneja con cuidado, no te asustes. ¿Ok?
7: Ya necesito perder el desayuno.
0: Sí, hombre, a dos que tres chairos que están almorzando muy a gusto. Azucena, ¿qué dice este? Los manifestantes se listan desde el Ángel de la Independencia para marchar hacia el Zócalo. Eso fue el día de ayer. Ahí está el accidente que me dice. A ver, Turi, ¿qué dices?
8: Es el accidente en libramiento entre Santiago y Real Zaragoza. Está el chofer del yonque tirado, sangrando.
0: Ay, ay, ay.
9: Para empezar.
0: Para empezar el día. Para empezar el día. Está el accidente.

0: válgame Dios.
1: Segundo.
0: Ah, Chihuahua. Adelante con la llamada. Es la bendición.
1: A ver, Juárez.
2: Dios los bendiga, Carlitos.
1: Gracias,
0: gracias amén, amigo amén, bendecidor. Gracias, buenos amigo, días. Gracias.
1: A ver, acá tenemos otra de Juárez. Buenos días. No, se fue.
0: Es un tráiler contra un camión de... No sé si sea así, es de transporte. Un camión de transporte.
3: Es el accidente en libramiento entre Santiago y Real Zaragoza. Está el chofer del yonque tirado, sangrando.
0: Ok. Buen día. Pues tienes trabajito, mi Fer. Buen día, operativo para el Valle de Juárez. Como 20 camionetas de la Agencia Estatal de Investigación y dos Hammers del Ejército llevan cuatrimotos. Quién sabe si vayan a pasearse o vayan por otro narcolaboratorio. Agentes de la CIA no vi.

0: que los informan como estatales, pero más vale tarde que nunca. Le cayó bien a la gober la reunión del fin de semana para que le dieran ganas de trabajar, dice nuestro buen amigo. Ahí están los dos camiones, ahorita les pasamos las imágenes, ahí las tiene Charlie, ahí tiene la dirección y los camiones. Ahí hay un chofer muy lesionado, muy lesionado. Híjole, si es un tráiler. Pues son un tráiler, dos camiones de transporte. Estuvo fuerte el accidente, muy fuerte el accidente. Maneje con usted con mucha precaución, vente con tiempo, mi querido Lencho, por favor.
1: Buenos días, gente. Saludos desde acá, desde Rodrigo M. Quevedo, también conocido como Palomas. El reporte de puente acá en Palomas es 10 carros, como 10 minutos para pasar. Gracias a Dios.
0: ¡Arres! En Palomas. Gracias, buenos días. Adelante, Carlitos. ¿Hay recuento de daños?
2: Tengo llamadita del paso. Buenos días.
0: Adelante.
3: Sí, buenos días.
2: Sí.
3: Aquí el compa Chuy me lo deja acusándolos como todo el tiempo, toda la
2: ¿qué
3: vida.
2: ¿Qué dice, compa Chuy?
4: Échale mi Chuy, échale mi Chuy.
3: Gracias, aquí el santo le gana, profe, Tony, Carlitos. Oiga, qué manera de amargarles la mañana a los aeros, Tony, hombre, no sea grato.
0: Ya sé, esa hombre.
3: Más consideración de los hombres, sí, wow.
0: Perdón.
3: Ahorita se están entendiendo sus trevitos con choricitos, no, pues ya se les atravesó un chorizo.
0: Sí, hombre, perdón.
3: Oiga, la otra vez que habló un chairo, estampillero de acá, de allá del paso, creo que es su vecino, dijo, el único que puede ayudarnos es Dios. No, ya cuando dicen que ya es cuando están pidiendo la ayuda de Dios es porque ya no encuentran la puerta de plano, dijo. El único que puede ayudarnos es Dios, ¿sí? Es el único que puede sacarnos de esta bronca que trae. Pero bueno, aquí seguimos escuchándonos como siempre.
0: Gracias. Gracias, amigo. Buenos días. Échale mi Chuy.
2: Preguntaba si había recuento de los daños.
0: Sí.
2: Sí. Hijo, ¿qué le digo?
0: Pues que sí, pues que me puedes decir. Ni modo que no.
2: Pues es que ya ve que se estaban echando shampoo gacho. Porque mayo había sido el mes menos violento en no sé cuánto tiempo, y que mayo, y que habíamos hecho y que habíamos deshecho y que habíamos puesto y que habíamos quitado y que todo era alegría y felicidad. No. Pues de ayer tenemos documentados 7.
0: ¿Qué?
2: 7 asesinatos el día de ayer. Para empezar
4: el mes.
2: Para empezar semana, 7. Tras un mes de mayo que culminó como uno de los periodos menos violentos registrados en años, el mes de junio ha comenzado con una de las jornadas más sangrientas en lo que va del 2026, ya que en tan solo el primer día se presentaron 7 homicidios dolosos, marcando un drástico contraste con la tendencia a la baja que se había mantenido el mes anterior. En tiempo y momento y en vivo, completamente en vivo, Carlos Fernando Quintana nos daba a conocer que 4 hombres fueron asesinados y sus cuerpos fueron arrojados debajo del puente que une la carretera Panamericana con el libramiento que conduce a Santa Teresa ayer por la madrugada. Las 4 víctimas fueron localizadas alrededor de las 2:28 por una persona que pasaba en su vehículo en ese punto y lo reportó a las autoridades a través del 911. A un lado del puente, en el sentido de norte a sur de la carretera Panamericana, fueron localizados los cuerpos de 4 hombres semidesnudos con visibles huellas de tortura y 2 de ellos con impactos de bala, por lo que se procedió a la inspección del sitio donde ya se encontraban policías municipales y elementos de la Guardia Nacional. 2 de los cuerpos fueron hallados encima de cajas envueltas en plástico transparente con droga sintética, parecer cristal, y además dejaron una cartulina rosa con un mensaje amenazante. Aquí están sus cristaleros, entiendan que por aquí no va a pasar esa marranada. Son 108 piezas, no se las vayan a robar, marranos. Este fue el primer hecho violento del mes de junio que causó el cierre de la carretera y poco antes de las 5 de la mañana se permitió el paso de los vehículos de Ciudad Juárez con rumbo al sur del país. Luego, el cuerpo de una persona envuelta en una cobija negra con rojo fue localizado ayer por la tarde en una calle del suroriente de la ciudad, a donde acudieron policías municipales del Distrito Valle. Un comandante de la Policía Municipal informó que le reportaron un bulto sospechoso en las calles Larimar y Paseo de Terranova alrededor de la 1:05, por lo que acudieron los agentes de la unidad 528 para atender el reporte. En un terreno baldío fue localizado el cuerpo de una persona de la que se desconoce el sexo, por lo que se dio aviso a la Agencia Estatal de Investigación. La escena del crimen fue asegurada y entregada a los peritos en criminalística de campo de la Fiscalía General del Estado y agentes de la Unidad de Delitos contra la Vida. Sería la víctima número 5 de asesinato doloso en el primer día del mes de junio. Luego, tenemos que la jornada cerró con un último hecho violento reportado durante la noche en el suroriente de nuestra frontera. Alrededor de las 9:19, las autoridades recibieron un reporte a través del 911. De acuerdo con la información oficial, una mujer se comunicó para alertar que el hermano de una amiga le había llamado para informarle que su familiar había sido asesinado por proyectiles de arma de fuego. Elementos de seguridad se trasladaron a la colonia cerrada del parque en el cruce de las calles Basílica de San Juan y Basílica de la Purísima. En el lugar, las corporaciones confirmaron un doble homicidio. Con este ataque armado, la cifra de víctimas fatales en este primer día del mes se elevó a 7, consolidándose como uno de los días más violentos del año debido a la frecuencia y la naturaleza múltiple de los crímenes reportados. Hasta el momento, no se ha informado de personas detenidas en relación con estos hechos y las autoridades continúan con las investigaciones. La violencia escaló rápidamente a lo largo de este lunes, registrándose crímenes de alto impacto, entre los que destaca el hallazgo de 4 personas localizadas sin vida bajo un puente de la carretera Panamericana. 7 asesinatos es lo que tenemos documentado del día de ayer en el recuento de los daños. Y haya machita, en vivo, completamente en vivo, el único reportero que transmite completamente en vivo.
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3: Mi querido Paso,
2: échale, Fer, en vivo.
3: Carlito, buenos días, profe Carlito, buenos días.
4: Buen día,
2: Fer.
3: Oye, se me hace que a ver si pega uno en el papalote también de noche.
2: ¿Otro más?
3: A ver, apúntale ahí con un asterisco, el papalote, tejido el vergel, probablemente pegue, ahí pone un signo de interrogación, a ver qué dice, necesito más, para antes de irnos a dormir también el... Luego, después de los de cerrados de San Pedro, allá de la Basílica.
2: ¿Cerradas del parque?
3: Cerradas del parque, perdón. Después de ese. Hoy maneje con precaución. Aparatoso, dos días de una lo reescucha. Aparatoso accidente con un camión involucrado en transporte personal. El libramiento de Santiago Troncoso, vamos para allá. Nos agarró un poquito lejos, pero sí está lo suficientemente aparatoso para... como para parar el tráfico. Vamos a ver en qué paró el accidente. Nos dicen que es sobre el libramiento, entonces la gente que va del libramiento rumbo al metro y todo el sector, seguramente se van a topar con filas y con tráfico. Es un aparatoso accidente en libramiento, entonces esa vuelta de rueda, paso de tortuga, el tráfico vehicular en aquel sector de la ciudad, entre Puerto de Palos, Troncoso, Zaragoza, todo eso, toda esa parte del libramiento es donde está el aparatoso accidente. Ahorita, si te cae el reporte de una persona tirada, que en la vía pública, en la calle Simona Barra, como dicen Gaby, llegó la unidad 212 de la Secretaría de Seguridad Pública Municipal y gente en vía pública de esos que duermen, que generó la movilización policiaca en la Simona Barba en fraccionamiento de Villahermosa, pues, entre Avenida Tecnológico y Valentín Fuentes, ahí muy cerquita de la carnicería del domingo, ¿cómo se llama, Tony? De Arrancadero, de Polo.
0: De Polo.
3: Okay. Ahí frente a la casa de Polo. Es un indigente, afortunadamente no hay una persona suspida, es una persona de la calle, situación de calle,
6: de los que arrastra la cobija y todo eso. Uh-huh. Y aparte, cuando lo levantaron los policías, y arrancaron los policías, se fueron con la mano, nos hizo señal de que pum pum nos disparó. nos hizo señal de habernos disparado en repetidas ocasiones. Entonces esa es la movilización policiaca que se dio esta mañana ahí en el sector. El vehículo que ardió allá en la colonia de la Granja de Chapultepec, en la calle Gaviota, y aquí está confirmado, ejecutado, gracias a la gente de Seguridad Pública que nos escucha. Mira, nos escuchan algunos polis también. Efectivamente fue ejecutado a balazos un hombre en la vía pública en Ejido El Vergel, Colonia Patria. Ok. Entonces, agrégalo, Carlito.
2: Ejido El Vergel y Ejido San Lorencito, Colonia Patria.
6: Ajá.
2: 23:04 horas.
6: Ahí está, ajá.
2: ¿Ocho?
6: Para cerrar el día de ayer. Entonces,
0: saludos a mis amigos los polis que nos andan escuchando.
6: Sí, son polis, mira, que nos escuchan. Muchísimas gracias. De hecho, este poli que me avisó es el que me avisó del accidente. Ahí vamos para allá también. Y algún radio escucha, estoy casi seguro, por este pregunté que si se te ha hablado, un radio escucha que no lo tengo registrado, ya me mandó imágenes del aparato reciente. Entonces vamos para allá para que marque con precaución, mi Tony. Me reportaron movimiento policiaco en el viaducto Díaz Ordaz. No sé si sea de coordinación vial o de seguridad pública. Hay un vecino del sector, Antonio, también nos avisa de Jalecillos de aquel lado. Dice que toda la noche no pararon a la altura de la María Martínez y viaducto Díaz Ordaz, que toda la noche sonaron las unidades. No sé si hay no sé si implementaron algún operativo de Pati Torreta y no sé cómo se llaman, operativo sonoro. No sé si haya sido eso o si realmente fue una persecución, como me dijo el radio escucha, en el viaducto y María Martínez anoche. La movilización ahorita la Simona Barba resultó ser un indigente que se levantó y nos dispararon repetidas ocasiones con su mano. Los de la unidad 212 tendieron el carro de seguridad pública y el accidente ahorita para todo el libramiento. Ahorita nos enlazamos ahí del accidente y nos manda imágenes para las páginas.
2: Oye, Fer.
6: Sí.
2: Y luego otra situación que ya se está dando es los apagones.
6: Ya empezaron, ¿verdad?
2: Ya nosotros ayer nos quedamos sin luz.
6: La semana pasada nos reportaron apagón ahí en la segunda burócrata, exactamente donde está donde era el Super Herrera, enfrente, Plutarco Elías Calles, entre Simona y rumbiándole a los Nogales, ahí donde está Poviste y todo eso. Estuvieron desde las 4 de la mañana hasta las 11:30 de la noche. A las 8 de la noche nos empezaron a pasar reportes con número de reporte, porque si no hay número de reporte la troca no va ni a revisar ni las cuchillas ni los transformadores ni nada. Nos pasaron números de reportes, el reporte caduca en 12 horas y les dije que nos mandaran los números de reportes después de las 8 de la noche, que estuvimos mandando los reportes ahí con la gente que a veces nos atienden y nos auxilian, que por cierto, Tony, hay que buscarlo ahí con la gente de comisión. Me dicen que muchos están adelantando sus jubilaciones porque no hay condiciones de trabajo y están adelantando sus jubilaciones muchos de ellos, aunque se vayan con menos dinero porque ya no soportan la situación. Dicen que después de las 8 de la noche empezaron a revisar los reportes y les reinstalaron la luz casi a las 12 de la noche, desde las 4 de la mañana. Hay un sector que pues, está más o menos, no está tan tirado, una colonia bien carrito, así como la tuya, donde tú vives, un sector que no es la orilla de la ciudad, que no es periferia.
2: Nosotros anoche, Fer, nos quedamos nos quedamos nosotros desde más o menos 7:30, 8 de la noche hasta las 2:30 de la mañana sin luz.
6: Bueno, aquí vamos a dar la vuelta y vuelta, vamos rumbo allá, aquí ya vemos entidades del sitio de viajes que van para allá, a la actividad.
0: Así ahí es, a ver, nos dices sí. Qué pasó, mi Fer. Ahora,
6: y los mato.
0: Órale.
2: Sobre Fer.
6: Buen día.
0: Gracias.
4: Cucu. Gracias, Orlando, gracias.
0: Vámonos, Cucu, regresamos.
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16: El mitin de Claudia Sheinbaum dejó una postal muy clara. Muchas banderas, muchos aplausos, muchas frases de templete, pero poca verdad completa. Porque cuando un gobierno necesita llenar plazas para repetir que todo va bien, normalmente es porque afuera de la plaza la realidad ya empezó a gritar lo contrario. Sheinbaum habló de estabilidad, de democracia, de soberanía, de libertad y de honestidad. Pero el país no cabe solamente en una frase. México no vive una etapa de tranquilidad plena. Vive entre familias con miedo, carreteras inseguras, extorsiones, crimen organizado, estados capturados por la violencia y el narco. Y los ciudadanos ya no distinguen si el gobierno combate el narco o simplemente administra el desastre. También presumió economía, pero los datos no caminan al ritmo del discurso. El INEGI reportó que el PIB cayó en el primer trimestre del 2026, es decir, que mientras desde el templete se habla de avance, la economía muestra señales y enfriamiento. Y luego está lo más delicado, la pelea contra Estados Unidos. Una cosa es defender la soberanía nacional, y en eso cualquier mexicano digno debe estar de acuerdo, pero no debe ser patio trasero de nadie. Pero otra cosa muy distinta es usar la palabra soberanía como escudo para evitar preguntas incómodas y cuando hay señalamientos graves contra políticos mexicanos. Lamentable, muy lamentable. La soberanía no debe de servir para tapar investigaciones. La soberanía no significa impunidad. La soberanía se defiende investigando con fuerza propia, no haciendo berrinche diplomático desde el micrófono. El problema de fondo es que Sheinbaum empieza a perder brillo. Una encuesta reciente de En El País y W Radio la colocó con 68% de aprobación, su nivel más bajo desde el inicio de su gobierno, con una caída marcada por la crisis de Sinaloa, Chihuahua y la inseguridad. Por eso, el mitin de ayer no debe de leerse solo como celebración, debe de leerse como síntoma. Cuando el poder se siente sólido, gobierna. Cuando el poder se siente cuestionado, convoca a mítines. Cuando el poder se siente acorralado y grita soberanía, pueblo, conservadores y transformación, México está en franco declive. ¿No cree usted?
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12: Las 6:50.
2: 6:50, 6:50, que no se le haga tarde. La Secretaría del Bienestar anunció ayer el nuevo periodo de registro del 22 al 28 de junio para hombres. Hombres que cumplieron 65 años en los últimos meses y mujeres que alcanzaron la edad de 60 años. El registro de la pensión de adultos mayores y mujeres de 60 a 64 años se realizará de manera presencial en los módulos del bienestar y para ubicar el más cercano a su domicilio, los solicitantes deben de ingresar a la página de gob.mx/bienestar. En el caso de Ciudad Juárez, se contará con 4 puntos de registro. Parque Torres Sur, ubicado entre las calles Palacio de Mitla y Monte Albán, en la colonia Torres del Sur, Plaza Zaragoza, en la calle Ramón Rayón y Carretera Juárez Porvenir, en la colonia Zaragoza, el Parque Galeana, en las calles Pinotepa y Felipe Carrillo Puerto, en la colonia Galeana, y en Plaza El Paseo, en las oficinas del Bienestar, ubicadas en Boulevard Oscar Flores, en la colonia Partido Iglesias. Cabe señalar que los lugares están sujetos a cambios. Así es que hay registro para el programa de adultos mayores, pensión de adultos mayores y mujeres de 60 a 64 años.
12: Muy bien. Pues más de 294 mil estudiantes de educación básica en Chihuahua concluirán sus actividades escolares el próximo 19 de junio, luego de que la Secretaría de Educación y Deporte modificó el calendario escolar 2025-2026 ante las altas temperaturas que se registran en la entidad. Personal de la dependencia informó que el último día de asistencia para los alumnos será el 19 de junio, fecha en que concluirá el periodo del retroalimentación académica programado dentro de los ajustes anunciados por las autoridades educativas. La medida aplicará para estudiantes de preescolar, primaria y secundaria de los subsistemas estatal y federalizado en todo el estado.
2: Y el lunes 1 de junio cerró con una víctima más de homicidio doloso, ya que a las 11 de la noche con 10 minutos se reportó un hombre asesinado a balazos en la colonia Patria, al oriente de nuestra frontera. La víctima de homicidio número 8 del mes fue hallada sobre la vía pública en las calles Ejido San Lorencito y Ejido El Vergel, cerca de Terraza Jardín Ilusión, hasta donde acudieron autoridades para investigar. Sobre la calle de tierra encontraron el cuerpo de un hombre de unos 25 años, quien tenía impactos en la cabeza, costado y espalda, de acuerdo con agentes de la Policía Municipal que llegaron primero y dieron aviso a la Agencia Estatal de Investigación. Residentes de la zona informaron a la policía que se escucharon cerca de 15 detonaciones, aunque solamente hallaron 6 casquillos de calibre 9 milímetros cerca del cuerpo. Peritos de la Fiscalía Zona Norte procesaron la escena del crimen y varios minutos después ordenaron el traslado del cuerpo al anfiteatro de la Fiscalía General del Estado. Ocho asesinatos el día de ayer, 8 asesinatos para empezar el mes. 8, este nos faltaba en la colonia Patria.
12: Mal empieza la semana para quien ahorca el lunes, 8 en un día. Pues a 9 días de que inicie la Copa Mundial de la FIFA 2026, la Oficina de Aduanas y Protección Financiera, CBP por sus siglas en inglés, recordó a los aficionados que una de las responsabilidades de sus oficiales en puertos de entrada de Estados Unidos es identificar mercancía falsificada. Al comprar los recuerdos de su partido, asegúrese de que sean legítimos. Los productos falsos tienen consecuencias graves. Los fans reales compran lo real. Al comprar mercancía para el FIFA World Cup 2026, asegúrense de que sean auténticos. Las falsificaciones pueden contener sustancias peligrosas, financiar organizaciones criminales y dañar la economía de Estados Unidos. Así que, pónganse la virusa con los souvenirs, con los recuerditos que compren que tengan que ver con la Copa Mundial de la FIFA.
2: Con souvenirs y hasta con los boletos, porque no sabemos qué tan leales sean quienes los oferten. 8 asesinatos ayer, 8, después de que nuestras autoridades se echaron champú. 8 asesinatos ayer lunes. Ahí en la colonia Patria fue este último que ya nos decía Fer y nos decía nuestro buen amigo Turi. Este fue anoche, pasaditas las 11 de la noche. Lunes violento, 8 homicidios en 4 ataques, nos amanecemos hoy martes.
12: Así empieza el mes.
2: ¿Quién es? Turi, ¿qué dices, mi Turi? ¿Dónde estás, mi Turi? Comenta.
18: Me dio risa de ayer ver los boletines de seguridad pública municipal y estatal diciendo que habían bajado mucho los homicidios gracias a su trabajo. Y donde los papás la noche de un día.
2: ¿Sí, mi Turi?
12: Siempre les pasa lo mismo. Cuando presumen de eso, acontece que les avientan un montón de cuerpos a los pies. Pues a 9 días del inicio del mundial, la Ciudad de México enfrenta caos de dos sistemas de transporte que conectan con el Azteca. Sin dar aviso, el servicio de la línea 2 del metro fue suspendido en 6 estaciones debido a las obras en el tren ligero. Se reportaron fallas en el sistema eléctrico que llevaron a frenar la operación por 4 horas. Desquician las obras en la línea 2 del metro. Las obras de rehabilitación de la línea 2 del metro aún no concluyen. Y el lunes, o sea, el día de ayer, provocaron afectaciones y caos para miles de usuarios. Imagínate, Carlitos, ¿cuántos días faltan para el mundial? ¿9?
2: ¿9 días, ¿no? Profe.
12: Pues, con este desorden, no va a ser.
2: No
12: la van a hacer ni con tepecochos.
2: No van a terminar. No van a terminar esas obras. Ni.
12: El estadio. en el estadio de mi guardia. En el aeropuerto, Carlitos, terrible.
2: Sí, y creo que la situación es algo similar en Guadalajara. En Monterrey creo que no es tanto el problema. Sí, el fin de semana estuvieron aquí unos familiares de por allá, de Monterrey, y nos decían que no era tanto el problema como acá en Ciudad de México y en Guadalajara.
0: Bueno, aquí me están mandando más fotos del accidente. Wow, la fila de norte a sur llega hasta el puente de la Juárez por venir. El accidente este del transporte, híjole, de veras fue un tráiler contra un transporte personal. Quedó totalmente destruido. A ver, mi Turi, ya llegaron los bomberos. A ver, ¿qué dice?
19: Yo tengo 8.
0: Le faltó este de las 11 p.m. fue asesinado, lesionado por proyectil de arma de fuego.
2: Ya lo sumamos, fueron 8 ayer.
0: 8.
2: 8.
0: Ok. ¿Quién está haciendo ruido?
2: Y ya corregimos el recuento de los daños.
0: Ya está corregido el recuento de los daños.
2: 8 ayer.
0: La colonia Patria. Wow, estoy mandándome el video de cómo quedó el camión. Híjole, transporte personal. Y un tráiler. Wow. Y un carrito, hay un vehículo también ahí involucrado en el accidente de esta mañana que tiene paralizado este sector.
19: Ver los boletines de seguridad pública municipal y estatal, que han bajado mucho los homicidios de su trabajo, eran de los papás de la noche de un día.
2: ¿Qué hubo? No se oye.
0: Bueno.
12: ¿Te fuiste?
0: No, aquí estoy. A ver, déjame veo. ¿Qué más tengo por acá?
1: Buenos días, gente. Saludos desde acá, desde Rodrigo M. Quevedo, también conocido como
2: Malo.
1: El reporte de Puente.
0: ¿Qué se oye?
2: ¿Usted?
0: Estoy reproduciendo algo.
2: Ajá.
0: No sé qué.
2: Está empalmado.
0: A ver, déjame quito esto. Ahí está ya. Estuvo feo, mi Tony. El choque, mi Tony. El cónsul. Saludos. Híjole, si me mandan muchas. Hay muchas fotos, muchas fotos de este accidente terrible esta mañana allá en el libramiento. Bueno, wow. ¿Cuántas fotos me están mandando? Este accidente terrible. En una de ellas se ve al chofer con sangre.
20: Oye, compadre. Mi Tony, profe. Habla su amigo Julio. Mira, estaba escuchando, Carlitos, tu comentario de lo de los metros. No, mira, aquí en Monterrey sí es un problemón. De hecho, ayer reportes de que la gente se tenía que bajar y caminar para llegar al aeropuerto porque están haciendo las últimas obras y movimientos. Y si es un problema, Carlitos, acá la gente está muy inconforme con el gobernador, que es Samuel, por todo eso, porque tiene todo su periodo y no avanzó nada el vato. Pero no, acá es un desastre el tráfico por las obras de lo que viene siendo el metro. Sale, saludos a todos, buen día.
2: ¿Y yo qué dije? Pues yo nomás dije que no era tan grave, o sea, sí hay problemas, pero que no era tan grave el problema como el que se está viviendo en la Ciudad de México y en Guadalajara.
0: Sido martes, saludos Elco, hasta Chihuahua capital, te mandamos un abrazo. Híjole, cómo me han sobrado fotos de este accidente. Quedó bien chato el yonque, está horrible el accidente. Bueno, y usted ya tuvo información de nosotros. Dice, café en la taza, amor en el corazón, fe en la vida. Buenos días. Respuesta del embajador de Estados Unidos a lo expresado por Claudio en su mitin político el domingo pasado. Cada discusión política sobre si narco es una oportunidad perdida. El embajador de Estados Unidos en México pide una unidad en el combate a los cárteles. Esa fue la respuesta del embajador de Estados Unidos a lo expresado por Claudio Sheinbaum en el mitin político

0: domingo pasado. Más mensajitos de Vox.
1: Buen día. Oiga, para los que no están de acuerdo con los programas sociales, que ya cumplan los 60 y 65, que no vayan a registrarse nomás, hay para estar de acuerdo todos. Gracias.
0: Sí, yo no he ido, no estoy de acuerdo, no he ido. Que la, pues estoy leyendo una nota en el diario que dice que desmantelaron un narcolaboratorio en la ciudad de Chihuahua con un golpe a la delincuencia de 3,000 millones. Lo extraño es que aquí no participó la CIA ni los estatales, fueron autoridades federales solamente. Ni Marco Bonilla con sus patrullos con logos de New York vieron nada. Muy bien.
2: Llamadita.
0: Adelante.
2: El paso.
3: Muy buenos días.
2: Buenos días.
3: Un saludo para todos ustedes y Tony, de tantos años ya también, y el profe. Una pregunta: con tanta violencia que hay en Juárez, yo voy seguido allá a visitar a mis familiares. Acá en El Paso, soy un hombre ya veterano y jubilado, y pues tengo permiso de portar armas acá. Tengo mi permiso, puedo portarla, nomás muchas de las veces no a la vista, pero sí la puedo traer. Yo sé que en Juárez, en México, está prohibido, pero cuando voy, yo me la voy jugando porque la llevo bien bien escondida. Yo sé que en un retén me la pueden sacar, me atengo a las consecuencias, pero con tanta violencia aquí en México, en Juárez, yo de que lloren en mi casa o lloren en la otra, mejor en la otra, no le hace. Ya soy una persona que fue a la guerra y yo llevo mi arma, yo la llevo pero bien escondida. Yo sé que es delito, pero con tanta violencia de 8 en un día, ayer, caídos en Juárez, yo cuando voy a visitar a mis familiares, pues llevo mi arma que está registrada aquí en Estados Unidos, pero en México yo sé que no. Pero de todos modos, como les digo, 8 ya muertitos, ahorita que están llorando sus familiares, no, mejor no, trato de no ir, o cuando voy, pues me la llevo. Gracias, Tony, hasta luego.
2: Gracias.
0: Bueno, ¿Cucu? Pues cada quien. ¿Ya?
2: ¿Ya?
0: Bueno, pues,
4: vamos. Pues sí, regresamos.
2: Ahí volvemos.
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9: Como bienvenido granda es el bigote que canta, así don Javier Corral es el bigote que miente, el gringo exgobernador. Como hombre muy obstinado, le echa pleito a doña Maru en un caso ya cerrado. La acusa, según sus gentes, de secuestro grave intento, lo cual, palomita mía, es de locos un invento. En el 2024 hubo orden de aprehensión en México, la ciudad, fallando la intervención. se supo muy claramente que una orden superior del presidente en ese momento le hizo el inmenso favor.
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15: ¡Échale fe! ¡Me colgó!
16: ¡Morning, morning! Me colgó. ¿Por qué, mi Fer? Estamos en el corte, mi Fer. Buenos días. 7:12.
15: Morning, 12 minutos.
16: Carlitos, profe, Tony. Morning para todos.
15: Fer, vuélvele a marcar, Fer.
17: Súbale.
16: Ahí está.
15: No, usted se oye bajito, Tony.
16: Sí, súbale un poquito.
17: Yo lo tengo a todo.
16: A ver, ahí mero.
17: A ver.
16: Ahí está.
17: Aquí está Fer.
16: Échale, Fer.
17: Pues ahí le mandé al Chacho un video. No hemos podido llegar al accidente, Tony.
3: La recomendación es no tomar, no tomar. De hecho, ya nos enlazamos nosotros arriba aquí el carro, al canal. Es no tomar libramiento de norte a sur. La gente que va por Juan Pablo y va a tomar libramiento, por lo pronto, pues sáquenle la vuelta. Esta vuelta está Paso Tortuga, esta vuelta de prueba. No hemos podido llegar al accidente. Se ha involucrado un camión de transporte personal, un Nissan y un camión de volteo. Por lo menos hay una persona grave en código rojo. No sé si todavía está en el lugar o ya se la hayan llevado. Está saturado el libramiento, todo el libramiento de norte a sur, desde Juan Pablo, mi Tony, está saturado. Está a vuelta de rueda, hay vehículos tomando sentido contrario, buscando retorno, para salirse del libramiento de norte a sur, porque la circulación está paralizada. Es muy fuerte el accidente, fuerte el accidente. En el camino, en el trayecto, no hemos visto uno solo de coordinación vial. Yo quiero pensar que están allá hechos bola más cercano al accidente. Y bueno, pues sí, está muy lento el tráfico de norte a sur. Yo pienso que toda la gente que va a la industria maquiladora, Ciudad Universitaria, a Talamasca, Mandari, todo ese sector, ya va tarde o va a llegar tarde. Justificación, si la hay, un fuerte accidente de código rojo, accidente de ver imágenes con precaución, accidente de ver imágenes blureadas, como se dice, pigmentada, muy fuerte, un desprendimiento de cuero cabelludo de una persona. Queremos pensar que es el chofer del camino de transporte personal, está tirado al pie de la escalinata, con exposición de masa. Todo es lo que tenemos a la vista, nada más ese, y el camión totalmente destruido. El motor salió volando prácticamente del camión, mi Tony. Entonces ahí tiene Carlos un videito, no sé si lo puedan arreglar, y que no sea tan aparatoso, tan grosero, tan rojo, tan amarillista. Pero ahorita el tema es el tráfico, y mira, aparentemente la gente ya se ha dado cuenta de la magnitud. No los veo acelerados, no los veo claxonazos, no los escucho pitando. Por el contrario, buscando vías alternas, saliendo de las callecitas, algunos, uno que otro desesperado, tomando en sentido contrario el carril, apuntando su vehículo en sentido contrario para que lo dejen avanzar. Pero pues estamos todos metidos aquí en el ajo del tráfico, mi Tony. Esto es el libramiento a la altura de Santiago Troncoso, con dirección hacia el sur de la ciudad.
0: Estás atorado.
3: Así es. Bueno, exactamente.
0: Perfecto, pues mi Fer, aquí está ya toda la...
18: Oye, Fer, quedó hecho garras el camión.
3: Sigan sacando ahí datos de la gente que pueda mandar. Acabamos de solicitar la narrativa por parte a Coordinación Vial. Estamos a la espera del mismo, y el tráfico impresionante. Esta ocasión, ¿y recuerdas aquella vez que se cayó el tráiler en Zaragoza de Nequén? Son las únicas dos veces que hemos tenido la cantidad de tráfico como hoy día, ¿eh? Cuando cayó el tráiler completito, desde lo más alto de Nequén y Libramiento, y en esta ocasión son las veces que me ha tocado más tráfico, mi Tony, en cuanto a accidentes se refieren. Y un domingo donde se marchó el ministerial, el libramiento y Talamasca Mandari, en frente de Textos Carcas, impactó en contra de una rotante gigante, pero por ser domingo había menos tráfico, había menos vehículos en aquella ocasión, y la camioneta del ministerial quedó en el camellón, entonces le dieron fluidez. Pero ahorita sí están el camión atravesado, el tractocamión atravesado, el Nissan impactado en el camión, y bueno, pues aquí...
18: Y hay otro carrito ahí involucrado, Fer.
3: Con el tráfico esta mañana.
16: Válgame Dios.
3: Oye, sí.
19: Fernando.
16: ¿Sale, Fer? No, no habla. No lo escucho.
18: No, lo escucha.
3: No tengo monitor.
16: No lo escucha, profe.
0: ¿Qué pasó, profe? ¿Qué querías?
19: Perdón, en lo material ya sabemos que esto es muy grande, pero en los daños personales que hubo,
0: Pues el chofer, que parece que es el de la rutera, ¿verdad?
3: en el camión de transporte personal que está boca arriba con el desprendimiento de cuero cabelludo.
16: ¡Ala!
3: Parece que pareciera que traía cachucha, profe. Así como cuando se hace la cachucha para atrás. Hijo. Así tiene, así tiene.
16: Válgame.
3: No, yo esos videos en la página no los subo, Tony. No. Ni aunque me genere followers y seguidores y vistas y todo. No.
0: Está feo.
3: No.
0: Horrible.
19: Está muy feo.
3: Dios nos libre de una cosa de esas.
0: Así es.
3: Mira, aquí tengo en fila india 1, 2, 3, 4, 5, 6 camiones de transporte personal en fila. 7, 8, todos arriba parados, todos.
0: ¿Todo? Sí, pues es que se...
3: Totalmente. Todo el transporte, de maquila, el transporte personal, el transporte de carga de los parques industriales de este lugar, van con retardo, ¿eh? Sí, van con retardo, paralizado totalmente.
0: Wow.
16: Bueno,
3: ni hablar. Sí, ahorita si alcanzamos a llegar, alcanzamos algo, pues te sigo matando.
0: Dale,
3: vale. Pues maneje con precaución, no se meta, todavía no se meta, no avanza, no se meta. Al libramiento del norte.
0: Dale.
3: Sí, nos vemos.
0: Sale, mi
19: hijo. Gracias, Fernando, gracias.
0: Híjole. Feo está. Qué feo está.
16: Qué feo.
0: A ver, déjenme, nada más hago un pequeño cortecito aquí para.
16: Qué feo, pero bueno. Así amanece nuestra ciudad, ya lo comentaba Carlitos, 8 lo que va de...
18: En las primeras horas de junio.
16: Válgame. Y luego este accidente fatal.
0: Terrible.
18: Pero ayer
0: terrible.
18: Era toda alegría y felicidad.
16: Ah, pues era. La cruda realidad es esa, mi Carlitos. Es esa.
0: R2 Noticias, ¿cómo quedó? ¿2.0?
18: Sí.
16: 2.0.
0: Ah, ok. Aquí lo tengo ya. Es que no lo había yo dado de alta. Hubo cateo con al menos 20 detenidos en las calles Pablo López Cidar y Felipe Carrillo Puente de la colonia Chaveña. Chocaron a un lado de Plaza Las Torres. Bueno, sí hubo bastante información de R2 Noticias 2.0. Bueno, pues aquí estamos llevándoles el mundo de la información de primerísima mano. Son las 7 de la mañana con 20. Cuando estaba camino a Tijuana... para entregarse en la frontera a las autoridades de Estados Unidos que lo acusan de colaborar con el cártel de los Chapitos, Marco Antonio Almanza recibió una llamada telefónica de su pareja. Lo que le dijo en esa llamada le hizo darse media vuelta y emprender el regreso a Sinaloa, según fuentes de primer nivel con acceso a esta información. El video que grabó para desmentir su entrega a las autoridades americanas despertó toda suerte de sospechas, sobre todo el comportamiento con su más reciente aparición pública. 4 días antes, cuando acudió a una entrevista a las instalaciones de la Fiscalía General de la República en Culiacán. El martes, el ex jefe de la Policía de Investigación de la Fiscalía de Sinaloa apareció acicalado, una camisa de manga larga. El sábado, Marco Antonio Almanza distribuyó un video en el que aparece de bermuda negra informal y una playera deportiva. ¿Qué pasó? Según las mismas fuentes, Almanza y Damaso Castro, vicefiscal del Estado con licencia, acudieron ante la Fiscalía General de la República en Culiacán y salieron de su entrevista con la misma percepción, para exonerar al gobernador Rocha, al senador Isunza y al alcalde Gámez Mendívil. El gobierno de México va a decir que fuimos nosotros. Lo detectaron en el tono y sentido de las preguntas que les hicieron con su experiencia en estos temas y se las olieron de inmediato. Por eso, Almanza emprendió el camino hacia el camino de la frontera para sacar ventaja, como ya lo hicieron los exsecretarios de Seguridad y Finanzas del criterio de oportunidad, pero recibió esa llamada telefónica justo antes

0: y en Culiacán grabó el video como prueba de que no se iba a entregar. ¡Wow!
1: ¿Alguien duda que es una verdadera mafia con los sistemas y métodos de la mafia?
0: Fíjese usted nada más.
2: Está buena.
0: Fíjese usted nada más. ¡Qué terrible! Y ayer que le respondieron a doña Claudia con respecto a que el injerencionismo de los Estados Unidos y que, wow, cada discusión política sobre el narco, dice, es una oportunidad perdida.
1: Yo quiero oír a don Andrés López Obrador hablando muy bonito de Rocha, el maestro Rocha.
2: ¿Su compa?
0: Wow, pues está la situación muy dada.
3: ¡Qué temor diera!
0: Terrible.
1: Terrible. Cosa
3: que
1: temor diera.
3: Ayer creo dijo la presidenta que alguien le andaba dando mucha publicidad a Maru Campos. Pues nomás veas en el espejo para que vea quién es la que le está dando la publicidad a
0: Maru Campos.
3: A Maru Campos.
0: Claro.
1: Se convirtió en la principal promotora política de Maru.
0: Así es. ¿Qué vamos a hacer, licenciado? De película.
2: De película.
0: Igual que en la serie Narcos México con Félix Gallardo en Juárez. Híjole, mira.
4: ¿Por qué van a boicotear el mundial acá en la CDMX? No nos dejan entrar al Zócalo. También aún pruebas.
0: Wow. Aquí nos mandan más videos del accidente terrible. Tony, buenos días. ¿De cuál empresa es el transporte involucrado en el choque? No se sabe todavía, mi amigo. A ver, aquí hay más WhatsApps.
5: Es que, Tony, yo sé que lo hemos repetido hasta el cansancio, pero si tú vieras o te tocara manejar a esta hora en la mañana, por ahí, ¿cómo van los ruteros a gorro, mi Tony, a gorro? Hasta rebotan de lo recio que van. No miden las consecuencias, y ahí están las consecuencias, mi Tony.
0: Así es.
2: Cierto.
0: Así es.
2: Muy cierto.
0: Ni las van a medir. Dice Tony, el presidente de esta ciudad ya habrá hecho los arreglos necesarios para que ahora en las lluvias no se inunde. Por otro lado, ¿a quién le toca limpiar el dren? Porque en Misiones huele muy feo. A lo mejor los establecimientos estén desalojando las aguas negras al dren, como los hospitales, hoteles, restaurantes. Pues buena pregunta, muy buena pregunta. Qué barbaridad. El tráfico bueno, ya está pegando en la Cuatro Siglos hasta en la Cuatro Siglos. Evita usar el libramiento. ¿Tú por dónde veniste, Lencho?
2: No, yo vengo por la Francisco Villarreal.
0: ¿Por otro lado?
2: Sí, vengo por acá. El libramiento es allá de aquel lado, la que pega a la salida al valle.
0: Ok.
2: Por aquel lado.
0: Híjole.
2: A pesar sí, de que esa ruta está un poquito más amplia, sus carriles y todo, un poquito más de ventaja en cuestión de carriles que la Avenida Las Torres. Es mucha la gente que vive para aquel lugar, muchas maquilas, mucho tráfico, demasiado exagerado.
0: Mucho.
3: Y ese camioncito parece los que andaban acarreando gente, ¿no? El domingo.
2: A lo mejor, pero ahorita pues andaba el asunto de las maquilas, ¿no? Asunto de las maquilas. ¡Qué barbaridad!
3: Híjole, está.
2: Dele calmado, hombre. No se acelere. Dele calmado.
0: Pues viene el mundial y hay serias fallas en el país.
3: Oiga, anoche les cayó una tremenda llovida en la Ciudad de México.
2: Sí.
0: Horrible.
2: Con granizo y toda la cosa.
3: Con calles inundadas. No sé si... Yo desconozco totalmente la Ciudad de México. Pero en la zona de Coajimalpa es donde dicen que estuvo más intensa. No sé qué tan lejos o qué tan cerca esté de la zona del Estadio Azteca o de donde vayan a hospedar a las elecciones. Pero pues este es otro de los problemas que tiene la Ciudad de México, que llueve todos los días o casi todos los días, y en ocasiones llueve con esa intensidad como anoche y genera grandes problemas.

0: A ver
1: Correcto.
0: si mi Rubén puede. Híjole, me manda aquí unos videos.
2: ¿De la Carelli?
0: No, que de la Carelli. Dice que nos cayó granizo en la zona de Santa Fe rumbo a Toluca. ¡Wow!
2: Dice, la tormenta se concentró en Coajimalpa. Intensa lluvia y granizo dejan inundaciones, afectaciones viales y personas varadas.
0: A ver qué me dice Rubén Cama esta mañana. Rubén Cama, buenos días.
3: Saludos a todos.
0: Gracias, buenos días.
2: Buen día, buen día.
4: Buen día, Rubén.
0: Platíqueme del caos que se armó ayer en el Distrito Federal. Bueno, en la Ciudad de México.
3: Respecto a la lluvia, la manifestación, ¿no?
0: Pues de aquí todo, llueve de todo, mi Tony. A unos días del Mundial, ¿cómo está la ciudad? ¿Ya lista? ¿Ya se ve alegría, jolgorio, cosas bonitas?
3: No, en realidad no. Se ve mucho. Ahora todo lo que pintaron morado, las vialidades las están volviendo a pintar amarillo porque no cumple con el reglamento de tránsito. Entonces ahí vienen pintando otra vez todas las vialidades, toda color amarillo.
0: ¿A quién se le ocurrió esa belleza?
3: A nuestra regenta.
5: Brugada.
3: Sí, el domingo fui al Zócalo, ahí anduve, todo el 5 de mayo, toda esa zona, todo está cerrado con barricadas por los maestros, por la sección 22. Ayer anduvieron haciendo caos, no caos, manifestaciones, ¿verdad? Y cerraron muchas vialidades. Entonces ya cerrando el centro se hace un efecto dominó y afecta casi a toda la ciudad el tráfico. Eso fue el domingo, que está todo cerrado. No, pues no. El meeting pues fue mucha gente, eso sí, mucha gente, pero pues lo se nota los acarreados, ¿verdad? Así de corazón que hayan ido, pues poca gente, yo pienso. Y ayer que nos cayó una tormenta, mi Tony, en la zona de Santa Fe, Coajimalpa, Contadero, todo eso, es una zona de frío, ¿verdad? De montañas. Y pues una granizada, pero buena, y se ve hasta, hubo partes donde hasta un metro de nieve, ¿verdad? O granizo, pero era en los vados, donde se hacen los vados.
0: Oye, Rubén,
3: y la carretera estuvo cerrada. ¿Mande usted?
0: ¿Se van a hospedar los equipos de fútbol, ¿verdad? Del Mundial, en Santa Fe.
3: En Santa Fe, sí, la mayoría en esa zona. A unos días, pero sí, todas esas zonas donde se van a hospedar la mayoría. ¿Y que queda muy, queda un poquito como a una hora de camino del Estadio Azteca, donde va a ser los eventos? Es la zona más exclusiva, más acorde a los, pues, a los equipos, ¿verdad? Que vienen a hospedarse. Muy buenos lugares los que hay por allá en aquella zona.
0: ¿Y cómo sientes el ambiente en la Ciudad de México? Es cierto que no hay tal calentura en México por el Mundial, ¿o sí hay?
3: No, en realidad no. Yo viajo diario en el transporte y no se oye, no se siente, no hay, pues nada más los domingos, ¿verdad? En las canchas, en la plática de fútbol y todo eso, pero así en la calle no. La gente anda, pues, sí, los carros andan sin banderas, o sea, me refiero a que algún logotipo, algo, no se ve el ambiente. Quién sabe ya a esos días, pero así en la calle no se ve, no se siente más bien.
0: ¿Y se prevé que vaya a haber manifestaciones, que vayan a boicotear, que vayan a hacer algo?
3: Sí, los de la sección 22 son los más, ¿cómo se llama? Que son muy polarizantes, ¿verdad? En sus ideas, todo eso. Hace unos días los atacaron ahí en Oaxaca y como respuesta de esa agresión, cerraron más sus filas aquí en la Ciudad de México y sí, la verdad sí están amenazando con boicotear. Por lo mientras todo el centro, el primer cuadro de la ciudad está todo cercado, ¿verdad? Nadie puede entrar. Sí pueden entrar peatonal, pero transporte no hay forma de entrar. Aparte, y sí, son los más polarizantes.
0: Aparte el problemón que se va a hacer allá en Santa Úrsula, porque van a cerrar calles, muchas cuadras a la redonda. Y la gente no va a poder llegar fácil al estadio.
3: No. Si usted es residente de alguna calle le daña al Estadio Azteca, tiene que tramitar un tarjetón para poder entrar a su casa.
4: Ándale.
3: No es necesario nada más mostrar su INE. Aunque tenga la adhesión de esa zona, por medio de la Secretaría, creo, de Cultura, algo así, tiene que tramitar un tarjetón para ponérselo a su vehículo y poder entrar a esa zona aledaña al Estadio Azteca. Lo que es la zona del Estadio Azteca, yo trabajo como a 5 minutos. No se ve ambiente. Al contrario, yo creo que la gente más molesta, ¿verdad? Porque va a ser mucho caos, mucho caos. Ahí le estaremos reportando ese día, el 11. Pero sí, va a ser un problema para la gente.
0: Y aparte,
3: entrar a su propia casa. Tráfico,
0: imagínate los problemas de tráfico por todas las avenidas aledañas, van a estar terribles. ¿No has palpado tú ahí reventa de boletos, mi Rubén?
3: No, eso sí está muy controlado, muy controlado. Hasta ahorita no se ha visto nada. Lo que es el Estadio Azteca o el Estadio Banorte está cercado con mallas metálicas, bueno, con cercas metálicas, ¿verdad? Mucha propaganda que la gente ha puesto, México campeón en desapariciones, cosas ahí así. Pero la zona peatonal del Estadio Azteca está cercado con mallas, con cercas metálicas.
0: ¿Crees que vamos a dar una muy mala imagen ante el mundo?
3: Yo creo que no, mi Tony, desafortunadamente yo creo que no. Es una fiesta muy privada, muy cara. Entonces ahí todavía está el problema de los dueños de los palcos de lo que era el Estadio Azteca. Todavía están peleando porque ellos tienen su palco a 100 años y el contrato de ellos dice que son dueños de todos los eventos. Entonces ahorita está el problema con la FIFA, que no los quiere, no les han llegado sus boletos para ellos poder entrar. Y la asociación de dueños de palcos de lo que era el Estadio Azteca, ellos están amenazando con ir y pararse ahí y hacer uso de su derecho, ¿verdad?, que dice en el contrato. Entonces la FIFA está pasando por arriba del contrato que tienen los dueños con el de los palcos con lo que era el Estadio Azteca. Pues ahí también se prevé otra manifestación en esos días.
0: Estaba viendo también el pronóstico del tiempo, Rubén, y nos dice que hay lluvia por los próximos 10 días, 12 días, lluvia en la Ciudad de México con probabilidades altas de 80-90% de probabilidad. Va a haber lluvia durante el Mundial.
3: Así es, entonces todo eso prevé una zona de mucho caos, de vehicular y todo eso. Entonces, a ver qué tal nos va. Y lo que hizo el gobierno de la Ciudad de México fue pintar toda la Ciudad de México, pero no resolvió, no hizo alguna vialidad alterna o señalización, algo así, nada. Lo único que hizo fue pintar las vialidades, pues no dio solución al tráfico.
0: Oye, ya
3: que se prevé y que es diario.
0: Ya abrieron el Ángel, ya ves que estaba cercado. ¿Ya lo abrieron?
3: No, sí, sigue cerrado, mi Tony. El domingo ahí anduvimos toda esa zona en bicicleta y sigue cercado. La Glorieta de la Palma, no se diga, esa ya de por vida se va a quedar así, ¿verdad? Pero lo que es el Ángel, sí, estaba cerrado.
0: En lugar de lucir nuestros monumentos, nuestra belleza, porque Avenida Reforma es muy bonita y pues está lamentablemente en malas condiciones.
3: Sí, toda esa zona, a lo mejor para esos días abran ya el Ángel y dejen dar otra imagen, ¿verdad?, de todo abierto, de mucha libertad. Pero sí, en lo que es el Estadio Azteca, alrededor, uno le sigue llamando el Estadio Azteca, siempre está con mucha propaganda, México campeón en desapariciones, México campeón en abusos, México campeón en cosas negativas o cosas que están sucediendo y que no hay mucha propaganda hacia el exterior.
0: Wow, bueno, pues te agradezco, mi Rubén, que nos hayas dado una visión clara de lo que está pasando en la Ciudad de México.
3: Ahí estamos al pendiente, mi Tony. Saludos a todos. Dios los bendiga. Gracias,
1: Rubén. Válgame Dios. Me manda el Gaby Martí una información reciente de un choque aparatoso también. Otro choque. Fíjense, Rubén. Carro y me manda camión. El
5: Gaby Martí.
1: Échale, mi Gaby.
6: Gaby Martí Noticias, reporte de un fuerte choque entre un vehículo de color rojo, se impacta en un camión de transporte de personal.
1: ¿Otro?
6: Hay una persona lesionada, no ha llegado una ambulancia, no ha llegado la coordinación de seguridad vial, se solicita una ambulancia rumbo a Electroluz.
1: Este es otro. Carro, se metió abajo del camión.
0: Ufas.
2: ¿No es el mismo?
1: No, este es otro.
0: ¿Es otro?
1: Sí, este es otro.
0: Bueno, a ver, tengo a...
1: ¡Ay, Diosito!
0: Ever Yoshida.
1: ¡Ever!
2: ¡Ese es mi Ever!
0: ¡A Ever!
1: ¡So, mi Ever!
0: Vamos al corte. Mi Órale. Ever, ¿cómo estás? Buenos
1: Échale
0: días.
1: Échale, mi Ever.
0: ¿Qué hay?
5: Muy buenos días, profe, Tony, Carlitos, Lencho. Un saludo para todos ustedes.
0: ¿Qué hay, mi Ever? ¿Cómo estás? ¿Cómo te ha ido? Oye, Ever, hay mucha gente, el otro día nos están diciendo que está teniendo problemas para dormir. Mucho estrés, muchos problemas están generando problemas para dormir. ¿Qué tienen ustedes para ayudar a que la gente duerma bien? Antes tenía unas pastillas muy buenas, que naturales. ¿Qué tienen ustedes para conciliar el sueño, mi Ever?
5: Claro que sí, mi Tony. Fíjate que tenemos varios desde un tecito de siete azares, los clásicos de tila, valeriana, pasionaria, lo que es flor de azar. Todo eso combinado, pues hacen una fórmula muy buena para nuestro cuerpo, para relajarlo. Ya hay fórmulas, el cuerpo humano necesita mínimo 3 miligramos de melatonina para poder hacer su función de dormir, descansar. Ya hay de 3 miligramos, de 5, de 10, de 12. Hay fórmulas que tienen, pues, lo que es la melatonina, combinado con vitamina B6, con valeriana, con pasionaria, con ashwagandha, con raíz de betabel. Hay varias formas que le pueden ayudar a que uno tenga un sueño reparador, conciliador. Regularmente una persona que no duerme se dice que pierde miles de neuronas que difícilmente la vuelve a recuperar. Una buena desvelada equivale a una buena borrachera. Le digo eso de las neuronas, pues nos va a afectar en la fatiga, en la concentración. Así que es algo muy importante que podamos descansar. Y para eso, pues es importante no cenar muy, muy tarde, tratar de hacer algo de ejercicio. Algo muy importante y que lo están destacando muchos científicos, el mal que nos hacen los celulares. El estar todo oscuro y con el celular, ¡ay, hasta que me dé sueño! La luz azul que sale de esos aparatos va a ahuyentar la melatonina y va a causar insomnio. Así que tenemos que tratar de descansar una o dos horas antes de dormir. Olvídese el celular y verá que va a dormir mejor.
0: Sí, ¿verdad? Es muy importante que trates de conciliar el sueño. Pero ustedes tenían algo muy bueno. Eran unas, ¿cómo se llamaban esas? Sleep, algo así, ¿no?
5: Sí, pues esas son la base de melatonina, las Sleep Eyes, Super Snows, hay varios nombres, pero la mayoría son basados en melatonina en combinación de otras hierbas. Ya hay muchas fórmulas, y con gusto les podemos orientar sobre la cuál es la que necesita. Muchas personas es cuestión de que agarren vuelo y ya agarran su sueñito muy, muy a gusto. Recuerden que lo más importante es que no dependamos de nada, ni de los doctores, ni de los medicamentos, ni del naturismo. Su salud depende mucho de sus hábitos alimenticios, de ejercicio. Eso va a ayudar a que de una forma natural pues pueda conciliar el sueño. Pero mientras, pues sí necesita una ayudadita, y con mucho gusto, pues sí, le podemos orientar. 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
0: Muy buenos. 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
5: 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Y es muy bueno, la ventaja es que no produce adicción, no tiene que estar dependiendo de ellos, lo contrario de muchas personas que necesitan diazepam, clorazepam, son droguitas, que sí lo tumban, pero cada vez el cuerpo le va pidiendo más y pues se vuelve adicto a esas drogas y es más duro dejarlas con el tiempo, aparte que le afecta a otros órganos, pues va a ser adicto, así que tenemos que tratar de evitar eso, que no dependamos de droguitas, tratar de buscar la forma natural de poder descansar, dormir y obviamente amanecer con más energía para poder hacer nuestras actividades diarias.
0: Así es. Ándele. 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
5: 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Nos seguimos escuchando el día de mañana. Que tengan un excelente día.
1: Dale, mi Ever. Saludos, gracias. Vámonos. Vale.
0: Vámonos.
1: Vámonos, corte, regresamos.
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12: En la muerte de los cuatro ejecutados allá por el libramiento.
11: ¿Qué, oiga, qué?
12: Dijeron que les habían dejado 118 kilos de cristal.
11: ¿Y luego? ¿Qué?
12: La Guardia Nacional reportó nomás 98.
11: ¡Ratas!
12: Se robaron 10.
13: Papa inmunda, animal rastrero, escoria del gobierno, adefesio mal hecho. ¿Qué hagas? Te están hablando a ti, inútil. Bueno, para nada.
12: Bueno, yo soy encristalado, pero bien encristalado. Como van a andar dos que tres de la Guardia Nacional. Y es que en el asunto ese hombre, donde dejaron a cuatro muertitos con un cartulinón, decían, dejamos 118 paquetes de cristal.
11: No se lo van a robar.
12: De aquilito por cristal. ¿Y qué creen? La Guardia Nacional reportó 98 y les dijo muy clarito en el cartel.
11: ¿Qué decía?
12: No sean marranos, no se la vayan a clavar.
11: Y se
12: lo primero que hicieron fue clavárselos. Válgame Dios, hombre, qué barbaridad. Andan como muertos de hambre los de la Guardia Nacional. Fueron los que atendieron todo el asuntito de estos cuatro muertitos en el libramiento. Pero ni hablar, pues ya sabemos de qué pata cogen esta bola de corruptos, raras, asquerosos y repugnantes. Pero bueno. Eso es lo que elegimos y es por lo que votamos. Así que, aguantin, team.
11: Aguantin.
12: Ni más.
11: Ni más.
12: Ni menos.
11: Ni menos.
12: ¡Ay! ¡Fuego!
11: ¡Fuego!
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9: Las 7:57.
10: 7:57 ya. Ahí vamos avanzando poco a poquito.
11: Déjeme, buenos días, señor Tirado. La novedad de que la empresa donde trabajo se tomó las atribuciones de abonar lo que me tocó de utilidades al Infonavit durante un año de incapacidad como pago de amortizaciones acumuladas. ¿Es legal? ¿Y qué procede? ¿No? ¿No es legal?
10: ¿No es legal?
11: No es, claro que no. Bueno, no. ¿Qué procede? Pues no sé.
12: Acumuladas. ¿Qué
13: es? ¿Otra vez?
11: ¿No?
10: ¿Pero quién transfiar?
13: Enseñen a hablar al Gaby Martí, claro, por favor.
11: No. ¿Qué procede? Pues no acumuladas.
10: A ver. ¡José Antonio!
11: ¡Antonio!
10: ¿Quién transfiar?
13: Enseñen a hablar al Gaby Martí, por favor.
10: Sí. Remix.
11: A ver.
10: Remix.
11: Sí.
10: Traigo un show, el show.
11: Ya lo encontré.
10: ¿Ya lo encontró?
11: Traigo un buen show. Mensaje de Vox.
10: Mensaje de Vox.
13: Transporte, ¿qué es transporte? SLSL, gente, otra vez.
10: ¡Ey!
13: Enseñen a hablar al Gaby Martí, por favor.
10: ¿Por qué?
13: Transporte, ¿qué es transporte? Transporte. Dígale, por favor. Respéchale mi leche.
10: La misma, es un camión.
11: Por cierto, cuando renuncia el mentiroso de Gaby Martí, es muy seguido, dice que de manera son bien mentirosos y se muerde la lengua y está grabado. Él dijo que yo renuncio a la radio, pero bueno, oiga, Tony, Clara Brugada tiene la solución, nada más que la pide apoyo a Maru y Marco Bonilla y ellos disuelven cualquier marcha o manifestación, nada más que les digan que son morenistas y les dan con todo. Ay, destrozado el camión.
10: ¿Destrozado?
11: Ahí está el chofer. Ahí está el chofer también.
10: Qué bárbaro.
11: ¿Murió? El chofer del transporte personal.
10: ¿Murió?
14: Sí. Porque en el video se ve con el rostro muy golpeado, pero sí, con vida.
11: Sí, se ve muy, muy golpeado.
10: Ah, sí, qué
11: tiene arbolía. Tiene exposición cefálica.
10: Llamadita, llamadita. Bueno, bueno.
11: Qué bárbaro.
15: Sí, muy buenos días, Lencho.
10: Buenos días, buenos días.
11: Buenos días.
15: Saludos, oiga, sí, ese en el accidente de autobús de transporte, la unidad 9859 involucrada en ese accidente, en la cual hay varios lesionados, ya se llevaron
14: 13 a, se dice.
15: De hecho son 6 lesionados. Por lo tanto, son 6 ambulancias las que están, ya se llevaron a 2. Una mujer de grueso cuerpo, camisa roja, rosa, perdón, playera rosa, pantalón negro, y luego otra con playera negra, un poco más joven, pantalón de mezclilla, que son las más afectadas. Y híjole, hay otros más ahí involucrados, un transporte 9,859 involucrados, información que ya está arriba en la red, por ahí ya muy temprano se subió la información ahí, si le gustan ver.
14: Saludos. Pero ese accidente, ¿cuál, de dónde es? ¿De cuál calle?
15: Ah, okay, es el del libramiento.
14: El que nos reportaba Fer.
15: Y que por cierto, abajo ahí había metido un carrito gris, también involucrado ahí en el accidente.
14: Sí.
15: El cual ya fue removido. Ahorita ya están ahí las imágenes, se están removiendo ya el autobús, ya se llevaron a los afectados, a los accidentados. Híjole. A recibir atención médica.
10: Válgame Dios.
14: Porque el Gaby nos reportaba otro.
10: Sí, gracias, buen día. Sí, Gaby reportaba otro días. Rumbo a Electrolux, donde un carrito se mete debajo de un camión de transporte. Ese es otro. Ah, qué cosas.
11: Híjole, qué feo amanecer así
10: camados, hombre.
11: Con tanta información mala, sí. ¿Verdad? Híjole.
14: Pues ya son 2 días seguidos en que iniciamos así.
11: Sí, ya.
14: Ayer teníamos los 4 asesinados allá en la Panamericana y Libramiento.
11: Uh-huh. Y hoy nos amanecemos con este accidente terrible.
10: Terrible, terrible.
11: Por WhatsApp. No sean chismoso.
10: No, en las redes sociales. Manden las fotos
11: por WhatsApp, están muy feas. Aquí sí. Nos dice otro video de Electrolux. Otro accidente. Sí. En Electrolux.
10: Electrolux es el comentario que comentaba Gay Martí, una persona lesionada del vehículo. Que ajá. Se impacta bajo el camión. No ha llegado a la ambulancia todavía. Válgame. No, pues andan acá en el otro, mi Gaby.
11: Sí, ala, se
10: no
11: metió.
10: No está muy retirado de un punto a otro.
11: Se metió abajo, ¿no? Aquí va a haber muertito. Estoy seguro.
10: Sí, está feo.
11: Pues se metió a la mitad del vehículo, el de Electrolux.
10: La mitad del vehículo está bajo el camión. Sí, muy
11: la
10: cierto.
11: Mitad del vehículo está bajo el camión.
10: Sí.
11: Imagínense a qué velocidad viene este tipo del carrito rojo. Para meterse hasta... No creo que esté vivo ahí, ¿eh? No creo que esté vivo. Lamentable. Acá

0: Manda otro
1: No creo.
0: Mituri.
1: A ver.
0: Trailer contra moto por el eje vial Juan Gabriel. Oh, ahí está
1: Ufas.
0: el motociclista tirado.
1: Ay, Dios mío.
0: Qué la
1: Mensaje
0: canción.
1: box.
2: Ese que dijo el Turi del accidente de la prolongación Miguel de la Madrid, que el carrito rojo se metió abajo de la rutera, también estuvo fuerte, ¿eh? El carrito rojo, yo pasé por ahí y sí está bien metido. O sea, no se dice mucho, pero no sé si la persona del carrito rojo está lesionada o no, porque sí se metió hasta abajo.
1: No creo que esté lesionada.
0: Un peligro también se fue.
1: Muerto.
0: Un peligro también se fue.
1: Muerto. Ojalá.
0: Ay, Diosito
3: santo. Ojalá bueno, y esté con vida, porque sí está.
1: Pero como se ve.
0: Voy, espérame.
1: Dudo mucho.
0: Sí. Buen día. Días. Adelante.
4: Sí, buenos días.
0: Díganos.
1: Sí.
4: Soy el señor que les ha hablado por el bastón, pero lo que yo les marqué, pero casi no les marco para decirles mi número, por si el señor me habla a mí, para que me diga dónde me lo puede dar, porque yo no sé llegar a la difusora.
0: ¿Cuál es el número? Se me hace que lo tenemos. Sí. Aquí lo tenemos.
4: ¿Lo
0: sí, termina con 052, aquí lo tenemos.
4: Sí.
0: No más que nos hablen o que nos traigan
3: o que
0: el bastón.
3: Que se comuniquen con usted directamente.
0: Ahí le hablamos, en cuanto nos traigan uno aquí, le hablamos.
4: Sí, porque yo el otro día vi que el señor ya lo tenía para llevarlo para con ustedes.
0: Pero no lo han traído, fíjese.
4: Sí, pues sí, ahí se me está viendo para que le den el número a ustedes. Porque ahí siempre estoy en la González, ahí donde está la presidencia vieja.
0: Ah, ok.
4: Bueno, claro, me acabo de temo.
1: Ok.
0: Bueno, claro que sí. Gracias, aquí lo checamos. Ándele, gracias.
1: Gracias.
0: Bueno. No, bueno, no quiso.
1: Oye, de esto no se ha sabido mucho. En Chihuahua, elementos de la Guardia Nacional, Ejército Mexicano y Fiscalía General de la República inhabilitaron un laboratorio clandestino para la elaboración de drogas sintéticas. Aseguraron 8 reactores de síntesis orgánica, una centrifugadora, 16 costales de ácido tartárico, un tambo con cianuro y 26 tanques de gas LP. Además, se ejecutó un cateo donde se localizó un centro de almacenamiento de precursores químicos con 80 costales de ácido tartárico, 2 tambos con alcohol bencifílico, un bidón con 18 litros de alcohol bencílico, 8 cilindros de gas, 12 cargadores color negro, cartuchos y una motocicleta. La afectación económica a la delincuencia organizada es de 2.957 millones de pesos.
0: Ajá.
1: Sí tenemos esa información, yo no la he visto.
0: Ese fue de ayer o antier.
1: Sí.
0: Fue ese...
1: Es el narcolaboratorio.
0: Sí, y es poca la información que ha estado fluyendo, pero sí la he visto aquí en redes sociales, en algunos portales digitales también, pero es muy poco, nada más se habla de eso.
1: Ande, pobres portalitos.
3: Oye, me dice, son 24 lesionados.
1: Sí, nosotros ya tenemos la información desde hace 2 horas. Ya otros portalitos apenas están despertando.
0: Sí, 24
1: lesionados.
3: 24 lesionados. Nosotros teníamos en un principio 13.
1: 13. Subió a 24. Sí, hijo.
0: Bájame. Wow.
1: Bueno, pues ahí está nuestro Juaritos lindo y querido.
0: Lindo y querido.
1: Nuestro
0: bueno.
1: Juaritos lindo y querido.
0: Bueno.
1: Sí.
5: Sí, buenos días.
0: Buenos días.
1: Buenos días.
5: Pues nomás sobre ahí el accidente, Tony, bueno, todos los accidentes, otra vez, vuelvo y repito, quien está a cargo de la seguridad vial es el director, ahora le llaman secretario de seguridad vial, como para darles un realce. Ellos son los encargados, ellos son los responsables de todo lo que acontezca en lo que refiere a accidentes viales. Entonces ellos no están haciendo nada por nosotros.
1: Manejan como locos, mi amigo.
5: ¿Mande?
1: Quienes andamos despiertos temprano, que recorremos las calles de la ciudad 5:30, 4:30, 5:30, 6:00 a.m, los podemos ver manejando como locos, desquiciados, altas velocidades.
5: Exactamente, y quien está a cargo de regular todo eso es ese departamento, Tony. Si les pidiéramos un informe ahí, un reportero, por ejemplo, de los de Gaby Martí al secretario, ¿cómo le llaman ahora? ¿qué Ajá. es lo que ellos nos rendirían de informe? ¿Qué hacen? O sea, ¿cuál escuela se
0: no
5: para?
0: No hacen nada.
1: ¿Nada?
5: A nada. O sea, salen literalmente a robar, o sea, ¿de qué se trata? Esas Así muertes, es. Se las deberían de adjudicar la ¿cómo se llama? La Fiscalía General al secretario para que él diga, ah, caray, no me van a encerrar a mí, no saben qué compas a trabajar, no quiero accidentes porque a mí, yo soy el responsable.
1: Ah,
5: a mí
1: mi amigo, ¿y cree usted que vayan a dejar la hora mordida
0: no
1: para
0: les preocupa.
1: Ponerse a checar esto?
0: No.
5: Qué tremendo en manos de quién estamos.
1: Exacto. Pues sí, para que vean.
5: Salen unos es anuncios, que... Tony, que las calles bonitas de Juárez, que circulamos por una ciudad hermosa.
1: No, tenemos una porquería de ciudad. Lo más horrible que usted se puede imaginar es nuestra ciudad.
5: Oh, qué barbaridad. ¿Quién le va a poner un freno a todo esto, Tony?
1: Nadie, mi amigo. Nadie. El presidente municipal anda encampañado.
0: Ahorita y los, es campaña.
1: Los señores de Vialidad. Juntándole lana para la campaña.
0: A la campaña.
1: En las mordidas y traen el bailadero a lo que da.
5: Y todo ese dinero lo aportamos los ciudadanos, los de la maquila, los de a pie. O sea, los ricos no aportan la mordida, esos nomás le hablan al compadre y los dejan ir.
0: Sí.
5: Todas esas carretadas de dinero las aportamos nosotros los ciudadanos de a pie.
1: Es correcto. Y ve usted este accidente.
5: Otra vez, Tony, que no lo hemos detectado ahí. El accidente de este cuate de la Junta de Aguas fue por el mal estado de la carretera federal.
1: Es correcto, ahí lo digo en el municionazo de hoy.
5: Ok, por eso murieron, por eso fallecieron.
1: Claro, en el tramo carretero Sacramento-Sueco.
5: Y la señora hablando allá en México que, es que la mala cara, ¿qué? Las carreteras, señora, el Seguro Social. Los
1: no, vino y nos contó mentiras. Vino y nos contó mentiras cuando vino aquí a Juárez, dijo que iba a dejar maquinaria para que las carreteras federales de Chihuahua Juárez fueran atendidas como debiera ser. Nos mintió, nos piñó. Vean nomás, yo acabo de ir a Chihuahua hace unos días y la verdad está pésima la carretera de Juárez a Chihuahua. De Chihuahua a Juárez y de Juárez a Chihuahua en el tramo federal. En el tramo federal, lo que le corresponde a Claudia Sheinbaum es una porquería de carretera, y ahí ocurrió el accidente, ya.
5: Tony, es que es lo que mejor se les da, la mentira, pues sí. O sea, no saben de otras, o sea, joder, que no tengan dignidad, que un esposo y una diputada.
1: No tienen vergüenza, no tienen vergüenza.
5: Casa, oye, ese esposito, ya estuvo.
1: De largo no. Apenas se puede parar.
0: De eso no se habla en casa,
5: qué tremendo. A ver si alguien hace algo por decir Gaby, se avienta ahí un reportero que le ponga gorro a ese cuate de Vialidad, Tony.
1: Ande, Gaby, ande.
5: Pues sale, pues. Gaby trae gente, gracias, en el mi campo, amigo. Trae gente.
1: Tenemos muchas llamadas, muchos
0: Vámonos.
1: WhatsApps. ¿A dónde?
0: Al corte.
1: ¿Por qué?
0: 8 de la mañana con 11 minutos. Vámonos. 8 de la mañana con 11 minutos.
1: Vamos
0: minutillos.
1: Atrasados, pero tengo pendiente a la señora Alcázar.
0: Pues,
1: vamos. Espérate.
0: Vámonos, pues, sí. Vámonos, pues.
6: Aquí está.
0: Échale una vez, señor Casa.
1: Buenos días.
6: ¿Cómo están? Muy bueno. Yo estaba esperando, dije, después del corte.
1: Bien, ya está.
0: No, de una vez.
6: Claro que sí. Un saludo para todos para empezar, que tengan muy bonito martes, inicio de mes, y bueno, pues aquí estamos con todo. 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Gracias, Tony. 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Bye, bye.
0: Ahí está, la señora Silvia. Días. En Vamos, vivo.
1: Corte, regresamos.
0: Corte. Uh-huh. Ahora pues.
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0: 8 de la mañana con 22 minutos. Qué rápido.
4: Rápido, rápido, rápido, rápido.
1: Vámonos, porque el factor principal, el factor principal del jefe de la Junta de Aguas fue la imprudencia y velocidad. Se ve que está mal la carretera, hay que bajar la velocidad, cierto. También nosotros, si sabemos que está hecha garras esa carretera, le pisamos. La Junta de Aguas, a pesar de que extraen el agua del subsuelo del municipio de Juárez, se llevan el dinero a Chihuahua y a las campañas del PAN, pero no quiso el Estado traspasar transporte público al

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1: Ah, mira.
2: Muy bien.
1: Es Andy López cantando que él quiere ser como su papá.
2: Muy bien.
1: Ah, bueno, pues... Qué bonito. Mira.
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1: Ah, qué bonito.
2: Muy bien, muy bien. Muy bien.
1: Muy bien,
3: tiene,
1: muy
3: más
1: bien.
3: Tiene más personalidad su pollillo que el Andy Menchado.
1: Sí, no, hombre, nadie lo quiere, pero no, ya dijo que él va a ganar,
2: va a ganar.
1: Caminando.
2: Caminando.
1: Noroña, ¿qué traes? Noroña.
4: La semana pasada, en el debate sobre la reforma a cambiar la fecha de elección del Poder Judicial, yo me quedé con una duda, porque usted dijo que la reforma nos había caído como anillo al dedo, pero que con todo lo que venía, lo que iba a suceder es que nos iba a caer el dedo en el anillo. Francamente no entendí su expresión. ¿Sería usted tan amable de explicármela?
5: ¿Puedo contestar? Adelante, senadora. Mire, no está insulsa, sino le pedía que hiciéramos una moción de ilustración. Olvidaba que usted era tan exquisito, tan elegante, tan refinado. Olvidaba profundamente esa parte, senador. De verdad. Mire, yo fui a escuelas públicas y tuve amigos en las escuelas públicas que me enseñaron un lenguaje popular. ¿Y sabe qué? Me encanta usar ese lenguaje popular. Y usted ya no debería venir a esta tribuna porque cada que viene dice exactamente lo mismo. Siempre dice lo mismo. Y apréndase otra, senador. Y usted ama a García Luna profundamente. Sueña con él. Mire, realmente, jovencita diputada, si gusta hacerme una pregunta, encantada de contestarle. De verdad. No esté usted... Aprenda a debatir. ¿Quiere ser una parlamentaria?
6: Respeto a la oradora. Respeto a la oradora. Ella está respondiendo y posteriormente...
5: Si quiere debatir y aprender...
6: de la tribuna.
5: ...a parlamentar, venga usted a la tribuna, señora. Venga a la tribuna. Y aquí platicamos, debatimos de lo que usted quiera. Además, quiero decir otra cosa respecto a su pregunta. Mire... Usted, senador Noroña, se sube y siempre viene a decirnos una serie de calificativos a todos. Es lo único que viene a hacer, a denostar. Está urgido por quedar bien con la presidenta. Y siempre habla más del señor de Macuspana, bueno, de la chingada, que del debate central. Distrae usted el debate. ¿Puedo continuar, señora presidenta?
4: La semana...
1: Sí, continúa.
2: Sí, te sigue ahí, hombre.
1: Pues mire, los transportistas en Ciudad de México amenazan con interferir en el desarrollo del mundial si sus exigencias no son atendidas. ¡Hala! Ya se armó.
2: Pues tienen que armarla.
1: Y...
7: ¡Vienen por uno!
1: ¡Válgame Dios!
7: ¡Vienen por uno!
8: El 11 de junio vamos a detener el mundial de fútbol. Y esto quiero que quede claro. Ahorita estamos en posibilidades de negociar la salida del problema. Está en la cancha del gobierno resolverlo. Después no digan que no hicimos la gestión y que no nos sentamos en mesa de diálogo a tratar el tema. Si se nos niega el 11 de junio, el campo va a tapar carreteras, va a tapar aeropuertos y va a tapar donde sea necesario para que ese evento no se lleve a cabo. Los han tirado a la basura desde el gobierno. No han cumplido ni un acuerdo. A pesar de que la propia presidenta de la República en su mañanera dice que están apoyando al campo, es falso, es solo palabra, es solo discurso. No hay ninguna realidad. Hacen los programas, hacen los convenios y en la práctica la gente no ve los beneficios. En Sinaloa y en todo el país le deben a los productores apoyo desde hace 3 años. Y salen y dicen que van a reiniciar y no reinician. Esto nos tiene muy molestos.

0: Muy bien. El 11 de junio vamos a tener el Mundial de Fútbol. Órale. Pues sí, ya decíamos que no iba a ser tan terso y pajito. Por eso nuestra presidenta no quiere ir al Mundial, a inaugurar como todos los presidentes, van e inauguran. Se me hace que ni el señor Trompas tampoco va a querer.
1: No.
0: No se me hace que vaya a querer inaugurar o ir a la final. Porque era tradición, ¿verdad, profe? Que los presidentes de la República entregaran, junto con el presidente de la FIFA, entregaran la Copa Mundial al que la ganara.
1: Ah, qué lo que eras.
0: Sí, entonces no creo que quieran.
1: Pero bueno.
2: Mencho.
1: ¿Qué hay? Buen día.
2: Tu número de celular, por favor.
1: Ah, ¿por qué o qué?
0: Pues porque te quieren llevar al cine.
1: 656.
2: Sí.
1: 337.
2: Sí.
1: 88.
2: 8823.
1: Sí.
2: Ok, gracias.
1: Órale.
0: Yo tengo una teoría que si las policías, seguridad vial, trajeran las torretas prendidas, siempre ayudaría mucho para que la gente anduviera más controlada, aunque debería ser con o sin torretas, pero creo que serviría mucho. Ande, mi amigo.
1: Ande, el asunto mi amigo, es que andan haciendo su recorrido, si no tienen agazapado, nada más ahí cazando.
0: Pues sí, ese es otro. Son nada más uno. Y deja tú, Lencho, también los policías municipales.
1: Sí, sí, sí.
0: También
1: sí.
0: Se sumaron al quererte extorsionar. A mí ya me pasó. Ya me pasó.
3: Sí, buenos días. Oiga, mi Tony, pues ya, mire, con todas las exhibidas esas que les está dando ahí con lo de la reunión que tuvieron allá los acarreadotes de Morena, con la reunioncita que tuvo aquí Marua, con el diálogo que nos dio, el discurso con los manifestantes ahí en la Ciudad de México, los profes, con el Estadio Azteca que no está terminado, que bueno, ese dinero es del dueño de Televisa, pero no, también de Morena, con todo eso, los muertitos que llevamos hasta ahorita, en un solo día, en un día y medio, todos los muertitos que llevamos aquí. Esperemos que la torre sí se aplique, con todo eso, mi Tony, pues ya ganó la oposición, ya para qué queremos ya hacer campaña ni nada, con eso tenemos, no hombre, qué bárbaro, cero propuestas, cero nada, pero ya con todo eso, mi Tony, a mí ya digo, no, ya ahora sí ya salen estos corruptazos marranos de la 4T, buen día.
4: Échale, mi Tori. Esa información yo la miré de temprano en el diario, como a las 5:30. La cuestión aquí sería cómo agarran toda esa, o sea, todo el material, de dónde, cómo llega, de dónde lo agarran. La neta. Arre.
0: ¿Cuál información vio usted a las 5 de la mañana? Porque nosotros estamos desde antes parados. No sabe, y Carlitos empieza a subir muy temprano. Entonces, si alguien gana en información en la mañana, somos nosotros. Oye, la persona esta que se desapareció y que nos habló el marido, sí, y los hijos que están muy angustiados, ya apareció.
1: Ah, qué bueno.
0: Sí, sana y salva San Juana Cruz, quien se encontraba ausente desde el 22 de mayo. Ya apareció.
1: Qué bueno.
0: Que nos sale nuestro bueno, amigo. Sí, a ver qué nos dice.
1: Sí. Bueno.
0: Pagará el chisme chida.
1: Gracias, amigo. Buen día para usted también. Bendiciones para todos. Gracias.
0: Sí.
1: Ay, qué cosas.
0: Esta mañana, elementos operativos de la dependencia, en coordinación con paramédicos voluntarios, atendieron un accidente vehicular de consideración registrado en el cruce de Boulevard Independencia y Santiago Troncoso. Así de que, pues ya salió la información oficial. Ok, déjeme nada más paso este mensajito de Vox y le damos, espéreme.
4: La de laboratorio.
1: El arco laboratorio.
4: Y la pregunta que le hice es, bueno, ¿cómo llega todo acá hasta Chihuahua? Puro soborno y mordidas.
0: Pues, ni modo que no.
1: Pues sí.
0: Ni modo que no. Bueno, voy a dejar a mi chamaco a la escuela, regreso después del corte.
1: Oye,
0: ¿sale?
1: Vámonos. Ahí regresamos. No se vaya.
0: No estoy oyendo municionazos.
1: Sí, Iván.
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8: El tramo mortal de Sacramento al Sueco.
9: Sí, sí, sí.
8: Fue el que mató. Federal. Pobre señor Licón.
10: Misionado dado, ni Dios lo quita, chato. Tony tirado se lo va a fusilar. Así, chato. A otro funcionario de esos que cobran sin trabajar, chato.
8: Bueno, ya está con más hoyos que un queso gruyera. Así como está la carretera. Sí. Ahí de Sacramento al Sueco.
9: Uy,
8: la verdad es que la cosa está verdaderamente lamentable. Y ahí precisamente en un tramo de esos fue donde falleció, donde se mató el buen pobre señor Licón, hombre.
9: Sí, hombre,
8: el titular de la Junta de Aguas.
9: Sí, hombre,
8: qué barbaridad. Y es que la carretera en ese tramo, que es, por cierto,
9: horrible.
8: Tramo federal, está para ayudar. Pues no dijo Claudia Sheinbaum que iba a mandar maquinaria, que aquí se iba a quedar para arreglar todas las carreteras del estado de Chihuahua.
9: Sí, hombre.
8: Nomás viera qué porquería
9: no
8: carretera.
9: Nada.
8: No, hombre, a diario hay accidentes ahí. ¿Por
9: tramo
8: qué?
9: Federal.
8: Porque la carretera tiene más hoyos que un queso gruyere. La verdad, este es esta carretera es una carretera asesina.
9: Sí.
8: Y doña Claudia y los señores del gobierno federal, no, es un tramo federal, sí, del gobierno federal,
9: sí,
8: así es. Y el gobierno, ni se
9: lava las manos.
8: Ay, que se maten, son chihuahuitas.
9: Y panistas.
8: Y a lo mejor le van al PAN,
9: pues
8: que se sigan matando. Eso de decir doña Claudia y sus achichincles que dijo y prometió, vamos a dejar maquinaria para reparar todas las carreteras de Chihuahua.
9: Y hombre,
8: cómo no, no vaya siendo. Para muestra, ahí está ese pobre botón.
9: Válgame.
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24: Las 8 con 40 minutos.
1: 8 de la mañana con 40 minutos. 8 de la mañana con 40 minutos. Martes 2 de junio de este 2026. Hoy es martes de 2x1, mi profe.
24: Es día con de panza, Chirino. Llena el corazón contento.
1: Y en Costa Brava, desayunos en Costa Brava 2x1. Ah, qué rico, sí. Sí, sí, sí. Ahorita que llegué, me turné para que nos dé vía libre con Chino para las cortesías. Recuerda que también hoy en martes tenemos a nuestra doctora de cabecera en punto de las 9 de la mañana. Así que en unos minutos más ya estará con nosotros aquí en el estudio para que, pues, si usted quiere realizarle alguna pregunta, tiene alguna duda, lo pueda hacer. ¿Qué le vamos a hacer? Bueno.
24: ¿Cuánta lana le sacará a una tonelada de cocaína?
1: No, profe, pues había que preguntarle. No, mejor así le dejo.
24: No alcanza la imaginación.
1: Oh, mucha lana, profe. Autoridades
24: de Estados Unidos aseguraron en un inmueble en San Diego, California, una tonelada de cocaína. Había sido transportada por el túnel transfronterizo que conectaba con Tijuana, Baja California. Los agentes detuvieron a 4 individuos presuntamente integrantes del cártel de Jalisco Nueva Generación, quienes fueron puestos a disposición del juez. Una tonelada de cocaína, imagínate.
1: Una tonelada por un túnel, profe. Por un túnel, algo parecido al túnel que tenemos aquí. Bueno, uno de, dice que hay más. Esa es la versión que se ronronea, pero pues ahí va diciendo nomás la capacidad que tienen los grupos delincuenciales para meter de cualquier manera, como se pueda, la droga a los Estados Unidos y distribuirla ya.
24: No, no, de poquiteos.
1: Sí,
24: una tonelada.
1: Nada más de una idea, una tonelada. Bastante. ¿Cuántas dosis nos saldrán de ahí? ¿Cuánto billete nos saldrá? Bastante billete. Ahí nos mandó ya Mituri el reporte oficial de el accidente que nos comentábamos desde la mañana, Fernando Quintana y varios de nuestros radioescuchas. Se dice también que fueron al menos 15 personas lesionadas, que fueron valoradas en el lugar y trasladadas para recibir atención médica. Se sigue trabajando en el lugar de los hechos del accidente para pues darle ya apertura a la vialidad. Bueno, acá me dicen que estamos autorizados, mi profe, autorizados para los taquitos, tacos al 2x1 en el Chinampa de Saúl, en el Chinampa de la Yarbrough y en Chinampa de la Mesa. Márquele ya, a partir de este momento puede marcarnos ya para que se vaya con Chino.
24: Y un bes,
1: Chinampa, 2x1 en taquitos todo el día de hoy y las cortesías ya están, 8 en cada uno, Así que márquele ya a las líneas telefónicas que están disponibles. Bueno. Sí. ¿Qué nombre?
25: Manuel Olivas.
1: Manuel Olivas.
25: Elías.
1: Ah, Elías. Sale, Manuel.
25: Gracias.
1: Ahí está. A ver acá, pero bueno.
0: Buenos días.
1: Buenos días.
0: Jesús Uribe en la Yarbro.
1: Yarbro, Jesús Uribe. Ya está, Jesús.
0: Gracias.
1: Órale, ahí está, márquele. Márquele, así, lugarcito y nombre nada más. Márquele. Márquele, márquele. Bueno, bueno. Bueno.
2: Buenos días.
1: Buenos días.
2: Cristina, Solís de la Yarbro, por favor.
1: Perdón, nombre otra vez.
2: Cristina Solís.
1: Cristina Solís, ya está, Cristina. Cristina Solís, ya está apuntada. Ya está apuntada. ¿Qué más? Bueno, bueno.
0: Sí, buenos días.
1: Buenos días.
0: Pacos en la mesa.
1: ¿Qué nombre?
0: Alberto López.
1: Hola, Alberto. Ya está apuntado, Alberto. Alberto López, síguele marcando. Síguelo marcando, nos quedan los taquitos 2x1 hoy en todos los Chinampa. Chinampa, cortesías ya están. Chinampa. Márquele, márquele, que tengo llamadita ya. Pero bueno.
0: Javier Reyes en la Yarbu.
1: Órale, ya está. Ya está apuntado. Márquele, márquele, todavía nos quedan. Todavía nos quedan cortesías. Taquetos, mi profe, taquetos. Bueno, bueno.
0: Rubén Cifuentes en la Saúl Cández.
1: Órale, Rubén Cifuentes. Ya está, Rubén. Márquele. También puede mandar, marcar por líneas de Juárez, ¿eh? También puede marcar el WhatsApp ahorita que regrese mi Tony, pero pronto nada más por llamada. Márquele, Saúl, Yarbro y Mesa. Taquitos al 2x1 hoy en todos los Chinampa. Ah, qué rico, profe, si se antojan. Sí, se antojan los taquitos con chirrino. ¿Dónde está la llamada? Acá de este lado. Bueno, bueno.
3: Alonso Rosales en Yarbro.
1: Alonso Rosales. Ay, Alonso, ya te pusieron lonche. Ya te pusieron lonche, Alonso. Muy bien. Bueno, bueno.
0: Sí, te portando bien.
4: Unos tacos.
1: Sí. ¿Qué nombre?
4: Alfonso García.
1: Órale, Alfonso. Alfonso García, ¿está apuntado? Ya está apuntado, don Alfonso, para que vaya por sus taquitos. 8 tacotes le van a servir con todos sus arrimadijos, ¿eh? Recuerde que no está obligado, pero recomendado sí, a que compre algo, consuma algo, otra orden de taquitos, un refresco, una agüita, un postre, algo, sí. algo por ahí, para contribuirle a nuestro gran amigo chileno que, como siempre, pues, se la rifa, ¿no?, con las cortesías. Pero bueno.
0: Lancho.
1: Sí.
0: Buenos días. Buenos días. Carlos, Jesús Gurrola.
1: Jesús Gurrola. Órale, Jesús.
0: Por favor.
1: Ya está. Gracias. Jesús Gurrola. Márquele, márquele. Todavía nos quedan cortesías en Saúl, en Yarbro y en la Mesa, para que se vaya con Chirino, mi profe. Ah, taquetos.
0: Y es así, recoges tu orden que te ganaste, pides una papa extra.
1: ¿Sí?
0: Y dos aguas.
1: ¿Y dos aguas?
0: Cuatro tacos tú, cuatro tu señora.
1: Ma.
0: Y encantados de la vida.
1: Con eso. Pero antes, recuerde que desde que usted se sienta ahí, ya le están acercando allí tostaditas o frijolitos o lo que haya, una sopita aguadita, en fin, cortesías, sí, cortesías.
0: Frijolitos charros.
1: Ándele, frijolitos charros, muy sabroso, profe. Pídase un quesito fundido con chilito jalapeño, está muy bueno, muy,
0: desde
1: muy
0: que
1: bueno.
0: Al principio íbamos
1: bien sabroso.
0: El martes, y pedí una orden de mi esposa, y yo y mi niña.
1: Sí.
0: No, nos veíamos los tres con
1: montones
0: de tacos que
1: nos sobraban. Sí, es que le pone bastante carne, no van carreteados, sí. bastante carnita. Bueno, márquele, todavía hay cortesías de taquitos en Saúl, en la Yarbrook y en la Mesa, para que nos marque y se vaya a desayunar con el buen amigo Chirino.
0: No cree usted que porque son tacos de cortesía se los damos
1: laquitos, no.
0: Bien servidotes, como cuando usted los paga.
1: Bien servidos. Bueno, pues todavía inicia el mundial y ya empezamos, mi profe. Elementos de la Secretaría de Seguridad Ciudadana en la Ciudad de México detuvieron a un hombre de 35 años señalado como el probable responsable de intentar sustraer mercancía oficial de la Selección Mexicana de Fútbol con un valor aproximado de 12,000 pesos de una tienda departamental allá en Azcapotzalco, sí, en Chilangolandia. Este camarada pues quería hacer su negocio robando, hurtando prendas oficiales apenas oficiales para el desarrollo del mundial. Mira qué vivo, qué vivo. Bueno, afortunadamente pues lo lograron detener. Cada una de estas prendas en el mercado tiene un valor aproximado de 5,000 pesos.
24: Hay más expectación.
1: Ya revendida, profe.
24: Hay más expectación de mucha gente por todo lo que va a suceder a manera de escándalo y de quejas contra el gobierno de los mismos partidos de la FIFA.
1: Sí. Sí, pues son tres o cuatro partidos nada más en nuestro país o de la selección, y pues las expectativas no se ven muy muy altas, ¿eh? Así lo dicen los especialistas. Yo no soy especialista, pero los especialistas que le saben el asunto de fútbol es lo que comentan. Bueno. Sí, buen día.
5: Bueno.
1: Sí, díganos.
5: Juan Ruiz, tacos en Yarmouth.
1: Órale, Juan Ruiz, ya está apuntado. Márquenle, todavía hay cortesías. Juan Ruiz, ahí está. Nos quedan en Saúl, en Yarmouth y en la mesa, para que se vaya con Chirino a disfrutar de estos ricos tacotes. Ah, qué rico.
24: ¿Tú conociste al chino original?
1: Quizá, profe. Mi jefe nos llevaba allí al Tenampa de la Reforma y Casas Grandes, cuando se llamaba, bueno, la tienda de que está ahí, de supermercado ahora es Edmar, ¿verdad? Pero la cliente entonces era Coloso o Plaza Coloso, creo.
24: Coloso. Sí. Coloso Valle.
1: No, Coloso Valle era el de acá, profe, el de,
24: ah, sí.
1: De CNECU. El Coloso chino original era allí enfrente del Chinampa, del Tenampa, sí. Perdón.
24: Fue un gran amigo, y todo el mundo lo queríamos mucho. Él era originario de la Comarca Lagunera, de Torreón concretamente.
1: Ándele.
24: ¿Y crees que hasta el último día de su vida habló como la gente de Torreón? Nunca perdió tonito, mi querido chino.
1: Bueno,
24: pero pues... Tarango, ya se quiere ir, ya me quiere platicar. Ándale, pero Tarango.
1: Sí, tiene un muchacho
24: heredado. No solamente su técnica, sino su amor al trabajo. ¿Cómo son chambeadores? Ese chirino, qué bárbaro. ¿A qué horas duermes, chirino? ¿A qué horas descansas?
1: Pues es que hay que trabajar, mi profe.
24: Híjole.
1: Hay que echarle todos los kilos. No hay de otra. Si se quiere hacer algo. Tacos. Todavía quedan tacos. Márquele. Todavía quedan tacos. Bueno, arrancó el estado de Chihuahua junio. No, esta nota está mal. No son 5, son 8. Acá tengo a mi Tony. ¿Qué pasa, mi Tony?
6: Que le subas al volumen.
1: Ok, ahí estamos. Échale.
7: Ok, es que ya no sé qué está pasando, pero mi teléfono se está volviendo loco con llamadas.
1: Sí.
7: Yo creo que están todas las llamadas ahí entrando. Ahí contigo, ya estoy con el 235-1240.
1: Márquele, aquí están las llamaditas. Buscando, bueno. Loco
7: el teléfono.
1: Bueno. Pues no contesto.
7: No, bueno. Buenos días. Díganos. Espéreme. ¿Quién?
6: Humberto Rangel en la Yarbo.
7: Gracias, Humberto.
1: Rangel, órale.
7: Márquele, 235-1240. Ya lo tengo aquí libre, listo.
1: Ya está listo.
7: Ok. Sí, es que no, se está volviendo loco mi teléfono. Lo traía yo allá y se está volviendo loco con llamadas. Pero bueno, y allá no entraban contigo. Acá las tengo yo, 235-1240. Buenos días. Se fue. 235-1240, aquí lo tengo ya libre, listo para terminar con el asunto de los tacos.
1: Todavía nos quedan en
7: Buenos
1: Saúl,
7: días.
1: Mesa y un huerfanito de la Yarbro.
5: José Sánchez en la mesa.
7: Gracias, Pepe. Gracias.
1: José Sánchez.
7: Buenos días.
8: Bueno. Saúl Evario en la Yarbro.
7: ¿Quién?
8: Saúl Evario.
1: Gracias. Ya no hay en Yarbro.
7: Sale. Ya no hay en Yarbro. A ver, aquí hay mensajito de Vox.
1: Engache.
10: Sí. ¿Cuándo va a empezar el programa del profe con Varela? ¿Cuándo?
7: Bueno.
1: A ver, profe.
7: Diez.
1: Diez.
7: A ver.
11: ¿Qué onda? Saúl Clenfield. Lucy Moncayo.
1: Ah, Lucy.
7: Ok. Lucy Moncayo. Okay. Saúl Clenfield. Ya está. Ya está. Vámonos rapidito. Bueno, márquenle 235-1240. ¿Qué queda?
1: En Saúl nos quedan 4 y en Mesa nos quedan 5.
7: Buenos días.
12: Buenos días. Sergio Pérez, ¿sí? En la Saúl, por favor.
1: Sergio Pérez.
12: Gracias.
7: En Saúl. Gracias. Buenos días. Buenos días. Cristina López en la Saúl.
1: Cristina López en Saúl.
7: Hola, buenos días.
13: Buenos días, Silvia Hernández en Saúl. Gracias.
7: Gracias, Silvia. Gracias. Silvia, buenos días. 235-1240. La línea telefónica. Iván más? Cruz en la mesa.
1: Órale, Iván Cruz, ya está.
7: Iván Cruz en la. Pati Arzola también en la mesa.
1: Ya está, Pati Arzola.
7: Muy bien, márquele. Silvia Contreras en mesa. Silvia, buenos Contreras. Días.
12: Buenos días. Mía Ayala, ¿sí? En la Saúl. Gracias.
7: Muy bien. Mía. Gracias.
1: Ya no hay en Saúl. Mía
7: Ayala en Saúl.
1: Ya no hay en Saúl, pura mesa.
7: Arturo Hernández quiere. ¿Este no es el Turino?
1: No.
7: Ah, este se llama Jorge Arturo Hernández.
1: Ey.
7: Jorge Arturo Hernández en la mesa.
1: Órale, Jorge.
7: Ahí está, mire. Qué padre. Qué padre. Sí, es que ahorita que estaba, me desesperaba porque estaban entrando todas las llamadas al 1240, que es la línea de los tacos, ¿va?
1: Nos quedan 2 en la mesa nada más. Ya, esto es lo que queda. 2 en la mesa. Ándele.
7: Mireya Torres en la mesa.
1: Mireya Torres.
7: Mireya Torres en la mesa.
1: Mireya Torres. Ya está apuntada, aunque un huerfanito.
7: Un huerfanito.
1: Un huerfanito nada más en la mesa.
7: Órale, un huerfanito en la mesa.
1: ¿Quién dijo yo?
7: Ivet.
1: Ahí está.
7: A ver, Ivet Man. A ver, espérame.
1: Hey.
7: Bueno. Ese Michiris.
1: Ese bueno, Chirrino.
7: ¿Cómo anda, Michiris?
14: Aquí andamos, Tony, echándole gana.
7: ¿Cómo andamos con los tacos? ¿Cómo están?
14: Gracias a Dios. Bien. Ya vamos por el segundo trompote.
7: Ándale. Ay, Amachita, ya están listos. Ándale. Para esta mañana.
14: Para saborearnos un ricos tacos al pastor. Ándale. Con limoncito, con cilantrito, con sus rabanitos.
7: Ay, Amachita.
14: Y una salsita de aguacate bien sabrosa. Hombre, ya estamos listos. Ya. Estamos echándole la lista aquí en Chinampa. Hoy todo el día con el 2x1.
7: Todo el día.
14: Todo el día hoy.
7: 2x1 hoy. Los tacos en el Chinampa. En todos los Chinampas.
14: Hoy es martes 2x1.
7: Hoy todos 2x1, pero también ya está el caldito, ¿va? Supongo.
14: Ya tenemos el caldito de pollito, el de albóndigas.
7: Venga, che. El de res, qué rico.
14: El de res. Y
7: muy rico.
14: Y los desayunitos que no dejan de chingar ahorita, mira, llevan unos panqués bien doraditos.
1: Ay, chiquillo.
14: 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Y son bien ricos. Todos huevitos estrellados, panque, papita rallada y sus tiritas de tocino.
7: Vámonos, rapidito, rico, sabroso, para que usted ya pueda disfrutar de excelente desayuno, una buena comida, unos buenos tacos. Ay, Amachita, o bien un desayunito, una comidita, un desayunito rico con huevitos rancheros, huevitos a la mexicana, una barbacoa, porque hay barbacoa toda la semana, ¿eh?
14: Sí, toda la semana, hay nuevecita, ¿eh?
7: Nuevecita, cada día es nueva la barbacoa.
14: Nueva, todos los días en la noche ponemos barbacoa y la mañana ya está.
7: Ya está lista.
14: La barbacoa. Ya,
7: fresca, nada de ayer, nada.
14: De la avenita, que te dan tu avenita cuando llega y la saboreas bien rico.
1: Venga, choco, la avenita.
7: Qué rico.
14: Su avenita y unas enchiladitas montadas, verdes. Rojas,
1: ay, ay, ay.
14: Con unos chilaquiles montados, verdes.
1: Ya párenle,
14: hombre. Espejitos así con su salsita rica.
7: Sí.
14: Verde y cositos.
7: Y
14: entonces llevan su arrocito, frijolitos, o si quieres cambiar por papas, cuantorizo, papas a la mojada.
7: Oye, chilaquiles. ¿Tienes chiles rellenos, Michiris?
14: Sí, cómo no, ayer estuvimos haciendo chiles rellenos. Mándele. Todo el día. Pobre señora, ya casi se desmayaba ahí con los chiles, pero estaba puesta ahí con los chiles rellenos.
7: Chalate.
14: Bien rico el que le sale, bien rico.
7: Qué rico.
14: Un burrito de chile relleno con guacamole, mi tonto.
7: Ay, amachita.
1: Ay, ay, ay.
14: Con la tortillita así, soft.
1: ¿A qué hora sirven eso?
14: Sí, bien sabroso. Sí. Mucha gente lo pide con salsita ranchera.
1: Andele. Sí, salsita
14: ranchera. Pones el chilito relleno y le echas salsita ranchera al burrito. Rico. Rico, rico, rico.
7: Unos
14: aquí les complacemos. Aquí les complacemos.
7: Ya está hablado. Rellenos, mi chiris, unos chilitos rellenos con salsita ranchera bañada arriba.
14: Y
7: arrocito y calientito.
14: Chadito, como dices tú.
7: Ah, sí, también.
14: O sea, piden su burrito de chile relleno. Póngame salsita de chile de tomatillo. Salsa verde. Y luego ya le ponemos un extra de queso ahí para que vaya a amarrar, para que amarre. Bien rico.
1: Ya está hablado.
7: Ya.
1: Ya está hablado. Pues ya. Deberíamos estar ya. Ya deberíamos
14: estar. Hay que echarle ganas hoy todo el día con el martes 2x1.
7: Ok. Martes 2x1.
1: Vámonos. Vámonos, cochino.
14: Ahí viene todo.
7: Todo. Todo.
1: Sobres.
7: Ya estás, mi chiri, pues ahí te vemos hoy en la mañana para ir a almorzar rico ahí, echarme mis taquitos al pastor estilo el chino y comer
14: doraditos.
7: Sabroso. Nada que se va, usted no se va a llevar nada.
14: Buenos días, pásenle.
1: Pásenle.
14: Sí.
7: Usted no se va a llevar nada más lo que se coma, así de que sí, vaya y coma bien.
14: Sí, rico, un cafecito con canela, bien calientico. Un juguito de manzana, un juguito de naranja, si prefieren.
1: Todo eso
7: que quiera.
14: Y la bañita, sí, pásenle.
7: Órale, ahí está llegando la gente, mira.
14: No, ya están bateando, mira.
1: Sobres.
7: Todo mundo.
1: Sobres,
7: ya
1: vámonos.
7: Almorzando, rico.
14: Ya, sabor. Almorzando, rico.
7: Uh-huh. Muy bien.
14: Pues la promoción de todo el día. Todo el día.
1: Hay que disfrutar
14: los
1: tacos
14: al pastor, sí.
1: Ya está hablado.
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1: Está caro. Está caro.
7: Ah, cómo no. Cómo no. Pues ya estás, mi chiris. Ahí te caemos. Ahí te caemos.
14: Pues. Ya dijo mi
7: déjame Tony, te ya. Digo que ya regalé la promoción, ¿eh? Ya la di.
14: Ah, no, está bien. Qué bueno, ya no. Pero
7: 8 en cada una.
14: No, hablado uno. Aquí los esperamos.
7: Órale. Ya estás, mi chiris.
14: Hablado.
1: Órale.
7: Clientes, cuídate. Buenos días.
1: Sale.
7: Un abrazo.
1: Chirino.
7: Buen amigo. El Chirino. El Chirino. Que ya está puesto, listo y dispuesto.
1: Listo y puesto.
7: Chiris. Uh-huh.
1: Vámonos.
7: Ah, mira. Buenos días, señor Buenos Durán. Días. Le mando un saludo y un abrazo para usted. Voy a ir por carne deshebrada hoy. Dice Turi Hernández, ¿qué dice?
1: Ah, mi Turi, mandó un video ahí muy...
7: Ah, qué feo. Qué feo. Que le volaron la cabeza.
1: Sí, no, hombre, pobre.
7: Está feo ese, mi Turi. Está feo. Ay. Unos tacos de cabeza. No, no, ¿qué pues?
1: No puedes. Qué morro. ¿Qué pues? No.
7: Dice, a ver, si la libra dicen en los comentarios de mi página que murió, pero no. Todavía no está confirmado que haya muerto el chofer de esta mañana de la camioneta rutera que tenía medio seso de fuera.
1: Qué feo.
7: El cuero cabelludo. Nada más se le veía el puro cuero cabelludo.
1: Se lo rasgó
7: levantado. A ver si la libra va.
1: Está feo.
7: Se me hace difícil, se me hace muy, muy difícil. Bueno, vámonos al corte. ¿Carlito se fue?
1: Ahí viene, sí salió, pero ahí viene ya.
7: Bueno,
1: ya llegó nuestra doctora, ya está aquí.
7: Sí, vámonos al corte, tengo que salir. Ahorita yo, nos escuchamos mañana, ¿eh?
1: Ya bueno, mi Tony.
7: Ya no marquen 235-1240 porque ya no estoy.
1: Órale, ya está.
7: Bye.
1: Ahí regresamos.

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0: El mitin de Claudia Sheinbaum dejó una postal muy clara. Muchas banderas, muchos aplausos, muchas frases de templete, pero poca verdad completa. Porque cuando un gobierno necesita llenar plazas para repetir que todo va bien, normalmente es porque afuera de la plaza la realidad ya empezó a gritar lo contrario. Sheinbaum habló de estabilidad, de democracia, de soberanía, de libertad y de honestidad. Pero el país no cabe solamente en una frase. México no vive una etapa de tranquilidad plena. Vive entre familias con miedo, carreteras inseguras, extorsiones, crimen organizado, estados capturados por la violencia y el narco. Y los ciudadanos ya no distinguen si el gobierno combate el narco o simplemente administra el desastre. También presumió economía, pero los datos no caminan al ritmo del discurso. El INEGI reportó que el PIB cayó en el primer trimestre del 2026, es decir, que mientras desde el templete se habla de avance, la economía muestra señales y enfriamiento. Y luego está lo más delicado, la pelea contra Estados Unidos. Una cosa es defender la soberanía nacional, y en eso cualquier mexicano digno debe estar de acuerdo, pero no debe ser patio trasero de nadie. Pero otra cosa muy distinta es usar la palabra soberanía como escudo para evitar preguntas incómodas y cuando hay señalamientos graves contra políticos mexicanos. Lamentable, muy lamentable. La soberanía no debe de servir para tapar investigaciones. La soberanía no significa impunidad. La soberanía se defiende investigando con fuerza propia, no haciendo berrinche diplomático desde el micrófono. El problema de fondo es que Sheinbaum empieza a perder brillo. Una encuesta reciente en El País y W Radio la colocó con 68% de aprobación, su nivel más bajo desde el inicio de su gobierno, con una caída marcada por la crisis de Sinaloa, Chihuahua y la inseguridad. Por eso, el mitin de ayer no debe de leerse solo como celebración, debe de leerse como síntoma. Cuando el poder se siente sólido, gobierna. Cuando el poder se siente cuestionado, convoca a mítines. Cuando el poder se siente acorralado y grita soberanía, pueblo, conservadores y transformación, México está en un franco declive. ¿No cree usted?
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0: 9:11, 9:11, como todos los martes, ya está aquí con nosotros en el estudio de Calibre 800, nuestra doctora de cabecera, la doctora Berenice Rodríguez. Buenos días, doctora, ¿cómo está?
1: Buenos días, muy bien, muy contenta de estar aquí con ustedes un martes más, lista para resolver sus dudas en cuestiones de salud.
0: Perfecto, líneas telefónicas disponibles ya para que usted marque si gusta realizar alguna pregunta, tiene usted alguna duda en respecto a su salud, algo que esté notando raro, algo que le esté sucediendo a usted en su cuerpo. Recuerde que el cuerpo avisa, da señales de que algo no está bien en nuestro organismo. Líneas están disponibles, márquele. Recuerde que también, pues como todos los martes, hay cortesías de consultas gratis para que usted acuda con la doctora Berenice a una valoración, para que lo revisen y no se automedique. Vaya mejor a que le chequen, lo revisen y ya salga usted una vez por todas de su duda si es algo pasajero, es algo que se puede solucionar rápido o bien prevenir que se agrave el asunto, doctora.
1: Así es, y ya estamos a mitad del año, entonces si usted no se ha hecho su chequeo anual, pues es el momento de hacerlo. Recuerde que es importante que se realice un chequeito al menos una vez al año. ¿Y en qué consiste este chequeo? Usted va con su médico, le hace una historia clínica, le hace un interrogatorio, una exploración física completa, le pide por ahí algunos estudios de laboratorio y pues ya para ver que no haya pues ningún problemita.
0: Sí, hay que checarse, hay que revisarnos. Somos muy reacios todavía a tener esa prevención. Nos esperamos hasta que ya tiro ya el cuerpo, ya ande ahí cascabeleando. En los hombres también es muy importante recalcar, bueno, en los hombres y mujeres, obviamente, pero en los hombres también todavía seguimos con el tabú del asunto de la próstata. Entonces, hay que acudir, hay que revisarnos. Hay procedimientos ya menos invasivos para realizar este tipo de procedimientos y tener los resultados de cómo andamos, doctora, pero todavía seguimos en la creencia de que de que no es necesario.
1: Sí, así es, los hombres a partir de los 40 años realizarse el antígeno prostático, que es una pruebita de la sangre, entonces pues no le tengan miedo.
0: Es en sangre, no,
1: sí,
0: no pasa nada.
1: Sí, es en sangre.
0: Sí, ya es muy raro o es necesario en casos graves recurrir a la revisión por tacto, doctora.
1: Pues en algunos casos, de primera instancia se realiza la pruebita en sangre. Ya en dado caso de que eso saliera alterado, pues ya se hacen otro tipo de estudios.
0: Otro tipo de estudios. Igual, mujercitas, usted no deje pasar alguna señal de alarma ahí en su cuerpo. La prevención es muy, muy importante, precisamente para evitar que las cosas se agraven. Las revisiones periódicas, como lo comenta la doctora, son necesarias, son muy, muy necesarias. Así que, pues acudamos sin miedo. ¿Qué nos pueden decir? Pues que andamos ahí un poquito mal, es lo que nos pueden decir, y pero nos van a dar la solución. Y no hay que tener miedo, ni tener, pues ya, esa creencia de que no es necesario. No, sí, más vale prevenir que lamentar. Y recuerde que también ahí en la clínica, con la doctora Berenice, ahí es medicina integral, hay otras especialidades que están disponibles para nosotros, hay pediatría, hay nutrióloga, doctora, también, ¿y qué más?
1: Sí, tenemos nutrióloga, la nutrióloga es especialista en deporte y en salud hormonal femenina.
0: Ah, mire.
1: Tenemos nuestra médico internista, tenemos pediatra y tenemos dentista, con todas las especialidades.
0: Órale, ahorita que decía de la nutrióloga en cuestión de hormonal, algo así, ¿me dice?
1: Sí, en cuestiones hormonales femeninas.
0: Ok, es muy importante la alimentación cuando la mujer atraviesa ya por el periodo de la menopausia, doctor.
1: Así es, en cada etapa de la vida hay que hacer algunas modificaciones, sobre todo en las mujeres que tienen problemas hormonales, ya sea el síndrome de ovario poliquístico, que ya se le cambió el nombre, problemitas así, es les puede ayudar la nutrióloga. Claro que también en situaciones pues normales, nada más para llevar su buena alimentación, pero pues sí, ella tiene ahí una especialidad en eso, en la menopausia, en problemitas hormonales.
0: Órale, por eso la importancia de acudir con un médico, porque pudiéramos estar consumiendo alimentos que en lugar de ayudarnos, nos estén perjudicando ahí con el problema de salud que ya traemos. Bueno.
2: Sí, buenos días. Una pregunta a la doctora.
0: Adelante.
2: Sí, mire, doctora, una pregunta. Mire, ¿es malo estar mucho tiempo sentado? Por ejemplo, los traileros, las personas que andan manejando casi todo el día, 8 horas, ¿es malo? Porque a veces está medio dolorido. ¿Es malo para los intestinos, para el colon? A ver, ahí le escucho.
0: Ándele, claro que sí.
1: Híjole, pues sí, cuando se está muchas horas sentados se reduce la circulación sanguínea, sobre todo en las piernas. ¿Y qué pasa? Pues también nuestros músculos se pueden debilitar un poquito, sobre todo los músculos de los glúteos, los músculos del abdomen, puede empezar dolor de espalda, dolor de cuello, y a largo plazo pues nos afecta en enfermedades cardiovasculares. Entonces, ¿qué les recomiendo mucho a las personas que tienen ese tipo de trabajos? Pues que sí, cuando tengan oportunidad de hacer alguna parada, les digo, al bajarse del tráiler o de lo que anden ahí manejando, hagan algunas sentadillas, algo que active sus piernitas. También utilizar las medias de compresión les puede ayudar mucho. Entonces sí, personas que trabajan, tienen ese tipo de trabajos que tienen que sentarse por mucho tiempo, si es de oficina, por ejemplo, pues cada hora levantarse, dar algunos pasos, hacer algunos estiramientos. Si su trabajo es así de trailers, de que tiene que manejar, pues cuando haga sus paradas, pues sí, bajarse, estirar sus piernas, hacer algunas sentadillas y sus medias de compresión.
0: Sí, algo de movimiento nunca le cae mal al cuerpo, entonces pues ahí está la solución.
1: Sí, y sobre todo pues cuando le toque descansar, pues el ejercicio de fuerza.
0: Ejercicio de fuerza, sí, hay que tener los músculos siempre en buen estado. Muchos de las personas adultas, y vamos caminando para allá, doctora, muchos de sus problemas, me han comentado y lo hemos vivido, muchos de sus problemas en cuestión de movimiento es por eso, por estar estático, sin ningún movimiento, sin ningún esfuerzo. Y no digo esfuerzo de ponerse a correr kilómetros, largas distancias, sino incluso pues movilizarnos en nuestra misma casa. Muchas veces nomás nos la pasamos ahí sentadotes, viendo la tele o en el teléfono. Entonces, a activarnos ahí en nuestro mismo hogar, pues también nos ayuda.
1: Sí, así es, ya cuando estamos en la casa, levantarnos cada 30, 60 minutos, hacer algunos estiramientos. Les digo, no, siempre les digo a mis pacientes, yo no quiero que vayan y se inscriban al gimnasio mañana y ya se pongan a hacer ahí rutinas súper pesadas. No, simplemente con que empecemos a caminar un poquito, 10, 15 minutos diarios, eso nos va a ayudar muchísimo.
0: Así es, todo eso ayuda mucho. 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procedimiento estético, quiere levantar ahí el párpado, quiere reducir la papada, quiere que esas arruguitas que ya se están marcando, pues se desvanezcan un poco, definitivamente se vayan, pues ahí hay procedimientos que la doctora Berenice, especializada en ese tipo de procedimientos, le puede aplicar. Obviamente con previa valoración.
1: Así es, tenemos varios tratamientos estéticos, desde limpiezas faciales hasta toxina botulínica, bioestimulados de colágeno, rellenos de ácido hialurónico. Entonces, pues ahí le hacemos su valoración y vemos qué es lo mejor para usted.
0: Así es. Siempre es recomendable la valoración para cualquier procedimiento que haga usted en su cuerpo. Incluso cuando va con el dentista primero lo valora y a ver qué trae ahí en su boquita, qué es lo que le anda molestando, qué es el problema, para luego ya recomendarle la solución ideal a ese problema. No se crea usted lo que la comadre le comenta, no, es que este producto me ayudó y tómeselo y verdad que con eso se le va a quitar. No, acuda con su médico de confianza, con el médico que más pues usted tenga cercano y quiera comentarle su problema, para que le den solución a ese problema de salud que le está aquejando. El cuerpo avisa, doctora, y hay que prevenir también.
1: Así es, y muchas veces normalizamos síntomas, andamos ahí cansaditos o con algún dolorcito y lo normalizamos, decimos como que es normal, y de repente ya si nos ponemos a pensar, pues ya llevamos meses con esa molestia, que no le hacemos caso, y a lo mejor lo podemos solucionar de alguna manera sencilla, o a lo mejor nos está avisando de algo más. Entonces, pues no lo deje pasar, vaya a una valoración con su médico. 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
0: Perfecto, hay cortesías, márquele, cortesías de consultas gratis con la doctora Berenice para que le resuelva ese problema de salud que le está quejando. Doctora, estamos ya por entrar a lo que es la temporada de verano, si no es que ya, sí, ya estamos a punto de entrar. Vienen los problemas gastrointestinales y luego ahora con el asunto del mundial ya nos están asustando con que pudiéramos tener presencia de algunos otros virus, bichos que llegaran por personas que vienen procedentes de otros países, doctor.
1: Pues sí, siempre es un riesgo que se corre cuando hay personas que viajan de un lado al otro. Además, pues ahora que va a ser muchas las personas que van a viajar hacia nuestro país, pues sí pueden traer por ahí algún virusillo o algo, pero pues no sé, nada de qué alarmarnos.
3: Ahora, ahorita mencionaba que la importancia de caminar entre 15, 20 minutos, pero ¿qué diferencia hay, por ejemplo, si camino de cierta distancia, pero porque me voy transportando del trabajo a la casa? Ajá. Es diferente ese tipo de caminar al de hacer ejercicio, al de salir a...

0: cardíaco por arriba de los 100 latidos por minuto. Entonces, sí es un poquito diferente. Sí hay gente que me dice, pues ando en friega todo el día, o sea, hago mucho ejercicio, pues en mi
1: barro,
0: trabajo,
1: trapeo,
0: porque tengo que andar de un lado al otro. Pero, sí es un poquito diferente. De lo que se trata el cardio, pues es de que elevemos la frecuencia cardíaca y la mantengamos así elevada por unos minutitos.
1: Y también la importancia, por ejemplo, ahorita mencionaba de ir al gimnasio. No se trata nada más de ir y cargar con una rutina súper súper pesada, sino también que sepa al gimnasio, a donde vaya a ir, que sepan que usted va desde cero.
0: Sí, que no los...
1: No los incorporen a los que ya tienen cierto tiempo realizando ciertas prácticas.
0: Y sobre todo también, por ejemplo, hay pacientitos que al momento ya de la consulta yo los reviso y yo les digo, ¿sabes qué? Tú todavía no hagas ejercicio. Primero vamos a normalizar tus niveles y yo te digo ya cuándo puedes empezar a hacer ejercicio. Entonces, por eso les digo, mejor la valoración médica, porque si traen por ahí este problemita de que traen muy alta su presión y no saben, no se han dado cuenta, pues a lo mejor nos puede perjudicar en lugar de ayudar. Entonces, si usted quiere cambiar sus hábitos y quiere empezar a tener una vida más saludable, primer paso, pues vaya a una revisión médica, checamos que todo esté bien y para eso estamos los doctores, para ayudarle, para guiarle, para hacer un apoyo en su cambio de estilo de vida también.
2: Perfecto. Márquele, hay cortesías,
1: consultas
2: gratis, márquele. ¿Qué más quiere de Afri? ¿Qué más quiere? Márquele, para que lo valoren, lo le den una orientación y le sugieran tratamiento adecuado para ese problema de salud. Recuerde que hay medicina integral ahí en la misma clínica, hay otras especialidades que también ya después de una valoración la doctora pues verá si es necesario referirlo con algún otro especialista. Y a un costado de ahí de la clínica, pues hay para atendernos el estómago también. Atención para el estómago. Hay desayunos muy sabrosos ahí a un lado de donde está la clínica con la doctora Berenice.
0: Sí, ahí enseguida está el restaurante también para que vayan y lo conozcan.
2: Andele,
0: que
2: andele.
0: Vayan por una birria, un chamorrito.
2: Birria en taco, ¿ah? Birria en taco, estamos hablando.
0: Quesabirrias, birrias en taquito, en caldito.
2: En caldito.
0: Del otro tipo no.
2: Del otro tipo no.
1: El otro no.
2: Del otro no.
1: La otra birria no.
2: Esos están enfrente. Ahí enfrente. Bueno, en fin, márquele. Hay consultas gratis, márquela con la doctora.
1: Hay ginecóloga, ¿verdad? También ahí con usted, doctora.
0: No, la ginecóloga ya no está con nosotros, pero en caso de que usted requiera ginecóloga, pues se la recomiendo totalmente. Ella se cambió al Hospital Ángeles.
2: Muy
0: bien. La doctora Valeria Castañón.
2: Ándele, muy bien. Bueno, igual todos ustedes la orienten al paciente con quién o cómo, qué especialista es el adecuado para su problema de salud. ¿Hay medicina interna todavía?
0: Sí, medicina interna. Ahí está la doctora Astrid Cadena con nosotros.
2: Perfecto.
0: Tenemos pediatra, tenemos nutrióloga y tenemos dentista.
2: Dentista, ándele, para que de una vez por todas ya no se prive de sonreír porque trae problemitas ahí en sus dientes, o le falta uno, o se le anda cayendo. Ahí la importancia también de una buena valoración, porque también, doctora, cuando se tiene el problema de la diabetes, influye mucho en las encías, en los dientes, se ven afectados, entre otros órganos, ¿va?
0: Sí, la salud bucal es muy muy importante. Mucha gente le tiene miedo al dentista y se espera hasta que ya pues anda ahí con dolores y todo, pero recuerden que también al dentista hay que acudir dos veces al año, cada seis meses, a realizarse una limpieza dental, y pues para estar previniendo que no vaya a tener por ahí alguna caries o algo, porque hay problemitas dentales que luego repercuten en el resto del cuerpo. O sea, hay complicaciones que te pueden causar problemas cardíacos y así. Entonces, su revisión dental también es importante.
2: Hay una llamadita.
1: Buenos días.
3: Buenos días. Una pregunta para la doctora.
2: Adelante.

0: Cuando tomo algo lado, me duele de un lado, una muela. ¿Qué se puede hacer?
1: Pues tiene que acudir al dentista, probablemente traiga por ahí alguna cariecita o algo así.
0: Ok, ¿me pueden dar la dirección?
2: Claro.
0: Por favor.
3: Claro que claro, sí, con ahí, mucho gusto. Ahí se la proporciona.
1: Sí, adelante, miren, doctor. 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Si usted va por la Plutarco, va a pasar la Triunfo de la República, va a pasar la Henry Dunant y ahí adelantito ya va a estar el consultorio de su lado izquierdo.
3: Perfecto.
1: Frente al Superet.
3: Frente al Superet, en un horario de atención.
1: De las 10 de la mañana hasta las 7 de la tarde.
3: Órale. Ahí está.
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3: Muy bien, doctora, pues gracias por
4: acompañarnos
3: como cada martes.
1: No, gracias a ustedes y pues los veo en consulta.
3: Los veo en consulta.
4: Gracias, sale, doctora, muchísimas
3: vámonos.
4: Gracias.
3: Hasta mañana.
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19: Hola, ¿qué tal? Muy buenos días, muy buenos días. Arrancamos el Deportivo 800 con toda la información del deporte local, estatal, nacional e internacional. Quédese con nosotros, iniciamos.
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19: Bien, ya regresamos. Muchísimas gracias por continuar con nosotros. Gracias por acompañarnos. Es el Deportivo 800. Y bueno, pues arrancamos con la información, como es una tradición en este su espacio. Y bueno, pues de recordar que la Universidad Autónoma de Ciudad Juárez es sede del Congreso Nacional de la Liga AVE, la Asociación de Básquetbol Estudiantil. La Liga AVE en estos momentos está en esta frontera y bueno, con este congreso donde se dan cita las universidades más importantes del país en cuanto al deporte ráfaga se refiere. Bueno, pues la UACJ en estos momentos es la sede de este Congreso Nacional Ordinario 2026, con la participación de la Universidad Anáhuac, los diferentes campus de la Universidad Anáhuac. Está por ahí también los tecnológicos de Monterrey, sus diferentes campus. También por ahí vemos, por supuesto, la Universidad Autónoma de Ciudad Juárez como sede de este Congreso Nacional, la Universidad Cuauhtémoc, Campus Guadalajara, la Universidad Valle de México, Campus Centro, en fin, son las universidades que en estos momentos están en este Congreso Nacional. Y bueno, pues es un gusto y un placer el saber y el conocer que nuestra máxima casa de estudios, la Universidad Autónoma de Ciudad Juárez, es la sede. Y bueno, pues esperemos y esto sea el preámbulo de un buen arranque de temporada, tanto para los indios de la UACJ, que estarán en la División 1, como para las indias en la División 2, que buscarán lograr ese ascenso a División 1. Esperemos y las cosas se den y que muy pronto veamos tanto a las indias como a los indios mantenerse en división 1. Esto en cuanto al deporte de nuestra máxima casa de estudios. Y bueno, pues ya los equipos representativos de la UACJ siguen preparándose, siguen trabajando para lo que será la etapa de Universidad Nacional, en espera de conocer fechas de y sede de las diferentes disciplinas del deporte, nuestra máxima casa de estudios. Comienza el camino rumbo al Nacional Chihuahua 2026. La selección FACHAC, Juárez U17, abre oficialmente su proceso de visorías e invita a todos los jugadores nacidos en el año 2009, 2010 y 2011 a formar parte del primer tryout para integrar el representativo que competirá en el noveno campeonato nacional menores de 17 años de fútbol americano. Es el momento de demostrar su talento, disciplina y pasión por el fútbol americano. Cada jugada cuenta y cada esfuerzo te acerca a la oportunidad de representar a Ciudad Juárez en el escenario nacional. Este viernes, en el Complejo Deportivo de la UACJ, a partir de las 7:30 de la tarde, estarán realizando este tryout. No importa el equipo al que pertenezcas, si tienes el deseo de competir al más alto nivel, bueno, pues esta es tu oportunidad de ganarte un lugar en la selección. Representa Ciudad Juárez. Para los nacidos en los años 2009, 2010 y 2011, para formar a la selección Ciudad Juárez de fútbol americano, categoría menores de 17, jugadores de la clase, le repito, 2009, 2010 y 2011, el complejo deportivo de la UACJ será el escenario, 7:30 de la tarde este viernes, para que asistan y se unan al proyecto de la selección que estará participando en este campeonato nacional menores de 19 y menores de 17. Esto en cuanto a la información del deporte, del deporte local. Vámonos a una pausa, regresamos porque hay más aquí a través de El Deportivo 800. Ya volvemos.
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19: Bien, ya regresamos. Muchísimas gracias por continuar con nosotros. Gracias por acompañarnos. Es el Deportivo 800. Y bueno, pues continuamos. Continuamos con la información del deporte local. Y es que nuestro buen amigo del Deportivo 800, Uziel Muñoz. Uziel Muñoz se declara listo para competir en Roma. Uziel Muñoz, el subcampeón mundial, regresa a los escenarios internacionales para debutar este jueves 4 de junio y seguir su camino en el Diamond League en su temporada 2026. Uziel Muñoz, el de Nuevo Casas Grandes y ex estudiante de la UACJ, hizo su debut en la Liga Diamante en la temporada 2026 en China, con un octavo lugar en su prueba con una marca de 20.28 metros. El ganador de la competencia fue el jamaiquino Ryanda Campbell con 22.34 metros en su lanzamiento. Posteriormente, el medallista mundial, acompañado de su entrenador Alejandro Leversdecke, emprendió el vuelo rumbo a Alemania, donde se quedó con el primer lugar de la competencia al marcar 19.85 metros. Tras ese resultado, el chihuahuense, especialista en impulso de bala, participará en la cuarta parada del prestigioso circuito de atletismo, donde se citan los mejores exponentes en el Estadio Olímpico de Roma. Uziel Muñoz, olímpico en París 2024, entrará al campo el próximo jueves a partir de la 1 de la tarde con 27 minutos, tiempo de Ciudad Juárez, donde buscará mantenerse en la élite internacional de la disciplina y figura como el único deportista de América Latina. Sus siguientes competencias dentro de la Diamond League será en Austria, en Chequia, el 16 de junio, en Zagreb, en Croacia, el 26, y cierra en Oregón el 4 de julio. Así es que la mejor de las suertes para el exindio de la UACJ y orgullo de Nuevo Casas Grandes, Uziel Muñoz. También continuando con la información del deporte local, bueno, pues como le adelantábamos con el tema de la Liga AVE, y donde la UACJ es la sede de este Congreso Nacional Ordinario, gracias a la gente de la Universidad Autónoma de Ciudad Juárez que está al pendiente de nosotros, al doctor René Ramos, quien nos dice que con la calidez de su gente y el compromiso institucional como bandera, la UACJ se convirtió desde el día de ayer en el Congreso Nacional Ordinario de la Asociación de Básquetbol Estudiantil de México, la Liga AVE 2026. En la macroaula 1 y 2 del Instituto de Ingeniería y Tecnología de la UACJ, representantes de 130 instituciones de todo el país darán forma a los próximos pasos de la liga universitaria más importante de México en el deporte ráfaga. El acto inaugural estuvo encabezado por el licenciado Emilio Álvarez Frangi, director general de la AVE, acompañado por Luis Enrique Ríos como secretario general y Luis Alejandro Ortiz del CETIS de la Universidad Campus Tijuana como secretario técnico, quien agradeció la confianza depositada por las instituciones desde el arranque de su gestión en enero pasado y reconoció los contratiempos que algunos asistentes enfrentaron en sus traslados. Lo importante es que ya están aquí. Estoy convencido de que tendremos un excelente congreso. Hemos revisado diferentes temas que se estarán compartiendo derivado de sus inquietudes, propuestas y de las áreas de oportunidad que hemos identificado dentro de la asociación. El director aprovechó para elogiar la hospitalidad juarense y recomendar los tradicionales burritos, así como agradecer al doctor René Ramos, director del deporte de la UACJ, por las facilidades brindadas. Por su parte, el doctor Ramos, representante del rector de nuestra máxima casa de estudios, Daniel Alberto Constance, subrayó el valor formativo del baloncesto universitario. Así es que son diferentes temas que se estarán revisando, analizando, recordando que de la conferencia Bajío Occidente son 9 equipos femeniles y 19 varoniles. En la conferencia Centro Oriente, 17 equipos femeniles y 21 varoniles. En la conferencia Norte son 8 femeniles y 8 varoniles. En la conferencia del Sureste, 2 equipos varoniles y está pendiente la consolidación en esta zona. En el centro del debate se sitúa el modelo de evaluación y seguimiento de arbitraje de la Liga AVE para la temporada 2026-2027, tema que generó diálogo entre los asistentes y que se presentó como una herramienta clave para elevar la calidad y transparencia de los partidos. Asimismo, la Asamblea discutirá y en su caso aprobará reformas y adiciones a los reglamentos de competencia y de sanciones en un claro intento por dotar a la Liga de un marco normativo más claro y actualizado. Así es que este encuentro pues tiene un significado especial, es una oportunidad para escuchar, aprender y renovar el compromiso de seguir creciendo juntos, formando parte de algo más grande. Así es que la Liga AVE teniendo como sede nuestra máxima casa de estudios. Vámonos al tema del béisbol. Vámonos al tema del béisbol porque el equipo de los Indios de Ciudad Juárez, y tras 3 jornadas disputadas dentro de la Liga Estatal de Béisbol, el equipo de esta frontera continúa figurando entre los mejores del circuito gracias a las actuaciones de Manuel Meni Chávez y Marco Fregoso. El menor indígena se mantiene como líder de bateo del campeonato con un sólido promedio de 500, consolidándose como uno de los bats más consistentes en este arranque de temporada. Por su parte, Marco Fregoso, Mr. Ponche, continúa haciendo de las suyas desde la loma al encabezar el departamento de ponches con 30 chocolates recetados, cifra que lo mantiene en la cima de la liga estatal. Con el bat y desde el montículo, el equipo de los Indios sigue dejando huella en los departamentos individuales del campeonato. Así es que bueno, pues ahí están estos dos jugadores de la escuadra fronteriza, Manuel Meni Chávez y Marco Fregoso, encabezando los diferentes campamentos dentro de la Liga Estatal de Béisbol. Y bueno, pues un día como hoy, haciendo un poquito de historia, antes de continuar con el tema del béisbol estatal, un día como hoy, 2 de junio, pero de 1980. 2 de junio, pero de 1980, la saeta de Salaverna, el zacatecano Antonio Briones, jugando para los Indios de Ciudad Juárez en la Liga Mexicana de Verano, impone una marca al robarse 7 bases en un juego contra Poza Rica. Al final de su carrera en la Liga Mexicana, se logró estafar 490 bases y llegó al Templo de los Inmortales con todos los honores. Antonio Briones, la saeta de Salaverna, con los Indios, superó el récord de estafas en una temporada de Alfonso García de 67 en 1971. Briones lo superó con 68 en 1976. posterior superó la marca de todos los tiempos que tenía Agustín Bejarano con 313. Antonio Briones surgió de la cantera de los Sultanes con Jesús Valtier como manager del equipo sucursal. Así es que recordando a Antonio Toño Briones, la saeta de Salaverna, Zacatecas, quien un día como hoy, 2 de junio pero en 1980, impuso una marca al robarse 7 bases en un juego contra Poza Rica, recordando al gran Antonio Briones. Y bueno, pues continuando con el tema del béisbol y con el tema del béisbol estatal, regresamos a la pelota estatal. El manager de los Algodoneros de Delicias, Armando Huereca, quien este fin de semana hizo de las suyas aquí en esta frontera. Armando Huereca platicó que después del último juego del fin de semana, el equipo regresó cansado, pero con un récord de 7 ganados, 2 perdidos y una racha que quieren mantener. Vienen 6 juegos como local para los Algodoneros, jueves y viernes contra Casas Grandes y el sábado estarán recibiendo a los Indios, buscando aplicarles la limpia al equipo de esta frontera, el equipo de los Algodoneros de Delicias, demostrando que viene por la revancha y que vienen en busca de el título en esta temporada. Vamos a escuchar a el manager de los Algodoneros de Delicias, Armando Huereca. Esto es lo que comentó para nuestros amigos y compañeros de Algodoneros TV, quienes nos comparten esta entrevista con el manager algodonero, Armando Huereca.
0: Armando Huereca, manager del equipo Algodoneros de Delicias. Armando, primero que nada, saludándolo, buenas noches. ¿Cómo se encuentra después de este tercer partido del fin de semana?
21: Buenas noches a toda la gente, a toda la afición de la tercera zona. Pues para qué decir mentira, nos encontramos cansados, todo el equipo, gracias a Dios, se sacó la victoria, pero sí fue una gira muy cansada después del desgaste de los dos juegos contra Indios, viajar ahorita de Juárez a Casas Grandes, hacer 5 horas en el camión, pues automáticamente los muchachos, gracias a Dios, como les digo, sacaron la casta, las ganas de ganar, y pues muy cansados, ¿para qué vamos a decir mentiras, verdad?
0: Así es, 3 fines de semana ya usted con el equipo, ya conoce muy bien a los muchachos, poco a poco empapándose más de las opciones que tiene la banca como titulares. ¿Cómo se encuentra? Un récord de 7 ganados, 2 perdidos, me imagino que contento con ello.
21: Sí, ahorita estamos bien, ¿verdad? Gracias a Dios. Platicamos con los muchachos desde que empezó la temporada, que aquí lo que se trata es ganar series. Nosotros queremos estar calificados entre los 8 que califican, ya cuando estemos a un tercio que se termine la temporada, entre más montoncito, como se dice, subamos, ¿verdad? Porque podemos llegar a una racha en que podemos perder, entonces necesitamos tener un buen colchón para que no nos afecte tanto el día que llegamos a perder también.
0: ¿Tiene usted el problema que quisiera tener todos los manejadores? ¿Utiliza a la gente de banca? ¿Le responde? ¿Los titulares le responden? Me imagino que por ese lado tranquilo, ¿no? Porque la gente hace su chamba.
21: Sí, decíamos, precisamente platicamos ayer con toda la gente del cuerpo técnico, que tenemos un gran problema nosotros en el equipo A. Un problema que qué bueno que lo tenemos, ¿sí? Porque es el problema de tener toda la gente hasta que la gente que estamos metiendo nos está respondiendo. Entonces, qué bueno tener ese problema en vez de no tenerlo.
0: Sí, por último, ya para Algodoneros TV, un mensaje para la afición. Vienen 6 juegos como local, aprovecharlo lo mejor posible, señor Huereca.
21: Sí, nosotros vamos a tratar de que los muchachos sigan en esta racha, ¿va? Que el equipo siga en esta racha, y más que en casa, ¿va? Y lo platicamos, la casa de nosotros se tiene que respetar. Vamos con toda la intención de recibir a Casas Grandes por lo pronto jueves y viernes, y recibir a los Indios el sábado, y después empezar la serie contra Chihuahua.
0: Así es, agradecerle estos minutos para Algodoneros TV. Éxito y buen regreso a casa.
21: No, gracias, igualmente para ustedes.
0: Las palabras.
19: Bueno, pues ahí están las palabras del coach Armando Huereca, quien vino a hacer de las suyas a esta frontera, se llevó dos partidos y bueno, el equipo algodonero embaladito en este arranque de temporada. Y es que bueno, pues ahora el jueves se viene un fin de semana de mucha actividad. Está lista la jornada número 4. Jueves y viernes, Faraones estarán visitando a los Algodoneros de Delicias. Los indios estarán en Chihuahua ante los Dorados en el estadio Héctor Espino. Los Rojos de Jiménez estarán en el gran estadio Cuauhtémoc enfrentando a los Manzaneros. Mazorqueros de Camargo estarán en el estadio Parral, en el gran estadio Parral enfrentando a los Mineros. Mientras que los Soles de Ojinaga estarán en el gran estadio Madera ante los Venados. Son los partidos de jueves y viernes. Jueves y viernes para la tribu de Ciudad Juárez. Bueno, pues no será una serie fácil. Visitar a los Dorados en Chihuahua siempre es complicado, y luego viajar a Delicias para enfrentar al equipo algodonero, pues sí se antoja una serie de pronósticos reservados, esperando y que Pablo González y su gente, bueno, pues trabajen durante toda esta semana para tratar de pulir los detalles que se quedaron pendientes tras este fin de semana, donde se perdieron dos partidos en casa ante los algodoneros y se rescató el juego ante los Dorados de Chihuahua. Así es que el equipo de la tribu, el equipo de los Indios, trabajando para regresar y encaminar al equipo de Ciudad Juárez y mantenerse en los primeros lugares dentro del estatal de béisbol. Así es que la tribu de Juárez, el equipo de los indios, a trabajar fuerte y duro, porque hasta estos momentos el equipo de los Indios ocupa después de nueve encuentros disputados, los Indios de Juárez se ubican en la cuarta posición con marca de 5 victorias y 4 derrotas, a 2 juegos de Manzaneros y Algodoneros de Delicias, que marchan con 7 ganados, 2 perdidos. Así es que importantísimo para la tribu rescatar resultados este fin de semana, porque una combinación de resultados los pudieran bajar hasta sexto o séptimo lugar en la tabla de posiciones. Así es que a sacar los resultados y evitar caer en lo más bajo de el standing de posiciones. Cierto, estamos arrancando, pero el nivel de pelota que está mostrando Delicias, que está mostrando Cuauhtémoc, que está mostrando Parral hasta estos momentos, bueno, pues pinta a que va a ser un campeonato muy disputado de principio a fin. En el béisbol de las Grandes Ligas, hoy es el día de Lou Gehrig. Hoy, 2 de junio, es el día de Lou Gehrig. Así es que a disfrutar del rey de los deportes, donde el día de ayer el equipo de Arizona superó 4-1 a los Dodgers. También en otros resultados, Seattle superó 3-2 a los Mets de Nueva York. Kansas City apalea a los Rojos de Cincinnati 9-2. El equipo de Detroit derrotó 10 carreras por 9 a las Rayas de Tampa. El equipo de Washington cayó en casa ante Miami Marlins 7-3. San Luis cayó ante los Rangers de Texas 2 carreras por 1. El equipo de Minnesota superó 9-6 a los Medias Blancas de Chicago, mientras que los Rockies de Colorado vencieron 9-8 a los Serafines de Anaheim. El equipo de Cervecero se dio un festín con el equipo de los Gigantes de San Francisco, y Milwaukee apaleó 16 carreras por 2 a la escuadra de San Francisco en los resultados del día de ayer en el béisbol de las Grandes Ligas. Y con esta información nos vamos. Muchísimas gracias por el favor de su atención. Los invitamos para que el día de mañana nos acompañe en una emisión más de El Deportivo 800. Que tenga un excelente martes, cuídese mucho y pásela muy bien.
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3: El mitin de Claudia Sheinbaum dejó una postal muy clara. Muchas banderas, muchos aplausos, muchas frases de templete, pero poca verdad completa. Porque cuando un gobierno necesita llenar plazas para repetir que todo va bien, normalmente es porque afuera de la plaza la realidad ya empezó a gritar lo contrario. Sheinbaum habló de estabilidad, de democracia, de soberanía, de libertad y de honestidad. Pero el país no cabe solamente en una frase. México no vive una etapa de tranquilidad plena. Vive entre familias con miedo, carreteras inseguras, extorsiones, crimen organizado, estados capturados por la violencia y el narco. Y los ciudadanos ya no distinguen si el gobierno combate el narco o simplemente administra el desastre. También presumió economía, pero los datos no caminan al ritmo del discurso. El INEGI reportó que el PIB cayó en el primer trimestre del 2020. El templete sí muestra señales y enfriamiento. Y luego está lo más delicado, la pelea contra Estados Unidos. Una cosa es defender la soberanía nacional, y en eso cualquier mexicano digno debe estar de acuerdo. Pero no debe ser patio trasero de nadie. Pero otra cosa muy distinta es usar la palabra soberanía como escudo para evitar preguntas incómodas y cuando hay señalamientos graves contra políticos mexicanos. Lamentable. Muy lamentable. La soberanía no debe de servir para tapar investigaciones. La soberanía no significa impunidad. La soberanía se defiende investigando con fuerza propia, no haciendo berrinche diplomático desde el micrófono. El problema de fondo es que Sheinbaum empieza a perder brillo. Una encuesta reciente de En El País y W Radio la colocó con 68% de aprobación, su nivel más bajo desde el inicio de su gobierno, con una caída marcada por la crisis de Sinaloa, Chihuahua y la inseguridad. Por eso, el mitin de ayer no debe de leerse solo como celebración, debe de leerse como síntoma. Cuando el poder se siente sólido, gobierna. Cuando el poder se siente cuestionado, convoca a mítines. Cuando el poder se siente acorralado y grita soberanía, pueblo, conservadores y transformación, México está en un franco declive. ¿No cree usted?
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21: Hija, ¿cómo está usted?
22: Bien, gracias.
21: Bendito sea mi Dios. ¿Me da su fecha de nacimiento, por favor?
22: 7 de abril de 1971.
21: ¿Perdón?
22: 7 de abril de 1971.
21: 7 de abril de 1971, signo zodiacal de Aries, ¿verdad, hija?
22: Sí.
21: Vamos a ver, mi Arianita, ¿qué le dice su zodiaco, qué le dice su horóscopo para el día de hoy? Su elemento, hija, es el fuego. Su día favorito es el día martes, pero también el día sábado. Su planeta regente es Marte. alrededor del cual no estoy viendo, no estoy observando ningún lucero ni ninguna estrellita que acompañe a este planeta en su largo transcurrir. No tiene hijos, ¿verdad?
22: No.
21: Su color favorito, el rojo, mamita.
22: Sí.
21: La hace lucir más bonita, más coqueta, más grata a los ojos de los hombres, el color rojo. Su piedra, el rubí, metal, el oro. Y la parte corporal, escúcheme bien esto, la parte corporal, más bien diría yo que la parte mental o la parte psíquica, usted la debe cuidar muchísimo. Porque a través del poder de la mente o a través de la energía mental, todos los seres humanos podemos moderar o manejar la depresión y la desesperación, ¿oyó, hija?
22: Sí.
21: Y su horóscopo está marcando aquí que se haya desesperada, que se haya deprimida, que se haya muy ansiosa. Lo que estoy notando en su horóscopo es que usted se está sintiendo demasiado sola. ¿Por qué se está sintiendo demasiado sola? Porque usted es como esas plantas. Esas plantas hermosas que cuando no reciben la sagrada bendición del agua, se empiezan a marchitar. Igualmente sucede con los seres humanos. Cuando no recibimos amor, cuando no tenemos amor, nuestra alma, nuestra mente y nuestro cuerpo empiezan a marchitarse. Su horóscopo le está marcando muy negativa la expectación en materia sentimental. Su autoestima también está demasiado baja. Y cuando el autoestima de un ser humano empieza a decaer, es porque empezamos a perder la fe. Empezamos a perder la fe porque dejamos de creer en nuestros propios valores. Y cuando nosotros los humanos empezamos a perder la creencia, la credibilidad en nuestros propios valores, nos estamos olvidando que el Todopoderoso, que Dios Padre, que el Dios vivo y verdadero, vive en nosotros. Porque Dios vive en nosotros. Y es parte, o mejor, nosotros somos parte integral de Él. Y cuando empezamos a no creer en nuestros valores, en nuestra suerte, en nuestro futuro, es porque estamos perdiendo la fe en Dios. ¿Oyó, hija?
22: Sí.
21: A esto hay que ponerle mucha atención y es muy importante que usted suba su autoestima, ¿ok?
22: Sí.
21: De otra parte, su horóscopo me indica que usted es una persona de gran sensibilidad ante el dolor ajeno. Es una mujer a quien siempre le ha gustado, desde niña, como sufrir por los demás, como tratar de aliviar las penas de los demás, como tratar de curar a los demás, porque su horóscopo me indica que usted tiene un corazón muy noble, que palpita con el dolor ajeno, que sufre con la herida ajena. Por eso usted tiene una gran inclinación hacia la medicina, hacia la enfermería, hacia la psicología o a cualquiera de estas ciencias afín. ¿A qué se dedica usted, mi estimada amiga?
22: Soy enfermera.
21: Que Dios bendiga a todas las enfermeras. Que Dios las cuide y las proteja y les conserve blanca su alma, así como su hermoso vestir. Ese 6 de enero, el Día de Reyes, es un día hermosísimo. Es un día bello. Es un día en donde se celebra a estas personas que se dedican a ayudarle a los médicos, a los doctores, en esta noble labor. Ahora le indico la dirección porque es importante que usted vaya, debido a que hay un desbalance ocasionado por terceras personas, un desbalance que es importante y necesario corregir, ¿oyó, hija? ¿Corregir por qué? Porque usted debe protegerse. Aquí su horóscopo me está indicando su zodiaco, sus astros, sus estrellas. Me están señalando de que hay un círculo que le está estrechando en su trabajo. Un círculo que le está manipulando. Un círculo sobre todo de dos personas, dos mujeres, que le están dañando, que le están haciendo su vida de cuadritos. Mucha envidia en su trabajo. ¿Oyó, hija?
22: Sí.
21: Por eso es muy importante que se cuide y vaya a nuestra oficina, ¿ok?
22: Muy bien.
21: ¿Está bien? Ahora dígame una cosa. ¿Usted ha tenido algún sueño extraño que yo le pueda ayudar a interpretar, que yo le pueda ayudar a descifrar?
22: Pues sí, me he despertado en la noche porque siento como que alguien sale de mí. No puedo ver, o sea, no puedo sentir bien si alguien sale o entra de mí, pero me despierto con mucho miedo.
21: ¿Cómo es esa sensación, hija?
22: Como que algo se desprende de mí. Y yo he preguntado a personas que también se dedican a eso y me dicen que es alguien que me cuida, pero que, no sé, como que me quiere presionar para algo.
21: A ver, platíqueme muy bien. ¿Usted siente que sale de usted o que entra y sale?
22: Entra y sale de mí.
21: ¿Entra primero y luego sale?
22: Sí.
21: Ok. ¿Y usted qué sueña? ¿Qué ha visto?
22: No, nada, nada.
21: ¿Ha volado usted en el sueño?
22: No.
21: ¿Ha sentido que cae abismos?
22: Antes de estos sueños sí era de seguido de sentir que, bueno, yo estaba soñando como que caía algo. Y eso era lo que me despertaba, como que caía algo muy profundo. Y siempre sueño mucha agua. Siempre, siempre, en los sueños siempre está el agua.
21: ¿El agua es clara o el agua es turbia?
22: Pues en ocasiones es clara y en ocasiones se ve muy turbia. Se ve así a veces del mar, a veces se ve como que estoy en una alberca, pero siempre es agua.
21: Ok, le voy a decir inmediatamente qué significa sus sueños. En primer lugar, ese vacío en el que usted cae, cuando soñaba eso, significa la añoranza por haber perdido el afecto de un ser querido. Me explico. Es muy posible que usted, hace muchos años, haya dejado de recibir un cariño, un afecto, bien de su padre o bien de su madre. Por lo regular, cuando un ser como usted sueña estas cosas, el vacío en el que cae no es otra cosa sino que el recuerdo del alma de ese amor que dejó de percibir. ¿Ha habido un tipo de problema de este en su casa?
22: Sí.
21: ¿Qué pasó?
22: Pues la separación de mis padres.
21: ¿Hace cuánto tiempo?
22: Como 20 años más o menos.
21: ¿Quién dejó a quién?
22: Mi papá nos dejó a nosotros.
21: Ese es el vacío, hija. Ese es el vacío del cual le he hablado yo. En segundo lugar, el agua, turbia y clara, quiere decir que usted nunca ha tenido una relación amorosa estable. Por eso hay veces está feliz, otras veces está triste. Eso quiere decir el agua turbia y el agua clara. 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
22: Sí.
21: La esperamos en nuestra oficina porque es necesario decirle algo bien, pero bien importante para su futuro. ¿Yo, hija?
22: Muy bien.
21: ¿Sabe qué otra cosa le marca su horóscopo? Que muy pronto va a conocer a alguien que le va a hacer muy feliz. Pero para que usted pueda encontrar esa felicidad es necesario balancearla, ayudarle a que usted esté preparada para recibir ese amor que puede ser el amor de su vida. Gracias por hablarnos. Un abrazo en la distancia y que Dios me la bendiga. Hasta pronto.
22: Muchas gracias. Hasta luego.
21: Hasta luego, hija.
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21: Bueno.
0: Sí, bueno.
21: Hermanito, ¿cómo está usted?
0: Yo muy bien, ¿y ustedes?
21: Bien, gracias a Dios.
0: Qué bueno.
21: Deme su fecha de nacimiento, hijo, por favor.
0: Soy del 12 de septiembre de 1957.
21: Muy bien. Su horóscopo le está indicando que está muy mal en el aspecto laboral, ¿verdad, hijo? No está trabajando.
0: Sí.
21: Hay una situación aquí que usted debe notar, se le desbaratan los negocios rápidamente.
0: Sí.
21: Parte corporal que debe cuidar usted muchísimo, la cabeza.
0: Sí.
21: Suda demasiado y aparece muy cansado, porque la energía, según su horóscopo de su planeta regente, está bastante débil y no está irradiándole cosas positivas. ¿Oyó, hijo?
0: Sí.
21: ¿Está bien?
0: Sí.
21: Bueno, hermano. Ahora, dígame usted, ¿qué quiere saber, mi hermanito?
0: Pues se me dio mal, quiero saber, sea, pues, los trabajos que se me deshacen, a qué viene todo eso.
21: ¿Usted quiere saber si hay una mala influencia?
0: Sí.
21: Bueno, hijo, le voy a decir la verdad. Es necesario que asista con nosotros a una consulta personal y privada. ¿Yo, hermanito?
0: Sí.
21: Es muy importante que usted asista con nosotros porque sí hay algo sobrenatural que le está afectando aquí. No puedo extenderme más, porque si no, en la consulta, ¿qué le voy a decir?
0: Sí.
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0: Ajá.
21: Porque también aparece aquí claramente que su compañera, su esposa, no está muy bien también de salud.
0: Uh-huh.
21: ¿Oyó, hijo?
0: Sí, está bien.
21: Entonces vayan los dos, por favor, con mucho gusto les vamos a atender.
0: Bueno, muy amable.
21: Cuídense mucho, que Dios le bendiga.
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2: Hermanito, ¿cómo está usted? ¿Sería tan amable su fecha de nacimiento?
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5: Dándole la bienvenida a usted este día 2 de junio, 11 con 4 minutos en Ciudad Juárez, Chihuahua, y todo está sereno o aparentemente sereno. Los saludan a ustedes, sus amigos
6: Torsala y en día
5: Jesús Alfredo Varela García, dándole las gracias por el favor de su muy distinguida y aceptable atención. Este martes, ni te cases, ni te embarques, ni de tu familia te apartes. Martes 2, fíjese usted nada más, 2 de junio, se está yendo el año, mi querido Thor, se está yendo el 2026 en medio de acusaciones, en medio de situaciones raras, algunas raras y otras lógicas. Y qué mejor que empezar con la columna política de Antonio Pinedo Cornejo. Adelante, Antonio, estamos al aire. Muy buenos días, son días.
7: Buenos días, Alfredo.
5: Te saluda Torza Leandía y te saluda Alfredo Varela.
7: Buenos días aquí al auditorio. Oye, pues los temas siguen siendo los mismos. ¿Qué tenemos? Pues tenemos un discurso de la presidente del domingo que de alguna manera da una especie de corrección la mañanera de ayer, y esto nos motivó a fijarnos en lo que esto significa, qué significa ese especie de laberinto discursivo de Sheinbaum. ¿Ante qué estamos entonces? Y otra de las cosas es, son tres asuntos interesantes a comentar. Digo, es muy rica la información. Pero es, este es laberinto discursivo de Sheinbaum, el baño frío que le dieron a México, al sistema político mexicano, al discurso también otra vez de Claudia Sheinbaum en Manhattan con la presentación del general en retiro Mérida Sánchez, y parece que bajan del ring a Maru. Se dieron cuenta del error que estaban cometiendo y la bajan del ring. Vamos a irnos en ese orden, ¿qué te parece?
5: Chico, no, mira, adelante, Toño.
7: Claramente la estrategia de la presidenta Claudia Sheinbaum hacia Donald Trump nos devela un extravío conceptual. O sea, aquí todavía no termina. Intenta conciliar las formas de la diplomacia tradicional con un adversario que opera bajo reglas pues de espectáculo mediático. O sea, Donald Trump sí maneja muy bien las cámaras, es malo para decir discursos, dice tonterías, pero el cuate siempre está muy consciente del mensaje corporal que quiere dar y además gana la nota con el dicho, ¿no? Despliega una narrativa en dos sentidos la presidente. Endurece el puño en la plaza pública, lo que pasó el domingo, pero suavizó el tono inmediatamente a la mañana siguiente en la conferencia matutina, en donde pues realmente está consciente de que camina sobre una cuerda floja, que aquí lo que parece no entender ella a cabalidad es que esto socava, esto erosiona su propia credibilidad. O sea, está manejando un discurso tan disparatado y tan laberíntico, tan entrevesado, que le va a pegar a la credibilidad. Ya no más le va a pasar lo que a Trump, no le vas a creer. Esta duplicidad, lejos de consolidarse como una genialidad pragmática, porque antes cuando ella respondía cabeza fría, y no respondía, nada más decía cabeza fría, todo el mundo la ponderaba. Decía, está navegando muy bien con este loco, está haciéndolo muy bien, creo que es muy inteligente su política de cabeza fría, pero este cambio tan radical el domingo, y luego otra vez su regreso a Trump, no sabe nada de esto. ¿Cómo no va a saber Trump nada de esto si todo su gabinete de seguridad ha declarado, y él mismo desde el primer día y cada vez que puede, que México está gobernado por el narco y no por la presidenta, que tiene mucho miedo? En el plano de las relaciones internacionales, esto parece un empeño por blindar la relación personal a costa de justificar pues las agresiones de propaganda electoral con eso. Finalmente es una apuesta de alto riesgo lo que hizo el domingo, ¿no? Cuando el jefe de Estado de la potencia más grande del mundo afirma sistemáticamente que en México no se gobierna, o que no gobierna el gobierno, que son los cárteles quienes tienen el control, esa narrativa se asienta en la opinión pública global. A Trump lo están viendo en el mundo. Y el cambiar esa diplomacia al escritorio, a la mesa de negociación, resulta muy muy complicado, muy difícil. O sea, este discurso agresivo del domingo y luego sentarse a negociar el Tratado de Libre Comercio, su conciliación es muy complicada. El impacto en la política doméstica resulta severo. O sea, existe una grieta evidente cuando el domingo se utiliza un foro masivo para proclamar con fervor nacionalista que la nación no es piñata de nadie, y al día siguiente se exonera públicamente a Trump de encabezar la embestida, redirigiendo la culpa hacia agencias de inteligencia o sectores alternos que no identifica por otra parte. O sea, es un escopetazo. Esta disonancia confunde a la base electoral y a la ciudadanía, que percibe una preocupante contradicción entre ese discurso potente de soberanía en la plaza pública y extrema prudencia en la gestión gubernamental cotidiana. O sea, el lunes volvió a ser la cabeza fría que se le había calentado mucho el domingo en la plaza de la Revolución, en el Monumento a la Revolución. En conclusión, enfrentar al inquilino de la Casa Blanca con las herramientas de la vieja escuela diplomática expone un vacío estratégico. Aquí otra vez se está fallando la estrategia de la gobernadora. Preservar la estabilidad de los mercados financieros, el tratado, el MTC, o ya no me acuerdo cómo se llama, lo que fuerte, el CEMEX. Ah, pues creo que hoy es CEMEX. Y evitar represalias arancelarias, porque aquel todo lo quiere arreglar desde la oficina oval con aranceles. Ya le ha bajado un poco, pero los aranceles siguen siendo su palabra favorita, que dice que es maravillosa. El dilema radica en que en este juego de presiones parece que la presidenta quiere jugar ajedrez mientras su contraparte sigue ganando en el terreno del combate de boxeo. O sea, Trump no juega ajedrez. O sea, ajedrez es un juego para gente que se dé el tiempo de pensar, que se dé el tiempo de reflexionar, que tiene estrategia. Trump tira guamazos. Entonces, tenemos ese problema discursivo. Está en un laberinto la presidenta, en el que manda señales tan cruzadas que lo que va a terminar sucediendo es que su credibilidad se va a venir erosionando. Y otro golpe que le dan, un baño de agua fría, diría yo, que le dan ayer al discurso presidencial, al discurso oficial, es la presencia del general en retiro, Gerardo Mérida Sánchez, ante la Corte del Distrito Sur de Nueva York, que no es ninguna oficinita, es un impresionante edificio de 37 pisos. O sea, es una oficinita de 37 pisos. Probablemente la Corte más importante de los Estados Unidos o entre las más importantes. Lo que dijo, bueno, la forma, lo que impresionó a quienes cubrieron la nota, quienes estuvieron ahí presentes, fue ver a un general en retiro, tan disminuido físicamente, muy delgado, más canoso, muy acabado, encadenado. O sea, fue impresionante. Todos los que estuvieron presentes, que no son muchos, pero que esto a la prensa norteamericana no le importó, pero la prensa mexicana sí lo consignó, y consignan ese encadenamiento de pies, manos, a la cintura, tres vueltas la cadena, cómo caminaba a medios pasos y demasiado despacio porque no le permitía las cadenas de los pies caminar con mediana normalidad. Entonces fue como un desfile, un espectáculo triste para los reporteros mexicanos, como lo refieren, que lo vieron ahí, imaginándolo como vemos a los generales mexicanos regularmente. Pues es otra cosa, fue un baño de agua fría, sobre todo las declaraciones de la juez Catherine Polk. Dice que pidió 60 días y difiere la audiencia por 60 días. Estos fueron 15 minutos en los que dice: es que tengo abundante información. O sea, esto necesito mínimo 2 meses para digerirlo. Cuando en las mañaneras, yo no sé si todavía hoy porque no estuve pendiente, pero durante un mes han exigido pruebas. Bueno, pues esas pruebas, claro que están en la Corte del Distrito Sur de Manhattan. El escenario fractura la congruencia otra vez del discurso presidencial del domingo pasado. O sea, esta escena el general encadenado y luego Catherine Polk diciéndole, oiga, pues tengo demasiadas pruebas, necesito 60 días para digerir esta cantidad de información y poder afinar el delito que se le va a enderezar. Entonces, pues es otro desmentido al pruebas, pruebas, pruebas. El evento confirma un extravío estratégico en la conducción de la política binacional, la política bilateral. El poder político de la llamada Cuarta Transformación insiste en administrar la simetría geopolítica simulando fortaleza hacia adentro, lo del domingo, ¿sí?, para contener su base electoral. Pero la realidad judicial impone un baño de realismo frío, como decía, un baño de agua fría. Mientras la presidencia se esmera en descifrar un tablero institucional, las cortes gringas operan con total autonomía, o sea, ni en cuenta el discurso del domingo, ¿no? Dejan en claro que la soberanía discursiva no basta para frenar el peso de los expedientes penales en Estados Unidos. O sea, pues sí, que interfieren y que eso es una injerencia y que etcétera, etcétera, todo para defender a los 10 de Sinaloa, que ya son 8. Pero no es suficiente. O sea, Polk, la juez Polk, dice, esto es mucho, denme tiempo. Tengo demasiadas pruebas, pruebas, pruebas. Nomás le faltó decir, repetirlo 3 veces, porque en las mañaneras se repite 3 veces como mantra. Y otro asunto que fue, desde el domingo llamó la atención, pero que no nos habíamos detenido en analizarlo, y que ayer también fue evidente en la mañanera, es cómo hay una transición, una súbita transición, porque esto fue del domingo para acá, el viernes le habían puesto una soga en la mañanera y tenían un mes poniéndosela a la voz. El discurso, este súbito cambio en el discurso de la presidenta Sheinbaum, en su narrativa, en sus dichos diarios, pasó del ataque sistemático, creo yo, a una calculada indiferencia hacia Maru Campos. Este viraje, creo que es una estrategia, porque erraron en el cálculo político. Durante semanas el aparato del gobierno federal concentró una intensa embestida mediática y política contra Maru. Y bueno, el domingo fue el primer signo de que esto parecía cambiar, cuando habló de los agentes de la CIA muertos en accidente. Habló de una visita a la sierra y teóricamente, porque no lo especifica, pero se columbra, que hablaba de una visita tanto de los estatales como de los agentes de la CIA a El Pinal, que nomás fueron a visitarlo, que quien desmontó ese narcolaboratorio fue la Fiscalía General de la República. Eso lo dijo el domingo. Y ayer concentró sus ataques en Calderón y en Fox, sobre todo en Calderón. Y claramente está ignorando ya a Maru Campos, es lo que parece que se dieron cuenta del error, de que esto había sido un boomerang que comenzó a oxigenar al fragmentado bloque de la oposición nacional, que le estaban dando oxígeno a la oposición con el asunto de Maru. Parece que dan un paso atrás en la narrativa, ya parece que no buscan arrinconar al gobierno de Chihuahua y debilitar su legitimidad. También se les olvidó a los diputados locales que se ratificaba la denuncia que presentaron 2 abogados, no ellos, ayer lo comentaba, porque por ahí en un noticiero nacional dijeron que se habían trasladado 11 diputados de Chihuahua, de Morena, a México. No. Fueron sus representantes legales, presentaron el oficio, y esos mismos representantes legales, que para eso les pagan, tenían que ratificar antes del día 29, y no lo hicieron porque se dan cuenta del crecimiento que le dieron a Maru Campos. Entonces, el repliegue discursivo de Sheinbaum en la concentración masiva del domingo y las recientes declaraciones de la mañanera parecen confirmar la detección del error táctico. Continuar con el golpeteo diario corría el riesgo de victimizar a Maru y acelerar de forma prematura la construcción de un fenómeno político con miras a la sucesión, como ya se empezaba a manejar, con mucha anticipación ciertamente, pero se empezaba a manejar. Este giro hacia la ignorancia de ignorarla,

0: además la canción dice acertadamente que odio quiero más que indiferencia, o sea, el Maru preferiría odio a la indiferencia, porque la indiferencia duele menos que el olvido. Este giro, decía yo, hacia la ignorancia debilidad, busca restarle el oxígeno de la atención pública a nuestra gobernadora, al encapsular los diferentes, el conflicto, en la ventanilla técnica de las fiscalías. O sea, bueno, este asunto ya que lo maneje la fiscalía y nos olvidamos que vamos a esperar los resultados de la investigación y ya diremos. Se trata evidentemente de un pragmatismo frío que reconoce que en el tablero de las ambiciones de mediano plazo, el de la política en mediano plazo, el vacío resulta mucho más letal para la oposición y asfixiante que el insulto cotidiano. O sea, se dieron cuenta que era mejor ignorarla que estarla vapuleando. Pronto veremos si esta tesis es correcta. O sea, si lo que yo vi el domingo y ayer es correcto en el sentido de que van a ignorar sistemáticamente a Maru. Eso lo vamos a ver en las declaraciones de los voceros de Morena a nivel nacional, en las mesas de insulto que suelen tener en los medios nacionales. Le llaman mesas de debate, pero no debaten mucho, se insultan bastante. En fin, son los tres temas que manejo, Alfredo. O sea,
1: muy interesante, Toño, muy interesante. Indudablemente muy interesante. Y bueno, pues estoy de acuerdo contigo, lo del general Mérida fue un balde de agua fría para la federación. Y luego el general, acuérdate que el general fue y se entregó. Él se entregó allá en Arizona diciendo, vengo a entregarme. ¿Por qué se entrega? Bueno, pues todavía está la pregunta en el aire, ¿por qué fue y se entrega un general del ejército mexicano a la justicia norteamericana sin decir agua va? Me acuerdo muy bien el coraje que hizo Fernández Noroña cuando supo que se había entregado y dijo, ¿por qué no lo vigilaron? O sea, el por qué no lo vigilaron es, no lo dejen que se entregue, en pocas palabras, y el no lo dejen que se entregue es el peligro que significa una declaración, mi querido Toño, firmada por un general del ejército mexicano y un ex jefe de la policía del estado de Sinaloa, una declaración firmada en la corte de Nueva York. La jueza Polk tiene abundante, porque fue la palabra que utilizó, abundante material para ser analizado, y vamos a esperar el 4 de agosto. Los que lleguen vivos al 4 de agosto se van a dar cuenta de muchas cosas. Muchísimas gracias, Toño. Muy interesante, como siempre, la columna política de este día de Fuentes Confiables. El gran periodista mexicano parralense, Antonio Pinedo Cornejo. ¿Algo más que agregar, Toño?
0: No, Alfredo. Agradecerte que me permitas el uso del micrófono.
1: Muchas gracias a ti.
0: Y a tu auditorio que me escuche.
1: El agradecido soy yo. Mi querido Toño, muchísimas gracias. La columna política de Fuentes Confiables de Antonio Pinedo Cornejo. ¿Qué te parece todo esto, mi querido Thor? Tú que fuiste dirigente empresarial y que sabes de los filtros que hay en los intereses económicos, mi querido Thor, económicos.
2: Políticos, sociales, de todo, Jesús Alfredo.
1: Políticos, sociales, no, culturales, hijo de
2: cara. No, muy atinado, siempre el análisis que hace Toño, Jesús Alfredo, y sí, digo, un panorama muy... Vengo de un desayuno ahorita, que te comentaba ahorita antes de entrar al aire, con unos cuates que se dedican al reciclaje y a los yonques y todo eso, que es cuate tuyo,
1: sí, Agustín, ¿cómo no? Villanueva. Un saludo, Agustín.
2: Y hablábamos de este panorama que se está poniendo muy difícil, Jesús Alfredo, un panorama muy difícil económico. Y de vez en cuando y de cuando en vez me gusta juntarme con los diferentes sectores económicos de aquí de la ciudad, Jesús Alfredo, para ver cómo van sus negocios, para ver qué están viendo, cómo van, y etcétera, etcétera. Y pues bueno, ahora esta mañana no fue la excepción. También

0: calientito, y conforme vaya pasando el tiempo, y ahorita, bueno, ahorita se va a enfriar un poquito por lo que habíamos comentado también de lo del mundial, ¿me entiendes? Pero esta parte política va a empezar a ponerse muy, muy fuerte, Jesús Alfredo, y todo es política, ¿no? Y sí, como bien coincido con Toño, de que están haciendo fuerte a Maru con todo este
1: golpeteo. Muy fuerte la están haciendo con todo el golpeteo.
0: Haciéndola mártir, haciéndola víctima y haciendo esto, pues le están dando más alas, más poder, más esto. Yo creo que no, digo, y esos errores se pagan muy caros en la política.
1: Aquí se aplica la famosa frase del maestro Reyes del maestro... Reyes es un gran veracruzano. Lo que resiste, apoya, mi querido Salegandía.
0: Sí.
1: Lo que resiste, apoya.
0: No.
1: Si resiste, la están apoyando abiertamente. La están haciendo figura nacional de la oposición. Imagínate, en la reunión de Chihuahua del sábado, Vicente Fox, Felipe Calderón Hinojosa... Xóchitl Gálvez.
0: Xóchitl
1: Gálvez también.
0: Me preguntaron cuates tuyos, colegas tuyos del periodismo, Jesús Alfredo, oye, ¿cómo ves la llegada de Felipe Calderón aquí al evento de Maru Campos el sábado? Sí. Te lo digo muy personalmente, ya nomás no te lo digo ya con otras personas, como no te lo digo como Bloque Empresarial Fronterizo, te lo digo como un ciudadano más de esta frontera ciudad. Que para mí nada es bienvenido este Calderón. Nos retrasó como más de 10 o 15 años cuando se inventó esta guerra contra el narco.
1: Completamente de acuerdo.
0: Sin estrategia, sin nada, Jesús Alfredo. Y las cosas no cambiaron. Hubo mucha gente inocente, muerta, por ahí del 2008, 2009, 2010...
1: 2010 el año, 2010 el año del infierno en Ciudad Juárez.
0: Se fueron muchas inversiones, es como creció Querétaro, es como creció el Bajío, porque muchas empresas se fueron para el sur.
1: Claro.
0: Y me dicen, no, es que sí atacó, no, espérate, o sea, ¿qué cambió, Jesús Alfredo? Nada cambió, y luego ahora pues llega hace unos años cuando llega Andrés Manuel López Obrador, que con sus abrazos y no balazos, con una estrategia, si tú quieres, diferente y más, pues también cada vez hay más más difícil las cosas desde el punto de vista de seguridad. Entonces, pero hablando específicamente de estos actores nacionales que fueron al evento del sábado, ahí a la ciudad de Chihuahua, a apoyar a todo este evento político del PAN, pues ahí hay mucha tela de dónde cortar desde mi punto de vista de la llegada de yo creo que no le sumó mucho la llegada de Calderón. Esa es una opinión muy personal.
1: Muy personal tuya.
0: Muy personal.
1: De Calderón.
0: Sí, yo cuando ahí hicieron lo que hicieron ahí aquí en Juárez, yo no, espérate, digo. Y no soy panista, ni soy morenista, ni soy priista, ni soy nada. Soy un simple ciudadano más que vivió en cuerpo y alma que cuando en tiempo de invierno... Llegaban las 5 de la tarde, 6, que ya no había luz, Jesús Alfredo. Era una ciudad fantasma.
1: Y que encontrabas una ciudad en Juárez. Hijo, caray, qué bárbaro. Fíjate que yo, bueno, pues desde hace muchos años, trabajo en un junto con el radio, lo combino con la televisión. Y en ese año, me acuerdo muy bien, que... Era una delicia salir a las 12 de la medianoche, que es la hora que salgo del otro trabajo que tengo, a las 12 de la medianoche salir y trasladarme a mi humilde casa, señor, señora, la casa de ustedes, porque había veces que en todo el trayecto me encontraba dos automóviles.
0: ¡Exacto!
1: Dos automóviles, y decía yo... Esta es una ciudad fantasma, que no hay gente aquí. Claro, estoy hablando de las 12:15, 12:30 de la medianoche, ¿verdad? Pero te quedabas asombrado de que veían las avenidas solitas para ti. Te podías dar el lujo de llegar, ver el semáforo en rojo, pasarte, y carajo, pues estaba... Pues ¿quién te vigilaba? Si no había policía.
0: Si
1: no había policía.
0: ¿Pero qué cambió, Jesús?
1: Si no había policía, mira.
0: O sea, gracias a eso cambió todo.
1: Mira,
0: no tenemos inseguridad y todo.
1: Te quedabas pensando que estoy solo en la ciudad, yo, en una ciudad fantasma, que como lo acabas tú de decir, que en el momento en que oscurecía, la gente se metía a sus casas,
0: claro,
1: y no,

0: Pero recuerdo en especial, muy en especial, un día que nos aprovecharon a la gente de los medios de comunicación, a los trabajadores, a los humildes trabajadores de los medios de comunicación. Desde el miércoles estuvieron anunciando el crimen organizado de Ciudad Juárez, nunca se me olvide eso. El sábado no queremos que salga la gente de sus casas, ni a divertirse, ni a nada, porque vamos a hacer una matazón en las calles, el sábado. Entonces, el sábado mejor que se reúnan en un lugar los amigos, y viendo nosotros la reunión, no en situaciones sociales, no en casas, ¿sí? Los vamos a respetar, pero hacían el comunicado así como, pues ya como autoridad. Bueno, de ese sábado me acuerdo que en un grupo que teníamos, denominado La Renata, que nos juntábamos a jugar dominó y a platicar y todo, pues tuvimos que rentar sillas y mesas. Y cuando llegué yo a rentar las sillas y las mesas para el lugar donde nos íbamos a
1: ¿Y
0: reunir,
1: para qué las quiere,
0: me
1: tío?
0: dijeron: no hay, no tenemos, porque la demanda de sillas y mesas fue mucho, de que este sábado las reuniones en las casas, en los hogares, va a
1: Se
0: ser
1: llenaron.
0: se llenaron. Lógicamente, muchísimos negocios cerraron ese sábado, muchísimos, y ese sábado
1: Porque les dieron permiso, Jesús
0: sí,
1: Alfredo.
0: fue un sábado modelo en Juárez, porque tú veías un sábado que decías: Ciudad Juárez es la ciudad más familiar que existe, carajo. En donde las familias se reúnen en la casa de un amigo y allí hacen su pachanga, y luego ya a cierta hora, que no sea muy tarde, se regresan a su casa. Y Dios los ampare. Aquello era una situación tan adversa,
1: Jesús
0: tan,
1: Alfredo,
0: tan increíble. Te voy a poner otro ejemplo.
1: es que no podemos olvidar esos años, Jesús Alfredo.
0: Anunciaron el viernes a partir de las 12 del mediodía: no queremos policía en Juárez. El viernes a las 12 del mediodía. Nunca se me olvida. 2010, el año
1: Así
0: del
1: de
0: infierno.
1: plano.
0: No
1: Pues
0: queremos
1: sí,
0: policía, no
1: totalmente.
0: queremos ni policía y tránsito, porque los vamos a matar a los que anden trabajando. Los vamos a matar. Bueno, me tocó el viernes cubrir un choque a las 3 de la tarde por la avenida López Mateos. A las 6, que no llegó tránsito. A las 6, a las 3 horas que no llegó,
1: 3 horas
0: que
1: después.
0: 3 horas después que no pasó ni una policía municipal ni de vialidad ese viernes.
1: Nomás estabas tú cubriendo ahí el choque.
0: Dijimos: pues bueno, tiene razón la policía, oye, en resguardarse, en acuartelarse, se acuarteló. Esa fue la versión oficial. Se acuarteló la policía. ¿Por qué? Porque anunciaron: los vamos a matar a los que andan trabajando de policía y tránsito. Y se acuartelaron. Carajo, pues ese viernes, pues vámonos a nuestras casas todos, ¿verdad? Porque es viernes de reflexión, vamos a llamarle así, de reflexión. Se acuarteló la policía y tránsito acuartelado en Ciudad Juárez ese viernes. Estoy hablando del 2010.
1: Por eso te digo, ¿se merece Ciudad Juárez este tipo de acciones por el gobierno en turno a nivel federal? De lo que yo recuerdo, Jesús Alfredo, fue el último golpe que nos dieron desde el punto de vista
0: Económico.
1: económico
0: Económico.
1: aquí a la ciudad, desde el punto de vista federal. ¿Por
0: Sí.
1: qué? Porque eran, acuérdate, había comercios incendiados,
0: Incendiado, sí.
1: negocios.
0: Sí.
1: Es cuando creció la extorsión,
0: El que
1: acuérdate en
0: no
1: aquel
0: pagaba la
1: tiempo.
0: cuota se le mataba.
1: Veías
0: Caray.
1: a los de la milicia, a los militares, Jesús
0: Sí.
1: Alfredo, enseguida de la carretera, como vialidad, con esas,
0: Sí. Sí.
1: con los esos que miden
0: Sí.
1: la velocidad, con el
0: Sí, de unos
1: velocímetro,
0: aparatitos,
1: ajá, para ver si andabas a gorro para pararte, si ibas a acceso de velocidad.
0: y
1: O
0: era la
1: sea,
0: federación haciendo
1: ¿cuándo?
0: trabajos del
1: O
0: municipio.
1: sea, ¿cuándo se había visto eso, Jesús Alfredo? Por favor.
0: 11:37. Vamos a mensajes y volvemos.
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5: Bienvenidos a este su programa. ¿Cómo están en casa?
6: Bien, gracias.
5: Deme su fecha de nacimiento, hija de Dios, por favor.
6: 25 de diciembre del 56.
5: ¿Perdón, hija?
6: 25 de diciembre de 1956.
5: 25 de diciembre de 1956. Yo le digo y le juro a usted, mi querida hermana del alma, aquí ante Dios Todopoderoso y ante los hombres, que usted tiene un salamiento y se lo voy a mostrar el día que usted vaya a nuestra oficina. Le voy a enseñar el tipo de salamiento que usted tiene y se lo voy a sacar aquí por el codo izquierdo. ¿Yo, hermana?
6: Sí.
5: Que es donde ha sentido algo extraño, algo que se le calienta. Allí en el codo izquierdo, por allí se lo vamos a sacar, como una prueba de que nosotros podemos ayudarle a cualquier persona. Ya cuando sus ojos hagan fe y se dé cuenta, como escéptica que es, que fe y esperanza ayuda y no le tiene miedo a enfrentar las fuerzas del mal, ya el resto lo hará su mente, lo hará su corazón y su vida va a cambiar de una bonita manera. ¿Yo, hija?
6: Sí, está bien.
5: Dios le bendice. Hasta luego, hija.
6: Gracias.
5: Cuídese mucho.
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0: Son las 11:42 en Ciudad Juárez, Chihuahua, de su programa Blanco y Negro. Blanco y Negro, este día 2 de junio, recibimos llamada. Bueno, adelante, muy buenos días. Adelante, estamos al aire.
14: Buenos días, señor Varela.
1: Buenos días.
14: Oiga, sí, pues usted fue muy afortunado, muy suertudo, por lo que platica que circulaba muy a gusto usted solo, cruzándose con dos o tres carros, porque mire...
0: Sí, señor.
14: Cuando uno circulaba en la noche en ese tiempo,
0: sí,
14: el temor principal era de encontrarse con federales.
1: Claro.
0: Sí,
14: porque
0: sí,
14: esos
0: señor,
14: federales eran unos corruptazos abusivos. Al que se encontraba en el camino lo desvalijaban. Y a los chiquillos, a los que se les ocurría salir, a los jóvenes, pues les quitaban sus aparatos electrónicos que se usaban en aquel tiempo. Entonces, y a uno... pues lo empezaban, según ellos, a investigar y con el peligro de que le cargaran ahí cosas en el carro. Entonces, era un problemón, por eso no salía la gente. Ahora, también iban a las casas y se metían, y según ellos, a investigar, y era a saquear las casas, los federales. Entonces, usted fue muy afortunado en que no lo molestaran.
0: Sí, sí, señor, mire, las pocas veces, y tiene toda la razón, las pocas veces que me llegaron a detener, me identificaba y me dejaban ir inmediatamente.
14: Sí, sí, pero sí.
0: Hasta luego, pero sí,
14: uno,
0: sí, sí me acuerdo,
14: pues
0: sí me acuerdo de lo que usted dice,
14: grandísimo,
0: de lo que usted dice, que se llegaban a las casas, se metían a las casas y lo primero que abrían era el refrigerador,
14: sí,
0: el refrigerador, porque sí, pues sí, la traían atrasada, sí, señor, también, ¿verdad? Los
14: sí,
0: los cuarteles de la federal, me tocó conocerlos, señor, los cuarteles de la federal. Y dejaban mucho que desear en cuanto a los hoteles donde estaban. Llegaban los federales y haga de cuenta que al hotel le caía el chahuistle. Haga de cuenta que le caía la malaria al hotel porque, caray, aquello era una situación de mucho abuso por parte de la federal. Tiene
14: sí,
0: usted razón, mucha razón. Sí.
14: Porque se sentían protegidos por García Luna y por el presidente de la República.
0: Sí, señor. Sí, señor.
14: Hacían lo que querían. Mire...
0: entonces, oiga, no se
14: decía...
0: sentían, nomás una aclaración, no se sentían, estaban protegidos.
14: Bueno,
0: no se
14: mire,
0: sentían.
14: Lo que decía
0: sí,
14: este señor Thor,
0: sí,
14: de que gracias a la política, no gracias, sino a causa de la política del señor Obrador, de abrazos no balazos, creció la violencia, y yo creo que no es así. Lo que traemos son secuelas de aquel complicidad que hubo entre el gobierno y los criminales. Era cuando crearon las franquicias, cualquiera que quería formar su grupo de malandros, pues recibía nomás, daba mordida y hacía lo que quería. Y todo eso son las secuelas ahorita que se están combatiendo.
0: Ay, muchas mire, gracias, tiene toda la razón,
14: si
0: muchas gracias, precisamente, gracias, le agradecemos mucho. Recibimos llamada, bueno, estamos al aire, bueno, ya se cortó, disculpe señor, es
1: no,
0: que nos fuimos
1: razón,
0: grandes con la primera llamada, ya tenemos la llamada, bueno, estamos al aire, bueno...
1: no.
0: Se cortó la llamada.
1: Tiene toda la razón el señor Jesús, pues es estamos hablando del mismo tema, por eso cuando vemos a este cuate hablando de todo esto, a mí en lo personal, que soy de Juárez, que viví ese tiempo, estamos hablando hace 15 años, Jesús.
0: ¿Te da coraje con Felipe Calderón y Hinojosa
1: sí,
0: cuando
1: no,
0: lo ves?
1: Pues es que ¿cómo te metes así?
0: La frega que le puso Felipe a Juárez. Recibimos llamada, bueno, estamos al aire,
15: bueno, buenos días.
0: Sí, a sus órdenes. Muy buenos días.
15: Buenos días a los dos. Pero mira, este señor lo que está hablando, ¿es correcto lo de cuando Felipe Calderón, en aquella época?
0: Sí.
15: ¿Pero en qué ha cambiado, Varela?
1: Exacto.
15: Mira, los federales que andaban en aquel entonces, que llegaron a Juárez, los hicieron de la Guardia Nacional. ¿Sí o no? Entonces...
0: bueno, no a todos.
15: Pues nomás se cambiaron de uniforme,
0: no
15: pues. Nomás se cambiaron de uniforme. Hay un radio escucha.
0: Sí, señor.
15: Aquí en la radio, y que pues, comenta, así como
0: sí,
15: la persona que me empecé yo y otros.
0: Sí.
15: Les decía en aquel entonces a los federales que cuando llegaron a Juárez les decía surumatos de Guarache.
0: Sí, surumatos, sí me acuerdo de ese señor.
15: Y ya no he vuelto a hablar, quién sabe que pues ojalá y se encuentre bien el señor. Pero les decía siempre que cualquier comentario sobre ellos, les decía surumatos de Guarache, que sí, venían de allá del sur y que tenían... muriéndose de hambre. Pero fíjate qué curioso, este señor cambió de opinión, dejó de decirle Surumatos de Huarache, porque además él empezó a llegar a pensión de bienestar y ya no dijo nada. ¿Cómo lo es? Cambió de mentalidad. Y luego, cuando llegaron los federales y que traen su desorden en Juárez, junto con lo del ejército, uh-huh, el que lo sacó de Juárez fue César Duarte, acuérdate, Varela. Él sí lo sacó y empezó, y en cuanto lo saca de Juárez, la violencia se controla, baja la violencia. Pero sí, pero qué tremendo como este general que se entregó allá en Nueva York. Oye, es un general del ejército, o sea, que ofrecen lealtad a la patria. ¿Cómo puede ser una persona con un uniforme militar, se puede corromper de tal manera? Y luego lo curioso del caso, que usan una bandera, la bandera mexicana en el hombro, o sea que están pisoteando el ávaro patrio con sus actitudes corruptas. ¿En dónde quedó lo de los niños héroes cuando se tiraron allá en el Chapultepec, cuando se enredaron en la bandera y defendiendo la patria? Y bueno, qué tremendo, ¿verdad? O sea,
0: sí, tienes razón.
15: No ha cambiado nada.
0: Se trata de un general, de un general. En eso tienes toda la razón. Muchísimas gracias. Gracias. Muy interesante tu opinión. Hijo, caray, me acordé del caso, oye, de aquel chiste aquel chiste de Pancho 20, hombre, no estaría así. ¿Sí te acuerdas, no? Que se llamaba Francisco 10-10. Francisco 10, 10 era el apellido paterno y 10 el apellido materno, le decían Pancho 20. 10. Y cuando llega a Barandilla, le dice el juez de Barandilla, oiga, usted está acusado de que vio a la Julia y se subió. Luego, abrió la puerta y se subió. Sí, dijo, es que la otra vez me tocó parado. De todos modos me iban a traer. Dijo, pues la abrí, me subí para agarrar lugar. La otra vez, no sería así el general.
1: En automático.
0: De todos modos me van a llevar, dijo, pues mejor voy y me entrego a Arizona. Recibimos llamada, bueno, estamos al aire. Bueno. Ah, se cortó, mi querido Lencho. Bueno.
16: Le iba a decir,
0: sí,
16: del tiempo ese del 2010.
0: Sí, señora.
16: Nosotros aquí en El Paso sufrimos lo mismo horrible, pero ¿en qué forma? Sí. Que teníamos familia.
0: Sí, que tenían familia acá.
16: Yo llegué a pasar a las 4 de la mañana el puente,
0: sí,
16: de Zaragoza, uh-huh, porque cada 2 días de la semana les llevaba mandado a toda mi familia.
0: Sí,
16: dinero, señora. Y lo que podía, pero cada 2 veces por semana. ¿Por qué le digo que a las 4 de la mañana? Porque sí, mi hija misma me dijo, 2 veces nos acorralaron en camionetas negras, de esas como Suburban.
0: Sí, señora.
16: Y en otra vez nos agarraron el ejército acá en el lado del Valle de Juárez, que con las ametralladoras o lo que traían, ¿verdad? Y nos decían malas palabras, como no tienen idea. Hasta que mi hija me dijo, mira mamá, tú vas y le llevas a tu familia mandado y todo, pero me vas a dejar sin papá o sin mamá también. Mm. Entonces vete tú y llévales tú a tu familia y déjame a mi papá.
0: Y vete en la madrugada.
16: En la madrugada. Y a eso hacía yo a las 4. Les decía yo a los soldados, ay, cuídenos por favor en la pasada del puente. ¿Y de sabe qué me decían?
0: Sí.
16: Ay, señores, ¿quién nos cuida a nosotros?
0: Pues tienes razón.
16: Estaban balaceadas las paredes, todo lo que es el camino ese, como ribereño, algo así.
0: Pues sí, tiene razón. ¿Quién los cuidaba a ellos, señor? Muchas gracias, señora. Qué interesante, qué interesante lo que nos, dice. Así como en el caso de la señora y en el caso del otro señor. Todo lo que nos cuentan, desafortunadamente, es cierto.
1: Todas muy similares esas historias. Jesús,
0: desafortunadamente fue cierto, bueno, porque así sucedió, bueno, mi querido Thor.
1: Analiza un antes de ese 2010, ¿cómo estaba Juárez? Y un después de ese 2010, ¿cómo está ahora Juárez?
0: ¿Cómo está ahora?
1: Y ha batallado. Oye,
0: que no se ha compuesto.
1: Que es una ciudad
0: que no se ha compuesto.
1: A mí me molesta mucho esa palabra, sí, que somos resilientes.
0: Sí, resiliente, resiliente.
1: Pero, no,
0: se creó en el municipio la Dirección de Resiliencia. de resiliencia se creó en el gobierno municipal. Y eso de resiliente es de que se levantó de donde estaba, en pocas palabras, señor, señor, que tuvo la capacidad de levantarse.
1: De levantarse
0: de donde estaba. Pero resiliente, pues sí, sí tienes razón. Resiliente también a mí es una palabra que no me gusta.
1: A mí no me gusta.
0: Con mucha resiliencia.
1: Pero analiza cómo venía el motor económico de Juárez antes del 2008, 9, 10. ¿Cómo venía? Cuando pasa todo esto que nos frenan económicamente hablando, del 2010 ahora al 2026, 16 años... ¿Cómo han cambiado las cosas, como dice la canción? Pero no ha vuelto a ser Ciudad Juárez como ese motor pujante, como ese motor de atracción de inversiones, como ese motor de que venía en una ola muy fuerte de que la gente quería llegar aquí a la ciudad a buscar trabajo, lo que tú quieras. Ya no son esos tiempos, Jesús Alfredo. Nos retrocedieron más de 10 años y no salimos de lo mismo. No hemos salido de lo mismo. Lo último que nos pasó, que fue lo del COVID. Que sí. De todos modos, yo no lo veo, fue muy diferente fue a lo que pasó en aquellos años, ¿verdad?
0: Una situación de salud, ¿verdad? Un fenómeno de salud, no un fenómeno político, social, económico.
1: Sí.
0: Que fue el de lo que estamos hablando. Ajá. Acá, pues, un fenómeno de salud a nivel mundial.
1: Bueno, cuenta las empresas, las inversiones que llegaron, hablando desde el punto de vista maquila.
0: Sí.
1: Que el político sigue hablando de lo mismo. Vamos a traer inversiones y que venga el polo de desarrollo y que venga acá, ya. Siguen hablando en esa misma sintonía. Desde el 2010 para acá, si han llegado 10 maquilas nuevas, se me hacen muchas, Jesús Alfredo.
0: 10.
1: Se me hacen muchas, estoy hablando en el
0: aire. Y nos está hablando, señor, señora, nos está hablando un ex dirigente, ex presidente de la Cámara Nacional de la Industria de Transformación en Juárez, ¿eh? No está hablando... de memoria, no. Está hablando porque lo vivió. Oye, se me hacen muy pocas.
1: Y yo me dedico a eso, Jesús.
0: Diez. ¿Te dedicas a eso? Pues ese es tu trabajo.
1: Y se me hacen muchas.
0: Recibimos llamada. Bueno.
17: Buenos días.
0: Muy buenos días. Adelante.
17: Gusto saludarlos.
0: Adelante.
17: Mire, ahorita que decían que no ha cambiado nada, pues es cierto. Fíjese, ayer escuché a un señor que dijo que el sábado para amanecer el domingo, a la 1:00 a.m.
0: Sí.
17: Pasaron 10 camiones escolares sin tocar baranda. ¿Qué llevarían? Solo Dios sabe, y los de la aduana. ¿Cómo la ven?
0: Ah, bueno, no, mire, en los autobuses escolares tienen un... Gracias por participar. Mire, los autobuses escolares tienen una... un fenómeno muy especial. Todos los autobuses escolares que se utilizan en Ciudad Juárez vienen de Estados Unidos.
1: Los camiones viejos.
0: Los camiones viejos, sí. Okay. Los autobuses, que dice usted que qué traerían. Bueno, yo no dudo que a lo mejor algunos pues les echen su fayuquita y todo. Pero todos esos autobuses, señor, que habló, todos esos autobuses, los autobuses escolares, vienen de haber servido en los Estados Unidos como autobús escolar. Y luego ya los venden aquí en Juárez.
1: ¿Los reutilizan, sí, aquí en México?
0: Los pasan por la aduana en la madrugada. Tiene razón, señor. Tiene razón. Se pasan en la madrugada. Le voy a dar este dato. En la ciudad de Chihuahua, durante más de 30 años, señor que habló, el señor último que habló, en la ciudad de Chihuahua durante más de 30 años, todo el autobús urbano que veía usted era autobús traído a Estados Unidos y pasado en la madrugada por la aduana fronteriza, señor que habló, ¿sí? Entonces, pues eso es muy normal, eso es un fenómeno fronterizo, vamos a decirlo. Venía el
1: país,
0: camionero del país, venía el camionero de Chihuahua, venía y decía, pues yo necesito 3 camiones, porque ya los míos ya están muy viejos, son del año 50 y tantos.
1: Sí, pues.
0: Necesito 3 camiones nuevos. Los compraba en Estados Unidos, se ponía de acuerdo con la aduana fronteriza, señor que habló, y la aduana fronteriza, vente en la madrugada para que los pases. A la garita, ojo, la garita del puente. Ya adentro, las otras garitas allá.
1: O sea, ya en carretera, dices tú.
0: En carretera, cambea y varea, dijo el ranchero. Cambea y varea, ¿verdad? Pero bueno, pues eso es un fenómeno que siempre se ha dado, ¿no? Que siempre, siempre, siempre.
1: Toda la vida, digo, toda la vida.
0: El fenómeno de los automóviles, de la fayuca, y como dices tú, no nomás de Chihuahua, también hacia
1: adentro. Todo el país, acuérdate que somos, hablando de automotores, de camiones, de carros y demás, pues tú sabes cuánto carro entra del lado americano que ya no se usa y que entra a todo el país. Y no nomás a México, sino lo meten hasta Centroamérica.
0: Y que entra a todo el país hasta Centroamérica. Entonces, pues son fenómenos económicos que suceden, ¿verdad? Mucho, mucho, muy bien definidos los fenómenos económicos. Que viene la gente de Estados Unidos a comprar su autobús y lo pase la madrugada.
1: Totalmente.
0: Eso es que le digan aquí al señor que habló, que pues está diciendo que cuando llueve cae agua, ¿verdad? Pues sí. O sea, que pasaron 5 autobuses escolares durante la madrugada, pues sí, si pudieron pasar 10 o 15.
1: O más, sí, quién sabe.
0: Pues,
1: ¿cómo
0: por
1: está
0: más,
1: ahí
0: pues el eso, es un, eso es un fenómeno muy normal en Ciudad Juárez. Ahora, fíjese lo que le digo, es muy normal. Que sea legal o ilegal, ahí ya no nos metemos. Pero es un fenómeno muy normal que los autobuses lleguen a Chihuahua, pues a otras partes del país.
1: Y a sí, a Durango y a Parral, a Torreón y a Aguascalientes. Y está lleno también de todo este yonquero de autos y de camiones y demás, Jesús Alfredo.
0: Ese es.
1: De todo tipo de aparatos y demás. Pero bueno, digo, hablando de esto, Jesús Alfredo, ¿cómo se ha estado comportando los diferentes tiempos en Ciudad Juárez desde el punto de vista de su crecimiento poblacional, de su crecimiento económico, de lo pujante que era? Yo creo que sí hay que dividir a Juárez en un antes y un después de esto que pasó con García Luna, con este tiempo cuando estuvo Felipe Calderón y todo demás. Y hay que verlo frío, Jesús Alfredo, con los datos realmente en la mano de lo que pasó aquí en Ciudad Juárez y de todos los negocios que desaparecieron y toda la gente que salió huyendo regular e irregularmente, que se iban al paso a esconderse. Los que tenían su green card, los que tenían residentes, ciudadanos, pues bueno, iban sin ningún problema.
0: Yo me voy.
1: Pero hay muchos otros tantos que no, Jesús Alfredo, o sea, que se fueron de ahora sí sin con la venia nomás de que no los hubieran, no los agarren ahí la cuestión migratoria, el momento de cruzar y demás, y se fueron. Pero retrocedieron, insisto, a Ciudad Juárez más de 10 o 15 años, y sí hay que hacer un análisis en el tiempo de un antes y un después, y de aquí al 2030, cómo van a avanzar estas economías de Ciudad Juárez. Y cada vez que hablo con estos sectores económicos, sí lo ven muy, muy difícil. Y vemos una política económica mexicana que no está ayudando a nada, Jesús Alfredo. A nada, en el sentido de que cada vez es más difícil operar, de que te tardas un poquito en pagar tus impuestos y ya te caen el siguiente día con una auditoría, con una revisión, ya te pones en el foco rojo, cuando cada vez los costos están más castigados, o sea, ya ganarte un 5 cada vez te cuesta más, cada vez es más difícil ganarte un dinero, pero parece que a nadie le importa, Jesús Alfredo. ¿A qué me refiero? Pues digo, tú me lo has criticado mucho, yo vengo de una cámara empresarial, o sea, ¿qué están haciendo estos líderes empresariales, por ejemplo? ¿Qué están haciendo? ¿Qué tipo de proyectos traen? ¿Me explico? Yo no los veo por ningún lado. Y ahorita se pone más caliente el tema porque vamos a entrar ya a un proceso de elección, de un proceso de elecciones, de elegir gobernantes nuevos, y ya empiezan a calentar motores. Pues tú ya has visto todo lo que hemos vivido. Aquí ya viste lo que hubo en la X el sábado, de toda esta gente que estuvo con Morena ahí acarreados o no acarreados viendo el informe de Claudia Sheinbaum.
0: Viendo el informe, fueron porque les interesa ver el informe de su patriota presidenta. Le damos la bienvenida al señor abogado Aguilar Perón. Vamos a mensajes y vamos a mensajes y volvemos Blanco y Negro.
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3: Bueno.
21: Bueno.
3: Sí, ¿cómo está, hija?
21: Bien.
3: Ok. Debe su fecha de nacimiento, por favor.
21: El 17 de marzo.
3: Sí.
21: Del 79.
3: ¿Cómo?
21: 17 de marzo.
3: Sí.
21: Del 79.
3: 17 de marzo de 1979, signo zodiacal de Piscis.
21: Sí.
3: Su elemento el agua, mijita, su día favorito el jueves, su día negativo el sábado. Uh-huh. Su planeta regente Neptuno, el color violeta para usted, la piedra el coral. Metal que debe cuidarse mucho, la parte de su cuerpo es la cintura, ¿oyó, hija?
21: Sí.
3: Bueno. Su casa está hechizada, dígale a su papá y a su mamá, uh-huh. Me lleva tierra, por favor, de allí, tierra, tierrita, ¿oyó, hija?
21: Sí.
3: Me lleva tierra de ahí de su casa para poderles ayudar y a los jefes, ¿ok? Uh-huh. Que Dios me la bendiga y me la cuide, que esté muy bien. Dígame, hija.
21: Es que nada más quería saber por qué pues no viene el muchacho a verme ahorita.
3: No le conviene.
21: ¿Anda con otra persona?
3: No se lo puedo decir en este momento porque yo, adivino, no soy. Uh-huh. Sí se lo puedo decir, ¿oyó, hija?
21: Gracias.
3: Que Dios me la bendiga.
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1: 12 del mediodía con 9 minutos, 12 del mediodía con 9 minutos en Ciudad Juárez, Chihuahua. Señor licenciado Aguilar Perón, don Martín Aguilar Perón, la maravilla de la Laguna de Tres Palos, municipio de Acapulco, fíjese nomás, a este señor nació exactamente de donde mataron a Simón Blanco. Nació más o menos que a medio kilómetro de donde acribillaron a Simón Blanco, de allí es el señor, casi fue testigo. Recibimos llamada, bueno, estamos al aire, son tardes ya, buenas tardes, adelante. ¿Se cortó, Lencho?
2: Cuando cortó, llega Martín Aguilar Perón a Caletilla, que están los mariachis ahí, Jesús.
1: A Caletilla, a Caleta y Caletilla están los mariachis. Acapulqueño, acabas de ir a Acapulco, que se está recuperando bien, sí, económicamente, bien. Sí, económicamente, después del Otis.
3: Después de ese.
1: Del Otis.
2: O sea, otro claro ejemplo, Jesús Alfredo, de cómo se destruyen, bueno, este son casos diferentes.
1: Pues sí, que la naturaleza contra la naturaleza no puede, nadie puede contra la naturaleza.
2: Es otro grado de resiliencia, sí, vas a decir.
1: Ahí la resiliencia.
2: Se levantó otra vez el puerto de Acapulco.
1: Allí sí está bien aplicada porque fue la naturaleza.
2: Pero otra vez.
1: La que hizo el daño.
2: Fue la naturaleza. El puerto de Acapulco, ese puerto que marcaba tendencia a nivel mundial.
1: Ya no va a ser por una razón.
2: Los artistas,
1: exacto,
2: ¿te acuerdas?
1: Exacto.
2: Ya no es lo que era Acapulco, sí, antes.
1: Que ya lo cambiaron por Cancún.
2: Ahora existe, ¿por qué existe Acapulco? A lo mejor no me va a dejar Martín.
1: Por la gente de la Ciudad de México.
2: Que baja a hacer turismo ahí,
1: la gente de la Ciudad de México.
3: Un comentario que Alfredo se sorprendió, pero sí lo dije. No por mí, porque yo tengo 40 y tantos años que ya no convivo allá.
1: Sí.
3: Pero la raza que todavía conocemos y todo, le pregunté yo, y ya ves que te dije, sí, ¿no? Que agradecían que el turismo gabacho ya no fuera. Por lo que tú dices, fue el que le dio connotación internacional y todo, pero dejó una desgracia, una dependencia del narcotráfico tremendo. Después que ellos se fueron, porque llegaban ahí a los Spring Breaks,
2: sí,
3: llegaban
2: los excesos,
3: a marihuanearse, a inyectarse, a unguearse, a todo. Se retiran, ¿y qué es lo que dejaron ellos? Que los maleantes, como ya no había de dónde sacar billetes,
2: pues tenían que buscar de
3: empezaron
2: dónde
3: a extorsionar, empezaron totalmente a cobrar el piso, empezaron
2: lo que
3: a
2: pasó
3: asesinar
2: en Juárez.
3: Entonces, yo le dije, pues los gabachos no son bienvenidos en ninguna parte del mundo, desgraciadamente. Y me dijo él, ¿por qué? Yo no lo dije, lo dijo, sí, la misma gente de Acapulco, gracias, sí, a
2: pero
3: Dios.
2: ¿Pero quién tiene la culpa entonces, Jesús? Pues, tú, Martín.
3: Nosotros, el mexicano.
2: Pues no pusimos orden tampoco, ¿no?
3: A fuerza,
2: mira. Pero pues si vienen, bienvenido, que está, pero te sales del huacal y pues tienes
3: que meter
2: orden.
3: Últimamente.
2: No, ya tengo mucho sin ir a la playa.
3: Vas a Cancún, a Puerto Vallarta, yo he estado en esos lugares, ahorita le pido permiso a Jesús Alfredo, le digo, hoy te voy a dejar solo, voy a ir acá. Y va y me voy. Pues ves que extranjeros, Thor, se sienten dueños de las playas. Y son dueños de las playas. Están los restaurantes, están los estos, están el otro. Llegas tú y te sientes ajeno a tu lugar. Pues es México, no es de extranjeros. Sí. Hay argentinos.
2: Europeos, de todos
3: europeos,
2: lados.
1: Y lógicamente se les da mejor servicio a ellos.
3: Sí, o sea, entonces sí, te sientes desplazado.
2: Estamos mal
3: ¿no?
2: nosotros como mexicanos.
3: Porque
2: entonces
3: hemos permitido eso.
2: Bueno, pues no sé si es un problema cultural también, desde ese punto de vista.
3: ¿Piensas que el americano, fíjate que ahora que se fue el americano de Acapulco, ¿sabes cuándo a mí, cuando me tocó todavía que iba a dejarles, llevaba con la familia, les llevaba cerveza, les llevaba cosas de aquí, y me decían, oye, pues nosotros preferimos atender al turismo nacional, porque el turismo nacional, por vergüenza, Thor, te deja la propina, y buena propina. El gabacho llegaba y te dejaba $1, pensaba que con $1 te daba.
2: Ya, con eso lo armaba.
1: Te salvaba la vida.
3: Sí, entonces pues nadie los. Ya, hubo un momento en que se les despreció. Por eso, ¿eh? Y te lo estoy diciendo, gente que estamos ahí, que mis primos eran restaurateros, eran chefs, eran gente que tenía contacto directo, saben hablar inglés muy bien.
2: No, claro.
3: Entonces allí llegas al puerto y cualquiera te habla inglés, si es el 60% de la población habla inglés.
1: El 60%.
3: Y alemán, ¿eh?
2: Yo creo que el mexicano, Jesús Alfredo y Martín, somos de los mejores que tratamos al turismo en todo el mundo. Cuando llega alguien a un hotel, cuando llega alguien a un lugar turístico, se le atiende súper bien porque tenemos esa cultura de tener esa atender a toda esta gente. Aquí en estos tiempos, cuando te acuerdas cuando estaba el Mercado Juárez, también como cuando llegaban y se les atendía, se les atiende súper bien a toda la gente que viene en plan de turista. Pero lo que dices tú, ¿cuál es el límite? Mira, ¿hasta qué momento pones orden?
3: Se vuelve entre nosotros empezamos a competir de manera tremenda por el turista. ¿Te acuerdas las imágenes que han pasado de Cancún que se pelean los taxistas por la ley de transporte?
2: Exacto.
3: Entonces empieza la lucha interna entre nosotros a pelearnos al turista. Y a la mejor oferta y luego pues llega el pleito. Y eso fue lo que descompuso Acapulco y va a descomponer a Cancún. Y ya descompuso a Puerto Vallarta, va a descomponer a Mazatlán. Entonces tenemos lo que dices tú, volver a esas raíces, a atender bien a la gente, porque la verdad, los mexicanos sí tienes razón, somos muy arropadores de la gente, pero entre nosotros mismos nos destruimos, ese es el problema.
2: Pues ahí está una gran cosa que tenemos que trabajar desde el punto de vista cultural, digo, y cada vez se ve más marcado eso, esas tendencias de cómo actuamos aquí en el norte, cómo actuamos en el centro y cómo actuamos en el sur del país. Y te sigo hablando del caso de Ciudad Juárez, desde el punto de vista de lo que hablamos con la gente, los empresarios, Jesús Alfredo y Martín, que siguen hablando de un tema, a veces yo no quiero engancharme en todo eso, pero hasta cierto punto tienen razón. Cada vez es más complicado echar al vuelo tu negocio, que poder ahí, están todos de alguna manera en un modo supervivencia.
1: Sí.
2: Porque ya no te da, ya es algo que es tu manera de vivir, pues, pero ya no. Pues ya yo no le veo por dónde le estén buscando. Y cada vez que me invitan a hablar y que me invitan a hacer una plática de emprendedurismo, de emprendimiento y demás, oye, pues yo no le veo por dónde cuando ya hay de todo y de todo hay en este mundo, Jesús Alfredo, de todo. ¿Qué vas a emprender? ¿Un puesto de hamburguesas?
1: Recibimos llamada. Bueno, estamos al aire. Muy buenas tardes. Son tardes.
4: Sí, muy buenas tardes, señor Varela, y hay invitados.
1: Adelante.
4: Un saludo aquí, lo vengo escuchando como siempre.
1: Gracias, muy amable, le agradezco.
4: Sobre el turismo, yo pienso que no es culpa de los Estados Unidos, ¿no? De los turistas que van a México y dicen que se van y ya se quedó. Yo pienso que es falta de oportunidad, falta de mejores empleos, ¿no? También de Acapulco, de otras partes. Donde no hay mejores oportunidades de empleo para la gente, ¿verdad? Ahora también, mire, critican a los, pues yo soy mexicano, va, pero critican a la gente que va a Estados Unidos, o también nos critican a nosotros cuando vamos a Europa, ¿no? Que somos bien destrozados, bien desmadrosos, y todo, ay, perdón, la disculpe la palabra, pero que somos bien desordenados también, ¿verdad? O sea, yo pienso que es falta más bien de oportunidades, mejores oportunidades de empleo en esas partes. Muchas gracias por dejarme participar.
1: Muchas gracias a usted, señor. Y muy interesante su opinión, ¿eh? Cuando va el mexicano de turista a Europa, a mi querido Martín, también hay muchas quejas en contra del mexicano.
3: Ese comportamiento,
1: que el comportamiento del mexicano, mi querido Thor, en Europa, cuando va Thor, de Thor no dudamos que se porte bien cuando va a comprar su ropa a Madrid, al Corte Inglés de Madrid.
3: De la Camoto, ¿no?
1: Pero...
3: Acamoto,
1: sí.
3: Es un evento que se da precisamente
1: Acapulco
3: en
1: moto.
3: Fechas en
1: es
3: mayo,
1: Acamoto.
3: Que van todos los motociclistas de diferentes partes de la República.
2: ¿Y se sigue haciendo todavía eso, Jesús?
3: Sí, pero mira.
2: ¿Tú?
3: Vale. Le mandé las imágenes.
2: Okay.
3: Pero resulta van 1,000, 2,000 gentes con sus motos. Pero llegan a ser relajo. En lugar de ser constructivos, son destructivos. Para el puerto no deja nada. Te voy a decir por qué. Resulta que el único ganón fue el dueño de Oxxo, ¿no?
1: El dueño de Oxxo. Sí, porque van y compran a Oxxo su almuerzo, comida y cena en Oxxo. Recibimos llamada. Bueno, estamos al aire. Bueno.
5: Buenos días, Pedro. ¿Cómo estás? Buenas tardes.
1: Adelante, son tardes ya. Adelante.
5: Oye, Pedro, no nomás en Europa se quejan del turista mexicano. Aquí mismo, en México, mira. Nosotros vamos muy seguido a Nayarit, a Nuevo Vallarta, lo que llaman ahora Rivera Nayarit. la gente ahí, los trabajadores de ahí no quieren a la gente ahí, a la gente que va a Michoacán, de Jalisco, no las quieren porque es gente muy grosera, muy fea, muy cochinos, muy sucios. Y luego los de ahí se enojan porque a uno lo tratan bien. Yo en realidad, yo cuando yo viajo con mi pasaporte americano,
1: sí.
5: Y llego al hotel con mi pasaporte americano y pues te reciben de otro modo, ¿me entiendes?
1: Claro.
5: Y habla uno ahí.
1: Claro, porque dicen, viene de un país más avanzado que el nuestro.
5: Una vez se quejaba una gente pues sí, que estaba enseguida de mí,
1: sí,
5: porque yo le di unos de dólar al que me estaba atendiendo, y luego le dijo, oye, pues yo te estoy dando de 20 pesos es más que un dólar. Y le digo, sí, pero el señor no me está gritoneando, ni está de grosero, ni está haciendo su basurero.
1: Exacto.
5: Entonces, digo, no nomás, es que pues somos feos, somos los, y más la gente del sur, discúlpenme, pero la gente del sur es muy fea y muy grosera. La gente ahí alrededor de mi, porque yo conozco mucho ahí,
1: sí,
5: la gente que va de ahí de mismo Nayarit, todo el área desde lo que dicen los altos de Jalisco, Michoacán, son gente que llegan a los todo incluido y hacen un desastre, un cochinero, un
1: tiradero. Los jalisquillos,
5: no los quieren,
1: son los, ¿sí?, jalisquillos michoacanos y nayaritas,
5: sí, ¿sí? La gente ahí, lo mismo,
1: los que se portan bien son los zacatecanos,
5: sí, no los quieren. Desgraciadamente va, pero así es como está la cosa.
1: Muchas gracias, es que qué importante lo que nos dices. Pues también el turismo
3: esa imagen
1: mexicano
3: que tú estás viendo.
1: Sí, sí, señor.
3: Esa imagen es precisamente del operativo que se tuvo que hacer para cuidar que hubiera orden. Si te das cuenta, es una barricada tremenda de granaderos,
1: sí,
3: de las tres esferas de gobierno. Nosotros estamos ahí en ¿cómo se llama? En la Condesa, Playa Condesa, que es la zona donde empieza la zona Diamante. Uh-huh. Echarnos una piña colada, por cierto, muy barata, 150 pesos.
1: Uh-huh.
3: Y el muchacho me estaba diciendo, ¿no? Dice, mire, ojalá que usted... ¿sabe cuántas bebidas he vendido con usted? Son 5.
1: Uh-huh.
3: Porque vea, ellos vienen y traen sus bebidas, la compran en Oxxo, aquí están en la calle, orinando, haciendo relajo. En nada nos beneficia este mentado Akamoto. Entonces ya nos fuimos a la quebrada y ahí estaba otro evento más bonito, porque inclusive nos divertimos viendo los malabares de los motociclistas, ¿eh?
1: Sí.
3: Pero en el lugar donde estaba la Condesa, donde van los millonetas, era lo peor.
2: ¿Dónde, sí, va Martín?
3: Allá en la quebrada era la gente de medio para abajo.
1: De medio para abajo.
3: Más ordenada. O sea que los chorchillos, ahora sí como le dice la presidenta Cona, eran los más desordenados, porque ellos llegaban con motos, que te estoy hablando, muy pocas, vi motos como las que ves tú aquí, motos Yamaha.
1: Sí, y el motociclista pues llega a su Oxxo y ahí compra su almuerzo, su comida y su cena, mi querido Thor.
2: Las papitas, la soda,
1: el lonche, el sándwich.
2: La portolita, Jesús Alfredo.
1: La portola, hay Oxxo. ¿No venden hot dogs en los Oxxos?
2: Sí, a veces.
1: Sí, ven hot dogs, nachos.
3: Venden ahí, entonces la verdad de las cosas, órale, es que nosotros, pues bueno, la gente, yo me incluyo ahí porque está la raza, no es bienvenido ese turismo, ¿no? O sea, y gracias a Dios al turismo de la Ciudad de México, ¿qué dices tú? Porque me dijeron varios, no, gracias a los chilangos, dice, Acapulco se ha levantado.
1: Se ha levantado.
3: Si pues nosotros, mira, vemos un turista chilango, en caliente lo atendemos.
2: Pues es que como habló ahorita el señor, o sea, y como lo sigues hablando tú, o sea, también nosotros no nos comportamos como debemos comportarnos,
1: claro,
2: cuando hay ciertas oportunidades.
1: Exacto.
2: Aquí hablamos mucho en Ciudad Juárez del turismo de negocios, del turismo de ejecutivos que vienen a las maquilas a atender reuniones, a atender procesos de ahí de sus plantas manufactureras. Pero una cosa que no hemos explotado es esa parte del turismo. No llegamos más que para cerrar la Avenida Juárez y que todo el mundo pueda tomarse su pisto, su cerveza ahí en la calle y darle vida un poquito a esta derrama económica. Y hasta ahí, Martín, y hasta ahí, Alfredo. No hemos llegado a llevar a esta ciudad a diversificar la economía y a hablar otro tipo de cosas, y seguimos dependiendo y a ver si el T-MEC después del 1 de julio vaya a avanzar o no vaya a avanzar, que yo pienso, te soy sincero, como están las cosas y lo que nos platicaba Antonio Pinedo ahorita al inicio del programa, él hablaba mucho de cómo la narrativa esta de la presidenta Sheinbaum atacando de alguna manera, y luego por otro lado también pues trae la presión de acá de Estados Unidos, y también él no ve muy que vayamos a terminar en algo muy bueno para lo del T-MEC ya a partir de julio, ¿no? Yo sí pienso que va a empezar a haber otro tipo de acuerdos comerciales, y que el T-MEC, como lo conocemos ahorita, un país que está hasta cierto punto privilegiado, donde los productos que están adentro del T-MEC vayan a entrar libre de aranceles a Estados Unidos, yo creo que eso sí va a cambiar, y va a ir cambiar de menos a más. Yo no lo veo por dónde vayan a negociar algún lado. ¿Por qué? Porque el que trae el control de todo esto, pues es Estados Unidos, José Alfredo. Y tú lo has dicho varias veces.
3: Sí, viste el mensaje que dijo la presidenta, ¿no? ¿Sí viste el mensaje?
2: No lo quise ver porque digo...
3: Dijo claramente lo que tú estás diciendo. En resumen, dijo, está el aumento del tomate, está el aumento de esto, está el aumento de esto, porque ellos son los que no lo proveen.
1: Pues sí.
2: ¿Y cuándo vamos a producir nosotros? Pues, Jesús Alfredo, tú lo dijiste, cierra la energía 3 días.
3: Y ya bailamos.
2: Y acaban con México.
1: Y acaban con México. Cierras.
2: Con el gas, la gasolina.
1: En una semana, ¿cuánta gente se te muere de hambre? Oye, vino aquí al micrófono donde está ahorita Aguilar Perón, vino Enrique Domínguez Lucero, que fue representante de México ante la FAO, ¿sí? En Ginebra, 5 años.
2: Ok.
1: Y los datos que nos dejó ese viernes que vino, hijo de caray, es para decir, oye, carajo.
2: ¿Te agüitaste, José Alfredo?
1: No. Nomás sí pensé, somos la estrella número 51 de Estados Unidos. Dijo, el 90% de arroz que consume un mexicano, el 90% se importa de Estados Unidos. Y lo siguió diciendo del maíz. Entonces, y eso que sin maíz no hay país. El maíz, dejas tú, le cierras el maíz que viene de Estados Unidos a México, y no hay tortillas en México, así de fácil. Cierras todas las tortillerías de México porque sin maíz no hay país. Y el maíz viene de Estados Unidos.
2: O lo que sea.
1: El maíz viene de Estados Unidos, así de fácil.
2: Entonces, ¿de qué hablamos? ¿De soberanía? ¿Hablamos de nacionalismo?
1: Pues espérate,
2: es lo que dicen los políticos.
1: No, esos son discursos.
2: Pues ellos hablan de soberanía, pues ¿cuánta
1: como
2: soberanía?
1: Te decían en los años 60, eso es película. Recibimos llamada. Bueno, estamos al aire. Bueno.
6: Sí, nomás iba a decir. Sí. Me siente feo cuando dice la presidenta, vivimos en un país libre y soberano.
2: Eso.
1: Pero libre, pues libre de qué, tiene razón usted, señora.
6: Ni del hambre, ni de la seguridad.
1: Ni del hambre, ni de la seguridad. Pues, ni de muchas cosas, señora. Palabra, pues sí, tiene razón.
6: Esa palabra.
1: Mucha razón, muchas gracias, señora, muy amable. Tiene razón,
2: pues,
1: señora.
2: Es lo que estamos hablando, entonces, ¿cuál soberanía, Jesús Alfredo? Si dependemos del alimento, si dependemos de la energía, si dependemos de lo que se fabrica, de la comercialización de ellos, entonces, ¿cuál soberanía? Aquí ya llegó Rafa y nos va a platicar, bueno, no sé qué va a platicar, pero...
1: En todas las historias que nos trae Rafael Aguilar Castro, un gran historiador mexicano, en todas, si te fijas, en todas nunca nos dice, no, es que México es independiente, nunca nos ha dicho, ¿no? México es independiente, creo, de Estados Unidos, sobre todo económicamente, no sé si carajo, que, pues no.
2: No se me hace dejar mentir tú, Jesús, sí. Pedro, Rafa, o que conoce más de historia.

0: forma independiente.
1: Imagínate, ¿no? En aquellos entonces, don Porfirio, todavía hasta pagabas, ¿no?, para que te explotaran tus recursos naturales. Pagabas. Entonces ahí te va hablando de la independencia, ¿no? O sea, México, desgraciadamente, su peor desgracia es estar cerca de estos cabrones.
2: Es lo que dicen.
1: Entonces,
2: ¿es el dicho de Benito Juárez, ¿no?
1: Desgraciadamente.
3: No se dice que fue.
1: Con todo respeto.
0: Se le echan a un sacerdote de San Luis Potosí la frase y la adjudicó Porfirio Díaz.
3: La adjudicó Porfirio Díaz Mori.
1: Como muchas frases.
3: Pobre de México, tan lejos de Dios.
1: Sí, más arrodillado. Ni siquiera lo dijo Zapata, ¿no?
3: Sí, no.
1: Desgraciadamente es esto. Que ha dicho con todo respeto a los que me estén escuchando, que lo dijeron, que ellos vinieron y impusieron aquí una, quién sabe qué, los gabachos vinieron a exterminar. Vinieron a exterminar, ahí están las reservas indias, están todavía. Te aglutinaron, aquí cuando menos te persignaron antes de darte cuello, pero te dieron cuello.
3: Sí, pero te persignaste antes.
1: Sí, o sea, tenías que darte, daban las cosas. Sí, ¿qué le dijeron al indio,
0: al cubano? Bajándose del barco eran bautizados.
1: Sí, ¿qué le dijeron al indio que estaba
3: ¿los esclavos
1: ahí,
3: los bautizaban?
1: En Cuba.
0: Al burro bajarse del barco.
1: Sí. ¿Ah? Le dijeron, o le preguntó al que lo estaba amolando, oye, el cielo está como personas como tú. Sí, no, prefiero quedarme, es incomulgado.
3: Mejor voy al infierno, digo. Mejor busco al Satán.
2: Entonces, ¿quién sabe cómo? Flojito y cooperando, pues, Jesús Alfredo.
1: Sí. ¿Has ido a Guanajuato? Sí. Bueno, entonces si fuiste al tour donde te enseñan cómo estaban las de la Santa Inquisición, ¿no? El caballo, el que te clavan las uñas.
3: Sí, que te clavan el Museo de la Tortura.
0: Está enfrente de la Lóndiga.
1: Sí, en nombre del Señor, güey. En nombre del Señor, imagínate, no, te daban cuello, ¿verdad? Entonces, hay un pasaje histórico que lo tiene Enríquez Florescano en su libro, Tocayo, donde dice el tlatoani, vinieron aquí a quitarnos nuestras mujeres, nuestros hijos, nuestra comida, nuestro... ¿Qué nos queda? ¿Qué nos queda? Aceptar la religión que nos vienen a imponer. No hay otra. Pero no por convicción, sino por temor.
2: El miedo.
1: Que te fueran a exterminar, ¿no?
2: El miedo.
1: Entonces... Digo, es un pasaje que he comentado porque al final de cuentas Varela es Varela, Martín Aguilar es Martín Aguilar, sí. Mi tocayo es igual, y tú tuviste la oportunidad de cambiarte el nombre.
2: Mira.
1: Me voy a cambiar ahora yo a un tatuán y a ver cuál es cojo de
3: la etnia, ¿no?
1: Sí puedo, ya ves que sí puedo.
2: Es como la canción de Alberto Cortés y Facundo Cabral. Yo no quiero llamarme, ¿cómo me llamo?
1: Pero recordar la historia con el ánimo de la pesumbre, sino al contrario, con el ánimo de cambiar, de ir buscando caminos menos espinosos, ¿no? México, tú lo dijiste ahorita, es un país estratégicamente puesto, pero no se ha sabido explotar esa estrategia. Territorial que tenemos, con la vecindad de esos cuates.
2: Pero la narrativa está bonita. Como
1: ya te vi que te reíste.
3: Nos tocó,
1: ¿cómo le hacemos?
3: Nos tocó enseguida del gran imperio, mi querido Rafael. No se vaya, señor, señora, son las 12:31. Ya llegó el gran historiador mexicano Rafael Aguilar y Castro, que este día nos trae un tema verdaderamente apasionante, blanco y negro.
1: ¿Qué va a ser el tema?
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7: Dios, ¿cómo está usted?
8: Pues bien, gracias a Dios.
7: Bueno, me alegra mucho. ¿Sería tan amable y me da su fecha de nacimiento, por favor?
8: 5 de julio del 69.
7: 5 de julio del año de 1969.
8: Sí.
7: Ok. Signo zodiacal de Cáncer.
8: Sí.
7: Bueno, y el elemento que caracteriza a este signo es el agua.
8: Ajá.
7: ¿Ok? Bueno, pues ustedes como encargadas deberán velar por los intereses de su patrona, que son los mismos de ustedes. Acérquense con nosotros cuando quiera. Con mucho gusto la atendemos. Estoy viendo algo.

0: aquí también, hija. Estoy viendo alrededor de su signo zodiacal, de su planeta regente, estoy observando un lucero y una estrellita. ¿Cuántos hijos tiene? ¿Cuántos hijos tiene, hija? Bueno.
1: Espérate, no oigo.
0: Escúcheme por el radio, por favor.
1: Tengo dos.
0: ¿Tiene dos hijos?
1: Sí.
0: Usted debe escucharme por el radio, yo, hija, y me habla por el teléfono.
1: Sí.
0: ¿Tiene dos hijos?
1: Tengo dos.
0: Un niño y una niña, ¿verdad?
1: Sí.
0: Ese es el lucero y la estrellita que aparecen aquí alrededor de su planeta regente. ¿Oye, mamita? ¿Ok? ¿Me escucha? Bueno. Bueno, hija, gracias por llamarnos. Que Dios la bendiga. Hasta pronto.
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16: Las 12 con 37 minutos. Mi querido Rafael Aguilar y Castro, el gran historiador mexicano. ¿Qué tema nos traes ahora, Rafael?
17: La historia, para ponerle un nombre parecido, el trono de los tlatoanis.
16: De los tlatoanis. Sí. Adelante.
17: Por hacer una referencia y honor al trono azteca. Sí. ¿Verdad? ¿Qué quiere decir esto? Todo el que ocupó el trono o la silla presidencial, ¿verdad? Desde la época de los tlatoanis hasta últimamente, ¿verdad? Hasta últimamente con el último presidente. Entonces, estamos hablando.
16: Espérate. No seas tú también igual que tú, igual que Martín. Ya te constipó Martín Aguilar.
17: Bueno, pues, pero bueno, lo digo yo porque.
16: Adelante.
17: Será bueno presidente, pues. Efectivamente, estimado público. Para empezar, nuestro 700 años o un año más, que se supone que se fundó la gran Tenochtitlan en 1325 por Tenoch, por eso es Tenochtitlan, la tierra de Tenoch. Era una especie de dios, era una especie de caudillo, era una especie de líder, una especie de fundador, efectivamente lo es, de la gran Tenochtitlan cuando bajan de Chapultepec. Ya autorizados para ocupar el islote de Tenoch, y se llamó los Tenochcas, después fueron los aztecas, ¿verdad? Entonces los Tenochcas, Tenoch es el primer jefe que se puede considerar que ocupa la base de todo esto, del que está en el Zócalo, un lugar institucional, ¿verdad? Donde hay festejos, donde hay emociones, donde hay protestas, eso ha habido siempre toda la vida, la historia del Zócalo, ¿verdad? Desde 1300, desde la conquista de Hernán Cortés, llámele conquista o llámele crimen o llámele genocidio, como se llame, Hernán Cortés ocupó la Ciudad de México, ¿verdad? En 1421, por ahí, ¿verdad? En agosto, creo que es el día del que se festejaba ese día de la toma de la gran Tenochtitlan. Que así se llama. Entonces, antes de eso existían los gobiernos. Vamos a poner al Imperio Azteca porque era el más grande que había, el único sobreviviente de los otros imperios. Ya no estaba el de los mayas, ya no estaba el de los incas, ya no estaba el de Teotihuacán, o Teotihuacán, ya no estaban otros ancestrales a esos también, que tenían 2000 años de antigüedad o 1000 años antes de Cristo. Todavía hay vestigios que se han encontrado últimamente donde dan pauta que hubo otros imperios, los mayas, los toltecas, ¿verdad? Los de la tierra de Aztlán. Ese es el gran mito, la gran leyenda, donde dicen que venían buscando un terreno donde establecerse. Ese mito lo establecieron los mismos aztecas cuando llegaron al poder, armar una historia de dónde venían ellos, que venían del norte. Probablemente Aztlán no lo han podido dibujar dónde empezó esto. Unos dicen que está en una isla enfrente de California, otros dicen que está en Culiacancito, un pueblo chiquito cerca de Culiacán. Hay vestigios del águila en piedra, en la litografía, ¿verdad? La de las piedras, ¿verdad? Hay garabatos hechos o figuras, ¿verdad? Lo dan la idea del que ahí empieza el dios, el Huaycolcinculuacan, ¿verdad? El dios torcido, el dios de la guerra, el dios que les dicen, busquen ese escenario hasta llegar donde lo encuentren materializado, donde encuentren esa águila y eso que ya sabemos todo desde la primaria y la serpiente. El mito, leyenda, tradición o historia, no se pudo comprobar que haya sucedido exactamente así, pero es lo que tenemos que darla por un hecho, ¿verdad? Porque es un símbolo de todos los mexicanos y así es. Entonces, del imperio tazteca, pues vamos a partir, que ahí empiezan los tlationes. Empiezan, pues, con los Moctezuma, Huicamina, Xolotl, Uchimalpopoca, Tezcatlipoca, ese no es un dios, todos los demás, Ixcoatl, todos los 11 tlatoanis que hay, desde el primero que empieza, Yacamapistli, hasta Cuauhtémoc, que es el último, ¿verdad? Acamapistli, y hay Cuitlagua atrás de él, y hay Moctezuma II, Moctezuma Joyotzin, el joven, y ahí van para atrás todos los demás, que son 11 tlatoanis, hasta que llega Hernán Cortés y los destruye. Entonces, esos fueron los gobernantes que se sentaban en un trono de piedra, ¿verdad? Ahí, afigurado, cerquita de lo que es el Palacio Nacional, donde es el Zócalo, vamos a ponerlo supuestamente ahí en el Zócalo, donde estaban los dos grandes ejercicios de la adoración a los dioses de Huitzilopochtli y Tlaloc, los dos dioses que estaban ahí, ¿verdad? Que era la adoración, pues que Quetzalcóatl formaba parte de este escenario. Entonces, ahí aparecen esos gobernantes que funcionaron desde 1325, 1327, por ahí se anuncian esas fechas, hasta 1520 o 21, ¿verdad? Que es la época de la toma de Tenochtitlán, donde ya cae Cuauhtémoc como el último, no en esa fecha exactamente, porque fue asesinado en camino, lo llevaban prisionero de guerra en el camino. Alguien se le ocurrió ahorcar a Cuauhtémoc, no se han podido establecer el lugar exacto donde está. Hubo una orden de Miguel Alemán que lo encontraran a fuerzas y fueron a encontrar a lo mejor otra persona, pero no era exactamente Cuauhtémoc. Eso no se ha podido comprobar. Bueno, esos 11 personajes fueron desde 1325 hasta 1521. Vamos a ponerlo en esa fecha, ¿verdad? De ahí en adelante surgen el control de la conquista, llamémosle de esa manera para que se entienda más rápido, la Hernán Cortés. Ahí llegan las audiencias, que eran las audiencias, lugar donde se componía de 5 o 6 gentes, un triunvirato, gobierno de 3, o 5 personas de un consejo que formaban parte para ejercer el mando de la República, o sea, lo que conocemos ahora como un poder ejecutivo, estaba en mano de audiencias. Ese nombre se usa ahorita a la fecha para hacer lo que conocemos, hacer línea o hacer cola cuando se va a ver un personaje del gobierno, ¿verdad? Que se fue a la audiencia, exactamente, fue a pedir que sea oído, ¿verdad? Esa es audiencia, van a escucharlo, qué necesidad tiene, qué queja tiene. Entonces las audiencias funcionaban a través de 5 o 6 gentes para gobernar lo que le empezaron a llamar el reino de la Nueva España. Entonces, que abarcaba desde los estados norte, cerca de California Norte, Utah, por ahí, Nevada, Nuevo México, Texas, todo eso, ¿verdad? Abarcaba hasta Panamá, digo, perdón, hasta Costa Rica. Hasta allí se podía figurar que funcionaba el reino de la Nueva España, aunque Guatemala era una capitanía general, que es esto que tenía una autonomía, aunque suponemos que debiera establecerse dentro del reino de la Nueva España, pero tenía una autonomía, la capitanía, que así se llamaba, como de Cuba, la isla de Cuba, y Guatemala, que abarcaba la representación de todos los estados que conocemos ahora, como Nicaragua, El Salvador, Costa Rica, Honduras y Guatemala, ¿verdad? Y Panamá, pero Panamá era parte de Colombia, era del reino de otro reino, no pertenecía pues al reino de la Nueva España. Entonces allí gobernaron las audiencias. La primera audiencia duró como 5 años, la otra duró otros 4 años, por distintas personalidades que figuraron dentro de la conquista, ¿verdad? Algunos personajes muy, muy señalados como sanguinarios y crueles, ¿verdad? Como Moñuno Beltrán de Guzmán, que conquistó Guadalajara, que están muy orgullosos de ese personaje, y la parte de Sinaloa, y fundó Culiacán en 1531. Hasta ahí llegaba la civilización hispanoamericana, hasta ese lugar. Ahí es donde encuentra Álvar Núñez Cabeza de Vaca, el peregrino que andaba cruzando el norte, el primer blanco, hombre blanco que cruza, y el primer negrito que andaba ahí, que no era negrito, era árabe del norte y era muy moreno, pero pues podía pasar como el negrito, así le decían, ¿verdad? Que era el negro Estebanico, y así era el sobrenombre de él. Venía como esclavo y fue liberado, ¿verdad? Porque venía con Maldonado y con Dorantes y Álvar Núñez Cabeza de Vaca. Se supone y se dice, por lo que ellos comentaban, que cruzó por este lugar del Paso del Norte por la señalización que hace, del recodo que hace el río Bravo aquí, y los cerros que están, los describe en un diario que le ordenó que hiciera el virrey Antonio de Mendoza. Entonces, este personaje se encuentra con la civilización hasta llegar al río Culiacán. Ahí ve, después de 8 años de andar errante con esas dos personas más y el negrito Estebanico, logra ver otras personas basándose en el sol de donde venía. Entonces, en eso iba a ir hacia el sur a encontrar a alguien. Él no sabía que se había conquistado ya la Ciudad de México, no sabía nada, ya habían pasado 9, 8 años, y él andaba perdido entre Florida, entre Nueva Orleans, por ahí, por ese rumbo, entre San Antonio, entre Texas, y la parte de Nuevo México, y luego Sonora, y luego baja a Sonora, perdón, donde se encuentra un indígena que traía una hebilla española, y ahí se ilumina la cara, porque dice, esta hebilla no puede ser de los indios, es de alguien que ya, y les empieza a preguntar. Él aprendió ciertas idiomas y traía un traductor también ahí entre los indios. Bueno, pero eso no es el asunto de la plática esta, sino que el personaje encaja para hacer un contexto, ¿verdad?, de la historia ahí. Siguen las audiencias y sigue Hernán Cortés mandando, después como capitán general, sigue mandando un tribunal, mandó también dentro de un ejercicio del mando en la Nueva España. Otra vez Hernán Cortés iba y venía de los puestos, otra vez es un capitán general, otra vez es como de justicia mayor. Total que Hernán Cortés tuvo 4 o 5 veces ejerciendo el mando en la Nueva España, ¿verdad? Una vez que termina por ahí, 5 años, 6 después de la conquista, se establece en serio el virreinato. Ahí empieza, pero después de la conquista, después de que se apacigua un poco o totalmente la Ciudad de México. No se sabe exactamente dónde huyeron los aztecas que quedaron, nunca se ha sabido si huyeron hacia el norte o se fueron a otro lado, o se fueron con los chichimecas que duraron en sublevación, bueno, sublevación para los españoles, ellos defendían su nación, ¿verdad? En el rumbo de Michoacán, Zacatecas, parte de Guanajuato y San Luis Potosí, el chichimeca andaba por ahí, fue el último reducto de que pudieron dominar los españoles, hasta San Luis de la Paz, que es un pueblo que existe todavía, así se llama, no me acuerdo si es Guanajuato o es San Luis Potosí, ese cerca de los dos o colindantes, ahí se ejerció la paz entre los chichimecas y los conquistadores final, ¿verdad? Entonces entran los virreinatos eran hombres impuestos por los reyes desde Felipe II, de los reyes, Felipe II, Felipe III, Felipe IV, todos los Felipes, hasta terminar en 1700, y es cuando entran, por acabarse los apellidos de los españoles, entran los Borbones franceses al gobierno español, que es el apellido que funciona hasta la fecha. Desde 1700 entran los Fernandos al gobierno, ¿verdad? Hasta Fernando VII, que lo conocemos más por ser el último rey que estuvo imperando en la Nueva España, ¿verdad? Entonces entran 63 virreyes desde 300 años del virreinato, que se llama así, de la Nueva España. ¿Quién los ordenaba que fueran los virreyes? Venían directamente impuestos del rey de España. Siempre eran personajes de alta alcurnia, de posición elevada. Eran personajes que tenían un título nobiliario como conde, marqués o duque de algún lado, ¿verdad? Aquí Alburquerque se llama el Nuevo México por el duque de Alburquerque, ¿verdad? Se llama así. Y así otras partes también tienen el nombre de los virreyes que existieron en la Nueva España. Entonces, dentro de los virreyes venían militares, clérigos, hubo frailes, obispos como virreyes también, hubo personajes mineros, hubo personajes de alta escolapia también dentro del virreinato. Hubo dos que nacieron en la Nueva España, pero se educaron en España, y eran los Luises, Luis II, Luis I, ¿verdad? Eran criollos, fueron los únicos que había, porque era imposible que una persona que naciera en América fuera catalogado como español en ese momento, en ese tiempo de la Nueva España. Era americano, porque así se empezó a llamar el mundo de nosotros que conocemos actualmente. Por un error, ¿cómo se debe llamar? ¿Quién sabe? Todavía no le hemos puesto un nombre legal, ¿verdad?, a este asunto. Pero se llama América por el que escribió las cartas geográficas, que todo mundo sabe, Américo Vespucio.
16: Vespucio, italiano.
17: Entonces, el italiano, como firmaba las cartas, que las hacía del contorno de América, que fue el primero que las hizo, pues, ¿quién firma allá abajo América? América, pues, díganle América. Y se queda América, y Colombia se quedó por colonia, así sucesivamente, ¿no? Entonces, eso es lo de menos. Entonces formaron el cuadro 63 virreyes, ¿verdad? Impuestos directamente del rey. Los últimos impuestos por Godoy, el príncipe de la paz que le llamaban, que era el novio de la reina María Luisa, ¿verdad? De esposa de Carlos IV, el rey, el que está en el caballito ahí en la Ciudad de México, montado en un caballo que le decían el tambor. Ahí está todavía. La esposa de él se dice, se comenta o se asegura que era la novia del favorito, el príncipe de Godoy, y él impuso 3-4 virreyes también al final de Carlos IV, ¿verdad? Entra Fernando VII y los que conocemos como Iturrigaray, como los otros virreyes, como Bucareli, que fueron elementos muy positivos en la época virreinal, embellecieron, hicieron gran cosas por la Ciudad de México también y por los demás caminos, que había el Camino Real que llega hasta aquí, a Ciudad Juárez, pasa y se cruza hasta Santa Fe. Era un camino que se estableció para las rutas comerciales que iban y venían nada más cada seis meses, ¿verdad? Para recoger instrumentos y utilitarios de labranza o utilitarios de cocina, nada más porque no había una fundidora, no había nada en ese momento. Estamos hablando de la época virreinal, donde Juaritos, pues era el que le llamaban Villa Paso del Norte, y se llamó de otro modo también, pero era como la Villa Paso del Norte, es el nombre más usual que tenía, y era donde se establecía un poblado de 6.000, 5.000 habitantes. Entonces, tenemos pues 63 virreyes que ejercieron el mando centrados en el trono del Tlatoani, ahí en el Palacio Nacional que conocemos todos. Ahí era el virreinato, ahí era el palacio, ahí se organizaban las fiestas, ahí se organizaban todas las festividades, vaya la redundancia, que se hacían en honor a los reyes o en honor a las virreyes. La entrada de un virrey era apoteótica en la Ciudad de México. Hicieron el castillo de Chapultepec para que se estacionara el virrey después de un difícil y sinuoso camino entre Veracruz a México, donde llegaban despedazados de la columna vertebral por los caminos tan difíciles, se les salían las ruedas a las carretas, los asaltaban. Bueno, eso fue después. Y llegaron los virreyes protegidos y llegaban a descansar allí a ese castillo, para eso se hizo primeramente, ¿verdad? para el descanso del virrey y prepararle la entrada triunfal a la ciudad. Todos entraban triunfalmente. El chilango, el capitalino, estaba muy hecho a andar aplaudiendo al que se va y aplaudiendo al que viene. El del muera y el viva eran parte esencial de su vida normal. Ellos le aplaudían al que llegaba y cuando lo corriera el muera y se volvía a llegar el mismo, le gustaba, le volvían a decir que viva. Y le quitaban el título de traidor o le quitaban el título de benemérito de la patria y se lo volvían a poner. Bueno, esas eran las condicionantes de otro tiempo. Entonces termina el virreinato en 1521 con el nombre de virrey. Los últimos novela, que fue el penúltimo virrey, y don Juan O'Donoju, llegaron ya con el grado de capitán general de la Nueva España. Ya no se llamaron virreyes, pero se le conoce como el virreinato para establecer tres siglos, desde 1521 a desde 1531 a 1521, para establecer 300 años del virreinato. Lo que malamente se le ha llamado colonia. Ese nombre lo impusieron de otro lado porque era nomás para los americanos, eran las colonias. Aquí no se llamaba así, se llamaba virreinato. Después empezó a aparecer ese nombre por una imitación o algo así, nada más. Pero era el virreinato de la Nueva España, dividido en reinos, como Nuevo León, Nueva Galicia, Nueva Vizcaya, Nuevo Santander, todas esas cosas que ya sabemos, ¿verdad? Y territorios como aquel de Nuevo México. Los juaritos, cuando se hizo la República, pues no quisimos pertenecer al territorio de Nuevo México, entonces se le pidió al mismo gobierno pertenecer al estado de Chihuahua ya formado, entonces la jurisdicción pasó a ser desde el río Bravo para acá como territorio de Chihuahua, o lo que se llamó la Nueva Vizcaya, que era hasta Durango, era grandísimo ese reino. Entonces tenemos pues los 63 virreyes y luego tenemos los capitanes generales y luego tenemos un imperio, un emperador, ¿verdad? Pero antes de eso hubo las juntas que eran provisionales, que eran las regencias. De ahí nació el nombre de llamarle regente al que mandaba en la Ciudad de México, y eso sucedió hasta hace unos 50 años que cambió el nombre a llamársele gobernador del Distrito Federal, ¿verdad? Cuando ya quedó, ya pasó a ser del gobernador de la Ciudad de México o del Estado Ciudad de México, como se llama ahora. Pero mucho tiempo, no mucho atrás, en 50 años, se siguió llamando regencia por ese motivo de que cuando entró Iturbide con el ejército trigarante, se estableció las regencias, la primera regencia, la segunda regencia, que eran hechas por 5 personas, siempre a la cabeza de Agustín de Iturbide. En un paso más es el imperio que duró un año y medio de Agustín de Iturbide, y luego empieza ya la República a funcionar como es hasta la fecha, con todas las modalidades que tuvo, de izquierda, de derecha, centro, liberal, conservador, de proclive a un reinado, proclive a un imperio, pero era la República, siempre fue así, una República, lo cual se quedó hasta la fecha. La formación pues de México empieza en 1523. Y ahí en adelante vienen los presidentes o los presidentos pues de México, empezando con Guadalupe Victoria. Este tema de ahí para adelante lo vamos a dejar para la siguiente ocasión, porque sería el tiempo agotado para poder dar una explicación hasta los presidentes últimos que hubo en México, ¿verdad? Entonces, que fueron bastante. Y hay nombres que se tenían desde ser constitucionales, sustitutos, presidentes de facto, que hubo otros, o sea que entraron, y otros presidentes que entraron porque estaba solo el palacio tirado y entraron a gobernar el palacio porque estaba saqueándolo, la muchedumbre saqueaba el palacio cuando se quedaba solo, y aparecían en el Monte Pío en el siguiente día todas las pertenencias, jarrones, cortinas, manteles, cuchillería, todo. Cuando el palacio quedaba abandonado por las mismas revoluciones intestinas o los levantamientos que había, pero ya en la época de la Primera República. Esta pues vamos a dejar esos personajes ya, cómo fueron metiéndose al gobierno, a los gobiernos ya después de la República para acá, cómo se hacen constitucionales. Les puedo decir que de hace 90 años, 80 años para acá, ya el ritmo constitucional de Cárdenas hacia acá siguió una constante de ser presidente constitucional, porque no todos fueron constitucionales, pero eso lo vamos a explicar en la segunda parte, ¿verdad? Nos quedamos con este escenario pues del virreinato de 63 virreyes, 11 tlatoanis, una regencia, es un imperio y el empiezo de la República en 1823, ¿verdad? Con el primer presidente, don Guadalupe Victoria, de aquí de Tamazula, Durango, ahí cerca de Guadalupe y Calvo y cerca de Badiraguato está Tamazula, ¿verdad? Casi colindando con el estado de Sinaloa. De ahí nace el primer presidente de la República, que tenía otro nombre, no era ese, Guadalupe Victoria. Luego lo explicaremos cómo son constitucionales, cómo son sustitutos, cómo son provisionales, cómo son por ejercicio de mandato de la ley, cómo son de diferentes maneras a ejercer el trono tlatoani que está allí en el Palacio Nacional.
16: Muchas tlatoani. Gracias, muchas gracias, como tlatoani. Siempre, tlatoani. Mucho, muy interesante, más de 60 virreyes, imagínense nomás, muchísimas virreyes. Gracias, mi querido Rafael Aguilar Castro, el gran historiador este día, señor, señora, se nos vino el tiempo encima, si el gran arquitecto del universo no decide mandarnos al Eterno Oriente en las siguientes 22 horas, nos escuchamos el día de mañana, se despiden de ustedes, sus amigos.
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17: Rafael Aguilar Castro, historiador.
18: Martín Aguilar.
16: Jesús Alfredo Varela García. Buenas tardes, buen provecho. Quédese con Gaby Martí.
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21: En la muerte de los cuatro ejecutados allá por el libramiento,
22: ¿qué, oiga? ¿Qué?
21: Dijeron que les habían dejado 118 kilos de cristal.
22: ¿Y luego qué?
21: La Guardia Nacional reportó nomás 98.
22: ¡Ratas!
21: Se robaron 10.
23: Rata inmunda, animal rastrero, escoria del gobierno, adefesio mal hecho. No te hagas, te están hablando a ti, inútil. Bueno, para nada.
21: Bueno, yo no soy encristalado, pero me viene encristalado. Ay, como van chiquitos. A andar dos que tres de la Guardia Nacional. Ay, y es que en el asunto ese, hombre, en donde dejaron a cuatro muertitos con un cartulinón, decía, dejamos 118 paquetes de cristal.
22: No se lo van a robar.
21: De aquilito por cristal. Pues sí. ¿Y qué creen? La Guardia Nacional reportó 98 y les dijo muy clarito chiquito. En el cartel.
22: ¿Qué decía?
21: No sean marranos, no se la vayan a clavar.
22: Y se
21: lo primero que hicieron fue clavárselos. Pues sí. Válgame Dios, hombre, kilos, qué barbaridad. Andan como muertos de hambre los de la Guardia Nacional. Fueron los que atendieron todo el asuntito de estos cuatro muertitos en el libramiento. Pero ni hablar, pues ya sabemos de qué pata cogen esta bola de corruptos, raras, asquerosos y repugnantes.
22: Pues sí, hombre.
21: Pero bueno. Eso es lo que elegimos y es por lo que votamos. Así que, aguantintín.
22: Aguantintín.
21: Ni más.
22: Ni más.
21: Ni menos.
22: Ni menos.
21: ¡Ay! ¡Fuego! ¡Fuego!
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0: Buenas tardes, le saluda a su servidor Martín Valle Cisneros. Ya está usted en el programa de Gaby Martín Noticias en Red Estatal 1240 Los Cristalazos. Hoy estamos ya a 2 de junio 2026. Bueno, es que estamos ahorita, ya estamos en las redes sociales. Sígame en el Facebook Live Gaby Martín Noticias. Queremos mandar saludos que en este momento se están conectando los de la Escuela Superior de Psicología, que le mandamos un saludo al maestro y doctorado Javier Cavada, igual a nuestro gran amigo el licenciado Iván Villalobos, que aquí están ya mis compañeros, ya unos cuantos días ya, para que ya, ahora sí puedes decirles licenciado en psicología, como es Ángel. Ángel, muy buenas tardes, ¿cómo estás, Ángel?
1: ¿Qué tal? Buenas tardes, Gaby, muy bien, gracias a Dios, una vez más honrado por estar aquí otro martes contigo.
0: Y ya me dijeron que andan muy contentos, ¿eh? Que porque parece que estamos teniendo éxito con este evento que vamos a tener, que ahorita Daniel nos va a decir. Daniel, ¿cómo estás? Muy buenas tardes.
2: Muy buenas tardes, Gaby.
0: Perdón, déjame corregir. Mi estimado licenciado Daniel, porque ya estás a unos cuantos días de entregarme aquí delante de la gente para que vean el título ya como licenciado.
2: Gracias, Gaby, pues más que nada, sí, Gaby, prácticamente el proceso ha terminado, lo único que nos queda es esperar un poquito, ¿verdad? Toda la cuestión de trámites y etcétera, un poquito ahí de cuestiones burocráticas, pero
0: pero tomo ya la carrera, ya la terminaste.
2: Sí, ya se terminó.
0: Ya, lo que es ya tu preparación durante 4 años y medio, ¿es correcto, Daniel?
2: Es correcto, Gaby, 4 años y medio ahí en la Escuela Superior de Psicología.
0: Así es. Estamos platicando ahorita aquí en lo que es la entrada de la radio de calibre 800, que vamos muy bien para este gran evento que vamos a tener. Platícanos, Ángel, ¿cómo vamos?
1: Pues nada, estamos teniendo bastante recepción por parte de la comunidad, todo se está dando a tiempo y pues ya estamos a próximos a comenzar, gracias a Dios.
0: ¿Cuánta gente tenemos ahorita aproximadamente? Que digas tú, que digas, aquí vamos apenas.
1: Pues la última vez que consulté eran 20 personas inscritas, realmente pues ya no he vuelto a ver, la verdad. Sin embargo, sí han estado acercándose más personas y pues va bien.
0: Vamos bien,
1: gracias a Dios.
0: ¿Estás contento, verdad?
1: Sí, claro que sí,
0: muy motivado. ¿Quiénes van a participar, Ángel? Platícanos quién va y qué va a ser la dinámica y cómo se llama precisamente este gran evento.
1: Lo que tenemos en a puerta se llama El Perdedor Se Lleva Todo. Básicamente es un concurso en el que vamos a estar apoyados tanto como nutricionistas y psicólogos. Vamos a trabajar en conjunto para motivar a la gente y apoyarla a que baje de peso. Vamos a estar trabajando también doctores, psicólogos, nutricionistas, para orientar a las personas, tanto de manera alimenticia, asimismo como a dar asistencia emocional. Vamos a estar trabajando en diversas sesiones todo esto.
0: Entonces ya estamos preparados, ya estamos listos.
1: Sí, ya estamos listos para arrancar. Es cuestión de tiempo.
0: Órale. Ahorita, hombres y mujeres, ¿cómo vamos, Daniel?
2: En cuestión de inscritos,
0: sí,
2: ¿vale?
0: Sí, sí.
2: Es multivariado, la verdad, no nos estamos enfocando en un género en específico, más bien la tarea en conjunto del equipo multidisciplinario que estamos involucrados en este proyecto. No estamos ahora sí que siendo partidarios de enfocarnos en hombres o mujeres, más bien nos enfocamos en las personas que quieran mejorar la calidad de vida. Entonces, vamos muy bien, estamos esperando unos cuantos inscritos más en esta semana, que estamos terminando por ajustar algunos detalles. Como lo mencionó mi compañero, estamos trabajando licenciados en terapia física y rehabilitación, nutriólogos, médicos y sus servidores, que somos los psicólogos. Oye, es un programa de seguimiento bastante amplio, Gaby, bastante personalizado. Entonces, para que se sientan en confianza y se sientan a gusto en hacer el cambio, porque ya sabemos todo lo que representa el bajar de peso, que a veces estoy motivado, que a veces no, que a veces tengo un poquito de desesperación por comer, que quiero tener atracones, o por el otro lado también, ¿verdad?, que no quiero comer. Entonces, todo esto nos vamos a enfocar nosotros, estamos a punto de arrancar. Entonces, exhorto a la comunidad, a todas las personas de Las Cruces, del Paso, Ciudad Juárez, que quieran venir con nosotros, estamos más que encantados de atenderles en la clínica.

0: Orión. Y pues ahorita más al ratito paso el contacto, si me lo permites, Gaby.
1: No, luego, porque la gente está esperando, luego.
0: Para inscripciones, pueden mandar mensaje al WhatsApp al número 656-743-4487, Gaby.
1: Ok.
0: Ajá, 656-743-4487. Manden mensajito. Oigan, escuché con Gaby Martí el programa de control de peso. El perdedor se lo lleva todo. Quiero llevarme un dinerito. ¿Cómo me inscribo? ¿Qué necesito? Y nosotros, con mucho gusto, resolvemos todas sus dudas. Como les comento, es un programa personalizado, abierto para hombres y mujeres que quieran hacer un cambio en su vida.
1: Oye, y también decirte que el licenciado Iván Villalobos ha estado muy al pendiente de lo que es el proceso. Ahorita automáticamente llevamos 20.
2: 20 y pico de personas
1: Más o
2: inscritas,
1: menos,
2: más o
1: sí.
2: menos arriba de 20.
1: Y el que rebaje se va a llevar aparte su
2: Su
1: lana.
2: bolsa acumulada,
1: Pues sí,
2: exactamente.
1: es una competencia padre porque yo creo que muchos no se van a dejar.
0: No, precisamente hacer un cambio gratificante a tu vida, en cómo te ves, en cómo te sientes, y sobre todo el principal enfoque es el cuidado de la salud. Y todavía que te den un dinerito por ello, Gaby, pues suena bastante atractivo, ¿no? Muchas veces sabemos que todos estos sacrificios o los cambios que se refieren a la conducta alimentaria suelen ser un poquito difíciles, pesados. Entonces, pues esta parte de la compensación es sumamente atractiva.
1: Bueno, vamos a cambiar tantito el tema, si me ayudan, y tú más, porque ya terminaste la carrera. Fíjate que en los medios de comunicación, y yo pensé que nomás era Ciudad Juárez, ¿no? Hay varios municipios donde tenemos un problema que a ti te va a tocar a futuro de lo que es las personas, bueno, nosotros le llamamos los que agarran la puerta falsa. Ya sabes cuál es la puerta falsa, ¿verdad, Daniel?
0: Sí, el suicidio.
1: Exactamente. Entonces, no sé, a ti te va a tocar a futuro. Traemos un problema muy serio de hombres y mujeres que muchos debemos dinero, lo digo, yo soy uno de ellos. Problemas en veces que tenemos con nuestras familias, las empresas, nuestros nietos. Muchas veces nosotros pensamos, como en el caso mío, te lo digo yo, como en el caso de Martín Valles, muchas veces pensamos que ya terminaste con tus hijos, dices tú, bueno, pues ya cumplieron 18 años, ahora sí que agarren el burro y a la abuela. Y no, entran los nietos, vienen los bisnietos, porque fíjate que mucha gente ahorita en la actualidad, porque, pues hay que decirlo, llamo señoritas, porque para mí son señoritas entre 14 y 15 años, pues ya están embarazadas, Daniel, Ángel. Entonces, pues muchas veces somos como yo, mira, yo ahorita a mis 62 años soy abuelo. Mi nieta tiene 13 años, va para 14, entonces dice uno, pues ya terminamos y vienen los problemas que se acumulan porque muchas veces los hijos son conchas y le dejan todo muchas veces a los abuelos, a los padres. Y yo creo que a ti, Daniel, ahora que ya entreguen tu título, te va a tocar ese tipo de problemas que en este momento lo estamos viviendo. Mucha gente se quiere tirar de los puentes. Yo creo que has visto los medios de comunicación donde desgraciadamente la gente, por no enfrentar los problemas, pues prefieren el camino falso. ¿Qué mensaje le darías tú, primeramente, Daniel, a toda esa gente que en este momento tiene la oportunidad de la Escuela Superior de Psicología? Porque tenemos la clínica. Entonces, ¿qué podemos hacer, Daniel, para invitarlos a que, si traen problemas, pues que no se vayan por la puerta falsa?
0: Claro que sí, quiero aprovechar este espacio para todas las personas que estén pasando por cualquier situación que esté rebasando su capacidad del manejo del estrés, de sus emociones, que estén ensimismados, que se encuentren desmotivados, que se sientan aislados, que sepa que tienen un lugar en donde los podemos recibir, Gaby, para que tengan la atención que se merecen, tengan una atención de calidad. Y que realmente sepan que hay alguien que está dispuesto a escucharlos y sobre todo a acompañarlos durante esas situaciones, ¿verdad? 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La clínica está abierta, me parece que desde las 9 de la mañana hasta las 8 de la noche, ¿sale? Donde se les asigna el terapeuta más
1: preparado
0: para su caso, con el que se sientan a gusto también, con el que se sientan en confianza,
1: que puedan desahogarse y buscar la solución.
0: Claro que sí, Gaby, también que sea algo, pues muchas de las veces la cuestión de la salud termina siendo un privilegio, y lo que busca aquí la clínica antiestrés es pues que cualquiera que necesite el apoyo lo pueda obtener también.
1: ¿Tienes los teléfonos? Manda los teléfonos y la porque también es muy importante que la gente que en este momento nos está escuchando, Juárez, El Paso, Las Cruces, El Porvenir, hasta donde llegue las 12:40, pues que tengan un lugar, un espacio donde pueden llevar a sus familiares, hasta uno mismo, porque desgraciadamente todos necesitamos el psicólogo para que nos haga un análisis y nos ayude a resolver los problemas. Para que tú les digas el teléfono, por favor, Daniel.
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1: Ajá, Ángel, probablemente me he fijado que del 1 al 10, y lo digo, casi probablemente la mujer es la que quiere tomar la puerta falsa. ¿A qué se verá que las mujeres pues tengan más problemas que un hombre?
2: Híjole, mi querido Gaby, ahí en realidad los que toman más la puerta falsa somos los hombres.
1: No, pero aquí en Juárez hemos visto mujeres. Okay. Por eso te digo, aquí en Juárez hemos visto mujeres que se han quebrantado ventanas los puentes. Por eso digo, sé que los hombres, pero también hemos visto que el aumento también va en las mujeres.
2: Va en las mujeres, pues
1: mira. Y no nomás las mujeres mayores, también las mujeres menores. Hace poco, acuérdate que una niña se iba a aventar del puente de Tlande, nomás que el elemento de seguridad vial pues la convenció. Pero esto es general, no tiene edad.
2: Sí, pues desafortunadamente la depresión no distingue entre género o edad. Y esto ocurre porque pues a veces la mente nos engaña. Creemos que no tenemos salida, sin embargo sí le existe. Existen diferentes oportunidades y nunca nadie realmente está solo. Si quiero decirle algo a la audiencia, si estás atravesando cualquier situación de este tipo, quiero que sepas que no estás solo. Habemos personas que estamos dispuestas a apoyarte, y alrededor de ti siempre hay alguien a quien le importas y que está para ti. Es mejor que busques ayuda. Busca ayuda si es que sientes que la necesitas. Acércate aquí con nosotros, a la clínica, a la escuela. Los números te los acabamos de proporcionar y con gusto ahorita te los proporcionamos de nuevo.
1: Una pregunta, ¿es cierto? Bueno, ustedes que ya están por terminar, yo traigo una duda, porque pues yo soy ser humano, como tú, como una mujer. Se dice que muchas personas, cuando habla la autoridad con ellos, que los entrevista y los sacan de quererse quitar la vida, dicen que hay gente que del más allá, ¿verdad? Dicen que en su mente, ¿verdad?, que le dijo, no, tírate acá, vas a vivir una vida más mejor. Dicen, ¿verdad? Yo te voy a decir la verdad, yo sí creo en el mal y creo en el bien, hasta ahí no más. Porque vivimos en un mundo que realmente antes del ser humano se dice que había otros seres, aparte de los animales. Pero tú crees que la persona, o tú, Daniel, que ya casi estás terminando, ¿tú crees que haya personas que dentro de su mente le hable otra persona y le diga? Porque el muchachito, no sé si, bueno, usted está muy jovencito, hace muchos años, en Satélite, Lorenzo García, a ver si se acuerda Lorenzo García, donde un niño mató, no sé, fue Lorenzo, fue sus papás o sus abuelos, de ahí enseguida de la que era la 44 en Satélite, y mató que porque le dijo una persona que los matara. ¿Será cierto eso?
0: Bueno, ese tipo de síntomas aparecen en las patologías, en lo que tiene que, o lo que va relacionado con la psicosis. No es que haya el bien o mal, son precisamente distorsiones del pensamiento, de la cognición. Mi querido Gaby, mira, ponerte un ejemplo. Si tú te peleas con tu señora, ¿cómo vas a andar en el trabajo?
1: ¿Cómo sabes que me peleo? No, nadie.
0: Probablemente estés alterado, ¿no? Estés preocupado.
1: Bueno, yo te lo digo francamente, uh-huh. yo en veces discuto con mi esposa porque uh-huh. en veces las cosas no se dan, sí. imagínate, sí, personal, sí. la fondita, los pagos, las deudas. Entonces, pues desgraciadamente, ahora sí como dijo mi esposa, uh-huh. otro te la hacen y yo la pago.
0: Por eso, pero...
1: Pues te desquitas con la persona que está en tu lugar.
0: Por poner un ejemplo vago, ¿no? Siempre que tenemos una discusión, aunque nos retiremos del lugar de la discusión o nos alejemos de la persona, estamos preocupados. Ahora imagínate, tienes problemas económicos, te peleas con tu esposa, te peleas con tu hijo, tu jefe te regañó en el trabajo, se te poncharon las llantas del carro y no tienes para cambiarlas, claro que vas a estar alterado. Y precisamente estas personas que buscan suicidarse, no es que quieran terminar su vida, sino que precisamente se sienten tan acorralados que es imposible... por la presión, pues buscar otras alternativas para solucionar los problemas. Claro que si tienes demasiados problemas y por tiempo prolongado, va a ser difícil tener la plenitud para precisamente buscar esas opciones. Entonces, pues dentro de estos procesos, pues la mente también se avienta sus propias jugarretas, ¿verdad? Entonces,
1: un ejemplo. A ver. Yo digo que son abusones los que se quieren meter a la línea. Imagínate la persona que está esperando, porque hay dos tipos de vehículos, uno que trae las ventanas abiertas y el otro que trae el aire acondicionado. Imagínate estar esperando 2 horas y media para que llegue una persona y se te meta la... Y luego toda te la hace de tos. Muchas dices, no, es que su mente estaba en otro mundo, que su mente... que no es cierto, yo siento que esas son abusones.
0: No está en otro mundo,
1: que se aprovechan.
0: Pero precisamente se encuentran en un estado alterado ambos, ¿no? Si alguien se te mete, pues incluso sería, no sería normal.
1: Sí, la persona que te mete le vale. Pero sí. Pues, yo digo, ah, Chihuahua, tengo mi cita con el doctor, estoy haciendo la línea, ya me desesperé y 2 días tú y te metes y luego me abajo y le reclamo y vienen los golpes. Eso es lo que me refiero. Sí, ¿Quién es el abusón realmente?
0: Es una conducta abusiva, ¿verdad? Pero pues dentro de las conductas... la parte importante es la autorregulación, que precisamente las personas que están con ideación suicida o lo están intentando carecen de esa regulación.
1: Pues sí, es un problema. Rápidamente, nos quedan 4 minutos. Invítanos los teléfonos, Ángel, para que nos acompañen. Ya tenemos gente, esperemos que llegue más gente. Adelante, Ángel.
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1: A unas 2 cuadras de la Avenida de los Insurgentes. Ahora, todo el para el perdedor. Vámonos con el todo el perdedor por este gran evento.
2: El perdedor se lleva todo. 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
0: 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Quien esté interesado, con mucho gusto.
1: WhatsApp.
0: Con mucho lo atendemos por WhatsApp y ahí pasamos todos los requisitos, si son candidatos, cuándo empiezan, citas, horarios, fechas, etcétera, etcétera, etcétera.
1: Y podemos invitar a la gente del Paso, de las Cruces, de Nuevo México, Socorro, Feven, Tornado, Vado, San Alisario. Me pongo ahorita a mencionar todos los... Claro. Los municipios.
0: Claro que sí, la invitación queda abierta a toda la comunidad que pueda pues venir aquí a Ciudad Juárez, a la Clínica Orión, que es donde se va a estar llevando a cabo el programa, también sin importar la edad y el género.
1: Así es. Uh-huh. Saludos al licenciado
2: Iván Villalobos.
1: Y al doctor y doctorado
0: Javier Cavada.
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1: Entonces, tú ya vienes aquí ya con tu título, más o menos, ¿para qué mes? Ya vienes aquí ya para que nos presumas tu título.
0: El título va a llegar hasta septiembre, Gaby, por
1: no le hace, pero ya está, ya tenemos aquí el compromiso.
0: Ya está terminado todo el proceso.
1: 4 años y medio.
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1: Bueno, se dice que ya llegaste a la etapa alta. ¿correcto? Estuviste, Daniel, en kinder. ¿Mm? Estuviste

0: Sí, ¿tú te recuerdas cuando te llevó tu mamá, tu papá, el primer día a la escuela, a kinder? ¿Te acuerdas?
1: Sí, sí, sí recuerdo.
0: ¿Lloraste?
1: No.
0: ¿Y cuando entraste a la primaria?
1: No, estaba muy contento, la verdad.
0: Por eso, y entraste a la primaria, uh-huh. Y luego a la secundaria, uh-huh. Y luego a la preparatoria, ahora a la universidad. Ahora sí. Viene el turno, muy futuro, que yo sé que te tienes que casar, vas a volver otra vez la historia, pero ahora con tus hijos. Por eso te digo.
1: Primero hay que terminar.
0: No, no, pero por eso se dice. Veremos. No, por eso se dice, se repite la historia. El ciclo.
1: Todavía nos queda bastante camino de preparación y sobre todo...
0: Porque Javier Cavada, quiero que sepas, es uno de los que llegaron al límite. Uh-huh. Ya no hay más.
1: Sí, aún nos queda, académicamente aún nos queda bastante recorrido y ya de manera personal, pues, que los planes sucedan cuando tengan que suceder.
0: Acuérdate que el licenciado, grábatelo, el abogado y el doctor y el psicólogo, cada año salen libros, uh-huh. Que esos libros son de esas personas que vivieron experiencias con X personas y que aprendimos de la vida. Acuérdate que esto de la carrera... Nunca se termina.
1: Así es, Gaby, nunca se acaba nuestra maravillosa carrera.
0: Pero hay un momento, como en el caso de Javier Cavada, ¿sí? Él llegó a lo más alto y sin embargo él sigue preparándose porque acuérdate que hay otros que dan conferencias y fíjate, como Javier Cavada, que es doctorado, imagínate otro que venga de Chile, de Perú, de Colombia. ¿Por qué? Porque son experiencias y son los famosos cuando se hacen los, ¿cómo se dice? Sí,
1: las conferencias de dato
0: fíjate
1: curioso.
0: Qué padre,
1: dato curioso y muy importante, en la Escuela Superior de Psicología tenemos nuestro magno evento, que es la Semana de Psicología,
0: fíjate.
1: Donde precisamente viene gente de París, de Estados Unidos, de España, vienen los mejores psicólogos y amigos y colegas del doctor Javier.
0: Y a decir sus experiencias, porque cada humano, ¿sí sabías tú que Pancho Villa, Francisco Villa, los psicólogos de Estados Unidos, de allá, querían el cerebro? Sí. Imagínate de Juan Gabriel, de Michael Jackson. Pues sí, cerebros que dices tú, oye, ¿de dónde salió tanta capacidad, Ángel? Rápidamente, Ángel, pues tú hasta toda te falta un ratito, Ángel.
2: Así es.
0: Mándale mensajes a la gente y salúdame a la Escuela Superior de Psicología porque nos están viendo los maestros y maestras.
2: Claro que sí, le mando un gran saludo y un gran abrazo al doctor Javier Cavada, al maestro Iván Villalobos y a todo el personal docente de la Escuela Superior de Psicología, la cual tiene las puertas abiertas para cualquier persona que le interese estudiar una licenciatura.
0: ¿Y a tu familia?
2: Sí, claro que sí, y a mi mamá que anda escuchándome allá en su casa. Le mando un saludo y un fuerte abrazo también.
0: Daniel, vámonos. No, despídete, Daniel.
1: Gracias a la Escuela Superior de Psicología, al Centro de Rehabilitación 12 Pasos, al doctor Javier Cavada y a todas las personas que se toman la molestia de escucharnos cada martes.
0: Y a tu familia, que yo sé que todavía no quieres tener hijos. Ya vi. No, dice que primero voy a disfrutar, después vienen los hijos. Qué bueno, Daniel. Te felicito, Daniel, porque de mil seres humanos, pocos llegan como tú. Y yo le agradezco a mi hijo también, a mi hijo que llegó a la licenciatura. Mi hija, pues nomás la prepa porque no quiso, pero hay muchos seres humanos, muchos hombres y mujeres que tienen que prepararse porque les voy a decir una cosa, El camino del 2027 viene muy difícil para México.
1: Sí, Gaby, así es. Tenemos muchísimo trabajo y tenemos una responsabilidad, tanto tú como con las noticias.
0: Como comunicador.
1: Y nosotros en la parte de sanar esta sociedad.
0: Pero todos tenemos problemas, ¿eh?
1: Claro que
0: todos.
1: Sí.
0: Gracias. Vámonos a corte porque enseguida viene Adolfo Gómez, que hizo en las calles de Ciudad Juárez, estuvo en la presidencia municipal, estuvo en Canaco, Ciudad Juárez, y Gilberto Ramírez se fue a gobierno del estado, y ya está lista también Corina desde la capital del estado de Chihuahua. No somos los mejores, pero tenemos la mejor información y le doy la bienvenida a mi compañero Lorenzo García Rodríguez, el famoso Loco Juárez, que ya recomendó la fondita de Gaby Martín. ¿Será porque no quiere salir de ahí? ¿Será eso? Hay que investigar si va todos los días a la fondita de Gaby Martín. Regresamos.
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5: Vámonos rápidamente, nos vamos a enlazar con nuestro compañero Adolfo Gómez, que estuvo precisamente en lo que es Canaco Ciudad Juárez y luego estuvo también en la presidencia municipal. Y el miércoles se va a encargar de estar, bueno, yo también voy a ir al funeral de el director ejecutivo de la Junta MAS en Ciudad Juárez, Marco Licón Barraza, que será ahí en el estadio, no, es el universitario. Ahorita les voy a decir en dónde me lo va a hacer, ahí por la Ignacio Mejía y Fernando Montes de Oca, donde está el Hospital General, donde juegan los básquetbol. Ahorita le voy a decir a Adolfo cómo se llama. Adolfo, ¿cómo se llama el gimnasio que está ahí en la Ignacio Mejía y Fernando Montes de Oca, donde juegan en el
6: básquetbol? Es el gimnasio universitario, de la UASJ.
5: ¿Es de la Universidad Autónoma de Ciudad Juárez?
6: Así es el gimnasio universitario, en donde pues igual tengo conocimiento, van a rendir honores. Ajá. Al director ejecutivo Marco Licón, que pues desafortunadamente perdió la vida este domingo pasado.
5: Mira, hay que estar al pendiente, no sabemos, todavía no sé si llega a venir la gobernadora, Maru Campos, porque se cumplieron los 6 meses, fíjate nomás, entró en diciembre, así va, algo así, son 6 meses los que él duró. Y desgraciadamente, pues muere el 31 de mayo, ya estamos hoy a 2 de junio, mañana 3 de junio se va a hacer el homenaje por parte de lo que es la coordinadora de comunicación social de la Junta MAS, que ya nos avisaron. Y hay que ver si viene la gobernadora, quién vendrá en su representación. Porque yo te voy a decir una cosa, Marco Licón Barraza era muy querido por la gobernadora y por todos los funcionarios de primer nivel de lo que es precisamente gobierno del estado, amigo de Santiago de la Peña, amigo del representante del gobernador, de la gobernadora, el maestro Carlos Ortiz, que él, fíjate, el sábado, fíjate qué curioso, sí, el sábado fue lo de la gobernadora, ¿va? El sábado desayunó con él. Carlos Ortiz desayunó con él, fíjate. Adolfo.
6: ¿Qué estoy?
5: Desayunó con él, fíjate, por la mañana ya se fueron al evento. Y desgraciadamente, pues todos sabemos lo que pasó. Entonces, vamos a seguir como un homenaje que le hace el director general, su distribuidor Martín Valles, a despedir a mi amigo. Yo voy a ir a despedirlo, pero en lo que yo estaré en cabina, vas a estar a ver quién va llegando para ir entrevistándolos, que vamos a hacer un programa enlace especial desde ese lugar contigo, Adolfo Gómez.
6: Claro que sí, pues es muy lamentable este hecho. Yo recuerdo que me encontraba haciendo un reportaje precisamente con relación a los hechos de tránsito, a los hechos viales, y cuando me doy cuenta del suceso, pues se siente muy desagradable, se siente pues mucha tristeza, porque realmente tuve la oportunidad de convivir con el director ejecutivo de la Junta Municipal de Agua y Saneamiento de Ciudad Juárez, y la verdad, mis respetos para el señor Licón. Una persona muy humilde, una persona muy sincera y más que nada muy humana. Eso lo pude percibir desde el momento que tuve la oportunidad de platicar con él. Y realmente sí duele cuando pues sabes que es una gran persona que tenía muchos proyectos a favor de la comunidad de Juárez. Desafortunadamente, cuando te das cuenta de estas lamentables noticias, pues afecta bastante. ¿Por qué? Pues se nos fue una persona con un gran proyecto, se nos fue una persona muy grande como un ser humano, y pues yo le mando mis más sinceras condolencias, mi más sincero pésame a su familia. Sinceramente, pues no hay palabras para poder superar este hecho, pero solamente demostrarle pues ese apoyo a la familia, pues hacerles ver, ¿verdad?, que así como ellos ahorita se encuentran en este mal momento, desagradable momento, pues también la comunidad lo siente, porque veíamos que era una persona que realmente lo que él se proponía se lograba a cumplir.
5: La última foto que tú le tomaste, que esa foto la vamos a poner ahí precisamente en la fundita de Gaby Martin, donde trae su chaleco azul, trae la cachucha, si no me equivoco fue en una de las etapas de Rivera del Bravo.
6: Pues fue exactamente en los kilómetros en el último evento donde él manifestó la intención.
5: Ah, tú fuiste, ¿verdad? Que los llevaron, ¿verdad?
6: Así me acordé. Es, fue en los kilómetros.
5: Sí, que
6: fue
5: los llevaron
6: la última entrevista, así sí, es, que sí. Nos fuimos en el camión de la Junta de Aguas. Sí. Y que fue donde él manifestaba la intención de quitar la, vamos a decir, la necesidad excesiva que había o que existe todavía en la actualidad en los kilómetros y el proyecto que se echó a andar en ese momento para que ya las pipas estuvieran ahí y ya fueran las rutas de reparto en los kilómetros con mayor calidad que con las que se está brindando ahorita.
5: Sí, ya me acordé.
6: Fue esa última entrevista. Sí.
5: Que salieron ustedes en un camión especial de ahí de gobierno del estado, que le mandamos un saludo a la directora de comunicación social, a la licenciada Amparo Beltrán, y ya me acordé que sí, se fueron ustedes, y hasta me acuerdo que hubo un accidente, ¿no? Cuando venías, algo que también sacaste a la nota, que también llamó la atención.
6: Oh, ah, no. Sí, fue la nota donde unos colonos, que están sembrando arbolitos, sí, en cierto, el camellón central de la carretera Panamericana, donde ellos por iniciativa propia iniciaron esas jardineras con los árboles, y que son recursos que ellos mismos están poniendo para ayudar a la imagen de Ciudad Juárez, así como también las paradas de las roteras para que los estudiantes de la prepa, de la secundaria que se encuentra ahí, no estén en el sol esperando la rotera.
5: Sí, ya me acordé, este fue, sí, cierto.
6: Nos bajamos del camión y ya me dio ride otro compañero reportero que me vio ahí, que me bajé a la brava del camión para hacer ese reportaje.
5: Sí, ya me acuerdo. Y fue cuando platicaste tú con el licenciado Marco Licón Barral y le tomaste la foto.
6: Así es, fue en esa última ocasión que tuve la oportunidad de pues socializar con él, de entrevistarlo. Y pues lamentablemente, ¿verdad?, que ya no vamos a poder volverle a hacer otro reportaje. Que en paz descanse, y a su familia pues mi más sincero pésame.
5: Fíjate, y acá también me tocó la última foto y la entrevista con el licenciado Arturo Urquidi, que era el director de regulación comercial, también, fíjate, y yo estuve con él, y fíjate que siempre me dejaban plantados porque teníamos una cita para una comida y siempre se atravesaba. Igual don Arturo Urquidi me dijo, oye, vamos a ir allá a tu fondita, y luego también Marcos iba allá a la fondita, pues sí. Como yo soy como el Cruz Azul, nomás que ahora sí ganó la copa. ¿Sabes cómo le decían a Cruz Azul antes? El llamerito.
6: ¿Cómo le decían?
5: El llamerito.
6: El llamerito.
5: Siempre fue su campeón. Quiero que sepas que Cruz Azul es el que más tiene copas de su campeón, ¿eh? Siempre se quedó a la mitad, pues por eso sí. Le decían el llamerito.
6: Pero bueno, afortunadamente yo creo que ya eso ya cambió esa historia.
5: Bueno, tú vas a estar muy al pendiente, el próximo miércoles vamos a tener una cobertura especial. Hoy por la mañana te fuiste a la presidencia municipal y luego Canaco Ciudad Juárez con el maestro Iván Pérez Ruiz. Platícanos, ¿de qué se trató?
6: Así es, por parte de la presidencia municipal, por parte del municipio de Juárez, pude pues constatar que va a haber una buena noticia para aquellos estudiantes que van a pasar a su nivel superior, a estudiar una carrera por parte de la UASJ, Universidad Tecnológica de Ciudad Juárez, entre otras, ya que manifestó el municipio de Juárez que van a dar 3,000 becas, y no solo son 3,000 becas a estudiantes que ya pasaron que terminaron su preparatoria y van a continuar pues con la carrera profesional, aparte se les va a entregar un equipo de cómputo, se les va a dar un termo para que puedan tener su bebida en lo que están trabajando, en sus materias, así como también un USB y su mochila. Cabe señalar que obviamente para eso pues hay que ir a registrarse, mostrar los documentos que pues le van a pedir, documentos oficiales. Si el joven todavía no tiene un documento oficial, pues puede ser por parte del padre o madre del mismo. Asimismo, tiene que llevar el folio de aceptación de la universidad en la cual va a llevar a cabo su carrera profesional y esperar a que se le entregue pues su aceptación de beca, y en el mes de agosto se le entregaría ese equipo de cómputo. Esta convocatoria inició precisamente el día de hoy. Hoy arrancó para que los jóvenes o familiares de los jóvenes que vayan a empezar su carrera profesional se acerquen inmediatamente a la presidencia para que llenen el formato para poder pues a solicitar la beca correspondiente con los requisitos que acabo de mencionar, y de esa manera si llegan a ser aceptados a entregarles beca, el mes de agosto les van a entregar su equipo de cómputo para que ya inicien su carrera profesional con el apoyo de esta beca por parte del municipio de Juárez. Están diciendo, está ya, se está estimando para este proyecto 40 millones de pesos, en los cuales pues se les va a brindar el apoyo a los jóvenes estudiantes que acaban de finalizar su preparatoria. Y pues más que nada, que no se den por vencidos. La carrera, la mejor herencia que podemos recibir de nuestros padres o de nuestra comunidad, nuestra familia, son los estudios, y pues yo creo que esta gran oportunidad hay que aprovecharla. Por otro lado, en la Canaco pues se tocaron temas de mucha importancia. El principal tema que se tocó relacionado a lo que es la salud mental tanto de los empresarios como también la salud mental de los empleados. Hay que tomar en cuenta que nosotros, o principalmente la vieja escuela, por decirlo así, siempre hemos vivido en competencia. ¿A qué me refiero con que siempre hemos vivido en competencia? Bueno, se manejó la psicóloga que nos dio el tema en el cual se va a llevar a cabo pues este nuevo programa a favor de la salud mental de todos los empleados y empresarios que forman parte de la Canaco, que van a tener la oportunidad de poder asistir a este evento, que obviamente se va a poder ver en el link de Canaco. Ahí viene la fecha estable, así como también la forma de registrarse. Va a ser gratuito, cabe señalar, va a ser gratuito, y ahí van a poder pues registrarse para poder acudir a este evento, en el cual se les podrá dar asesoría, así como también evaluación. Si requieren algún apoyo psicológico, pues lo van a tener y van a poder escoger dentro de lo que es ahí la carpeta que se presenta. Esto cabe señalar porque lo que se pretende, lo que se busca con este apoyo de salud mental a todos los empleados que forman parte, así como a los empresarios que forman parte de la Canaco, es que sean productivos al 100%. Existe un padecimiento muy similar a la depresión, en el cual por estar trabajando bajo la presión, nos alejamos de momentos personales, hacemos a un lado situaciones de importancia familiar, porque tenemos la responsabilidad o la carga de la responsabilidad de estar administrando, de estar cuidando la empresa. Entonces, aquí se menciona, ¿verdad?, que se les va a ayudar para que las personas, empresarios, empleados que buscan siempre cumplir las expectativas, que buscan siempre cumplir la producción establecida, pues no dañen su vida como persona, como familia, y lo sean más productivos en su área laboral. Este es el objetivo por el cual en este programa, donde se está brindando esta asesoría para reforzar la salud mental, se tiene como objetivo principal que estemos con nuestra familia al 100%, así como también en nuestro trabajo, seamos productivos de manera tal que no nos caigamos en esa enfermedad, en esos padecimientos que nos van a limitar, y de paso nos va a generar conflictos adicionales, no necesariamente familiares, sino conflictos adicionales como persona, en nuestra persona, en nuestro pensar, en nuestro ver. Entonces, ese es el objetivo. En segundo punto, se va a llevar a cabo también en los próximos días la entrega de los reconocimientos a los empresarios y nacionales, que a pesar de todas las altas y bajas que se han venido presentando, y te estoy hablando de empresarios que tienen más de 30 años a lo que es a nivel binacional, que han sido producto de nuevos empleos, que han generado que la empresa ya no sea de unas personas, sino que sea una empresa de una comunidad, se les va a entregar un reconocimiento por los logros que han destacado, así como también por los apoyos que han dado a la comunidad. Esto cabe señalar que estamos hablando de empresarios que no son de 5 años, de 10 años que empezaron, no. Estamos hablando de empresarios, que estamos alrededor de 2 empresarios reconocidos en el aspecto binacional, en sus logros como también en sus ayudas a la comunidad. Y esto lo va a hacer por parte de Canaco, es por parte de lo que nos hablaron en ese bueno, aspecto.
5: Pues ahí está, tuviste buena cobertura, desde muy temprano. La cobertura, y desgraciadamente, pues ya no sé qué decir sobre los hechos que hemos visto sobre los ruteros, tanto de transporte de personal como de transporte público, los vehículos
6: de
5: que desgraciadamente pues no respetan los límites de velocidad, ¿Qué imágenes tan feas me mandaste? No quise subirlas por respeto a la gente, pero los accidentes. Y luego, fíjate, acabamos de entrar apenas a 2 de junio y creo que este mes va a ser de homicidios a la alza, ¿eh?
6: De hecho, te mandé ahorita las estadísticas por parte de la fiscalía. Yo te estaba mencionando 7 hechos violentos, 7 homicidios, o más bien 7 víctimas de homicidio. Pero cuando la fiscalía nos da el reporte de lo que ha acontecido, las estadísticas de los hechos violentos, el día de ayer, 1 de junio, fueron 8 víctimas de hechos violentos. 8. 8 víctimas de homicidio. Empezamos el día de ayer, 1 de junio, con 8 víctimas ya por hechos violentos, y que desafortunadamente lo que más destaca en estas situaciones tan desagradables y tan lamentables, pues es desafortunadamente el consumo y el narcomenudeo de la droga mejor conocida como el cristal.
5: ¿Qué es esa droga? Tú que eres ex policía y jubilado. A ver, tenemos unos minutos. A ver, ¿qué es esa? ¿Por qué la gente quiere esa droga? ¿Qué es lo que hace? ¿Qué beneficios tiene al cuerpo? Bueno, ¿qué es esa droga, Adolfo?
6: No tiene ningún beneficio y es de las drogas más baratas. Y no tiene ningún beneficio. Al contrario, una persona desde la primera vez que se da una dosis de cristal, en automático se vuelve adicto. Pero lo de lamentable de esto es que esta persona va a empezar a deteriorarse neurológicamente a tal grado que puede llegar a la esquizofrenia total en menos de un año. Y de ahí, pues, sigue la muerte, porque los efectos de este tipo de droga causan que la persona pierda el hambre, pierda la sed, pierda las ganas de dormir, la persona va a estar completamente alterada, no va a comer, no va a beber líquidos, no va a descansar, incluso puede llegar a tener alteraciones psicópatas inmediatas, que empiece a tener alucinaciones, y a lo mejor es un familiar de adicto, sin embargo él va a ver al familiar como si fuera un demonio, y es donde se van a empezar a generar situaciones en contra de terceras personas que nada tienen que ver en la vida de este drogadicto. Ese es el defecto del cristal.
5: ¿De dónde viene esa droga fabricada?
6: ¿De dónde viene? Esta droga viene de una mezcla de ácido de batería, viene una mezcla de medicamentos controlados. Realmente es una droga completamente fabricada de la manera más inhumana. Que obviamente las personas que venden este tipo de droga, lo único que les importa pues es enriquecerse. ¿Y cuál es la mejor manera? Droga barata, la persona va a querer comprar, se vuelve adicto, aunque sea una droga barata, va a ser capaz hasta de robar o de vender lo que tenga con tal de su dosis, porque es totalmente adictiva.
5: ¿Y cómo que es inyectable, es consumible? ¿Cómo? Porque yo no la conozco, te voy a decir la verdad, yo no la conozco,
6: pues bueno,
5: con respeto.
6: Si has visto que se usa el foco es para quemar el cristal. Ese es el detalle de estas drogas. Son drogas que definitivamente pues la perjudican por completo, dañan por completo a la persona, y una vez que te vuelves adicto a este tipo de sustancia, desafortunadamente ya no lo puedes soltar. Yo creo que pues esta es la peor droga de todas, pero yo no sé por qué la gente no se valora, desconozco por qué la gente antes de querer caer en una adicción, porque primero mejor no se valora un poquito y visualiza qué es lo que va a pasar con él.
5: Vamos por parte. Primero era la marihuana, ¿es correcto?
6: Así es.
5: Y luego la cocaína.
6: Ajá.
5: ¿Y ahora?
6: Después de la cocaína siguió el crack.
5: Ajá.
6: El crack es donde surge la piedra. ¿Sí?
5: ¿Y las pastillas?
6: Sí. Las anfetaminas. Las pastillas, las cementadas éxtasis. Entonces, pues desafortunadamente la droga ha evolucionado, ha ido cambiando, porque pues las personas que se dedican a venderla, a querer volver a gente consumidora de esto, desafortunadamente lo único que les importa es agarrar dinero fácil.
5: ¿Sí te acuerdas
6: a estas personas nunca les va a importar si los familiares van a estar sufriendo para pagar tratamientos psiquiátricos, no les va a importar si la persona se termina matando solo, Ellos solo quieren obtener dinero.
5: ¿Sí te acuerdas tú? ¿Sí te acuerdas tú cuando entrevistaron a Caro Quintero, que le dijeron que si él consumía la marihuana, y se me grabó muy bien que dijo, yo no la consumo, yo la vendo, es mi negocio? Fíjate hasta dónde llegan los criminales.
6: Por ejemplo, el cristal, fíjate bien, te lo voy a decir así para que no exista dudas en las personas, quede muy claro. El cristal, entre paréntesis, conocido como metanfetamina, es una droga sintética estimulante altamente adictiva y peligrosa que se presenta como pequeños fragmentos de cristal o rocas. Afecta severamente el sistema nervioso central, generando euforia inmediata enseguida de daños devastadores a la salud física y mental de la persona. ¿Qué es y cómo se ve? Es una forma de metanfetamina con un alto nivel de pureza que se conoce tanto como hielo, tina o ice, y suele tener el aspecto de fragmentos brillantes de color blanco azulado. Los efectos a corto plazo, pues, es euforia, aumento extremo de energía y estado de alerta en exceso, disminución de la necesidad de dormir y pérdida del apetito, lo que te estaba comentando hace un momento, aceleración del ritmo cardíaco, aumento de la presión arterial y temperatura corporal de la persona que la consume. Las consecuencias a largo plazo, bueno, como te lo dije ahorita, es una adicción profunda y rápida. Graves problemas dentales, en lo cual pues se denomina poca de metanfetamina, donde se ven las piezas dentales completamente dañadas, así como también las encías. Se puede ver una boca enferma totalmente. Paranoia, alucinaciones, también lo mencioné hace un momento. Paranoia, alucinaciones, ansiedad severa, insomnio y comportamiento violento ante cualquier hecho. Daño cerebral irreversible, ya que pues esta metanfetamina, desde el momento que la empiezas a consumir, inmediatamente empieza a matar tus neuronas cerebrales. Problemas de memoria y riesgos, obviamente, de accidentes cardiovasculares, en el cual la persona no puede, a lo mejor con el riesgo que a la primera o segunda dosis que te des, ya te moriste por un evento cerebral que te va a mandar al hoyo. Y ahí, ¿dónde buscar ayuda aquí en Ciudad de México, aquí en el país de México? Si tú o alguien conoce o necesita apoyo con el consumo de drogas, existen instituciones especializadas y de gobierno que ofrecen orientación profesional. Tenemos la línea de vida, pues en la forma en que uno se puede comunicar de manera confidencial a los servicios de apoyo a nivel nacional, así como también tenemos, en caso de los jóvenes, el Centro de Integración Juvenil, en la cual pues se consulta la red y servicios de rehabilitación disponibles a través del portal oficial de los Centros de Integración Juvenil, que puedes encontrar en el internet, lo que es el Mediline Plus. Para más detalles sobre los riesgos o asociados de cuadros clínicos, pues ahí podremos entrar a la guía médica para poder ver cuáles son los puntos en los cuales podemos obtener ayuda. Desafortunadamente, como les dije hace un momento, esta droga es un veneno automático. Ya una vez que lo consumes, en automático tu daño cerebral es irreversible. Bueno. ¿Por qué? Porque va directamente a neuronas.
5: Pues esperemos en Dios que la gente entienda que se está consumiendo, y le voy a decir la palabra correcta, pura cochinada a tu cuerpo, que te va a afectar a
6: futuro. Exactamente.
5: Gracias.
6: Y no a futuro, es inmediato. Pues estamos al pendiente.
5: Mañana.
6: Pues la última volcadura que me acabo de subir fue ahí en el kilómetro 30 de Casas Grandes, una pipa. El chofer se quiso brillar momentáneamente, pero no tomó en cuenta el desnivel en la carretera Casas Grandes y esto causó que la pipa se acostara. Esa fue la última noticia que tengo hasta ahorita.
5: Pues el mes de junio lo recibieron muy bien, los ejecutados, muy bien recibieron el mes de junio,
6: Realmente estamos en un mes muy violento y pues primero que nada esperemos que esto cambie, porque realmente no se le sea el mal a nadie y pues esperemos que esto haya sido solo el inicio.
5: César Omar Muñoz Morales da unas cifras, el ingeniero Gilberto Eloya Chávez da otras cifras y la pregunta es, si son, ¿cuántos en mes de junio?
6: 8 hasta el momento.
5: Y estamos apenas hasta 2.
6: A 2 de junio y como empezamos con 8 el día de ayer.
5: Más lo que se suma hasta las 12 de la noche. Que pases buenas tardes.
6: Muy buenas tardes, que tengan muy bonito martes y pues a estar a gusto en este inicio de semana.
5: Mañana, cobertura especial con Adolfo Gómez, el homenaje al director ejecutivo de la Junta Municipal de Guaymasanamiento, al licenciado Marco Licón Barraza. Mañana la Junta Municipal de Guaymasanamiento tendrá el homenaje en cuerpo presente. Vámonos a corte porque enseguida viene la ciudad de Chihuahua, Chihuahua con Corina y la fondita de Gaby Martín, que hoy van a ir invitados especiales de la Escuela Superior de Psicología de Ciudad Juárez.
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0: Vámonos hasta la capital de la ciudad de Chihuahua. Nuestra compañera Corina Murumoto estuvo con el alcalde de la ciudad de Chihuahua, el licenciado Marco Bonilla Mendoza, en conferencia desde Palacio Municipal. Adelante.
1: Que se desiste Javier Corral de impugnar la denuncia contra Mario Campos por presunta privación ilegal de la libertad, pues ¿qué opinión le merece?
2: Pues que ya estaría, ¿no? Pues yo creo que todos lo vimos, pues al contrario, que quien lo privó de la libertad para defenderlo más bien fue la Fiscalía de la Ciudad de México, ¿no? En ningún momento se le aprehendió, en ningún momento se le retuvo, pues ahora sí que ya estaría que se impugnara un acto que a todas luces y de manera nacional todos vimos que no existió.
3: ¿Lo regañarían a Corral? Pues el chiste existía.
2: Pues no creo que lo hayan regañado, ¿no? Yo creo que se dio cuenta de la realidad, me imagino, porque pues la sentencia es absolutamente clara en cuanto que no hay elementos, ¿no? Para poder afirmar como lo afirmó un secuestro.
3: No es su estilo retratarse.
2: No es su estilo.
4: Adrián Sánchez, última pregunta.
5: ¿Qué tal? Hola, Adrián Sánchez, para chuparme una duda rápida. ¿Se tiene contemplado...?
0: Bueno, eso es parte de las preguntas que le hicieron y luego acá está la conferencia de prensa. Adelante, señor Marco Bonilla.
2: Todos, absolutamente todos, somos hijos del blanco, del verde y del rojo. Que todos somos hijos de México, sin importar pues dónde vivamos, si en el norte o en el sur, en qué creamos, a qué nos dediquemos o en qué pensemos. Al final de cuentas, todas y todos somos hijos de México y todas y todos queremos lo mejor para este gran país. Y déjenme les digo que además es muy significativo porque este evento retrata muy bien las características que tenemos como chihuahuenses. Fíjense, yo les diría que qué más lealtad podemos demostrar las y los chihuahuenses para nuestro país que refugiar a la República, refugiar a sus instituciones y refugiar al gobierno que nosotros mismos decidimos darnos, ¿verdad? Aquí en nuestra ciudad, cuando algunas otras ciudades amenazaban con la traición a la República. ¿Qué más valor podemos darnos los chihuahuenses que enfrentar al entonces ejército más poderoso del mundo, el francés, pero además a mucho orgullo, derrotarlo un 25 de marzo? ¿Qué más nobleza podemos tener los chihuahuenses que entregar quizá una de las posiciones como ciudad, como comunidad más importantes que tenemos? Este Palacio Municipal a causa de la República. Y dejamos de tener pues una buena parte del Palacio Municipal, pues imagínense, por más de 100 años, ¿no? Hasta que un 2 de junio de 1988, gracias a las gestiones del entonces presidente Don Mario de la Torre Hernández, a quien, pues, por supuesto, le enviamos un abrazo y un aplauso hasta el cielo, porque gracias a sus gestiones es que recuperamos este edificio municipal un 2 de junio de 1988. Y también gracias, por supuesto, a la disposición del entonces presidente de la República, Miguel de la Madrid, pues logramos recuperar, gracias a la nacionalización de la banca, este hermoso Palacio Municipal en todo su esplendor. Y hoy, pues justamente nos reunimos a conmemorar una fecha sumamente significativa para Chihuahua y para todo México, el Día de la Lealtad Chihuahuense. Y quiero comenzar, si me lo permiten, diciendo algo que debemos recordar siempre. Hay pueblos que pasan por la historia y hay pueblos que sostienen la historia. Y a mucho orgullo, Chihuahua es una de ellos. Cuando nuestro país atravesó uno de sus momentos más difíciles, derrumbarse, Chihuahua no se escondió. Algunas otras ciudades del país amenazaban con traicionar a la República y a sus instituciones, pero Chihuahua no se escondió. Chihuahua respondió y albergó no solamente al presidente Juárez, sino que albergó a la República completa, albergó a todas sus instituciones y lo hizo justamente a raíz de una invasión, una intervención extranjera con fuerzas armadas, ¿verdad?, para derrocar al gobierno, como lo decía ahorita, que nosotros mismos debimos o quisimos darnos. Ahí sí, sin absolutamente una sola causa justa. sino pretendiendo de manera rapaz violentar nuestra soberanía.
0: Bueno, pues ahí escucharon desde Palacio Municipal al presidente municipal, licenciado Marco Bonilla, que tocó un tema que también me duele, porque tuve el honor y mi señora esposa Ana María Reyes de conocer al expresidente municipal de la ciudad de Chihuahua, a don Mario de la Torre, muy amigo del director general de CONALED del estado de Chihuahua, licenciado Omar Bazán Flores. Quiero decirle que era un tipazo, ¿eh? A mi esposa y a mí nos regaló una poesía, si digo bien la palabra, pues ay, disculpe, ya saben que tengo problemas de edición, una poesía, bueno, una carta muy bonita, dirigida hacia mi esposa y a mí, y aquí estuvo en Ciudad Juárez, él es de allá de Guadalupe, Distrito Bravo, que le mandamos un saludo al profe Topetes y a toda la gente de Guadalupe, Distrito Bravo, donde era don Mario de la Torre, un tipazo, de veras, era un tipazo. En Gloria Estel, otra vez hablé con su hijo, uno de sus hijos, y me decía que me recordaba con mucho cariño don Mario de la Torre, que pues lo extraño, la última vez lo vi precisamente afuera de Palacio Municipal, la última vez que lo vi, que lo saludé, y muy amigo de Marco Bonilla y de Omar Bazán Flores, el director de CONALED. Vámonos rápidamente porque hay mucho trabajo en la capital del estado y en este momento nos vamos a enlazar por vía telefónica con mi compañera, que pues mañana vamos a tener una cobertura especial en el homenaje que le da la Coordinación de Comunicación Social y todo el personal de la Junta Más, la despedida de mi amigo también Marco Licón Barraza. De veras, esa foto la voy a tener ahí como
6: el número
0: la de,
6: marcado no como está
0: la,
6: disponible.
0: La de Daniel, digo, como la de David Cruz Hinojos, también esa foto, que ahí tengo la credencial, precisamente le íbamos a entregar la credencial nueva. A David Cruz, que también pues se nos adelantó. La verdad, pues son cosas que pasa, que uno, la verdad, pues dice uno, pues ¿qué está pasando? ¿Por qué pasa esto? ¿Por qué el otro? Y dice uno, ¿por qué se van los amigos? Bueno, pues es que desgraciadamente así es. Y pues ni modo. Estoy marcándole a mi compañera, le estoy marcando en este momento al teléfono que me mandó, que le mande por WhatsApp. Híjole, es que necesito meterlo acá, no lo tenía en WhatsApp. Déjame marcarlo rápidamente, me está pidiendo que le marque por WhatsApp. A ver, denme un segundo, por favor. Denme un segundito para enlazarme hasta Chihuahua. A ver, ahorita le vamos a marcar por WhatsApp. Ahorita le vamos a marcar. Denme un segundo. A ver, denme un segundo para marcarle. Ahí te voy a marcar, Corina. Dame un segundito nomás porque andaba ocupado hoy por la mañana. Entonces me dijo que le marque un WhatsApp. A ver, aquí le vamos a poner el WhatsApp. A ver, aquí lo vamos a poner, a ver si entra. No entra mi amiga, no entra, es más fácil que me marques tú a mí. A ver, es que no entra, te estoy marcando normal, pero no me deja, a ver, Corina. No, estoy batallando con tu teléfono. A ver, déjame marcarte aquí. A ver, déjame ver si... Es que, a ver, déjame ver si entra aquí. A ver si entras aquí por esta vía telefónica. A ver, es que sabes que no te puse en contacto porque andaba ocupado, pero ya te tengo aquí en la línea. Te comentaba que subiste con el presidente municipal, Marco Bonilla Mendoza, donde estaban ahí en Palacio Municipal. Platícanos de este gran evento que pues mencionó al expresidente municipal, me hizo recordar a don Mario de la Torre.
7: Así es, don Mario de la Torre. Pues es un evento muy conmemorativo, muy especial para el estado de Chihuahua en general y principalmente para la capital del estado, Gaby. Pero primeramente, pues mando un saludo a todos los seguidores y radioescuchas de Gaby Martín Noticias, Corina Moruato, sus órdenes aquí en la capital. Y pues, como les comento, el día de hoy fue algo muy significativo, ya que el día de hoy se hizo la bandera desde muy temprana hora. Yo no sabía por qué, fíjate, ante mi ignorancia, y ya después del evento, y que entrevisté al cronista de Chihuahua, es que me di cuenta que hoy, 2 de junio, se conmemora el Día de la Lealtad Chihuahuense. Esto debido a que, pues en años antes atrás, Chihuahua acogió al el presidente de la República, que era Benito Juárez, que lo venían protegiendo, bueno, lo venían persiguiendo de los franceses, y Chihuahua lo acogió aquí, lo protegió durante 2 años, fíjate, nos mencionaba el cronista Rubén Beltrán, que lo acogieron, de hecho Chihuahua por 2 años fue la capital de la República, de hecho aquí en lo que es la Casa Juárez, que está aquí precisamente la Avenida Juárez, aquí en Chihuahua, se fue el Palacio Nacional. Y durante 2 años, pues Chihuahua también mencionaron que pues vendieron lo que vienen siendo los edificios municipales para pues solventar todos los gastos que se necesitaban en ese entonces, y fue pues gracias a las gestiones del expresidente municipal que mencionas al respecto, y al presidente de la Madrid, que se pudieron volver a tener estos edificios municipales que tenemos pues hoy en día. Y pues por eso se recuerda este hecho histórico y este hecho conmemorativo de la lealtad de los chihuahuenses. Y pues te digo, para eso se realizó una ceremonia cívica de izamiento de bandera aquí en la Plaza de Armas, que es donde se encuentra la Catedral de Chihuahua, para recordarte estos episodios históricos más representativos de la entidad y de la capital, y reafirmar los valores de la entidad, el compromiso, la defensa, y sobre todo, pues, como dice nuestro corrido de Chihuahua, pues la lealtad de los chihuahuenses. Este acto, te digo, fue encabezado por el alcalde Marco Bonilla, acompañado por la diputada federal Rocío González, el historiador Rubén Beltrán, así como regidor del ayuntamiento y la síndica municipal y otros funcionarios estatales. Durante la ceremonia, pues fue algo muy bonito ver a los elementos de la policía de pues que iban con la bandera y rindieron honores, obviamente, y se recordó, pues te digo, este día de la lealtad que los chihuahuenses hicieron hacia la República, o sea, todo el país, durante la intervención francesa, y pues fue que un punto clave, fíjate, para la defensa de la soberanía nacional. Las autoridades sacaron la importancia de preservar la memoria histórica y fomentar entre la ciudadanía los valores cívicos que dieron pues a esta conmemoración, y que fue una parte clave para el México y pues que tenemos hoy en día.
0: ¿Te puedo
7: esta ceremonia? Sí, dime.
0: ¿Te puedo comentar algo? Estoy viendo las imágenes que me mandaste. Bandera queda, bueno, me estás mandando la foto, yo la estoy viendo de frente. La bandera queda en medio, del lado izquierdo está el Congreso del Estado de Chihuahua. Fíjate.
7: Exactamente.
0: Y quiero decirte que ahí donde está la bandera, hace unos cuantos años, tuve el honor yo como comediante de Ciudad Juárez y internacional Gaby Martín, abrió un espectáculo en aquel entonces que era candidato a la presidencia de la República, Andrés Manuel López Obrador, que estuvimos ahí cuando la gente creía en el verdadero cambio, en una esperanza para México, y me aventé una hora y media yo de espectáculo, llevaba yo a mi músico, llevaba a mi primo, a Tony Hernández, que íbamos precisamente a la capital, y hay una foto donde llego yo con mi maleta caminando ahí un lado de la catedral, y se me vino a la mente, y te digo, estoy viendo las imágenes, bonita la bandera, porque acuérdate que es los colores más importantes, verde, blanco y rojo, como dijo Marco Bonilla, somos hijos de México, y más nuestros colores, y veo que ahí estuviste tú y vi a varios funcionarios, al presidente, pero qué bonita se ve la bandera, y vuelvo a repetir, está un costado del Congreso del Estado de Chihuahua.
7: Exactamente, o sea, pues de en el mero punto, en el mero centro, pues de aquí de la capital. De hecho, pues a un lado, como tú lo comentas, pues está el Congreso del Estado, al otro lado se encuentra la presidencia municipal, y pues obviamente algo pues muy representativo aquí de la capital del estado, la catedral metropolitana de Chihuahua.
0: Como decía Omar, las 12 campanadas a las 12 del mediodía, sonaban las campanadas, las 12 campanadas, y también vimos al comisario de la policía municipal de la capital de la ciudad de Chihuahua, a Julio César también, que ya vi su cubo, ya vi el cubo de Marco Bonilla, pero sí. Qué cobertura hiciste, ¿eh? Felicidades. Y algo que me llamó la atención, que yo no sabía, fíjate, porque pues yo soy de Juárez, ustedes son de allá de Chihuahua, que don Mario de la Torre fue el que hizo las gestiones para que le regresaran el Palacio Municipal, que también está muy bonito.
7: Exactamente, o sea, fueron las gestiones que hizo el expresidente municipal, y gracias también al expresidente que estaba en ese entonces, entonces me fue el nombre, no me acuerdo.
0: De los antaños.
7: Sí.
0: Porque estaba Patricio Martínez, fue presidente de Chihuahua, el señor Álvarez del PAN.
7: Sí, y de presidente era

0: platicó, pues él es como un libro abierto, así de todo lo que le platicó, de todo lo que ocurrió aquí en Chihuahua, él te lo especifica y todo, y estaba yo muy sorprendida de pues todo lo que hicieron los chihuahuenses, me refiero a todo
1: Rubén,
0: el estado.
1: Rubén Beltrán.
0: Rubén Beltrán es el historiador de aquí.
1: Mira, vamos a escucharlo. Dame un segundo. Sí. Acuérdate, tengo acá en la línea. Nomás que se está abriendo, porque ese es el problema que tenemos en los celulares, que cuando nos mandan los en vivo, acuérdate que se tiene que cargar. Esta persona es cronista de la ciudad de Chihuahua, Rubén Beltrán, que pues imagínate todo lo que conoce, lo que vio. Vamos a escucharlo.
0: Claro que sí.
2: Que nos platique.
3: Miren, en esta fecha, el Honorable Ayuntamiento de Chihuahua tiene la observancia del calendario cívico, ¿verdad?, local, que define la fecha como Día de la Lealtad Chihuahuense. Y efectivamente, esto surge a raíz de una ceremonia que hace tiempo llevó a cabo el Ayuntamiento aquí en Chihuahua, recordando que el gobierno de Miguel de la Madrid había devuelto los dos edificios de los lados del Palacio Municipal que habían sido enajenados con particulares para ayudar a Benito Juárez en 1865, en que entra por primera vez los franceses persiguiéndolo. Entonces, en ese momento se manifiesta la lealtad de los chihuahuenses, que venden incluso parte de su edificio municipal para ayudar al presidente republicano. Benito Juárez llega aquí el 12 de octubre de 1864, aquí a la ciudad a las 5 de la tarde, y se regresó en diciembre de 1866, el 10 de diciembre. Él llegó derrotado a Chihuahua y se regresó.
1: Lo dejó la banda de guerra, fue Miguel de la Madrid.
0: Miguel de la Madrid, exactamente. Y fíjate que también detalló Rubén Beltrán que Benito Juárez llegó aquí a la ciudad de Chihuahua un 12 de octubre de 1864. Esto ya fue hace 160 años, donde aquí fue recibido por los chihuahuenses, quienes le brindaron el respaldo político, institucional y material para continuar con al frente del gobierno republicano. También recordó que, pues como te decía, la actual Casa Juárez funcionó como sede del gobierno nacional, o sea, era, y que la ciudad fue declarada por el propio presidente como capital de la República Mexicana durante ese periodo, que fueron 2 años, y pues, como te digo, los chihuahuenses ofrecieron hogar, protección y la lealtad al presidente Juárez durante, pues te digo, estos 2 años, una de las etapas más difíciles de la historia nacional.
1: No, y además,
0: fíjate, otra cosa.
1: Ya, acuérdate que también ya es la heroica ciudad de Chihuahua, no creas que es cualquiera ciudad.
0: Exactamente, y fíjate que esto también hay que reconocer a la regidora Ana Lilia Orozco, que es la presidenta de la Comisión del Trabajo y Previsión Social, ya que fue ella la que, ante el cabildo, destacó la conmemoración que se reconozca la lealtad de los chihuahuenses, y por eso pues ya se recuerda y se conmemora pues año con año esto que nosotros, nuestros antepasados chihuahuenses, hicieron pues por el país. Así y por es. Nuestro presidente Benito Juárez, la verdad. Yo me sentí muy orgullosa, la verdad,
1: ya
0: a mí
1: imagino.
0: Me gusta mucho.
1: Bueno,
0: me
1: tengo
0: me
1: que
0: sentí
1: ir
0: muy orgullosa de las palabras.
1: Se nos gana el tiempo, nos ganó el tiempo, una cobertura con el presidente municipal Marco Bonilla Mendoza. La bandera se ve preciosa, las imágenes que me mandas, y una felicitación precisamente al cronista de la ciudad de Chihuahua, a don Rubén Beltrán, que ha de conocer tantas historias. Dile a la gente dónde estás en vivo.
0: Claro que sí, nos encontramos aquí en la capital de Chihuahua, específicamente ahorita nos encontramos en el Congreso del Estado, y pues yo soy Corina Moroati, y mañana les tenemos más noticias relevantes ocurridas aquí en la capital. Nos escuchamos mañana y pues les deseo un excelente martes, y pues mañana tenemos más información.
1: Gracias, que pases buenas tardes.
0: Muchas gracias.
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3: Miren, en esta fecha, el Honorable Ayuntamiento de Chihuahua

0: Tiene la observancia del calendario cívico, ¿verdad?
1: Local.
0: Que define la fecha como Día de la Lealtad Chihuahuense. Y efectivamente, esto surge a raíz de una ceremonia que hace tiempo llevó a cabo el ayuntamiento aquí en Chihuahua, recordando que el gobierno de Miguel de la Madrid había devuelto los dos edificios de los lados del Palacio Municipal.
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17: Vámonos con los espectáculos al estilo de mi compañera Guadalupe Torres.
18: ¿Qué tal, amigos? ¿Cómo están? Muy buena tarde. Es el segmento de espectáculos para Gaby Martí Noticias en Red Estatal. Y en este momento iniciamos. El cantante y violinista del Mariachi Vargas, Ángel López, perdió la vida tras luchar contra el cáncer. Su última publicación en redes sociales fue para solicitar donativos que pues serían para pagar los gastos médicos. La publicación estaba centrada en reunir el mayor apoyo posible para continuar el tratamiento del cantante. La noticia de su muerte llegó días después de todos estos esfuerzos hechos por sus seres queridos y por el propio artista, quien dejó una huella imborrable en la industria de la música mexicana. Descanse en paz, Ángel López. Y en más notas del espectáculo, durante años se les comentó que Timbiriche pues ha realizado exitosas giras de reencuentro. Ben Ibarra, Sasha Sokol, Mariana Garza, Diego Schwenning, Alex Bauer y Eric Rubin son quienes se han subido al escenario en dichos reencuentros. Sin embargo, pues en los conciertos han faltado otras figuras importantes de la agrupación, como Paulina Rubio. Ella siempre se había negado a participar en estos proyectos, pues consideraba que su carrera en solitario pesaba más. Pero actualmente se ha visto opacada por escándalos mediáticos. El más reciente es la polémica que enfrenta por la custodia de su hijo. Y bueno, pues eso ha perdido fuerza, por esos escándalos, ha perdido fuerza en la escena musical. Y por ello, según personas cercanas a Timbiriche, la cantante se ha animado a unirse a la próxima gira, pues cree que es una gran oportunidad para que la gente vuelva a voltear a verla. Y bueno, pues Paulina Rubio va a participar en esta esperada gira de reencuentro, cuya integración del tour incluye fechas tanto en México como en Estados Unidos. Y bueno, pues la participación de la Chica Dorada ya fue confirmada por sus compañeros de la agrupación. Esta gira busca hacer una celebración masiva, superando las expectativas y producciones de reencuentros anteriores. Y en más notas del espectáculo, les comento que el largometraje El Regreso, el cual fue grabado en el sur de Tamaulipas, en los municipios de Tampico, Ciudad Madero y Altamira, se estrenará en cines a finales de agosto de este 2026. La película es dirigida por Eduardo Hernández y está enfocada en resaltar la fuerza y el rol de la mujer. Tendrá un esquema de lanzamiento dual. En cines comerciales llegará a las salas, como ya le mencioné, a finales de agosto, pero también va a tener una distribución alternativa, ya que la producción organizará funciones especiales en comunidades de Tamaulipas que no cuentan con acceso a salas de cine comerciales. Y nos vamos a las notas locales. El próximo 13 de junio se va a llevar a cabo en esta ciudad una caminata para crear conciencia sobre el abuso y maltrato hacia las personas mayores. Ellos podrán participar en esta caminata con bastón o con andador o silla de ruedas. El recorrido arrancará desde las Letras de Juárez y terminará en el SEMA, donde habrá música, danzón y mucho ambiente con presentaciones en vivo. Recuerda, esta caminata será el 13 de junio. Y en más notas locales, les comento que del 10 al 14 de junio se llevará a cabo el primer Festival del Libro y las Artes de Ciudad Juárez 2026, un encuentro que reunirá a escritores, editoriales, promotores culturales, músicos, artistas y lectores en diversos espacios de la ciudad. Durante 5 días, la comunidad podrá disfrutar de presentaciones de libros, talleres, conferencias, lecturas, homenajes, conciertos y actividades especiales que fortalecerán el intercambio de ideas y la promoción cultural en nuestra frontera. Además, se contará con la participación de destacados autores nacionales e internacionales, así como con la Red de Música Emergente, un espacio de diálogo para impulsar la profesionalización y el desarrollo de las industrias creativas del norte de México. Les recuerdo, del 10 al 14 de junio, a partir de las 9 de la mañana, en el Paseo Juan Gabriel y en diversas sedes alternas. Y con esto finalizo espectáculos por este día. Para Gaby Martín Noticias, en Red Estatal, Guadalupe Torres.
17: Gracias a mi compañera Guadalupe Torres. 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
17: Bueno, pues te tengo una noticia que te va a ir para atrás. ¿Estás lista?
19: A ver, dígame, de bueno, aquí me agarro.
17: Quiero decirte que el próximo, fíjate bien, próximo 13 de junio, ¿quién crees que va a estar allí en la fondita de Gaby Martín? ¿Quién te imaginas, como a quién te maquinarías que van a estar ahí en la fondita de Gaby Martín? Próximamente les vamos a hacer un reconocimiento a estos grandes grupos musicales, que es el orgullo también de Ciudad Juárez. Te digo quién va a estar, agárrate, ¿ya estás lista?
19: De aquí me agarro para no caerme.
17: Órale, ¿ya está lista?
19: Claro que sí.
17: Pues nada menos que van a estar, fíjate bien, Los Fronteras de Ciudad Juárez, ya confirmado, ya están confirmados Los Fronteras de Ciudad Juárez, que estarán con nosotros el próximo 13 de junio. Allí van a estar los muchachos, me van a acompañar, les vamos a hacer un reconocimiento. Fíjate, escucha nomás, escucha, mira.

Ahí te va. Comadre Mayela, sírvales a todos hasta Herencia, Chihuahua. Mira nomás qué rola, mira qué rola.

0: ahí está. Ahí está. El próximo, ya confirmado, 13 de junio, van a estar a las 10 de la mañana el Capi Ramón Valverde, todo el equipo. Vamos a estar haciéndoles un homenaje y vamos a regalar ese día pozole para la gente que quiera ir. No van a ir a tocar, aclarando, van a acompañarnos y les vamos a hacer el reconocimiento a este gran grupo. Que quiero decirte que los Fronteras los quieren mucho en Delicias, Chihuahua, Yoselin.
1: Eso sí, con esa noticia hasta se va a querer dejar venir aquí a Ciudad Juárez mi abuelita y mi tía.
0: Sí, pues imagínate nomás, vamos a tener ahí a los Fronteras de Ciudad Juárez, que ya está confirmado, ¿eh? Ya están confirmados. Mira, hay una canción, espérame, dame chance. Hay una canción de mis primos, déjame ponerlo aquí. Espérame. Los Fronteras de Ciudad Juárez desde Juárez. Espérame. Ahí está, mira, esta canción es de un primo mío. Mira, escúchala.
2: Para toda la gente de Juárez.

0: Esa canción, Yosile, es de mis primos, los Chaveña Brass, de Tony Hernández, Gustavo Hernández y Luis Hernández Lozano, porque ellos son de mi padrino y mi tío Hermundo Hernández. Ellos son los que compuso mi primo la canción de Tony Hernández Lozano. Desde Juárez vengo yo, que también yo la quise grabar, pero no tuve la oportunidad porque me dediqué a la comedia. Pero fíjate, Los Fronteras de Ciudad Juárez, confirmado. El 13 de junio van a estar ahí con nosotros. ¿Qué te parece, Yosiri?
1: Me quedo sin palabras. Nunca pensé que fuera a conocerlos. La verdad, son unas de las canciones, de los grupos que también a mí me gustan, a pesar de ser joven.
0: Sí, fíjate que yo tuve el honor en el Panamericano, conocí a los Silver, conocí a los Frontera, a los Monos 70, a la Pelusa, a mis primos los Chaveñas Brass, al grupo Confusión, a mi querido Marcos. No, hombre, si te platicara, pero ya está confirmado. Mañana vamos a hacer el comercial, ya porque Loco Juárez también se inventó el comercial. El 13 de junio vamos a regalar pozole, porque va a estar los Fronteras de Ciudad Juárez, que les vamos a dar un reconocimiento. Voy a invitar también a Aurelio en sus teclados, pero que no vaya a tocar. Quiero que me acompañe, que esté con ellos, porque Aurelio fue de los Monos 70 allá en la Aurora con Jaime Aranda. Rápidamente la dirección, porque me tengo que ir, y si no traigo dinero en efectivo, tengo tarjeta para pagar.
1: Claro que sí, nosotros contamos con terminal y hacemos factura. Nos ubicamos en la colonia Partido Romero, avenida Vicente Guerrero, esquina con Uruguay, y estamos abiertos de lunes a sábado de 8 de la mañana a 4 de la tarde.
0: Gracias, nos vemos. Los Fronteras de Ciudad Juárez, a la fondita de Gaby Martín, el 13 de junio.

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12: ¡Ándale! En la muerte de los cuatro ejecutados allá por el libramiento.
13: ¿Qué, oiga? ¿Qué?
12: Dijeron que les habían dejado 118 kilos de cristal.
13: ¿Y luego? ¿Qué?
12: La Guardia Nacional reportó nomás 98.
13: ¡Ratas!
12: Se robaron 10.
14: Rata inmunda, animal rastrero, escoria del gobierno, adefesio mal hecho. ¿Qué hagas? Te están hablando a ti, inútil. Bueno, para nada.
12: Bueno, yo no soy encristalado, pero bien encristalado. Ay, como van a andar dos que tres de la Guardia Nacional. Y es que en el asunto, ese hombre en donde dejaron a cuatro muertitos con un cartulinón, decía, dejamos 118 paquetes de cristal.
13: No se lo van a robar.
12: De aquilito por cristal. ¿Y qué creen? La Guardia Nacional reportó 98 y les dijo muy clarito en el cartel.
13: ¿Qué decía?
12: No sean marranos, no se la vayan a clavar.
13: Y se
12: lo primero que hicieron fue clavárselos. Válgame Dios, hombre, qué barbaridad. Andan como muertos de hambre los de la Guardia Nacional. Fueron los que atendieron todo el asuntito de estos cuatro muertitos en el libramiento. Pero ni hablar, pues ya sabemos de qué pata cogen esta bola de corruptos, ratas, asquerosos y repugnantes.
13: Sí, hombre.
12: Pero bueno, eso es lo que elegimos y es por lo que votamos. Así que, aguantintín.
13: Aguantintín.
12: Ni más.
13: Ni más.
12: Ni menos.
13: Ni menos.
12: ¡Ay! ¡Fuego!
13: ¡Fuego!
11: En el sucio rincón de una taberna, fría y desmantelada, semejante a una lóbrega caverna, Jorge, nuestro más distinguido camarada, una noche lluviosa nos decía, pero furioso, hecho una sopa. 3 meses ha que a la adorada mía le juré no tomarme ni una copa. Y él, en cambio, postrándose de hinojos, juróme por la niña de sus ojos serme fiel y constante en este mundo. Pero esta noche, Dios mío, en qué apretura me he visto y en qué potro a esa mujer a quien soñé tan pura, la encontré besándose con otro. Mas no importa, compañeros, vosotros que sabéis que yo pago la infamia como pocos caballeros, mi juramento cumpliré, ni un trago. Y al decir esto, por su pestaña rubia brilló una gota clara, una gota que luego fue una lluvia que rodó largo tiempo por su cara. Y era verdad.

0: más de 30 días no habíamos logrado en todas nuestras bellas alegrías hacer beber al pobre enamorado. Mas de pronto el buen Jorge irguióse altivo, dióse un golpe en la frente y exclamó a su pesar: ¿Para qué vivo si ella mintió? ¡Salud! ¡Dadme aguardiente! La copa alzó, brindó por el dios Baco, lanzó una carcajada y rodó por el suelo como un saco musto y rígido el pobre camarada. Grande fue la sorpresa, un instante estuvo en nuestros brazos, y al ver tal expresión de sentimientos en aquel corazón hecho pedazos, un médico, gritamos. Por ventura, un médico pasaba. Llegó, tocóle el pulso con premura y en tanto que a su faz ínfulas daba, exclamó alegremente: Esto no es nada. Que le traigan café mientras reposa y lo dejen dormir. Está bueno.
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2: Muy buenos días, muy buenos días. Qué bueno que está con nosotros, gracias por acompañarnos. Es Calibre 800, Calibre 800 al aire en esta mañana ya. En esta mañana ya de martes, martes ni te cases ni te embarques del 12:40, no te apartes, martes ya, 2 de junio, se nos va el año, Muy buenos días, Juárez, buenos días, El Paso, un servidor, Carlos Tarín, saludándoles, acompañándoles a quienes están en sintonía del 1240, a los que aún no sabemos cómo le hacen, insistimos, y vamos a seguir insistiendo porque no sabemos cómo le hacen, pero nos siguen a través del 800 de AM, y por supuesto, gracias a quienes nos siguen la huella a través de la magia de la Internet. 656-656-396-7232 y 656-396-7233 son los teléfonos en Juárez. En El Paso con 915-235-8000, 915-235-8002. Son las líneas telefónicas que tenemos para que usted nos marque y nos acompañe. ¡Y el profe! ¡Aquí está el profe!
3: Hola, ¿qué tal? Muy buenos días, buenísimos días. Muy agradecido con la sintonía tempranera de ustedes. Gracias por esa lealtad radiofónica de Calibre 800. Les mando un abrazotote y bendiciones.
2: Muchas, muchas bendiciones. ¿Y el Tony?
3: Ahí está mi Tony, míralo.
2: ¿Tony?
3: Hoy es martes de panza llena, corazón contento.
2: ¿Tony?
3: Tony.
2: José Antonio.
3: Se quedó dormido, ¿sabes?
2: Tony, José Antonio. No.
3: Ya se volvió.
2: Ya se volvió a dormir. 19 grados centígrados en estos momentos, Juárez, El Paso. 19 grados centígrados, bajo cielos parcialmente nublados. Tenemos vientos ligeros que alcanzan los 3 kilómetros por hora. 19 grados centígrados en estos momentos, Juárez, El Paso. A ver, le voy a colgar porque se me hace que no tiene ahí activado su micro y lo volvemos a enlazar. 19 grados centígrados en estos momentos, Juárez, El Paso. Para hoy martes, esperamos cielos mayormente soleados, despejados. Es posible que se produzca una tormenta o chubascos dispersos. Hay un 15% de posibilidades de lluvias durante el día. Se pronostica una temperatura máxima de 35 grados centígrados. Y un 15% de posibilidades de lluvias para esta noche. Para esta noche esperamos cielos parcialmente nublados, se pronostica una temperatura mínima de 21 grados centígrados y se mantiene el 15% de posibilidades de lluvias. Para mañana miércoles esperamos tormentas por la tarde, 32 grados centígrados la máxima. Para mañana miércoles, 32 grados centígrados, la mínima es de 19. Para mañana miércoles hay un 20% de posibilidades de lluvias. Para el jueves esperamos cielos mayormente soleados con 31 grados centígrados como máxima, una mínima de 21. Para el jueves hay un 20% de posibilidades de lluvias. Para el viernes esperamos cielos mayormente nublados con 29 grados centígrados como máxima, una mínima de 20. Para el viernes se mantiene el 20% de posibilidades de lluvias. Lo habíamos dicho, lo habíamos comentado, a partir del día de hoy y hasta el próximo viernes, con probabilidades de lluvias para nuestra región. 35 grados centígrados la máxima para el día de hoy, la mínima es de 21, 15% de posibilidades de lluvias durante el día, durante la noche, pronóstico del clima para el día de hoy y las próximas horas. ¿Tony?
4: ¡Aló!
2: Ahí está.
4: Ahí estoy.
3: Buenos días, ¿cómo estás?
4: ¿Cómo estás, mi profe? Buen día.
3: Muy bien, bendito Dios.
2: Morning.
4: Muy bien, qué bueno, me da mucho gusto, Carlitos, el profe, a todos nuestros radioescuchas, buenos días, qué bueno que están con nosotros esta mañana. Un amanecer divino, bonito, precioso, listo, servidito, puesto en la mesa por Dios para que lo disfrutemos al 100%. Usted, no desperdicie el día en tonterías, vívalo feliz, puede ser el último día de su vida, así de que más vale que lo disfrute al máximo. Buenos días, reporte de tráfico en puentes internacionales, otra vez, mucha línea para cruzar a pie, muchísima línea para cruzar a pie esta mañana en el puente Santa Fe, que se encuentra lleno, totalmente lleno, en el área vehicular, totalmente lleno, y la línea está llegando hasta más atrás del túnel. Destacar la línea para cruzar a pie más atrás de la mitad. Está llenísimo el puente. Puente de la línea express, sin problema, trabajando normalito. Puente Zaragoza hasta los Cuatro Altos, no hay línea en la línea express. Última semana de chamacos en la escuela, ya la semana que entra van a empezar a estar tranquilos. Puente de Guadalupe, Tornillo. Puente Tres Cuartos de Puente, no hay línea para pagar. Puente Libre, la línea ya más atrás de Pueblito Mexicano. Atrás de Pueblito Mexicano, ya con retorno por López Mateos, por el malecón. Por Pérez Serna, más atrás del Puente de la Sandía. Ese es el reporte de tráfico en los puentes internacionales. Déjeme... saludo a la gente que ya está con nosotros a través del WhatsApp. Me manda Rubén Cama, habían pintado la Ciudad de México en honor al ajolote, el ajolotux, habían pintado todas los camellones y muchas partes de moradito. Pues bueno, ya regresaron a pintar todo amarillo, dicen que causaba accidentes de esos colores. Te mando un saludo, mi querido Rubén. Ya vi tu mensajito esta mañana. Buenos días a todos desde las contaminantes ladrilleras de satélite. Que tengan excelente día. Buen día. Puente a desnivel de las torres frente a Sams de sur a norte, con una reja muy dañada y muy peligrosa. Falta mantenimiento. Excelente y bendecido día. ¿Qué es esto? Mensaje Vox.
5: Buenos días ahí a toda la gente. Está un tremendo accidente, mi Tony, ahí por la gente de llegar a Santiago, por la libramiento de Norte de Sur. Ahí se ve la imagen.
4: A ver. El tráfico pesadísimo por el libramiento de Norte de Sur. Pesadísimo el tráfico. Parado. Ahí está el tráfico de norte a sur, accidente tremendo que se ve por ahí. A ver si ahorita Fernando nos reporta qué es lo que está pasando en ese sector. No alcanzo, es un tráiler, parece. Sí, es un tráiler. Bueno, ahorita nos vamos a el reporte. Gracias, amigo. Buenos días, atentamente el señor Núñez. Saludos, señor Núñez, buenos días. Siempre escuchándonos, siempre, siempre escuchándonos. Y luego me mandan algunos WhatsApps, digo, algunos Facebooks, pero ¿qué dice? Dice María Alcalde.
6: De su gabinete, él había nombrado el cinismo absoluto, cuando dentro de su gabinete, él había nombrado una persona vinculada con el crimen organizado. Y todavía, digo, nomás para sacarse esto del pecho, porque la verdad que da un coraje.
7: Adán es un hombre honesto, sí, lo conozco bien. ¿Eh? Segundo, de que hay muchos ataques de la prensa conservadora.
8: En 2024, a raíz de varias notas periodísticas e información local en el estado de Tabasco, había ya indicios de la participación de este sujeto. Es de manera oficial hasta noviembre del 2024, cuando la Fiscalía General de Justicia del estado de Tabasco inicia una carpeta de investigación.
4: AMLO defendió a sus dos hermanos, Adán Augusto y Rubén Rocha Moya.
9: Refrendando lo que aquí externó Claudia Sheinbaum, la presidenta electa, próxima presidenta constitucional. Nosotros le tenemos toda la confianza al maestro Rocha, toda la confianza al gobernador Rubén Rocha Moya.
6: Y dice, pues si yo no sabía nada, no tenía idea de que cuate estaba, tenía vínculos. Y uno se queda pensando, pues una de dos. Si realmente no sabía nada y era el presidente de la República, pues ¿en manos de quién estábamos? Y si sí sabía y tuvo información, pues entonces también tiene responsabilidad.
7: Porque nada de que el presidente no sabe. El presidente no se enteró. El presidente no tiene buenos colaboradores, lo engaña. El presidente es bueno, pero sus funcionarios no le ayudan, son corruptos. Mentira. El presidente de México se entera de todo. Y no hay un negocio jugoso que se haga sin el visto bueno del presidente. Para que quede claro. Si hacen una tranza grande, grande, grande, es porque el presidente lo permitió.
6: El cinismo...
4: Ah, bueno. Pues para empezar, perdón por amargarles la mañana, Chairos. Perdón, perdón, perdón. Lencho, maneja con cuidado, no te asustes. ¿Por qué?
3: Ya les dije, antes de perder el desayuno.
4: Sí, hombre, es que tres Chairos que están almorzando muy a gusto. Azucena, ¿qué dice este? Los manifestantes se listan desde el Ángel de la Independencia para marchar hacia el Zócalo. Eso fue el día de ayer. Ahí está el accidente que me dice. A ver, Turi, ¿qué dices?
10: Es el accidente en libramiento entre Santiago y Real Zaragoza. Está el chofer del yonque tirado, sangrando.
4: Ay, ay, ay.
11: Para empezar.
4: Para empezar el día. Espera. Válgame Dios. Adelante con la llamada. Es la bendición.
10: Gracias. Es el accidente en libramiento entre Real Zaragoza. Sangrando.
4: Ok. Buen día. Día operativo para el Valle de Juárez. Como 20 camionetas de la Agencia Estatal del Ejército llevan cuatrimotos. Quién sabe si vayan a pasearse o vayan por otro narcolaboratorio. Sí, agentes de la CIA no vi. Ya ven que los informan como estatales, pero más vale tarde que nunca. Le cayó bien en la gober la reunión del fin de semana para que le dieran ganas de trabajar. Dice nuestro buen amigo. Ahí están los dos camiones. Ahorita les pasamos las imágenes. Ahí las tiene Charlie. Ahí tiene la dirección y los camiones. Ahí hay un chofer muy, muy, muy lesionado. Muy lesionado. Híjole, si es un tráiler. Pues son un tráiler, dos camiones de transporte. Fue fuerte el accidente, muy fuerte el accidente. Maneje con usted con mucha precaución. Vente con tiempo, mi querido Lencho, por favor.
12: Buenos días, gente. Saludos desde acá, desde Rodrigo M. Quevedo, también conocido como Palomas. El reporte de Puente...

0: lo más es 10 carros, como 10 minutos para pasar, gracias a Dios.
1: ¡Arres! En plomas. Gracias, buenos días. Adelante, Carlitos. ¿Hay recuento de daños?
2: Tengo llamadita del paso. Buenos días.
1: Adelante.
3: Sí, muy buenos días.
2: Sí.
3: Aquí el compa Chuy me lo ves acusándolos como todo el tiempo, toda la
2: ¿qué
3: vida.
2: ¿Qué dice, compa Chuy?
4: Échale mi Chuy, échale mi Chuy.
3: Gracias, aquí el santo le gana, profe, Tony, Carlitos. Oiga, ¿qué manera de amargarles la mañana a los chairos, Tony, hombre, no sé, grato.
1: Ay, ya sé, hombre.
3: Los hombres, sí, wow.
1: Perdón.
3: Ustedes están teniendo sus trevitos con choricitos, no, pues ya te les atravesó un choricito.
1: Sí, hombre, perdón.
3: Oiga, la otra vez que habló un chairo, el estampillero de la calidad del paso, creo que es su vecino, dijo, el único que puede ayudarnos es Dios. No, ya cuando dicen que ya cuando están pidiendo la ayuda de Dios es porque ya no encuentran la puerta de plano, dijo. El único que puede ayudarnos es Dios, sí, es el único que puede sacar todo esta orden que te trae. Pero bueno, aquí seguimos escuchándonos como siempre.
1: Gracias. Gracias, amigo. Buenos días. Échale mi Chuy. Échale mi Chuy.
2: Preguntaba si había recuento de los daños.
1: Sí.
2: Hijo, ¿qué le digo?
1: Pues que sí, pues que me puedes decir, ni modo que no.
2: Pues es que ya ve que se estaban echando champú porque mayo había sido el mes menos violento en no sé cuánto tiempo, y que mayo, y que habíamos hecho, y que habíamos deshecho, y que habíamos puesto, y que habíamos quitado, y que todo era alegría y felicidad. No. Pues de ayer tenemos documentados 7.
1: ¿Qué?
2: 7 asesinatos el día de ayer. Para empezar
4: el mes.
2: Para empezar semana, 7. Tras un mes de mayo que culminó como uno de los periodos menos violentos registrados en años, el mes de junio ha comenzado con una de las jornadas más sangrientas en lo que va del 2026, ya que en tan solo el primer día se presentaron 7 homicidios dolosos, marcando un drástico contraste con la tendencia a la baja que se había mantenido el mes anterior. En tiempo y momento, y en vivo, completamente en vivo, Carlos Fernando Quintana nos daba a conocer que 4 hombres fueron asesinados y sus cuerpos fueron arrojados debajo del puente que une la carretera Panamericana con el libramiento que conduce a Santa Teresa ayer por la madrugada. Las 4 víctimas fueron localizadas alrededor de las 2:28 por una persona que pasaba en su vehículo en ese punto y lo reportó a las autoridades a través del 911. A un lado del puente, en el sentido de norte a sur de la carretera Panamericana, fueron localizados los cuerpos de 4 hombres semidesnudos con visibles huellas de tortura y 2 de ellos con impactos de bala, por lo que se procedió a la inspección del sitio donde ya se encontraban policías municipales y elementos de la Guardia Nacional. 2 de los cuerpos fueron hallados encima de cajas envueltas en plástico transparente con droga sintética, parecer cristal, y además dejaron una cartulina rosa con un mensaje amenazante. Aquí están sus cristaleros, entiendan que por aquí no va a pasar esa marranada. Son 108 piezas, no se las vayan a robar, marranos. Este fue el primer hecho violento del mes de junio que causó el cierre de la carretera, y poco antes de las 5 de la mañana se permitió el paso de los vehículos de Ciudad Juárez con rumbo al sur del país. Luego, el cuerpo de una persona envuelta en una cobija negra con rojo fue localizado ayer por la tarde en una calle del suroriente de la ciudad, a donde acudieron policías municipales del Distrito Valle. Un comandante de la Policía Municipal informó que le reportaron un bulto sospechoso en las calles Larimar y Paseo de Terranova alrededor de la 1:05, por lo que acudieron los agentes de la Unidad 528 para atender el reporte. En un terreno baldío fue localizado el cuerpo de una persona de la que se desconoce el sexo, por lo que se dio

0: De una amiga le había llamado para informarle que su familiar había sido asesinado por proyectiles de arma de fuego. Elementos de seguridad se trasladaron a la colonia cerrada del parque, en el cruce de las calles Basílica de San Juan y Basílica de la Purísima. En el lugar, las corporaciones confirmaron un doble homicidio. Con este ataque armado, la cifra de víctimas fatales en este primer día del mes se elevó a 7, consolidándose como uno de los días más violentos del año debido a la frecuencia y la naturaleza múltiple de los crímenes reportados. Hasta el momento, no se ha informado de personas detenidas en relación con estos hechos y las autoridades continúan con las investigaciones. La violencia escaló rápidamente a lo largo de este lunes, registrándose crímenes de alto impacto, entre los que destaca el hallazgo de 4 personas localizadas sin vida bajo un puente en la carretera panamericana. 7 asesinatos es lo que tenemos documentado del día de ayer en el recuento de los daños. Y hay a Mashita en vivo, completamente en vivo, el único reportero que transmite completamente en vivo.
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2: Mi querido Fer,
0: ¡échale, Fer! ¡En vivo!
3: Carlitos, buenos días.
2: Buen día,
0: Fer.
3: Oye, se me hace que a ver si pega uno en el papalote también de noche.
0: ¿Otro más?
3: A ver, apúntale con un asterisco, el papalote, ejido el Vergel, probablemente pegue, ahí pone un signo de interrogación, a ver qué dice, necesito más, para antes de irnos a dormir también en el... Luego, después de los de Cerradas de San Pedro, allá de la Basílica.
0: ¿Cerradas del Parque?
3: Cerradas del Parque, perdón. Después de ese. Hoy maneje con precaución. Aparatoso, no diría que no lo reescucha. Aparatoso accidente con un camión involucrado de transporte personal. El libramiento de Santiago Troncoso, vamos para allá. Nos agarró un poquito lejos, pero sí está lo suficientemente aparatoso para... como para parar el tráfico. Vamos a ver en qué paró el accidente. Nos dice que es sobre el libramiento, entonces la gente que va del libramiento rumbo al centro y todo el sector, que seguramente se van a topar con filas y con tráfico, es un aparatoso accidente en libramiento. Entonces esa vuelta de rueda, a paso de tortuga, el tráfico vehicular en aquel sector de la ciudad, entre Puerto de Palos, Roncoso, Zaragoza, todo eso, pero esa parte del libramiento es donde está el aparatoso accidente. Ahorita, si te cae el reporte de una persona tirada en la vía pública, la calle Simona Barba, como dice David, llegó la unidad 212 de la Secretaría de Seguridad Pública Municipal y vigente en vía pública de los que duermen, que generó la movilización policiaca en la Simona Barba, en Machinamiento de Villahermosa, pues, entre García Tecnológico y Valentín Fuentes, ahí muy cerquita de la carretera del Domingo, ¿cómo se llama, Tony? De Arrancadero. ¿Sí? De Polo.
4: Polo.
3: Okay. Ahí frente a la casa de Polo. Es un indigente, afortunadamente no hay una persona en su vida, es una persona de la calle, entonces de calle, de los que arrestan la cobija y todo eso. Y aparte, cuando lo levantaron los policías, le arrancaron los policías, se fueron, con la mano nos hizo señas de que pum, nos disparó. Nos hizo señas de habernos disparado en repetidas ocasiones. Entonces esa es la movilización policiaca que se dio esta mañana en un sector, el vehículo que ardió allá en la colonia de la Granja de Chapultepec, en la calle Gaviota, y aquí está confirmado, ejecutado, gracias a la gente de Seguridad Pública que nos escucha, mira, nos escuchan algunos polis también, y fue, efectivamente fue ejecutado a balazos un hombre en la vía pública en Ejido El Vergel, colonia

0: Okay. Entonces agrégalo, Carlitos.
1: Ejido El Vergel y Ejido San Lorencito, Colonia Patria.
0: Ajá.
1: 23:04 horas.
0: Ahí está, ajá.
1: ¿Ocho?
0: Para cerrar de ayer. Ocho. Ajá, entonces...
2: Saludos a mis amigos los polis que nos andan escuchando.
0: Sí, son polis, mira, que nos escuchan. Muchísimas gracias. De hecho, este poli que me avisó es el que me avisó el accidente. Vamos por allá también. Y algún radio escucha, estoy casi seguro, por usted pregunté que si usted ha hablado, un radio escucha que no lo tengo registrado, ya me mandó imágenes del aparato del accidente. Entonces vamos para allá, para que marque con precaución, mi Tony. Me reportaron movimiento policiaco en el viaducto Díaz Ordaz. No sé si sea de coordinación vial o de seguridad pública. Hay un vecino del sector, Antonio, también nos avisa de Jalecillos de aquel lado. Dice que toda la noche no pararon a la altura de la María Martínez y viaducto Díaz Ordaz, que toda la noche sonaron las unidades. No sé si hay no sé si implementaron algún operativo de Pati Torreta y no sé cómo se llaman operativos sonoros, no sé si haya sido eso o si realmente fue una persecución, como me dijo el radio escucha, en el viaducto y María Martínez anoche. La movilización ahorita la Simona Barba resultó ser un disidente que se levantó y nos disparó en repetidas ocasiones con su mano. Los de la unidad 212 tendieron el caso de seguridad pública y el accidente está para todo el libramiento. Ahorita nos enlazamos ahí del accidente y les mando imágenes para los páginas.
1: Oye, Fer.
0: Sí.
1: Y luego, otra situación que ya se está dando es los apagones.
0: Ya empezaron, ¿verdad?
1: Ya, nosotros ayer nos quedamos sin luz.
0: La semana pasada nos reportaron apagón ahí en la segunda burócrata, exactamente donde está donde era el Super Herrera, enfrente, Plutarco Elías Calles, entre Simona y rumbiándole a los Nogales, ahí donde está Fobiste y todo eso. Estuvieron desde las 4 de la mañana hasta las 11:30 de la noche. A las 8 de la noche nos empezaron a pasar reportes con número de reporte, porque si no hay número de reporte la troca no va ni a revisar ni las cuchillas ni los transformadores ni nada. Nos pasaron números de reportes, el reporte caduca en 12 horas y les dije que nos mandaran los números de reportes después de las 8 de la noche, que estuvimos mandando los reportes ahí con la gente que a veces nos atienden y nos obtienen, que por cierto, Tony, hay que buscarlo ahí con la gente de comisión. Me dicen que muchos están adelantando sus jubilaciones porque no hay condiciones de trabajo y están adelantando sus jubilaciones muchos de ellos, aunque todavía con menos dinero porque ya no soportan la situación. Dicen que después de las 8 de la noche empezaron a revisar los reportes y les reinstalaron la luz casi a las 12 de la noche. Desde las 4 de la mañana hay un sector que pues, está más o menos, no está tirado, una colonia bien carita, así como la tuya, donde tú vives, un sector que no es la orilla de la ciudad, que no es periferia.
1: Nosotros anoche, Fer, nos quedamos nosotros desde más o menos 7:30, 8 de la noche hasta las 2:30 de la mañana sin luz.
0: Bueno, aquí vamos a dar la vuelta y vuelta, vamos rumbo allá, aquí ya vemos unidades del punto de arte, unidades que van para allá, a la comunidad.
2: Así ahí es, a ver, nos dices sí. Qué pasó, mi perro.
0: Ahora, y los mato.
2: Órale.
1: Sobre Fer.
0: Buen día.
2: Gracias.
3: Cucu. Gracias, Orlando, gracias.
2: Vámonos, Cucu, regresamos.
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1: Seis con cincuenta minutos, que no se le haga tarde. La Secretaría del Bienestar anunció ayer el nuevo periodo de registro del 22 al 28 de junio para hombres, hombres que cumplieron 65 años en los últimos meses y mujeres que alcanzaron la edad de 60 años. El registro de la pensión de adultos mayores y mujeres de 60 a 64 años se realizará de manera presencial en los módulos del bienestar y para ubicar el más cercano a su domicilio, los solicitantes deben de ingresar a la página de gob.mx/bienestar. En el caso de Ciudad Juárez, se contará con 4 puntos de registro. Parque Torres Sur, ubicado entre las calles Palacio de Mitla y Monte Albán, en la colonia Torres del Sur, Plaza Zaragoza, en la calle Ramón Rayón y Carretera Juárez Porvenir, en la colonia Zaragoza, el Parque Galeana, en las calles Pinotepa y Felipe Carrillo Puerto, en la colonia Galeana, y en Plaza El Paseo, en las oficinas del Bienestar, ubicadas en Boulevard Oscar Flores, en la colonia Partido Iglesias. Cabe señalar que los lugares están sujetos a cambios, así es que hay registro para el programa de adultos mayores, pensión de adultos mayores y mujeres de 60 a 64 años.
5: Muy bien. Pues más de 294 mil estudiantes de educación básica en Chihuahua concluirán sus actividades escolares el próximo 19 de junio, luego de que la Secretaría de Educación y Deporte modificó el calendario escolar 2025-2026 ante las altas temperaturas que se registran en la entidad. Personal de la dependencia informó que el último día de asistencia para los alumnos será el 19 de junio, fecha en que concluirá el periodo del reto de alimentación académica programado dentro de los ajustes anunciados por las autoridades educativas. La medida aplicará para estudiantes de preescolar, primaria y secundaria de los subsistemas estatal y generalizado en todo el estado.
1: Y el lunes 1 de junio cerró con una víctima más de homicidio doloso, ya que a las 11 de la noche con 10 minutos se reportó un hombre asesinado a balazos en la colonia Patria, al oriente de nuestra frontera. La víctima de homicidio número 8 del mes fue hallada sobre la vía pública en las calles Ejido San Lorencito y Ejido El Vergel, cerca de Terraza Jardín Ilusión, hasta donde acudieron autoridades para investigar. Sobre la calle de tierra encontraron el cuerpo de un hombre de unos 25 años, quien tenía impactos en la cabeza, costado y espalda, de acuerdo con agentes de la Policía Municipal que llegaron primero y dieron aviso a la Agencia Estatal de Investigación. Residentes de la zona informaron a la policía que se escucharon cerca de 15 detonaciones, aunque solamente hallaron 6 casquillos de calibre 9 milímetros cerca del cuerpo. Peritos de la Fiscalía de Zona Norte procesaron la escena del crimen y varios minutos después ordenaron el traslado del cuerpo al anfiteatro de la Fiscalía General del Estado. Ocho asesinatos el día de ayer, 8 asesinatos para empezar el mes. 8, este nos faltaba en la colonia Patria.
5: Mal empieza la semana para quien ahorca el lunes, 8 en un día. Pues a 9 días de que inicie la Copa Mundial de la FIFA 2026, la Oficina de Aduanas y Protección Financiera, CBP por sus siglas en inglés, recordó a los aficionados que una de las responsabilidades de sus oficiales en puertos de entrada a Estados Unidos es identificar mercancía falsificada. Al comprar los recuerdos de su partido, asegúrese de que sean legítimos. Los productos falsos tienen consecuencias graves. Los fans reales compran lo real. Al comprar mercancía para el FIFA World Cup 2026, asegúrense de que sean auténticos. Las falsificaciones pueden contener sustancias peligrosas, financiar organizaciones criminales y dañar la economía de Estados Unidos. Así que, pónganse a la virusa con los souvenirs, con los recuerditos que compren que tengan que ver con la Copa Mundial de la FIFA.
1: Con souvenirs y hasta con los boletos, porque no sabemos qué tan leales sean quienes los oferten. 8 asesinatos ayer, 8, después de que nuestras autoridades se echaron champú. 8 asesinatos ayer lunes. Allí en la colonia Patria fue este último que ya nos decía Fer y nos decía nuestro buen amigo Turi. Este fue anoche, pasaditas las 11, las 11 de la noche. Lunes violento, 8 homicidios en 4 ataques, nos amanecemos hoy martes.
5: Así empieza el mes.
1: ¿Quién es? Turi, ¿qué dices, mi Turi? ¿Dónde estás, mi Turi? Comenta.
6: Me dio risa ayer ver los boletines de seguridad pública municipal y estatal diciendo que habían bajado mucho los homicidios debido a su trabajo. Tienen los papeles la noche de un día.
1: ¿Sí, mi Turi?
5: Siempre les pasa lo mismo cuando presumen de eso. Acontece que desalientan un montón de cuerpos a los pies. Pues a 9 días del inicio del mundial, la Ciudad de México enfrenta caos de 2 sistemas de transporte que conectan con el Azteca. Sin dar aviso, el servicio de la línea 2 del metro fue suspendido en 6 estaciones debido a las obras en el tren ligero. Se reportaron fallas en el sistema eléctrico que llevaron a frenar la operación por 4 horas. Desquician las obras en la línea 2 del metro. Las horas de rehabilitación de la línea 2 del metro aún no concluyen. El lunes, provocaron afectaciones y caos para miles de usuarios. Imagínate, Carlos, ¿cuántos días faltan para el mundial? ¿9?
1: 9 días, ¿no? Profe.
5: Con este desorden. No lo va a hacer.
1: No
5: la van a hacer ni con 7 coches.
1: No van a terminar. No van a terminar esas obras. Ni.
5: En el estadio dan igual. En el aeropuerto, Carlitos, terrible.
1: Sí. Y creo que la situación es algo similar en Guadalajara. En Monterrey, creo que no es tanto el problema. El fin de semana estuvieron aquí unos familiares de por allá de Monterrey y nos decían que no era tanto el problema como acá en Ciudad de México y en Guadalajara.
2: Bueno, aquí me están mandando más fotos del accidente. Wow, la fila de norte a sur llega hasta el puente de la Juárez por venir. El accidente este del transporte, híjole, de veras fue un tráiler contra un transporte personal, quedó totalmente destruido. A ver, mi Turi, llegaron los bomberos. A ver, ¿qué dice?
7: Sí, yo tengo 8.
2: Este de las 11 p.m. fue asesinado, lesionado por proyectil de arma de fuego en Riveras.
1: No, es el de la colonia Patria, ya lo sumamos, fueron 8 ayer.
2: 8.
1: 8.
2: Ok. ¿Quién está haciendo ruido?
1: Y ya corregimos el recuento de los daños.
2: Este corrigió el recuento de los daños.
1: 8 ayer.
2: La colonia Patria. Wow, estoy mandándome el video de cómo quedó el camión. Híjole, transporte personal y un tráiler. Wow, y un carrito. Hay un vehículo también ahí involucrado en el accidente de esta mañana que tiene paralizado este sector.
1: ¿Hugo? ¿No se oye?
2: No, aquí estoy.
5: Ah, ok.
2: No, aquí estoy. A ver, déjame veo. ¿Qué más tengo por acá?
8: Buenos días, gente. Saludos desde acá, desde Rodrigo M. Quevedo, también conocido como Puma.
1: ¿Hugo?
8: El reporte de frente.
2: oye eso?
1: Pues ahí lo tiene usted.
2: Estoy reproduciendo algo.
1: Ajá.
2: No sé qué.
1: Está empalmado.
2: A ver, déjame quito esto. Ahí está. Ahí está ya. Estuvo feo mi Tony. El choque, mi Tony. El cónsul. Saludos. Híjole, si me mandan muchas. Hay muchas fotos. Muchas fotos de este accidente terrible esta mañana allá en el libramiento. Bueno, wow, cuántas fotos me están mandando de este accidente terrible. En una de ellas se ve al chofer con sangre. Buenos días, sí, muchísimas fotos. Oye, cuánta gente nos escuche. Mira nada más.
9: ¿Qué tal, Carlito? Buenos días a todos. Saludos, profe.
5: Buen día, gracias.
9: Mi Tony, profe. Ahora su amigo Julio. Mira, estaba escuchando, Carlitos, tu comentario de los metros. No, mira, aquí en Monterrey sí es un problemón. De hecho, ayer reportes de que la gente se tenía que bajar y caminar para llegar al aeropuerto, porque están haciendo las últimas obras y movimientos. Y es un problema, Carlitos, acá la gente está muy inconforme con el gobernador, que es Samuel, por todo eso, porque tiene todo su periodo y no avanzó nada el vato. Pero no, acá es un desastre el tráfico por las obras de lo que viene siendo el metro. Sale, saludos a todos, buen día.
1: ¿Y yo qué dije? Pues yo nomás dije que no era tan grave. O sea, sí hay problemas, pero que no era tan grave el problema como el que se está viviendo en la Ciudad de México y en Guadalajara.
2: Chido Martes, saludos, Elco, hasta Chihuahua Capital, te mandamos un abrazo. Híjole, cómo me han sobrado fotos de este accidente. Quedó bien chato el yonque. Está horrible el accidente. Bueno, y usted ya tuvo información de nosotros. Dice, café en la taza, amor en el corazón, fe en la vida. Buenos días. Respuesta del embajador de Estados Unidos a lo expresado por Claudio en su mitin político el domingo pasado. Cada discusión política sobre si narco es una oportunidad perdida. El embajador de Estados Unidos en México pide una unidad en el combate a los cárteles. Esa fue la respuesta del embajador de Estados Unidos a lo expresado por Claudio Sheinbaum en el mitin político del domingo pasado. Más mensajitos de Vox.
10: Buen día. Oiga, para los que no están de acuerdo con los programas sociales y ya cumplen los 60 y 65, que no vayan a registrarse nomás, hay para estar de acuerdo todos. Gracias.
2: Sí, yo no he ido. No estoy de acuerdo. No he ido. Pues estoy leyendo una nota en el diario que dice que desmantelaron un narcolaboratorio en la ciudad de Chihuahua con un golpe a la delincuencia de 3,000 millones. Lo extraño es que aquí no participó la CIA ni los estatales. Fueron autoridades federales solamente. Ni Marco Bonilla con sus patrullos con logos de New York vieron nada. Muy bien.
1: ¿Llamadita?
2: Adelante.
1: ¿El paso?
11: Muy buenos días.
1: Buenos días.
11: Un saludo para todos ustedes y Tony de tantos años ya también. Y el profe, una pregunta con tanta violencia que hay en Juárez. Yo voy seguido ya a visitar a mis familiares. Acá en el paso. Soy un hombre ya veterano y jubilado, y pues tengo permiso de portar armas acá. Tengo mi permiso, puedo portarla, nomás muchas de las veces no a la vista, pero sí la puedo traer. Yo sé que en Juárez, en México, está prohibido, pero sí, cuando voy, yo me la voy jugando porque la llevo bien bien escondida. Yo sé que no sé quién me la pueden sacar, me atengo a las consecuencias, pero con tanta violencia aquí en México, en Juárez, Yo de que lloren en mi casa o lloren en la otra, mejor en la otra, no le hace. Ya soy una persona que fue a la guerra y yo llevo mi arma, yo la llevo pero bien escondida. Yo sé que es delito, pero con tanta violencia de 8 en un día, ayer caídos en Juárez, yo cuando voy a visitar a mis familiares, pues llevo mi arma que está registrada aquí en Estados Unidos, pero en México yo sé que no. Pero de todos modos, como les digo, ahorita ya muertitos, ahorita que están llorando sus familiares, no, mejor no, trato de no ir, o cuando voy, pues me la llevo. Gracias, Tony. Hasta luego.
1: Gracias.
2: Bueno, ¿cucu? Pues cada quien. ¿Ya?
1: ¿Ya?
2: Ahora pues,
5: vamos. Bueno, sí, regresamos.
1: Ahí volvemos.
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1: ¡Échale fuego!
12: Morning, me colgó. ¿Por qué, mi Fer? Estamos en el corte, mi Fer. Buenos días. 7:12 a.m.
1: Morning, 12 minutos.
12: Carlitos, profe, Tony. Morning para todos.
1: Fer, vuélvele a marcar, Fer.
13: Bueno, súbale.
1: ¿Ahí está?
2: No, usted se oye bajito, Tony.
1: Sí, súbale un poquito.
13: Yo tengo a todo.
1: A ver, ahí me lo.
2: A ver.
1: Ahí está.
13: Aquí está Fer.
1: Fer.
13: Pues ahí le mandé al Chacho un video. No hemos podido llegar al accidente, Tony. La recomendación es no tomar. De hecho, ya nos enlazamos nosotros arriba aquí el carro, al canal. Es no tomar libramiento de norte a sur. La gente que va por Juan Pablo y va a tomar libramiento, por lo pronto, pues sáquenle la vuelta. Está Paso Tortuga, está Vuelta de Paga. No hemos podido llegar al accidente. Se ve involucrado un camión de transporte personal, un Nissan y un camión de volteo. Por lo menos hay una persona grave en código rojo. No sé si todavía está en el lugar o ya se la hayan llevado. Está saturado libramiento, todo libramiento de norte a sur, desde Juan Pablo, mi Tony. Está saturado. Está a vuelta de rueda. Hay vehículos tomando sentido contrario, buscando retorno para salirse del libramiento de norte a sur, porque la circulación está paralizada. Es muy fuerte el accidente, fuerte el accidente. En el camino, en el trayecto, no hemos visto uno solo de coordinación vial. Yo quiero pensar que están allá hechos bola más cercano al accidente. Y bueno, pues sí, está muy lento el tráfico de norte a sur. Yo pienso que toda la gente que va a la industria maquiladora, Ciudad Universitaria, a Talamasca, Mandari, todo ese sector, ya va tarde o va a llegar tarde. Justificación si la hay, un fuerte accidente de código rojo, accidente de ver imágenes con precaución, accidente de ver imágenes blureadas, como se dice, pigmentada, muy fuerte, un desprendimiento de cuero cabelludo de una persona. Queremos pensar que es el chofer del camión de transporte personal. Está tirado al pie de la escalinata, con exposición de masa. Todo es lo que tenemos a la vista, nada más ese, y el camión totalmente destruido. El motor salió volando prácticamente del camión, mi Tony. Entonces ahí tiene Carlos un videito, no sé si lo puedan arreglar y que no sea tan aparatoso, tan grosero, tan rojo, tan amarillista. Pero ahorita el tema es el tráfico, y mira, aparentemente la gente ya se ha dado cuenta de la magnitud. No los veo acelerados, no los veo claxonazos, no los escucho pitando. Por el contrario, buscando vías alternas, saliendo de las callecitas, algunos, uno que otro desesperado, tomando en sentido contrario el carril, apuntando su vehículo en sentido contrario para que lo dejen avanzar. Pero pues estamos todos metidos aquí en el ajo del tráfico, mi Tony. Esto es el libramiento a la altura de Santiago Troncoso, con dirección hacia el sur de la ciudad.
2: Estás atorado.
13: Así es. Bueno, exactamente.
2: Perfecto, pues aquí está ya toda
1: la... Oye, Fer, ¿quedó hecho garras el camión?
13: Sigan sacando ahí datos de la gente que pueda mandar. Acabamos de solicitar la narrativa por parte a coordinación vial. Estamos a la espera del mismo y el tráfico impresionante. Esta ocasión, ¿y recuerdas aquella vez que se cayó el tráiler en Zaragoza de NFL? Son las únicas dos veces que hemos tenido la cantidad de tráfico como hoy día, ¿eh? Cuando cayó el tráiler completito, desde lo más alto de NFL, y en esta ocasión, son las veces que me ha tocado más tráfico, mi Tony, en cuanto a accidentes se refieren. Y un domingo donde se marcó el ministerial, el libramiento y Talamasca Mandal, en frente de Textos Carcas, impactó en contra de un árbol bastante gigante, pero por ser domingo había menos tráfico, había menos vehículos en aquella ocasión, y la camioneta del ministerial quedó en el camellón, entonces le dieron fluidez. Pero ahorita sí están el camión atravesado, el tractocamión atravesado, el Nissan impactado en el camión, y bueno, pues aquí...
1: ¿Y hay otro carrito ahí involucrado, Fer?
13: Con el tráfico esta mañana.
12: Válgame Dios.
13: Sí, sí, sí.
14: Fernando.
1: No lo escucha.
12: No lo escucha, profe.
2: ¿Qué pasó, profe? ¿Qué querías?
14: Pregúntale. En lo material ya sabemos que es muy grande, pero en los daños personales que hubo.
2: Que en los daños personales que hubo, pues el chofer, que parece que es el de la rutera, ¿verdad?
13: En el camión de transporte personal que estaba boca arriba con el desprendimiento de cuero cabelludo.
1: ¡Ala!
13: Pareciera que traía cachucha, profe. Así como cuando se hace la cachucha para atrás. Así tiene. No, yo subí videos en la página, no subo para mí. No. Ni aunque me genere followers y seguidores y vistas y todo. No. No.
2: Horrible.
13: Dios nos libre de una cosa de esas.
2: Así es.
13: Mira, aquí tengo en fila india 1, 2, 3, 4, 5, 6 camiones de transporte personal en fila, 7, 8, todos arriba parados, todos.
2: Todo el transporte
13: de maquila, el transporte personal, el transporte de carga de los parques industriales de este lugar, van con retardo, ¿eh? Sí, van con retardo, paralizado totalmente.
1: Bueno,
13: si ahorita si alcanzamos a llegar, alcanzamos algo, pues te sigo matando.
2: Dale,
13: vale. Parece que con precaución no se meta, todavía no se meta, no avanza, no se meta. Al libramiento del norte, sí.
2: Dale.
13: Sí, nos vemos.
2: Sale.
14: Gracias, Fernando, gracias.
2: Híjole. Qué feo está.
1: Qué feo.
2: Pero déjenme, nada más un pequeño golpecito aquí para.
12: Qué feo, pero bueno. Así amanece nuestra ciudad, ya lo comentaba Carlitos, 8 lo que va de...
1: En las primeras horas de junio.
12: Válgame. Y luego este accidente fatal.
1: Terrible. Pero ayer era toda alegría y felicidad.
12: Pues era. La cruda realidad es esa, mi Carlos. Es esa.
2: R2 Noticias, ¿cómo quedó? ¿2.0?
1: Sí.
12: 2.0.
2: Ah, okay. Aquí lo tengo ya. Es que no lo había yo dado de alta. Hubo cateo con al menos 20 detenidos en las calles Pablo López Cidar y Felipe Carrillo Puentes de la colonia Chaveña. Chocaron a un lado de Plaza Las Torres. Bueno, sí hubo bastante información de R2 Noticias 2.0. Bueno, pues aquí estamos llevándoles el mundo de la información de primerísima mano. Son las 7 de la mañana con 20. Cuando estaba camino a Tijuana para entregarse en la frontera a las autoridades de Estados Unidos que lo acusan de colaborar con el cártel de los Chapitos, Marco Antonio Almanza recibió una llamada telefónica de su pareja. Lo que le dijo en esa llamada le hizo darse media vuelta y emprender el regreso a Sinaloa, según fuentes de primer nivel con acceso a esta información. El video que grabó para desmentir su entrega a las autoridades americanas despertó toda suerte de sospechas, sobre todo el comportamiento con su más reciente aparición pública. 4 días antes, cuando acudió a una entrevista a las instalaciones de la Fiscalía General de la República en Culiacán. El martes, el exjefe de la Policía de Investigación de la Fiscalía de Sinaloa apareció acicalado, una camisa de manga larga. El sábado, Marco Antonio Almanza distribuyó un video en el que aparece de bermuda negra informal y una playera deportiva. ¿Qué pasó? Según las mismas fuentes, Almanza y Damaso Castro, vicefiscal del Estado con licencia, acudieron ante la Fiscalía General de la República en Culiacán y salieron de su entrevista con la misma percepción. Para exonerar al gobernador Rocha, al senador Isunza y al alcalde del gobierno de México, otros, solo y sentido de las preguntas que les hicieron con su experiencia en estos temas, y se las solevan de inmediato. Por eso, Almanza emprendió el camino hacia el camino de la frontera para sacar ventaja, como ya lo hicieron los exsecretarios de Seguridad y Finanzas, del criterio de oportunidad, pero recibió esa llamada telefónica justo antes de cruzar para entrar a la frontera. Las autoridades de Estados Unidos ya se quedaron vestidas y alborotadas, ya tenían todo dispuesto para recibir al ex jefe de la Policía de Investigación de la Fiscalía Estatal, al que habían acusado de haber recibido sobornos de los chapitos y a cambio permitió que los chapitos operaran libremente en Sinaloa. De acuerdo con dichas fuentes, la pareja trabaja en el gobierno de Sinaloa y en la llamada ella le dijo que le mandaron un mensaje de arriba. Si él se entregaba a Estados Unidos, ella y sus hijos sufrirían las represalias. Desistió, se dio la media vuelta y en Culiacán grabó el video como prueba de que no se iba a entregar. ¡Wow!
14: ¿Alguien duda que es una verdadera mafia con los sistemas y métodos de la mafia?
2: Fíjese usted nada más.
12: Está buena.
2: Fíjese usted nada más. Qué terrible. Y ayer que le respondieron a doña Claudia con respecto a que el injerencionismo de los Estados Unidos y que, wow, cada discusión política sobre el narco, dice, es una oportunidad perdida.
14: Yo quiero oír a don Andrés López Obrador hablando muy bonito de Rocha, el maestro Rocha.
2: Uh-huh.
12: Su compa.
2: Wow. Pues está la situación muy dada.
1: Qué temor diera.
2: Terrible.
14: Terrible. Temor diera.
1: Ayer creo dijo la presidenta que alguien le andaba dando mucha publicidad a Maru Campos. Pues nomás veas en el espejo para que vea quién es la que le está dando la publicidad
2: a Maru Campos. Claro,
14: se convirtió en la principal promotora política de Maru.
2: Así es. ¿Qué vamos a hacer, licenciado? De película. Igual que en la serie Narcos México con Félix Gallardo en Juárez. Híjole, mira.
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1: Aquí nos mandan más videos del accidente terrible. Tony, buenos días. ¿De cuál empresa es el transporte involucrado en el choque? No se sabe todavía, mi amigo. A ver, aquí hay más WhatsApps.
2: Tony, yo sé que lo hemos repetido hasta el cansancio, pero si tú vieras o te tocara manejar a esta hora en la mañana por ahí, ¿cómo van los ruteros a gorro, mi Tony, a gorro? Hasta rebotan de lo recio que van. No miden las consecuencias, y ahí están las consecuencias, mi Tony.
1: Así es, cierto. Así es.
3: Muy cierto.
1: Dice, buenos días a todos. Dice, Tony, el presidente de esta ciudad ya habrá hecho los arreglos necesarios para que ahora en las lluvias no se inunde. Por otro lado, ¿a quién le toca limpiar el dren? Porque en Misiones huele muy feo. A lo mejor los establecimientos estén desalojando las aguas negras al dren, como los hospitales, hoteles, restaurantes. Pues buena pregunta, muy buena pregunta. Qué barbaridad. El tráfico pues ya está pegando en la Cuatro Siglos hasta en la Cuatro Siglos. Evita usar el libramiento. ¿Tú por dónde veniste, Lencho?
3: No, yo vengo por el Francisco Villarreal.
1: ¿Por otro lado?
3: Sí, vengo por acá. El libramiento es allá de aquel lado, la que pega a salir al valle.
1: Ok.
3: Por aquel lado.
1: Híjole.
3: A pesar de que esa ruta está un poquito más amplia, sus carriles y todo, un poquito más de ventaja en cuestión de carriles que la de las Torres. Es mucha la gente que viene para aquel lugar, muchas maquilas, mucho tráfico, demasiado exagerado.
4: Mucho. Y ese camioncito parece los que andaban acarreando gente, ¿no? El domingo.
3: A lo mejor, pero ahorita pues anda el asunto de las maquilas, ¿no?
1: Uh-huh.
3: El asunto de las maquilas. ¡Qué barbaridad!
4: ¡Híjole, está!
3: Dele calma, hombre, no se acelere, dele calma.
1: Pues viene el mundial, ahí. Serias fallas en el país.
4: Oiga, anoche les cayó una tremenda llovida en la Ciudad de México.
3: Sí.
1: Horrible.
3: Con granizo y toda la cosa.
4: Con granizo y toda la cosa, con calles inundadas. No sé si... Yo desconozco totalmente la Ciudad de México. Pero en la zona de Coajimalpa es donde dicen que estuvo más intensa. No sé qué tan lejos o qué tan cerca esté de la zona del Estadio Azteca o de donde vayan a hospedar a las elecciones, pero pues este es otro de los problemas que tiene la Ciudad de México, que llueve todos los días o casi todos los días, y en ocasiones llueve con esa intensidad como anoche y genera grandes problemas.
1: Híjole.
3: Es correcto.
1: A ver si mi Rubén puede, híjole, me manda aquí unos videos.
4: ¿De la Carelli?
1: No, que de la Carelli. Dice que nos cayó granizo en la zona de Santa Fe, rumbo a Toluca. ¡Wow!
4: Dice, la tormenta se concentró en Coajimalpa, intensa lluvia y granizo dejan inundaciones, afectaciones viales y personas varadas.
1: A ver qué. ¿Qué me dice Rubén Cama esta mañana? Rubén Cama, buenos días.
5: Tony, saludos a todos.
1: Gracias.
3: Buen día, Rubén.
1: Platíqueme del caos que se armó ayer en el Distrito Federal, bueno, en la Ciudad de México.
5: ¿Respecto a la lluvia, a la manifestación o...?
1: Pues aquí llueve todo, mi Tony. A unos días del Mundial, ¿cómo está la ciudad? ¿Ya lista? ¿Ya se ve alegría, jolgorio, cosas bonitas?
5: No, en realidad no. Se ve mucho... Ahora todo lo que pintaron morado, las vialidades las están volviendo a pintar amarillo porque no cumple con el reglamento de tránsito. Entonces ahí vienen pintando otra vez todas las vialidades toda color amarillo.
1: ¿A quién se le ocurrió esa belleza?
5: A nuestra regenta...
6: Brugada.
5: Sí, el domingo fui al Zócalo, ahí anduve, todo el 5 de mayo, toda esa zona, todo está cerrado con barricadas por los maestros, por la sección 22. Ayer anduvieron haciendo caos, manifestaciones, ¿verdad? y cerraron muchas vialidades. Entonces ya cerrando el centro se hace un efecto dominó y afecta casi a toda la ciudad el tráfico. Eso fue el domingo, que está todo cerrado. No, pues no. El meeting pues fue mucha gente, eso sí, mucha gente, pero pues lo se nota los acarreados, ¿verdad? Así de corazón que hayan ido, pues poca gente, yo pienso. Y ayer que nos cayó una tormenta, mi Tony, en la zona de Santa Fe, Coajimalpa, Contadero, todo eso, es una zona de frío, ¿verdad?, de montañas, y pues una granizada, pero buena, y se ve hasta, hubo partes donde hasta un metro de nieve, ¿verdad?, o granizo, pero era en los vados, donde se hacen los vados.
1: Oye, Rubén,
5: y la carretera estuvo cerrada. ¿Mande usted?
1: Se van a hospedar los equipos de fútbol, ¿verdad?, del Mundial, en Santa Fe.
5: En Santa Fe, sí, la mayoría en esa zona, a unos días, pero sí, toda esa zona es donde se van a hospedar la mayoría. Que queda muy, queda un poquito como a una hora de camino del Estadio Azteca, donde van a ser los eventos. Pues la zona más exclusiva, más acorde a los, pues, a los equipos, ¿verdad?, que vienen a hospedarse. Muy buenos lugares los que hay por allá en aquella zona.
1: ¿Y cómo sientes el ambiente en la Ciudad de México? ¿Es cierto que no hay tal calentura en México por el Mundial? ¿O sí?
5: No, en realidad no. Yo viajo diario en el transporte y no se oye, no se siente, no hay... Pues nada más los domingos, ¿verdad?, en las canchas, en la plática de fútbol y todo eso, pero así en la calle no. La gente anda, pues, sí, los carros andan sin banderas, o sea, me refiero a que algún logotipo o algo, no se ve el ambiente. Quién sabe ya a esos días, pero así en la calle no se ve, no se siente más bien.
1: ¿Y se prevé que vaya a haber manifestaciones, que vayan a boicotear, que vayan a hacer algo?
5: Sí, los de la sección 22 son los más, ¿cómo se llama?, que son muy polarizantes, ¿verdad?, en sus ideas, todo eso. Hace unos días los atacaron ahí en Oaxaca, y como respuesta de esa agresión, cerraron más sus filas aquí en la Ciudad de México, y sí, la verdad, sí están amenazando con boicotear. Por lo mientras, todo el centro, el primer cuadro de la ciudad está todo cercado, ¿verdad?, nadie puede entrar. Sí pueden entrar peatonal, pero transporte no hay forma de entrar. Aparte, y sí, son los más polarizantes.
1: Aparte el problemón que se va a hacer allá en Santa Úrsula, porque van a cerrar calles, muchas cuadras a la redonda, y la gente no va a poder llegar fácil al estadio.
5: No. Si usted es residente de alguna calle le daña al Estadio Azteca, tiene que tramitar un tarjetón para poder entrar a su casa.
1: Ándale.
5: No es necesario nada más mostrar su INE, aunque tenga la dirección de esa zona. Por medio de la Secretaría, creo, de Cultura, algo así, tienen que tramitar un tarjetón para ponérselo a su vehículo y poder entrar a esa zona aledaña al Estadio Azteca. Wow. Lo que es la zona del Estadio Azteca, yo trabajo como a 5 minutos. No se ve ambiente. Al contrario, yo creo que la gente más molesta, ¿verdad?, porque va a ser mucho caos, mucho caos. Ahí le estaremos reportando ese día, el 11, pero sí va a ser un problema para la gente.
1: Y aparte,
5: entrar a su propia casa.
1: Tráfico, imagínate los problemas de tráfico por todas las avenidas aledañas, van a estar terribles. ¿No has palpado tú ahí reventa de boletos, mi Rubén?
5: No, eso sí está muy controlado, muy controlado. Hasta ahorita no se ha visto nada. Lo que es el Estadio Azteca o el Estadio Banorte está cercado con mallas metálicas, bueno, con cercas metálicas, ¿verdad? Mucha propaganda que la gente ha puesto, México campeón en desapariciones, cosas ahí así, pero la zona peatonal del Estadio Azteca está cercado con mallas, con cercas metálicas.
1: ¿Crees que ¿Crees que vamos a dar una muy mala imagen ante el mundo?
5: Yo creo que no, desafortunadamente yo creo que no. Es una fiesta muy privada, muy cara. Entonces ahí todavía está el problema de los dueños de los palcos de lo que era el Estadio Azteca. Todavía están peleando porque ellos tienen su palco a 100 años. y el contrato de ellos dice que son dueños de todos los eventos. Entonces ahorita está el problema con la FIFA, que no los quiere, no les han llegado sus boletos para ellos poder entrar. Y la asociación de dueños de palcos de lo que era el Estadio Azteca, ellos están amenazando con ir y pararse ahí y hacer uso de su derecho, ¿verdad?, que dice en el contrato. Entonces la FIFA está pasando por arriba del contrato que tienen los dueños con el de los palcos con lo que era el Estadio Azteca. Pues ahí también se prevé otra manifestación en esos días.
1: Estaba viendo también el pronóstico del tiempo, Rubén, y nos dice que hay lluvia por los próximos 10 días, 12 días, lluvia en la Ciudad de México, con probabilidades altas de 80-90% de probabilidad. ¿Va a haber lluvia durante el Mundial?
5: Así es. Entonces todo eso prevé una zona de mucho caos vehicular y todo eso. Entonces, a ver qué tal nos va. Y lo que hizo el gobierno de la Ciudad de México fue pintar toda la Ciudad de México, pero no resolvió, no hizo alguna vialidad alterna o señalización, algo así, nada. Lo único que hizo fue pintar las vialidades, pero no dio solución al tráfico.
1: Oye, ya
5: que se prevé y que es diario.
1: Ya abrieron el Ángel, ya ves que estaba cercado. ¿Ya lo abrieron?
5: No, sí, sigue cerrado, mi Tony. El domingo ahí anduvimos toda esa zona en bicicleta y sigue cercado. La Glorieta de la Palma, no se diga, esa ya de por vida se va a quedar así, ¿verdad? Pero lo que es el Ángel, sí, estaba cerrado.
1: En lugar de lucir nuestros monumentos, nuestra belleza, porque Avenida Reforma es muy bonita y pues está lamentablemente en malas condiciones.
5: Sí, toda esa zona, a lo mejor para esos días abran ya el Ángel y dejen dar otra imagen, ¿verdad?, de todo abierto, de mucha libertad. Pero sí, en lo que es el Estadio Azteca, uno le sigue llamando el Estadio Azteca, siempre está con mucha propaganda. México campeón en desapariciones, México campeón en abusos, México campeón en cosas negativas o cosas que están sucediendo y que no hay mucha propaganda hacia el exterior.
1: Wow. Bueno, pues te agradezco, mi Rubén, que nos hayas dado una visión clara de lo que está pasando en la Ciudad de México.
5: Ahí estamos al pendiente, mi Tony. Saludos a todos. Dios los bendiga.
3: Válgame Dios. Me manda el Gaby Martí una información reciente de un choque aparatoso también. Otro choque. Carro y...
6: Me manda el Gaby Martí.
3: Échale, mi Gaby.
7: Gaby Martí Noticias, reporte de un fuerte choque entre un vehículo de color rojo, se impacta en un camión de transporte de personal.
3: ¿Otro?
7: Hay una persona lesionada, no ha llegado la ambulancia, no ha llegado la coordinación de seguridad vial, se solicita una ambulancia rumbo a Electroluz.
3: Este es otro. Carro, se metió abajo del camión.
1: Ufas.
4: ¿No es el mismo?
3: No, este es otro.
1: Es otro.
3: Sí, este es otro.
1: Bueno, a ver, tengo a Ever Yoshida.
3: ¡Ever!
4: ¡Ese es mi Ever!
1: ¡A Ever Sommier! Vamos al corte. Mi Ever, ¿cómo estás? Buenos días.
3: Échale, mi Ever.
1: ¿Qué hay?
8: Muy buenos días, profe, Tony, Carlitos, Lencho. Un saludo para todos ustedes.
1: ¿Qué hay, mi Ever? ¿Cómo estás? ¿Cómo te ha ido? Oye, Ever, hay mucha gente, al otro día nos están diciendo que está teniendo problemas para dormir, mucho estrés, muchos problemas. Están generando problemas para dormir. ¿Qué tienen ustedes para ayudar a que la gente duerma bien? Antes tenía unas pastillas muy buenas, que naturales. ¿Qué tienen ustedes para conciliar el sueño, Mieber?
8: Claro que sí, Tony. Fíjate que tenemos varios desde un tecito de siete azares, los clásicos de tila, valeriana, pasionaria. 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Ya hay fórmulas, el cuerpo humano necesita mínimo 3 miligramos de melatonina para poder hacer su función de dormir, descansar. Ya hay de 3 miligramos, de 5, de 10, de 12. Hay fórmulas que tienen, pues, lo que es la melatonina, combinado con vitamina B6, con valeriana, con pasionaria, con ashwagandha, con raíz de betabel. Hay varias formas que le pueden ayudar a que uno tenga un sueño reparador, conciliador. Regularmente una persona que no duerme se dice que pierde miles de neuronas que difícilmente las vuelve a recuperar. Una buena desvelada equivale a una buena borrachera. Le digo eso de las neuronas, pues nos va a afectar en la fatiga, en la concentración. Así que es algo muy importante que podamos descansar. Y para eso, pues es importante no cenar muy muy tarde, tratar de hacer algo de ejercicio. Algo muy importante y que lo están destacando muchos científicos, el mal que nos hacen los celulares. El estar todo oscuro y con el celular, ay, hasta que me dé sueño. La luz azul que sale de esos aparatos va a ahuyentar la melatonina y va a causar insomnio. Así que tenemos que tratar de descansar una o dos horas antes de dormir. Olvídese el celular y verá que va a dormir mejor.
1: Sí, ¿verdad? Es muy importante que trates de conciliar el sueño. 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
8: 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Muchas personas es cuestión de que agarren vuelo y ya agarran su sueñito muy muy a gusto. Recuerden que lo más importante es que no dependamos de nada, ni de los doctores, ni de los medicamentos, ni del naturismo. Su salud depende mucho de sus hábitos alimenticios, de ejercicio. Eso va a ayudar a que de una forma natural pues pueda conciliar el sueño, pero mientras pues sí necesita una ayudadita, y con mucho gusto pues sí le podemos orientar. 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
8: 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Lo contrario de muchas personas que necesitan diazepam, clorazepam, son droguitas que sí lo tumban, pero cada vez el cuerpo le va pidiendo más y pues se vuelve adicto a esas drogas, y es más duro dejarlas con el tiempo. Aparte que le afecta a otros órganos, pues va a ser adicto. Así que tenemos que tratar de evitar eso, que no dependamos de droguitas. Tratar de buscar la forma natural de poder descansar, dormir y obviamente amanecer con más energía para poder hacer nuestras actividades diarias.
1: Así es. 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
3: Ya está.
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0: 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Nos seguimos escuchando el día de mañana. Que tengan un excelente día.
3: Dale, mi Ever. Saludos, gracias. Vámonos.
2: Vámonos.
3: Vámonos, corte, regresamos.

0: 7:57
1: ya. Ahí vamos avanzando poco a poquito. Poco a poquito.
2: Déjeme buenos días, señor Tirado.
1: Señor Tirado.
2: La novedad de que la empresa donde trabajo se tomó las atribuciones de abonar lo que me tocó de utilidades al Infonavit durante un año de incapacidad como pago de amortizaciones acumuladas. ¿Es legal? ¿Y qué procede? ¿No? ¿No es legal? No es, claro que no. Bueno, ¿qué procede? Pues no acumuladas.
3: ¿No?
1: ¿Bien transeado?
3: Decirle a ver al Gaby Martí, por favor.
2: ¿Qué procede? Pues no acumuladas.
1: A ver. ¡José Antonio! ¡Antonio!
2: ¿Bien transeado?
3: Decirle a ver al Gaby Martí, por favor.
1: Sí. Remix. Remix. Trae buen show,
2: ya lo encontré.
1: ¿Ya lo encontró?
2: Trae un buen show.
1: Este.
2: Mensaje de box.
3: ¿Qué transporte? SLSL, gente, otra vez.
1: ¡Eh!
3: Enseñen a ver al Gaby Martí, por favor.
1: ¿Por qué?
3: ¿Qué transporte? Dígale, por favor. ¡Arrestale, mi leche!
1: La misma, es un camión.
2: Por cierto, cuando renuncia el mentiroso de Gaby Martí, es muy serio, dice que de manera son bien mentirosos y se muerde la lengua y está grabado. Él dijo que yo renuncio a la radio, pero bueno, oiga Tony, Clara Brugada tiene la solución, nada más que la pide apoyo a Maru y Marco Bonilla y ellos disuelven cualquier marcha o manifestación, nada más que les digan que son morenistas y les dan con todo. Ay, hijo del hermano, ¿qué me manda?
1: ¿Destrozado?
2: Ahí está el chofer también.
1: Qué bárbaro.
2: ¿Murió? El chofer del transporte personal.
1: ¿Murió?
4: Sí. Porque en el video se ve con el rostro muy golpeado, pero sí, con vida.
2: Sí, se ve muy, muy golpeado.
1: Ah,
2: sí, tiene exposición cefálica.
1: Llamadita, llamadita. Bueno, bueno.
2: Qué bárbaro.
5: Sí, muy buenos días, Lencho.
1: Buenos días.
5: Un saludo, oiga, sí, ese en el accidente de autobús de transporte de la unidad 9859 involucrada en ese accidente, en la cual hay varios lesionados, ya se llevaron
1: 13,
5: a,
1: se dice.
5: De hecho, son 6 lesionados. Por lo tanto, son 6 ambulancias las que están, ya se llevaron a 2. Una mujer de grueso cuerpo, camisa roja, tallera rosa, pantalón negro, y luego otra con tallera negra, un poco más joven, pantalón de mezclilla, que son las más afectadas. Y hay otros más ahí involucrados, un transporte 9859 involucrados, información que ya está arriba en la red, por ahí ya muy temprano. Es una información de ahí, si le gustan ver. Saludos.
1: Pero ese el accidente, ¿cuál? ¿De dónde es? ¿De cuál calle?
5: Ah, ok, es el del libramiento.
1: Sí, el que nos reportaba.
5: Y que, por cierto, abajo ahí había metido un carrito gris, también involucrado ahí en el accidente.
1: Sí.
5: El cual ya fue removido. Ahorita ya están ahí las imágenes, están removiendo ya el autobús, ya se llevaron a los afectados, a los accidentados. Híjole. A recibir atención médica.
1: Válgame Dios.
4: Porque el Gaby nos reportaba otro.
1: Sí, gracias, buen día. Sí, Gaby reportaba otro días. Rumbo a Electrolux, donde un carrito se mete debajo de un camión de transporte. Ese es otro. Ah, qué cosas.
2: Híjole, qué feo amanecer así.
1: Más, hombre.
2: Con tanta información mala, sí. ¿Verdad?
4: Híjole. Pues ya son 2 días seguidos en que iniciamos así.
2: Sí, ya.
4: Ayer teníamos los 4 asesinados allá en la Panamericana y Libramiento.
2: Uh-huh. Y hoy nos amanecemos con este accidente terrible.
1: Terrible.
2: Por Watts. No sé, chismoso.
1: No, en las redes sociales
2: las
1: lo pueden ver.
2: Por Watts, están muy feas. Aquí sí. Nos dice otro video de Electrolux. Otro.
1: Sí.
2: En Electrolux.
1: Electrolux, ese comentaba Gaby Martí, una persona lesionada del vehículo, que se impacta bajo el camión. No ha llegado la ambulancia todavía. Bárgame. No, pues andan acá en el otro, mi Gaby.
2: Sí, ala, se
1: no
2: metió.
1: No, está muy retirado de un punto a otro.
2: Se metió abajo, ¿no? Aquí va a haber muertito, estoy seguro.
1: Sí, está feo.
2: Pues se metió a la mitad del vehículo, el de Electrolux.
1: La mitad del vehículo está bajo el camión. Sí,
2: la mitad del vehículo está bajo el camión.
1: Sí.
2: Imagínense a qué velocidad viene este tipo del carrito rojo para meterse hasta... No, no creo que esté vivo ahí, ¿eh? No creo que esté vivo. Lamentable.
1: Ah, acá manda otro, no, mi Turi.
2: A ver.
1: Tráiler contra moto por el eje vial Juan Gabriel. Oh, ufas. Ahí está el motociclista tirado.
2: Ay, Dios mío. Mensaje box.
0: Pensé que dijo el Turi del accidente de la prolongación Miguel de la Madrid, que el carrito rojo se metió abajo de la rotera. También estuvo fuerte, ¿eh? El carrito rojo, yo pasé por ahí y sí, está bien metido. O sea, no sé, no se dice mucho, pero no sé si la persona del carrito rojo está lesionada o no, porque sí se metió hasta abajo.
2: No creo que esté lesionada.
1: Un peligro también se fue.
2: Muerto. Ojalá.
1: Ay, Diosito
4: santo. Pero bueno, y esté con vida, porque con vida. Sí está.
2: Pero como se ve.
1: Ya voy, espérame.
2: Hizo mucho.
1: Sí, buen día. Días. Adelante.
6: Sí, buenos días.
1: Díganos.
2: Sí.
6: Soy el señor que les ha hablado por el bastón, pero lo que les marqué, pero casi no les marco para decirles mi número, por si el señor me habla a mí, para que me diga dónde me lo puede dar, porque yo no sé llegar a la difusora.
1: ¿Cuál es el número? Se me hace que lo tenemos. ¿Sí? Aquí lo tenemos.
6: ¿Lo
1: sí, termina con 052, aquí lo tenemos.
6: Sí.
1: Sí, aquí está apuntado, ya nomás que nos hablen o que nos traigan el bastón.
4: Comuniquen con usted directamente.
1: Ahí le hablamos, en cuanto nos traigan uno aquí, le hablamos.
6: Sí, porque yo lo otro día vi que ya lo tenía para llevarlo con ustedes.
1: Pero no lo han traído, fíjese.
6: Sí, pues si ahí se me está viendo, para que le den el número a ustedes, porque... Siempre estoy ahí en la González, ahí donde está la presidencia vieja.
1: Ah, ok.
6: Bueno, claro, me acabamos.
2: Ok.
1: Bueno, claro que sí. Gracias. Aquí lo checamos. Ándele, gracias.
2: Gracias.
1: Bueno. No, bueno, no quiso.
2: Oye, de esto no se ha sabido mucho. En Chihuahua, elementos de la Guardia Nacional, el Ejército Mexicano y Fiscalía General de la República inhabilitaron un laboratorio clandestino para la elaboración de drogas sintéticas. Aseguraron 8 reactores de síntesis orgánica, una centrifugadora, 16 costales de ácido tartárico, un tambo con cianuro y 26 tanques de gas LP. Además, se ejecutó un cateo donde se localizó un centro de almacenamiento de precursores químicos con 80 costales de ácido tartárico, 2 tambos con alcohol benzilfílico, un bidón con 18 litros de alcohol bencílico, 8 cilindros de gas, 12 cargadores color negro, cartuchos y una motocicleta. La afectación económica a la delincuencia organizada es de 2.957 millones de pesos. Ajá. Sí tenemos esa información, yo no le he visto.
1: Ese fue de ayer o antier.
2: Sí.
1: Fue ese...
2: Ese narcolaboratorio.
1: Sí. Y es poca la información que ha estado fluyendo, pero sí la he visto aquí en redes sociales, en algunos portales digitales también, pero es muy poco, nada más se habla de eso.
2: Ande, pobres portalitos.
4: Oye, me dice, son 24 lesionados.
2: Sí, nosotros ya tenemos la información desde hace 2 horas. Y a otros portalitos apenas están despertando.
1: Sí, 24
2: lesionados.
4: 24 lesionados. Nosotros teníamos en un principio 13.
2: Subió a 24. Sí, hijo.
1: Bájamelo.
2: Bueno, pues ahí está nuestro Cuaritos lindo y querido.
1: Lindo y querido.
2: Nuestro
1: bueno.
2: Cuaritos lindo y querido.
1: Bueno.
2: Sí.
7: Sí, buenos días.
1: Buenos días.
7: Pues nomás sobre el accidente, Tony, bueno, todos los accidentes, otra vez, vuelvo y repito, quien está a cargo de la seguridad vial es el director, ahora le llaman secretario de seguridad vial, me parece un realce. Ellos son los encargados, ellos son los responsables de todo lo que acontece en lo que refiere a accidentes viales. Entonces ellos no están haciendo nada por nosotros.
2: Manejan como locos, mi amigo.
7: ¿Mande?
2: Quienes andamos despiertos temprano, que recorremos las calles de la ciudad 5:30, 4:30, 5:30, 6 de la mañana, los podemos ver manejando como locos, desquiciados, altas velocidades.
7: Exactamente, y quien está a cargo de regular todo eso es ese departamento, Tony. Si les pidiéramos un informe ahí, un reportero, por ejemplo, de los de Gaby Martí al secretario, ¿cómo le llaman ahora? ¿Qué Ajá. es lo que ellos nos rendirían de informe? ¿Qué hacen? O sea, ¿en cuál escuela se
1: no
7: paga?
1: No hacen nada.
2: Nada.
7: O sea, salen literalmente a robar. O sea, ¿de qué se trata? Esas
2: Así
7: muertes
2: es.
7: Se las deberían de adjudicar la ¿cómo se llama? La Fiscalía General al secretario, para que él diga, ah, caray, no me van a encerrar a mí, no saben qué compas a trabajar, no quiero accidentes, porque a mí, yo soy el responsable.
2: No, ¿cree usted que vayan a dejar la hora mordida?
1: No les preocupa.
2: A checar esto.
1: No.
7: Fíjate que tremendo, en manos de los que quienes estamos.
2: Pues sí, para que vean.
7: Salen unos anuncios, Tony, que las calles bonitas de Juárez, que circulamos por una ciudad hermosa.
2: No, tenemos una porquería de ciudad. Lo más horrible que usted se puede imaginar es nuestra ciudad.
7: Oh, qué barbaridad. ¿Quién le va a poner un freno a todo esto, Tony?
2: Nadie, mi amigo.
1: Nadie.
2: El presidente municipal anda encampañado.
1: Ahorita y los, es campaña.
2: Los señores de vialidad juntándole lana para la campaña.
1: A la campaña.
2: Las mordidas. Y traen el bailadero a lo que da.
7: Todo ese dinero lo aportamos los ciudadanos, los de la maquila, los de a pie. A los ricos no aportan la mordida, no más le hablan al compadre, los dejan ir.
1: Sí.
7: Todas esas encarretadas de dinero las aportamos nosotros los ciudadanos de a pie.
2: Es correcto.
7: Y luego usted este accidente. Otra vez, Tony, que no lo hemos detectado ahí. El accidente de este cuate de la Junta de Aguas fue por el mal estado de la carretera federal.
2: Es correcto, ahí lo digo en el municionazo de hoy.
7: Ok, por eso murieron, por eso fallecieron.
2: Claro, en el tramo carretero Sacramento.
7: Y la señora hablando allá en México que, es que las malas, ¿quién sabe qué? Las carreteras, señora, el seguro social.
2: No, vino y nos contó mentiras. Cuando vino aquí a Juárez, dijo que iba a dejar maquinaria para que las carreteras federales de Chihuahua Juárez fueran atendidas como debiera ser. Nos mintió, nos piñó. Vean nomás, yo acabo de ir a Chihuahua hace unos días y la verdad está pésima la carretera de Juárez a Chihuahua. De Chihuahua a Juárez y de Juárez a Chihuahua en el tramo federal, lo que le corresponde a Claudia Sheinbaum es una porquería de carretera, y ahí ocurrió el accidente. Ya
7: sí, es que es lo que mejor se les da, la mentira,
2: pues sí.
7: O sea, no saben de otras, o sea, joder, que no tengan dignidad, que un esposo y una diputada,
2: no tienen vergüenza, no tienen vergüenza.
7: Casa, oye, ese esposito, ya estuvo.
2: De largo no, apenas se puede parar.
1: De eso no se habla en casa.
7: No, tremendo. A ver si alguien hace algo por aquí, el Gaby se avienta y un reportero que le ponga gorro a ese cuate de vialidad, Tony.
2: Ande, Gaby.
7: Sale, pues. Gracias, mi amigo.
2: Tenemos muchas llamadas, muchos
1: Vámonos.
2: WhatsApps. ¿A dónde?
1: Al corte.
2: ¿Por qué?
1: 8:11. Vámonos. 8:11.
2: Vamos atrasados, pero tengo pendiente a la señora Alcázar.
1: Pues,
2: espérate.
1: Vámonos, pues.
8: Amigo, de una vez.
1: Échale de una vez, señor Casa.
2: Buenos días.
1: De una vez.
8: ¿Cómo estás? Muy bueno. Yo estaba esperando, dije, después del corte.
2: Bien, ya está.
1: De una vez.
8: Claro que sí. Un saludo para todos para empezar. Que tengan muy bonito martes, inicio de mes. Y bueno, pues aquí estamos con todo. 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Gracias, Tony. 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Bye, bye.
1: Ahí está. Buenos días. En vamos, vivo.
2: Corte, regresamos.
1: Corte. Vale, pues.
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1: 8 de la mañana con 22 minutos. Qué barrio.
10: Rápido, a la mañana, rápido.
2: Vámonos, porque el factor principal del jefe de la Junta de Aguas fue la imprudencia y velocidad. Se ve que está mal la carretera, hay que bajar la velocidad, cierto. También nosotros, si sabemos que está hecha garras esa carretera, le pisamos. La Junta de Aguas, a pesar de que extraen el agua del subsuelo del municipio de Juárez, se llevan el dinero a Chihuahua y a las campañas del PAN, pero no quiso el Estado traspasar transporte público al municipio. Solo nos dio el mugroso antirrábico que en vez de dar algún ingreso a la ciudad se tiene que gastar dinero en él. Sí. Transporte es una mina de oro igual que seguridad vial, y nuestros gobernantes ratas lo saben y ahí están las consecuencias. Muy bien.
1: Sí.
2: A ver, es que me mandan pues ligas y batalla para abrir. A ver, ¿qué quieres? ¿Qué dice?
1: ¡Ey!
2: A ver, claro.

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1: ¡Ah, qué bonito!
2: Muy bien, muy bien. Muy bien,
3: tiene,
2: muy
3: más bien. Tiene más personalidad su pollillo que el Andy Mercado.
1: Sí, no, ay, nadie lo quiere, pero no, ya dijo que él va a ganar, caminando.
2: Caminando.
1: ¿Noroña, qué traes? Noroña.
4: La semana pasada, en el debate sobre la reforma a cambiar la fecha de elección del Poder Judicial, yo me quedé con una duda, porque usted dijo que la reforma nos había caído como anillo al dedo, pero que con todo lo que venía, lo que iba a suceder es que nos iba a caer el dedo en el anillo. Francamente no entendí su expresión. ¿Sería usted tan amable de explicármela?
5: ¿Puedo contestar? Adelante, senadora. Mire, no está insulsa, sino le pedía que hiciéramos una moción de ilustración. Olvidaba que usted era tan exquisito, tan elegante, tan refinado. Olvidaba profundamente esa parte, senador. De verdad. Mire, yo fui a escuelas públicas y tuve amigos en las escuelas públicas que me enseñaron un lenguaje popular. ¿Y sabe qué? Me encanta usar ese lenguaje popular. Y usted ya no debería venir a esta tribuna porque cada que viene dice exactamente lo mismo. Siempre dice lo mismo. Y apréndase otra, senador. Y usted ama a García Luna profundamente. Sueña con él. Mire, realmente, jovencita diputada, si gusta hacerme una pregunta, encantada de contestarla. De verdad. No es que se aprenda a debatir.
6: ¿Quiere que respeto a la oradora. Respeto a la oradora. Ella está respondiendo y posteriormente...
5: Si quiere debatir, y aprender
6: de la tribuna.
5: A parlamentar, venga usted a la tribuna, señora, venga a la tribuna. Y aquí platicamos, debatimos de lo que usted quiera. Además, quiero decir otra cosa respecto a su pregunta. Mire, usted, senador Noroña, se sube y siempre viene a decirnos una serie de calificativos a todos. Es lo único que viene a hacer, a denostar. Está urgido por quedar bien con la presidenta. Y siempre habla más del señor de Macuspana, bueno, de la chingada, que del debate central. Distrae usted el debate. ¿Puedo continuar, señora presidenta?
4: La semana...
1: Sí, continúa.
2: Este sígale, hombre.
1: Pues mire, los transportistas en Ciudad de México amenazan con interferir en el desarrollo del mundial si sus exigencias no son atendidas.
2: ¡Hala!
1: Ya se armó.
2: Pues tienen que armarla.
1: Y...
7: ¡Vienen por uno!
1: ¡Válgame Dios!
7: ¡Vienen por uno!
8: El 11 de junio vamos a detener el Mundial de Fútbol. Y esto quiero que quede claro. Ahorita estamos en posibilidades de negociar la salida del problema. Está en la cancha del gobierno resolverlo.
1: De junio vamos a tener el Mundial de Fútbol. Órale. Sí, ya decíamos que no iba a ser tan terso y pajito. Por eso nuestra presidenta no quiere ir al Mundial, a inaugurar como todos los presidentes van a inaugurar. Se me hace que ni el señor Trumpas tampoco va a querer.
2: No.
1: No se me hace que vaya a querer inaugurar o ir a la final. Porque era tradición, ¿verdad, profe?, que los presidentes de la República entregaran el junto con el presidente de la FIFA, entregaran la Copa Mundial al que la ganara.
2: Ah, que lo quieras.
1: Sí, yo no creo que quieran.
2: Pero bueno,
9: Lencho,
2: ¿qué hay? Buen día.
9: Tu número de celular, por favor.
2: Ah, ¿por qué? ¿O qué?
1: Pues porque te quieren llevar al cine.
2: 656.
9: Sí.
2: 337.
9: Sí.
2: 88.
9: 8823.
2: Sí.
9: Ok, gracias.
2: Órale.
1: Yo tengo una teoría que si las policías, seguridad vial, trajeran las torretas prendidas, siempre ayudaría mucho para que la gente anduviera más controlada, aunque debería ser con o sin torretas, pero creo que serviría mucho. Ande, mi amigo.
2: Ande, el asunto es que andan haciendo sus recorridos y no tienen agazapados, nada más ahí cazando.
1: Pues sí, ese es otro. Son nada más unos... Y deja tú, Lencho, también los policías municipales.
2: Sí, sí, sí.
1: También
2: sí.
1: Se sumaron al quererte extorsionar. A mí ya me pasó, ya me pasó.
10: Sí, buenos días. Oiga, mi Tony, pues ya, mire, con todas las exhibidas esas que les está dando ahí con lo de la reunión que tuvieron allá los acarreadotes de Morena, con la reunioncita que tuvo aquí Maro, con el diálogo que nos dio, el discurso, con los manifestantes ahí en la Ciudad de México, los profes, con el Estadio Azteca que no está terminado, que bueno, ese dinero es del dueño de Televisa, pero no, también de Morena, con todo eso, los muertitos que llevamos hasta ahorita, en un solo día, en un día y medio, todos los muertitos que llevamos aquí, esperemos que la torre sí se aplique, con todo eso, mi Tony, pues ya ganó la oposición, ya para qué queremos ya hacer campaña ni nada, con eso tenemos, no hombre, qué bárbaro, cero propuestas, cero nada, pero ya con todo eso, mi Tony, a mí ya digo, no, ya ahora sí ya salen estos corruptazos marranos de la 4T, buen día.
11: Excelente, mi Tony. Esa información yo la miré de temprano en el diario, como a las 5:30. La cuestión aquí sería cómo agarrar todo esa, o sea, todo el material, de dónde, cómo llega, de dónde lo agarra. La neta. Arre.
1: ¿Cuál información vio usted a las 5 de la mañana?
2: No sé qué.
1: Porque nosotros estamos desde antes parados. Y Carlitos empieza a subir muy temprano. Entonces, si alguien gana en información en la mañana, somos nosotros. Oye, la persona esta que se desapareció y que nos habló el marido,
2: sí,
1: y los hijos, que estaban muy angustiados, ya apareció.
2: Ah, qué bueno.
1: Sí, sana y salva San Juana Cruz, quien se encontraba ausente desde el 22 de mayo. Ya apareció.
2: Qué bueno.
1: Nos sale nuestro amigo.
2: Sí,
1: a ver qué nos dice.
2: Bueno.
1: Para el chisme chida.
2: Gracias, amigo. Buen día para usted también. Bendiciones para todos. Gracias.
1: Sí.
2: Qué cosas.
1: Esta mañana, elementos operativos de la dependencia, en coordinación con paramédicos voluntarios, atendieron un accidente vehicular de consideración. Y Santiago Troncoso. Ya salió la información.

0: oficial, ¿ok? Ándale. Déjeme nada más paso este mensajito de Vox y le damos. Espéreme.
1: La de laboratorio, la de laboratorio.
2: El arco laboratorio.
1: Ah. Y la pregunta que le hice es, bueno, ¿cómo irá todo acá hasta Chihuahua? Puro soborno y mordidas.
0: Pues, ni modo que no.
2: Pues sí.
0: Ni modo que no. Bueno, voy a dejar a mi chamaco a la escuela, regreso después del corte.
2: Oye,
0: ¿sale?
2: Vámonos. Ahí regresamos, no se vaya.
0: No estoy oyendo municionazos.
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14: Las 8 con 40 minutos.
2: 8 de la mañana con 40 minutos. 8 de la mañana con 40 minutos. Martes 2 de junio de este 2026. Hoy es martes de 2 por 1, mi profe.
14: Es día con de panza y el corazón contento.
2: Y en Costa Brava, desayunos en Costa Brava 2x1.
14: Comendos,
2: ah, qué rico, no, sí. Sí, sí, sí. Ahorita sí, que llegué, me tuve para que nos dé vía libre con Chino para las cortesías. Recuerde que también hoy es martes. Tenemos a nuestra doctora de cabecera en punto de las 9 de la mañana. Así que en unos minutos más ya estará con nosotros aquí en el estudio para que, pues, si usted quiere que le sale alguna pregunta, tiene alguna duda, lo pueda hacer. ¿Qué le vamos a hacer? Bueno.
14: ¿Cuánta lana le sacará a una tonelada de cocaína?
2: No, profe, pues había que preguntarle. No, mejor así le dejo.
20: No alcanza la imaginación.
2: Oh, mucha lana, mucha,
20: las autoridades
2: mucha
20: de Estados Unidos aseguraron en un inmueble en San Diego, California, una tonelada de cocaína que había sido transportada por el túnel transfronterizo que conectaba con Tijuana, Baja California. Los agentes detuvieron a 4 individuos presuntamente integrantes del cárcel de Jalisco Nueva Generación, quienes fueron puestos a disposición del juez. Una tonelada de cocaína, imagínate.
2: Una tonelada por un túnel, profe. Por sí, un túnel, algo parecido al túnel que tenemos aquí. Bueno, uno de, dice que hay más. Esa es la versión que se ronronea. Pero, pues ahí va diciendo nomás la capacidad que tienen los grupos delincuenciales para meter de cualquier manera, como se pueda, la droga a los Estados Unidos y distribuirla ya.
20: No hablan de poquiteos. Sí, una tonelada.
2: Una tonelada. Nada más una idea, una tonelada. Bastante. ¿Cuántas dosis nos saldrán de ahí? ¿Cuánto billete nos saldrá? Bastante, bastante billete. Ahí nos mandó ya Mituri el reporte oficial de el accidente que nos comentábamos desde la mañana, Fernando Quintana y varios de nuestros radioescuchas. Se dice también que fueron al menos 15 personas lesionadas que fueron valoradas en el lugar y trasladadas para recibir atención médica. Se sigue trabajando en el lugar de los hechos del accidente para pues darle ya apertura a la vialidad. Bueno, acá me dicen que estamos autorizados, mi profe, autorizados para los taquitos, tacos a 2x1 en el Chinampa. En el Chinampa de Saúl, en el Chinampa de la Yarrow y en Chinampa de la Mesa. Márquele ya, a partir de este momento puede marcarnos ya para que se vea con Chino.
20: Y un vez,
2: Chinampa, 2x1 en taquitos todo el día de hoy y las cortesías ya están, 8 en cada uno, ¿eh? Así que márquele ya a las líneas telefónicas que están disponibles. Bueno.
21: ¿Sí?
2: ¿Qué nombre?
21: Manuel Olivas.
2: Elías. Ah, Elías. Sale, Manuel.
21: Gracias.
2: Ahí está. A ver acá. Pero bueno.
22: Buenos días.
2: Buenos días.
22: Jesús Uribe en la Yarbro.
2: Yarbro, Jesús Uribe. Ya está, Jesús.
22: Gracias.
2: Órale. Ahí está. Márquele. Márquele así. Lugarcito y nombre nada más. Márquele. Márquele. Márquele. Pero bueno. Bueno.
23: Buenos días.
2: Buenos días.
23: Cristina, de la Yarbro, por favor.
2: Perdón, ¿nombre otra vez?
23: Cristina Solís.
2: Cristina Solís, ya está Cristina. Cristina Solís, ya está apuntada. Ya está apuntada. ¿Quién más? Bueno.
24: Sí, buenos días.
2: Buenos días.
24: Tacos en la mesa.
2: ¿Qué nombre?
24: Alberto López.
2: Hola, Alberto. Ya está apuntado, Alberto. Alberto López, síguele marcando. Síguele marcando, nos quedan los taquitos 2x1 hoy en todos los Chinampa. Chinampa, cortesías ya están. Chinampa. Márquele, que tengo llamadita ya. Bueno.
24: Javier Reyes en la Yarbro.
2: Órale, ya está apuntado. Márquele, todavía nos quedan cortesías. Taquetos, mi profe, taquetos. Bueno.
24: Rubén Cifuentes en la Saúl Cifuentes.
2: Órale, Rubén Cifuentes, ya está Rubén. Márquele. También puede marcar por líneas de Juárez, ¿eh? También puede marcar el WhatsApp ahorita que regrese mi Tony, pero pronto nada más por llamada. Márquele Saúl, Yarro y Mesa, taquitos al 2x1 hoy en todos los Chinampa. Ah, qué rico, profe, si se antojan. Sí, se antojan los taquitos con chirrino. ¿Dónde está la llamada? Acá de este lado. Bueno.
25: Alonso Rosales en Yarro.
2: Alonso Rosales. ¡Ay, Alonso! Ya te pusieron lonche, Alonso. Muy bien. Bueno.
20: Sí, te portaste bien.
26: Unos tacos.
2: Sí. ¿Qué nombre?
26: Alfonso García.
2: ¡Órale, Alfonso! Alfonso García. Ya está apuntado. Ya está apuntado, don Alfonso. Para que vaya por sus taquitos. 8 tacotes le van a servir con todos sus arrimadijos, ¿eh? Recuerde que no estoy obligado, pero recomendado sí, a que compre algo, consuma algo, otra orden de taquitos, un refresco, una agüita, un postre, algo por ahí. para contribuirle a nuestro gran amigo chileno que, como siempre, pues se la rifa, ¿no?, con las cortesías. Pero bueno,
0: Gancho.
2: Sí.
0: Buenos días. Buenos días. Carlos Jesús Gurrola.
2: Jesús Gurrola. Órale, Jesús.
0: Por favor.
2: Ya está. Gracias. Jesús Gurrola. Márquele. Todavía nos quedan cortesías en Saúl, en Yarbrough y en la mesa para que se vaya con Chirino, mi profe. Ataque.
0: Y es así, le coges tu orden que te ganaste, pides una papa extra.
2: ¿Sí?
0: Y dos aguas.
2: ¿Y dos aguas?
0: Cuatro tacos tú, cuatro tu señora.
2: ¿Ma?
0: Y encantados de la vida.
2: Con eso. Pero antes, recuerde que desde que usted se sienta ahí, ya le están acercando allí tostaditas o frijolitos o lo que haya, una sopita aguadita, en fin, cortesías.
0: Frijolitos charros.
2: Ándele, frijolitos charros, muy sabroso, profe. Pídase un quesito fundido con chilito jalapeño, está muy bueno, muy
0: desde
2: bueno.
0: Desde el principio íbamos
2: bien sabroso.
0: A filmarse y tenía una voz de mi esposa y yo y mi niña.
2: Sí.
0: Nos veíamos los tres con un montón de tacos que nos sobraban.
2: Sí, es que le pone bastante carne, no van carreteados. Bastante carnita. Bueno, márquele, todavía hay cortesías de taquitos en Saúl, en el Yarbrough y en la mesa para que nos marque y se vaya a desayunar con el buen amigo Chirino.
0: No cree usted que porque son tacos de cortesía te los damos laquitos. No. Bien servidotes como cuando usted los paga.
2: Bien servidos. Bueno, pues todo inicia el mundial, ya empezamos, mi profe. Elementos de la Secretaría de Seguridad Ciudadana en la Ciudad de México detuvieron a un hombre de 35 años señalado como el probable responsable de intentar sustraer mercancía oficial de la Selección Mexicana de Fútbol con un valor aproximado de 12,000 pesos de una tienda departamental allá en Azcapotzalco, sí, en Chilangolandia. Este camarada pues quería hacer su negocio hurtando prendas oficiales para el desarrollo del mundial. Mira qué vivo. Bueno, afortunadamente pues lo lograron detener. Cada una de estas prendas en el mercado tiene un valor aproximado de 5,000 pesos.
0: Hay más expectación.
2: Ya revendida, profe.
0: Hay más expectación de mucha gente con todo lo que va a suceder a manera de escándalo y de quejas contra el gobierno de los mismos partidos de la FIFA.
2: Sí, pues son tres o cuatro partidos nada más en nuestro país o de la selección y pues las expectativas no se ven muy altas, ¿eh? Así lo dicen los especialistas. Yo no soy especialista, pero los especialistas que le saben el asunto de fútbol es lo que comentan. Bueno. Sí, buen día.
1: Bueno.
2: Sí, díganos.
1: Juan Ruiz, tacos en Yarbrough.
2: Órale, Juan Ruiz, ya está apuntado. Márquenle, todavía hay cortesías. Juan Ruiz, ahí está. Nos quedan en Saúl, en Yarbrough y en la mesa para que se vaya con Chirino a disfrutar de estos ricos tacotes. Ah, qué rico.
0: ¿Tú conociste al chino original?
2: Quizá, profe. Mi jefe nos llevaba allí al Tenampa de la Reforma y Casas Grandes cuando se llamaba, bueno, la tienda de que está ahí de supermercado ahora es Edmar, ¿verdad? Pero la cliente entonces era Coloso o Plaza Coloso, creo.
0: Coloso.
2: Sí.
0: Coloso Valle.
2: No, Coloso Valle era el de acá, profe, el de
0: de
2: CNQ. El Coloso sí, original no. Era allí enfrente del Chinampa, del Tenampa, sí. Perdón.
0: Fue un gran amigo, todo el mundo lo queríamos mucho. Él era originario de la comarca lagunera de Torreón, concretamente.
2: Ándele.
0: ¿Y crees que hasta el último día de su vida habló como la gente de Torreón? Nunca perdió el tonito, mi querido chino.
2: Bueno,
0: ya pues... le estoy picando tarango, ya se quiere ir, ya me quiere platicar. Anda, ah, ya le estoy picando.
2: Sí, tiene
0: muchachos un... se heredaron bonito. No solamente su técnica, sino su amor al trabajo. ¿Cómo son chambeadores? Ese chilino, qué bárbaro. ¿A qué horas duermes, chilino? ¿A qué horas descansas?
2: Pues es que hay que trabajar, mi profe.
0: Híjole.
2: Hay que echarle todos los kilos. No hay de otra. Y si no, quiere ser algo... Tacos. Todavía quedan tacos. Márquele. Todavía quedan tacos. Bueno, arrancó el estado de Chihuahua. Junio. No, esta nota está mal. No son 5, son 8. Acá tengo a mi Tony. ¿Qué pasa, mi Tony?
3: Que le subas al volumen.
2: Ok, ahí estamos. Échale.
3: Ok, es que ya no sé regresó. Qué está pasando, pero... Mi teléfono se está volviendo loco con llamadas.
2: ¿Sí?
3: Yo creo que no están todas las llamadas ahí entrando. Ahí contigo. Ya estoy con el 235-1240.
2: Márquele. Aquí están las llamadas. Buscando. Bueno. Loco
3: el teléfono.
2: Bueno. Pues no contesto.
3: No, bueno. Buenos días. Díganos. Espéreme. ¿Quién?
4: Humberto Rangel en la Yalbo.
3: Gracias, Humberto.
2: Humberto Rangel, órale.
3: Márquele 235-1240. Ya lo tengo aquí libre, listo.
2: Ya está listo.
3: Ok. Si es que no se está volviendo loco mi teléfono. Lo traía yo allá. Y se está volviendo loco con llamadas. Pero bueno, y allá no entraban contigo. Acá las tengo yo. 235-1240. Buenos días. Se fue. 235-1240. Aquí lo tengo ya libre. Listo para terminar con el asunto de los tacos.
2: Todavía nos quedan en
3: buenos días.
2: Mesa y un huerfanito de la Yarbro.
5: José Sánchez en la mesa.
3: Gracias, Pepe. Gracias. José
2: Sánchez.
3: Buenos días.
6: Bueno. Saúl Evario en la Yarbro.
3: ¿Quién?
6: Saúl Evario.
2: Saúl Evario. Ya no hay en Yarbro.
3: Sale. Ya no hay en Yarbro. A ver, aquí hay mensajito de Vox.
2: Engache.
7: Sí. ¿Cuándo va a empezar el programa del profe con Varela? ¿Cuándo?
3: Bueno.
2: A ver, profe.
3: De estos. A ver.
8: ¿Qué onda? Son Clefio. Lucy Moncayo.
2: Ah, Lucy.
3: Ok. Lucy Moncayo. Saúl Clefio. Ya está. Vámonos rapidito. Márquenle 235-1240. ¿Qué queda?
2: En Saúl nos quedan 4 y en mesa nos quedan 5.
3: Buenos días.
6: Buenos días. Sergio Pérez, ¿sí? En la Saúl, por favor.
2: Sergio Pérez.
6: Gracias.
3: En Saúl. Gracias. Buenos días. Cristina López, en la Saúl.
2: Cristina López, en Saúl.
3: Hola, buenos días.
9: Buenos días, Silvia Hernández, en Saúl. Gracias.
3: Gracias, Silvia. Buenos días. 235-1240. La línea telefónica. Iván Cruz. En la mesa.
2: Órale, Iván Cruz, ya está.
3: Iván Cruz, no. Pati Arzola también en la mesa.
2: Uh-huh. Está, Pati Arzola.
3: Muy bien, márquele. Silvia Contreras. En mesa.
2: Silvia
3: Buenos
2: Contreras.
3: Días.
6: Buenos días. Mía Ayala, ¿sí? En la Saúl. Gracias.
3: Muy bien,
2: Mía.
3: Gracias.
2: Ya no hay en Saúl.
3: Mía Ayala en Saúl.
2: Ya no hay en Saúl, pura mesa.
3: Arturo Hernández. ¿Quiere? ¿Esto no es el Turino?
2: No.
3: Ah, este se llama Jorge Arturo Hernández.
2: Ey.
3: Jorge Arturo Hernández en la mesa.
2: Órale, Jorge.
3: Ahí está, mire. Qué padre. Sí, es que ahorita que estaba, me desesperaba porque estaban entrando todas las llamadas al 1240, que es la línea de los tacos, ¿va?
2: Nos quedan 2 en la mesa nada más. Ya, esto es lo que queda. 2 en la mesa. Ándele.
3: Mireya Torres en la mesa.
2: Mireya Torres
3: en la mesa.
2: Mireya Torres. Ya está apuntado, aunque es un huerfanito.
3: Un huerfanito
2: nada más en la mesa.
3: Órale, huerfanito en la mesa.
2: ¿Quién dijo yo?
3: Ivette.
2: Ahí está.
3: A ver, Ivette Man. A ver, espérame.
2: Ey.
3: Bueno. ¡Ese Michiris!
2: ¡Ese bueno, Chirino!
3: ¿Cómo anda, Michiris?
27: Aquí andamos, Tony, echándole gana.
3: ¿Cómo andas con los tacos? ¿Cómo están?
27: Gracias a Dios, bien. Ya vamos por el segundo trompote.
3: Andale. Ay, Amachita, ya están listos. Andale. Para esta mañana.
27: Para saborearnos un rico tacos al pastor. Andale. Con limoncito, con cilantrito, con sus rabanitos.
3: Ay, Amachita.
27: y una salsita de aguacate bien sabrosa. Hombre, ya estamos listos. Ya. Estamos echándole gaitos aquí en Chilamba. Hoy todo el día con el 2x1.
3: Todo el día hoy. 2x1 hoy. Los tacos en el Chinampa, en todos los Chinampas.
27: Hoy es martes 2x1.
3: Hoy todos 2x1, pero también ya está el caldito, ¿va? Supongo.
27: Ya tenemos el caldito de pollito, el de albóndiga,
3: el de res, qué rico.
27: El de res y los desayunitos que no dejan de chingar ahorita, mira, llevan unos panqués bien doraditos.
2: Ay, chiquillo.
27: Y los huevitos estrellados, papa bañada. Y son bien ricos. Son huevitos estrellados, panqués, papita rallada y sus quinitas de tocino.
3: Vámonos. Rapidito, rico, sabroso. Para que usted ya pueda disfrutar de excelente desayuno, una buena comida, unos buenos tacos. Ay, amachita. O bien un desayunito, una comidita, un desayunito rico con huevitos rancheros, huevitos a la mexicana, una barbacoa, porque hay barbacoa toda la semana, ¿eh?
27: Sí, toda la semana, hay nuevecita, ¿eh?
3: Nuevecita, cada día es nueva la barbacoa.
27: Nueva, todos los días de la noche ponemos barbacoa y la mañana ya está.
3: Ya está lista.
27: La barbacoa.
3: Fresca, nada de ayer, nada.
27: La avenita, que te dan tu avenita cuando llega y la saboreas bien rico.
2: Venga, chepa, la avenita.
3: Qué rico.
27: Su avenita y unas enchiladitas montadas, verdes, rojas. Unos chilaquiles montados, verdes.
2: Ya párenle,
27: hombre. Fresquitos, así, con su salsita rica.
2: Sí.
27: Verde, picositos.
3: Y
27: eso es llevar su arrocito, frijolitos, o si quieres cambiar por papas, cuanto rinzo, papas a la mañana.
3: Oye, ¿tiene chiles rellenos?
27: Sí, cómo no, ayer estuvimos haciendo chiles rellenos todo el día. Pobre señora, ya casi se desmayaba ahí con los chiles, pero estaba puesta ahí con los chiles rellenos.
3: Chalate.
27: Bien rico el que le sale, bien rico.
3: Qué rico.
27: Un burrito de chile relleno con guacamole, mi tan
3: bueno. Ay,
2: ay.
27: Con la cafeta así,
2: soque. ¿A qué hora sirven eso?
27: Sí, bien sabroso. Sí. Mucha gente lo pide con salsita ranchera.
2: Andele. Sí,
3: así es.
27: Pones el chilito relleno y le echas salsita ranchera, sí. Rico. Sí, rico, rico, rico, rico.
3: Unos
27: aquí les complacemos. Aquí les complacemos.
3: Ya está hablado. Rellenos, mi chiris. Unos chilitos rellenos con salsita ranchera bañada arriba, arrocito calientito.
27: Pechadito, como dices tú. Mucha gente le echa salsita de tomatillo,
3: ¿eh? Ah, sí, también.
27: O sea, piden su burrito de chile relleno, póngame salsita de chile de tomatillo, salsa verde. Y luego ya le ponemos un extra de queso ahí para que vaya a amarrar, para que amarre bien rico.
2: Ya está hablado.
3: Ya deberíamos.
27: Hoy todo el día con el martes 2x1.
3: Ok. Martes 2x1.
2: Vámonos. Ahí viene
27: todo.
3: Todo. Ya estás, mi chiri. Pues ahí te vemos hoy mañana para ir a almorzar rico ahí, o echarme mis taquitos al pastor estilo el chino y comer.
27: Doraditos.
3: Sabroso. Nada que se va. Usted no se va a llevar nada.
27: Buenos días. Pásenle.
2: Pásenle.
27: Sí.
3: Usted no se va a llevar nada más lo que se coma. Así de que.
27: Sí, vaya, sí, coma bien. Sí. ¿Eh? Sí, y rico. Un cafecito con canela, bien calientito.
2: Ándale.
27: Un juguito de manzana, un juguito de naranja, si prefieren.
3: Todo eso que quiera.
27: Y la bañita. Sí, pásenle.
3: Órale, ahí está llegando la gente, mira.
27: No, ya está.

0: dos por uno.
1: Pero hoy es cuando le echamos toda la leña al asador.
0: Toda la leña, toda.
1: Como toda la leña para los tacos al pastor.
2: Está caro. Está caro.
0: Ah, cómo no, cómo no. Pues ya estás, mi Chiris, ahí te caemos. Ahí te caemos.
1: Ya dijo mi familia.
0: Que ya regalé la promoción, Ya la di.
1: Ah, no, está bien. Qué bueno, ya no, no.
0: Ocho en cada una.
1: No, hablado aquí. Aquí los esperamos.
0: Órale, ya estás, mi Chiris.
1: Hablado.
0: Órale. Entonces, cuídate, buenos días.
2: Sale.
0: Un abrazo.
2: Chirino.
0: Amigo, buen amigo. El Chirino. El Chirino. Que ya está puesto, listo. Y dispuesto.
2: Listo y puesto. Vámonos.
0: Ah, mira. Buenos días, señor Durán. Le mando un saludo y un abrazo para usted. Voy a ir por carne deshebrada hoy. Dice Turi Hernández, ¿qué dice?
2: Ah, mi Turi mandó un video ahí muy...
0: Ah, qué feo. Claro, qué feo. Le volaron la cabeza.
2: Sí, no, hombre, pobre.
0: Qué feo ese, mi Turi. Qué feo. Ay, unos tacos de cabeza. No, no, ¿qué pues?
2: No puede. No puede. Bueno, no.
0: Dice, a ver, si la libra dice en los comentarios de mi página que murió, pero no, todavía no está confirmado que haya muerto el chofer de esta mañana de la camioneta rutera, sí, que tenía medio seso de fuera.
2: Qué feo.
0: El cuero cabelludo, nada, ¿sí?, más se le veía el puro cuero cabelludo,
2: se lo rasgó
0: levantado, a ver si la libra va.
2: Está feo.
0: Se me hace difícil, se me hace muy, muy difícil. Bueno, vámonos al corte. ¿Carlito se fue?
2: Ahí viene. Sí salió. Ah, pero ahí viene ya.
0: Bueno,
2: ya llegó nuestra doctora, ya está aquí.
0: Sí, vámonos al corte. Tengo que salir. Ahorita yo. Órale. Nos escuchamos mañana,
2: Está bueno, mi Tony.
0: Ya no marquen 235-1240 porque ya no estoy.
2: Órale, ya está. Ahí. Regresamos.
3: No se vayan, ya volvemos. Regresamos. Después de un corte comercial.

0: 9 de la mañana con 11 minutos, como todos los martes, ya está aquí con nosotros en el estudio de Calibre 800, nuestra doctora de cabecera, la doctora Berenice Rodríguez. Buenos días, doctora, ¿cómo está?
1: Buenos días, muy bien, muy contenta de estar aquí con ustedes un martes más, lista para resolver sus dudas en cuestiones de salud.
0: Perfecto, líneas telefónicas disponibles ya para que usted marque si gusta realizar alguna pregunta, tiene usted alguna duda en respecto a su salud, algo que esté notando raro, algo que esté sucediendo a usted en su cuerpo. Recuerde que el cuerpo avisa, da señales de que algo no está bien en nuestro organismo. Líneas están disponibles, márquele. Recuerde que también, pues como todos los martes, hay cortesías de consultas gratis para que usted acuda con la doctora Benicia a una valoración para que lo revisen y no se automedique. Vaya mejor a que le chequen, lo revisen y ya salga usted una vez por todas de su duda si es algo pasajero, es algo que se puede solucionar rápido o bien prevenir que se agrave el asunto, doctora.
1: Así es, y ya estamos a mitad del año, entonces si usted no se ha hecho su chequeo anual, pues es el momento de hacerlo. Recuerde que es importante que se realice un chequeíto al menos una vez al año. ¿Y en qué consiste este chequeo? Usted va con su médico, le hace una historia clínica, le hace un interrogatorio, una exploración física completa, le pide por ahí algunos estudios de laboratorio y pues ya para ver que no haya pues ningún problemita.
0: Sí, hay que checarse, hay que revisarnos. Somos muy reacios todavía a tener esa prevención. Nos esperamos hasta que a tiro ya el cuerpo ya ande ahí cascabeleando. En los hombres también es muy importante recalcar, bueno, en los hombres y mujeres obviamente, pero en los hombres también todavía seguimos con el tabú del asunto de la próstata. Entonces hay que acudir, hay que revisarnos. Hay procedimientos ya menos invasivos para realizar este tipo de procedimientos y tener los resultados de cómo andamos, doctora, pero todavía seguimos en la

0: creencia de que de que no es necesario.
1: Sí, así es. Los hombres a partir de los 40 años realizarse el antígeno prostático, que es una pruebita de la sangre. Entonces, pues no le tengan miedo.
0: Es en sangre, no,
1: sí,
0: no
1: pasa
0: nada.
1: Sí, es en sangre.
0: Sí, ya es muy raro o es necesario en casos graves recurrir a la revisión por tacto, doctora.
1: Pues en algunos casos, de primera instancia se realiza la pruebita en sangre. Ya en dado caso de que eso saliera alterado, pues ya se hacen otro tipo de estudios.
0: Otro tipo de estudios, igual, mujercitas, usted, no deje pasar alguna señal de alarma ahí en su cuerpo. La prevención es muy, muy importante, precisamente para evitar que las cosas se agraven. Las revisiones periódicas, como lo comenta la doctora, son necesarias, son muy, muy necesarias. Así que, pues acudamos sin miedo. ¿Qué nos pueden decir? Pues que andamos ahí un poquito mal, es lo que nos pueden decir, y pero nos van a dar la solución. Y no hay que tener miedo, ni tener, pues ya, esa creencia de que no es necesario. No, sí, más vale prevenir que lamentar. Y recuerde que también ahí en la clínica, con la doctora Denise, ahí es medicina integral, hay otras especialidades que están disponibles para nosotros, hay pediatría, hay nutrióloga, doctora, también, ¿y qué más?
1: Sí, tenemos nutrióloga, la nutrióloga es especialista en deporte y en salud hormonal femenina.
0: Ah, mire.
1: Tenemos nuestra médico internista, tenemos pediatra y tenemos dentista, con todas las especialidades.
0: Órale, ahorita que decía de la nutrióloga en cuestión de hormonal, algo así, ¿me dice?
1: Sí, en cuestiones hormonales femeninas.
0: Ok, es muy importante la alimentación cuando la mujer atraviesa ya por el periodo de la menopausia, doctor.
1: Así es, en cada etapa de la vida hay que hacer algunas modificaciones, sobre todo en las mujeres que tienen problemas hormonales, ya sea el síndrome de ovario poliquístico, que ya se le cambió el nombre, problemitas así, les puede ayudar la nutrióloga. Claro que también en situaciones pues normales, nada más para llevar su buena alimentación, pero pues sí, ella tiene ahí una especialidad en eso, en la menopausia, en problemitas hormonales.
0: Órale, por eso la importancia de acudir con un médico, porque pudiéramos estar consumiendo alimentos que en lugar de ayudarnos nos estén perjudicando ahí con el problema de salud que ya traemos. Bueno.
2: Sí, buenos días. Una pregunta a la doctora.
0: Adelánteme.
2: Sí, mire, doctora, una pregunta. Mire, ¿es malo estar mucho tiempo sentado? Por ejemplo, los traileros, las personas que andan manejando casi todo el día, 8 horas, ¿es malo? Porque a veces está medio dolorido. ¿Es malo para los intestinos, para el colon? A ver, ahí la escucho.
0: Ándele, claro que sí.
1: Híjole, pues sí, cuando se está muchas horas sentados se reduce la circulación sanguínea, sobre todo en las piernas. ¿Y qué pasa? Pues también nuestros músculos se pueden debilitar un poquito, sobre todo los músculos de los glúteos, los músculos del abdomen, puede empezar dolor de espalda, dolor de cuello, y a largo plazo pues nos afecta en enfermedades cardiovasculares. Entonces, ¿qué les recomiendo mucho a las personas que tienen ese tipo de trabajos? Pues que sí, cuando tengan oportunidad de hacer alguna parada, les digo, al bajarse del tráiler o de lo que anden ahí manejando, hagan algunas sentadillas, algo que active sus piernitas. También utilizar las medias de compresión les puede ayudar mucho. Entonces sí, personas que trabajan, tienen ese tipo de trabajos que tienen que sentarse por mucho tiempo, si es de oficina, por ejemplo, pues cada hora levantarse, dar algunos pasos, hacer algunos estiramientos. Si su trabajo es así de trailers, de que tiene que manejar, pues cuando haga sus paradas, pues sí, bajarse, estirar sus piernas, hacer algunas sentadillas y sus medias de compresión.
0: Sí, algo de movimiento nunca le cae mal al cuerpo. Entonces, pues ahí está la
1: sí,
0: solución.
1: Sí, y sobre todo, pues cuando le toque descansar, pues el ejercicio de fuerza.
0: Ejercicio de fuerza, sí, hay que tener los músculos siempre en buen estado. Muchos de las personas adultas, si vamos caminando para allá, doctora, muchos de sus problemas, me han comentado, y lo hemos vivido, muchos de sus problemas en cuestión de movimiento es por eso, por estar estático, sin ningún movimiento, sin ningún esfuerzo. Y no digo esfuerzo de ponerse a correr kilómetros, largas distancias, sino incluso pues movilizarnos en nuestra misma casa. Muchas veces nomás nos la pasamos ahí sentadotes, viendo la tele o en el teléfono. Entonces, a activarnos ahí en nuestro mismo hogar, pues también nos ayuda.
1: Sí, así es, ya cuando estamos en la casa, levantarnos cada 30, 60 minutos, hacer algunos estiramientos, les digo, no, siempre les digo a mis pacientes, yo no quiero que vayan y se inscriban al gimnasio mañana y ya se pongan a hacer ahí rutinas súper pesadas. No, simplemente con que empecemos a caminar un poquito, 10, 15 minutos diarios, eso nos va a ayudar muchísimo.
0: Así es, todo eso ayuda mucho. 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Pues ahí hay procedimientos que la doctora Berenice, especializada en ese tipo de procedimientos, le puede aplicar. Obviamente con previa valoración.
1: Así es, tenemos varios tratamientos estéticos, desde limpiezas faciales hasta toxina botulínica, bioestimuladores de colágeno, rellenos de ácido hialurónico. Entonces, pues ahí le hacemos su valoración y vemos qué es lo mejor para usted.
0: Así es, siempre es recomendable la valoración para cualquier procedimiento que haga usted en su cuerpo. Incluso cuando va con el dentista primero lo valora y a ver qué trae ahí en su boquita, qué es lo que le anda molestando, qué es el problema, para luego ya recomendarle la solución ideal a ese problema. No se crea usted lo que la comadre le comenta, no, es que este producto me ayudó y tómeselo y verdad que con eso se le va a quitar. No, acuda con su médico de confianza, con el médico que más pues usted tenga cercano y quiera comentarle su problema, para que le den solución a ese problema de salud que le está aquejando. El cuerpo avisa, doctora, y hay que prevenir también.
1: Así es, y muchas veces normalizamos síntomas, andamos ahí cansaditos o con algún dolorcito y lo normalizamos, decimos como que es normal, y de repente ya si nos ponemos a pensar, pues ya llevamos meses con esa molestia, que no le hacemos caso, y a lo mejor lo podemos solucionar de alguna manera sencilla, o a lo mejor nos está avisando de algo más. Entonces, pues no lo deje pasar, vaya a una valoración con su médico. 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
0: Perfecto, hay cortesías, márquele cortesías de consultas gratis con la doctora Berenice para que le resuelva ese problema de salud que le está quejando. Doctora, estamos ya por entrar a lo que es la temporada de verano, si no es que ya, sí, ya estamos a punto de entrar. Vienen los problemas gastrointestinales y luego ahora con el asunto del mundial ya nos están asustando con que pudiéramos tener presencia de algunos otros virus, bichos que llegaran por personas que vienen procedentes de otros países, doctor.
1: Pues sí, siempre es un riesgo que se corre cuando hay personas que viajan de un lado al otro. Además, pues ahora que va a ser muchas las personas que van a viajar hacia nuestro país, pues sí pueden traer por ahí algún virusillo o algo, pero pues no sé, nada de qué alarmarnos.
3: Doctora, ahorita mencionaba que la importancia de caminar entre 15, 20 minutos. Pero, ¿qué diferencia hay, por ejemplo, si camino de cierta distancia, pero porque me voy transportando de, por decir, del trabajo a la casa. Ajá. Es diferente ese tipo de caminar al de hacer ejercicio, al de salir a caminar para hacer ejercicio.
1: Sí.
3: O sea, sí sirve.
1: Sí,
3: sirve.
1: Sí, claro que sí sirve.
3: Sirve.
1: Obviamente sí sirve. Pero cuando lo hacemos ya de manera intencionada, que estamos haciendo ejercicio, tratamos de lo que se trata es de elevar el ritmo cardíaco a cierta frecuencia. Es de lo que se trata el ejercicio cardiovascular, de que elevemos nuestro ritmo cardíaco por arriba de los 100 latidos por minuto. Entonces, sí es un poquito diferente. Sí hay gente que me dice, yo ando en friega todo el día, o sea, hago mucho ejercicio, pues en mi
3: barro, trapeo,
1: tengo que andar de un lado al otro. Pero, sí es un poquito diferente. De lo que se trata el cardio, pues es de que elevemos la frecuencia cardíaca y la mantengamos así elevada por unos minutitos.
3: Y también la importancia, por ejemplo, ahorita mencionaba de ir al gimnasio, no se trata nada más de ir y cargar con una rutina súper, súper pesada, sino también que sepa al gimnasio, a donde vaya a ir, que sepan que usted va desde cero.
1: Sí, que no los...
3: No los incorporen a los que ya tienen cierto tiempo realizando ciertas prácticas.
1: Y sobre todo también, por ejemplo, hay pacientitos que al momento ya de la consulta yo los reviso y yo les digo, ¿sabes qué? Tú todavía no hagas ejercicio. Primero vamos a normalizar tus niveles y yo te digo ya cuándo puedes empezar a hacer ejercicio. Entonces, por eso les digo, mejor la valoración médica. Si usted quiere cambiar sus hábitos y quiere empezar a tener una vida más saludable, primer paso, pues vaya a una revisión médica, checamos que todo esté bien y para eso estamos los doctores, para ayudarle, para guiarle, para hacer un apoyo en su cambio de estilo de vida también.
0: Perfecto. Márquele, hay cortesías,
3: consultas
0: gratis, márquele. ¿Qué más quiere de Afri? ¿Qué más quiere? Márquele, para que lo valoren, lo le den una orientación y le sugieran tratamiento adecuado para ese problema de salud. Recuerde que hay medicina integral ahí en la misma clínica, hay otras especialidades que también ya después de una valoración la doctora pues verá si es necesario referirlo con algún otro especialista. 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
1: Sí, ahí enseguida está el restaurante también para que vayan y lo conozcan.
0: Andele,
1: que vayan
0: andele.
1: por una birria, por un chamorrito.
0: Birria en taco, ¿ah? Birria en taco, estamos hablando.
1: Quesabirria. De taquito, en caldito.
0: En caldito.
1: Del otro tipo no.
0: Del otro tipo no.
3: Del otro no.
0: Del otro no.
3: La otra birria no.
0: Esos están enfrente. Ahí enfrente. Bueno, en fin, márquele. Hay consultas gratis, márquela con la doctora.
3: Hay ginecóloga, ¿verdad? También ahí con usted, doctora.
1: No, la ginecóloga ya no está con nosotros. Ah. Pero en caso de que usted requiera ginecóloga, pues se la recomiendo totalmente. Ella se cambió al Hospital Ángeles.
0: Muy
1: la
0: bien.
1: La doctora Valeria Castañón.
0: Ándele, bueno, muy bien. Bueno, igual todos ustedes la orienten al paciente con quién o cómo, qué especialista es el adecuado para su problema de salud. ¿Hay medicina interna todavía?
1: Sí, medicina interna. Ahí está la doctora Astrid Cadena con nosotros.
0: Perfecto.
1: Tenemos pediatra, tenemos nutrióloga y tenemos dentista.
0: Dentista. Ándele, para que de una vez por todas ya no se prive de sonreír porque trae problemitas ahí en sus dientes o le falta uno o se le anda cayendo. Ahí. La importancia también de una buena valoración porque también, doctora, cuando se tiene el problema de la diabetes influye mucho en las encías, en los dientes, se ven afectados, entre otros órganos, ¿no?
1: Sí, la salud bucal es muy, muy importante. Mucha gente le tiene miedo al dentista y se espera hasta que ya, pues, anda ahí con dolores y todo, pero recuerden que también al dentista hay que acudir 2 veces al año, cada 6 meses, a realizarse una limpieza dental, y pues para estar previniendo que no vaya a tener por ahí alguna caries o algo.

0: porque hay problemitas dentales que luego repercuten en el resto del cuerpo, o sea, hay complicaciones que te pueden causar problemas cardíacos y así, entonces su revisión dental también es importante.
1: Hay una llamadita.
2: A ver, buenos días.
3: Buenos días.
1: Buenos días.
3: Una pregunta para la doctora.
1: Adelante.
3: Cuando tomo algo lado, me duele de un lado, una muela. ¿Qué se puede hacer o...?
0: Pues tiene que acudir al dentista, probablemente traiga por ahí alguna caricita o algo así.
3: Ok. ¿Me pueden dar la dirección?
4: Claro.
3: Por favor.
1: Claro que claro, sí. Ahí se la proporcionan.
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1: Perfecto.
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1: Órale. Ahí está.
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1: Muy bien, doctora, pues gracias por acompañarnos como cada martes.
0: Gracias a ustedes y pues los veo en consulta.
1: Los veo en consulta.
4: Sale, doctora, muchísimas gracias.
1: Hasta mañana.
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